0: Muy buenas noches, mis hermanos en Cristo. Como siempre, bienvenidos sean todos y sus familias a este programa que se llama Por los Caminos de Emaús. Cuando son las 7 y 4 de la noche de hoy, 9 de mayo, hemos iniciado este precioso mes dedicado a la Santísima Virgen María, mes también del Santo Rosario. Oficialmente el mes de octubre es el mes del Santo Rosario, pero pues por supuesto, teniendo a la Nuestra Señora del Cielo en este mes dedicado a ella, por supuesto, sinónimo de la Virgen María es el Santo Rosario. Así que, y pues por supuesto, el mes de nuestras madrecitas, ¿verdad? De nuestras bellas damas que han tenido la bendición, el regalo del cielo de traer vida, de engendrar vida y de ser madres como tal. Desde ya, deseándoles a todas y cada una de las que nos están escuchando y por supuesto de esas que ya están en la patria celestial, bendiciones para ellas, felicidades para que el Señor, a las que continúan en este camino de la vida, pues les continúe regalando salud, bienestar, mucha unción, mucha sabiduría, mucho Espíritu Santo para saber o para seguir guiando con toda esa fuerza interior que Dios les regaló a sus familias. Como les decía, bienvenidos a este programa, se llama Por los Caminos de Emaús, un programa con más de 30 años de emisión ininterrumpida para mayor gloria de Dios a través de esta santa emisora. Emisora Minuto de Dios, mis hermanos, la única que llega a los corazones y que este año cumple 34 años transformando vidas. Y este programa pues hace parte de los objetivos de comunicación de la comunidad católica carismática formando el cuerpo de Cristo. Una comunidad que para mayor gloria de Dios también en este 2026 está cumpliendo sus primeros 50 años de existencia. Realmente pocas entidades, tanto religiosas como no religiosas, tienen la fortuna, tienen la dicha de cumplir medio siglo de trabajo ininterrumpido. Y bueno, en este caso, que es una obra del Señor, pues mucho más gozo, pues hay que celebrar. Y pues estas bodas de plata, por supuesto, son para mayor gloria del Señor. Y bueno, esta comunidad precisamente tiene un carisma muy precioso, diferencial, que es el de trabajar por las familias, porque una familia evangelizada es una familia evangelizadora, y ese es el motivo, esa es la convocatoria, esa es la razón de este trabajo ininterrumpido desde hace 5 décadas, ¿verdad? 10 lustros. Así que aquí seguimos en pie como tal, trabajando por las familias. Por supuesto, este programa de hoy dedicado a todo lo que tiene que ver precisamente con la devoción mariana, ¿verdad? Con todo lo que la Virgen María tiene para regalar desde su espiritualidad, precisamente para llenar el seno de las familias, la fortaleza de nuestras familias. La Virgen María y la devoción a la Santísima Virgen es una gran manera de llegar a los pies de nuestro Señor Jesucristo. Fortalece en todo momento, en todo lugar y en todas circunstancias. Y es deber precisamente de los padres, de nosotros, pues por supuesto, inculcar esa devoción en los más pequeños para que precisamente nunca muera precisamente el honrar a la Santísima Virgen María. Para desarrollar este tema, pues nos van a acompañar mis hermanos Carlos Bonilla y Rubén Chacón. Ya los van a saludar también, como siempre, de recordarles que este programa, como siempre, cuenta con la dirección espiritual desde los cielos de nuestro Señor Jesucristo, que nos regala su santa bendición, ¿verdad? Su piedad y misericordia, todo su amor, todo su perdón, que es lo único que Él nos pide, que le abramos sencillamente el corazón de par en par para que Él pueda hacer la obra de amor. En la parte técnica y de sonidos nos acompaña nuestro hermano Hermes Molaños, ¿verdad? La dirección regional de esta casa radial a cargo del padre John Mario Montoya, sacerdote budista él, la coordinación general del espacio a cargo del padre Carlos Lozano Chacón, que es el asesor espiritual y el miembro fundador de la comunidad Formando el Cuerpo de Cristo. Recordarles que esta señal llega a través de los 1370 del AM aquí en Barranquilla, a través de minutodedios.fm, a través del ciberespacio, a través del internet, a través de todas las redes sociales de esta emisora y por supuesto a través de la aplicación que ustedes pueden descargar de la App Store y llevarla en sus dispositivos móviles a cualquier lugar del mundo. Por eso esta señal del cielo llega a todas partes. Por supuesto, paso a saludar a mis hermanos Rubén Chacón, bienvenido a Por los Caminos de Emaús. ¿Cómo te va, Rubén?
1: Gracias, Emiro. Buenas noches para todos, Emiro, Carlos y la mesa aquí de trabajo y para toda la audiencia. Aquí una vez más para servirle a Dios.
0: Así
1: aquí
0: es.
1: Estamos, presente.
0: Así. Bueno, Rubén, bienvenido, mi hermano. Qué gusto saludarte, compartir contigo en esta noche. De igual manera, Carlitos Bonilla, bienvenido a tu programa Por los Caminos de Emaús. ¿Cómo vas?
2: Un saludo, Emiro. Un saludo a mi hermano Rubén y toda la mesa de trabajo. Saludos también a nuestros oyentes para que también estén atentos a este compartir, a esta tertulia sobre la devoción de nuestra Santísima Virgen María y las vivencias nuestras como de cada uno de nosotros en esa experiencia mariana en nuestra familia. Esa experiencia mariana que hemos observado en nuestra comunidad. Esa experiencia mariana que hemos observado en nuestra formación, la comunidad a la cual pertenecemos y a las ciudades en que hemos sido criados, formados. Porque cada ciudad de Colombia tiene una experiencia mariana diferente,
0: claro,
2: pero siempre vocación. Con la misma espiritualidad y la claro. misma reconocimiento de como María, Madre de Dios y Madre Espiritual nuestra.
0: Es interesante lo que tú dices, ya vamos a estar entrando en detalle. El tema de las advocaciones marca muchísimo. No es que cambie la percepción, sino que sencillamente le da un sentido muy de arraigo, de bendición y de como de cercanía a esa devoción de la Santísima Virgen María. Vamos a estar hablando de todo eso, claro que sí. Antes quería plantearles algo muy interesante, porque ayer en nuestra Iglesia Católica se cumplió un acontecimiento muy importante, como es nada más y nada menos que el primer año de pontificado del Papa León XIV, que bueno, ha sido el regalo del Espíritu Santo a través de los cardenales que lo eligieron para reemplazar al Papa Francisco. Y pues traigo a colación eso para ambientar también y recordar al Papa Francisco, alma bendita, ¿verdad? Porque quería comenzar, para que empezáramos a conversar todos estos temas entre los tres, unas frases con motivo del Día de la Madre mañana, donde él, digamos, destaca, ¿verdad?, lo que representa la madre. Y ya empezamos todo nuestro coloquio, como decía Carlos, todo este conversatorio, este compartir en la noche de hoy. Rubén, Carlos, oyentes, la primera frase que nos dejó el Papa Francisco durante diferentes momentos de su papado, que fue un poco más de 10 años, ¿verdad? Esta la emitió el 18 de septiembre del 2013, y ahí vamos hilvanando el tema. Decía, o dijo, la universidad de las mamás es el propio corazón, allí aprenden cómo llevar adelante sus hijos. Otra, que fue del 7 de enero del 2015, las mamás son el antídoto más fuerte a la difusión del individualismo egoísta. La tercera, las madres transmiten, esa es del 7 de enero del 2015 también, las madres transmiten también el sentido más profundo de la práctica religiosa en las primeras oraciones, en los primeros gestos de devoción que un niño aprende. Una más, esta la dijo en una de sus encíclicas, Amoris Laetitia. En el parágrafo 175. La madre que ampara al niño con su ternura y su compasión le ayuda a despertar la confianza para experimentar que el mundo es un lugar bueno que lo recibe. Recordemos con afecto, este del 8 de mayo del 2022, es la penúltima que les traigo, que recordemos con afecto a nuestras madres, también a las que no están ya con nosotros aquí, pero viven en nuestros corazones. Para todas las madres es nuestra oración, nuestro afecto y nuestra felicitación. Y la última, necesitamos aprender de las madres que el heroísmo está en darse, la fortaleza en ser misericordiosos y la sabiduría en la mansedumbre. Esta la expresó el 1 de enero del 2019. Queríamos traer la colación para también homenajear a las madres, pero también hilvanarlo con lo que representa la Santísima Virgen María, precisamente como Madre de Dios y Madre de toda la humanidad. A ver, Rubén, cuéntanos un poco sobre todo este tema para iniciar esta bonita conversación.
1: Bueno, sí, Emiro, mira, tú sabes que yo como conformador allá en la comunidad,
0: sí.
1: Muchos servidos a mí me han preguntado esto y también... a los oyentes que está, es bueno que sepan por qué la Virgen María toma diferentes nombres.
0: Te han abordado diferentes servidos y te han preguntado, sí, eso.
1: Okay. Exacto. Y eso tiene una razón de ser. La Virgen María, aunque es una sola, porque es una sola,
0: tal cual,
1: recibe diferentes nombres en todo el mundo, debido a la variedad de nombres que se le dan a la Virgen María, que proviene de cómo se apareció en diferentes lugares y culturas. Estos nombres, conocidos como advocaciones, reflejan el aspecto de su vida o su relación con Jesús. Y cada nombre tiene su propia historia y significado.
0: Claro, según entonces, donde se aparece,
1: si usted se pone a ver la historia, de porque hay siempre, hasta en la misma comunidad, a mí, me preguntan eso y yo, ¿no? El nombre lo toma de donde aparece. De donde aparece.
0: Claro.
1: ¿Ya? Y son advocaciones. ¿Ya? Entonces es muy bueno aclarar en ese aspecto de dónde proviene. Y también le podríamos decir a nuestra audiencia, la devoción a la Virgen María se vive en diversas maneras en todo el mundo, en diferentes partes del mundo, sí, de diferentes maneras, reflejando la riqueza cultural y las tradiciones de cada parte.
0: ¿Sabes qué me llama a mí la atención?
2: Esa tradición se remonta, no es nueva, esa tradición se remonta desde los inicios de la Iglesia, a partir del siglo tercero y cuarto, cuando se reconoce en el año en ese siglo se reconoce a María como Madre de Dios. Madre de Dios en el año 431 en Concilio de Efeso. Se reconoce como Madre de Dios, y a partir de ahí ha continuado esa devoción mariana, formando ejemplo y instruyendo y protegiendo la acción de María en toda la humanidad y en toda la familia. La presencia está permanentemente.
0: Total. Es más, hay una experiencia previa a esa, Carlos y hermanos oyentes, que se remonta por allá al año 40 después de Cristo, cuando se le aparece a Santiago en España, al apóstol Santiago como tal, que es la famosa Virgen del Pilar. Entonces, y de hecho, pues de ahí surge la primera devoción, iglesia, el primer templo que se le construye a la Virgen. O sea, ella ha estado presente siempre.
2: Y la presencia de los templos con la nominación de la Santísima Virgen María es desde el origen también de la Iglesia. El templo de la Divinidad, el templo de la Asunción y los diferentes templos que han venido, que son muy tradicionales a nivel del mundial, que han tomado nombre. Inicialmente tomaban nombre de lo que la Virgen María, la Asunción de María, la Divinidad de María, el mensaje que recibe María, todos esos templos, pero después fueron tomando nombres de las vocaciones que se van en las diferentes regiones.
0: Así es. Otro aspecto que no sé si Rubén también creo que lo está tocando, lo va a tocar dentro de lo que nos está compartiendo, que a mí me llama mucho la atención siempre, me parece muy lindo, y es que la Virgen María en cada advocación no solamente se aparece en un lugar geográfico, sino que en muchas ocasiones ha adoptado la fisionomía, la apariencia de esa cultura. Recientemente, ahora.
2: De la cultura y de la etnia.
0: A eso voy. En estos días, pues yo no conocía, por ejemplo, a raíz del viaje del Papa León XIV al África, hay una virgen morena, negrita, muy linda, y que es inclusive diferente. O sea, tú la ves, no parece fuera la Virgen, pero esa es la vocación que creo que es en Guinea Ecuatorial, en donde obviamente se le rinde esa veneración. Pero hay ejemplos un poco más también particulares. Bueno. Akita en Japón, que es totalmente asiática, y así sucesivamente. Guadalupe en México, hacia la fisionomía indígena, en fin.
2: Oye, me podría ser una actitud, una forma de cómo María se interrelaciona con la natividad de cada región.
0: Sí.
2: Como para decir, yo soy de lo suyo, yo soy de lo suyo.
0: Así es.
1: Bueno, sí, mira, ¿cómo se vive la devoción de la Virgen María en diferentes partes del mundo? Tenemos un ejemplo aquí en México. La Virgen de Guadalupe es venerada como la patrona de América Latina.
0: Así es.
1: Simboliza la identidad y la fe de la comunidad. Está la de Francia, la Virgen de Lourdes. Es conocida por su asociación con la sanación y las peregrinaciones. La de Brasil que está aquí mismo en Latinoamérica. Sí. La Virgen Aparecida.
0: La Virgen Aparecida.
1: Es celebrada como la patrona del país en Brasil, también como Nuestra Señora de Nazaret. En Italia se venera a María con títulos como Nuestra Señora del Rosario. Uh-huh. Fíjate todos los nombres que ha tomado en diferentes países.
0: Son numerosos.
1: Nuestra Señora del Rosario de Pompeya y Nuestra Señora de los Dolores. Y tenemos aquí en América Latina la Virgen de Guadalupe, ¿ya?
2: Bueno,
1: que es la patrona de toda América.
2: Rubén, yo te cuento que también en Colombia tenemos unas vocaciones muy importantes.
0: Claro, la Virgen del Carmen, nuestra patrona.
2: La primera Virgen que se presentó por allá en el siglo XVI, la Virgen de Chiquinquirá.
0: De Chiquinquirá, que es la patrona de Colombia.
2: La patrona de Colombia. Se manifestó en una determinada circunstancia y fue reconocida, y es reconocida como la patrona de Colombia. La tradición y la renovó milagrosamente en el año 1586 y fue coronada en 1919. Uh-huh. Pero no tenemos solamente la Virgen de, sino también la Virgen de la Candelaria.
0: Claro, sí, muy connotada.
1: Cartagena.
0: Sí.
2: La Virgen de la Candelaria. Entonces, fíjense que tenemos también unas vocaciones muy importantes.
0: Muy arraigadas, sí.
2: Muy arraigadas.
0: Y en cada país pasa lo mismo.
2: Como origen desde la colonia.
0: Sí, claro. En cada país.
1: Pero la patrona de Colombia.
2: Es la Virgen Chiquinquirá.
1: La patrona de Colombia.
2: Es la Virgen Chiquinquirá. La Virgen de la Candelaria, que está muy arraigada, es la patrona de la zona de Antioquia y Cartagena. La devoción en Antioquia a la Virgen de la Candelaria es muy fuerte. Es bastante fuerte.
1: Sí, hay diferentes nombres que toma de acuerdo a la región donde se aparece, ¿ya? Y eso hace que enriquezca más.
0: ¿Ya? Claro. Y que tenga mayor arraigo en la población.
1: Exactamente. Pero es un tema que si la persona no se pone a investigar, entonces nos tildan. Ustedes tienen cantidades de virgen. No, claro. Es la misma.
2: Es una sola.
1: Ya. Sí, no. Y lo mismo pasa con nuestro Señor Jesucristo. ¿Ya?
0: Así es.
1: Es lo mismo.
0: Claro.
1: Ya. Si se aparece en tal parte, entonces toma el nombre.
0: Aquí como el milagroso de Guga, etcétera, etcétera. Fíjense, mire, ¿saben cómo para compartirle a los oyentes? Y gracias también aquí a nuestro hermano Hermes, que está en la precisa también. La advocación esta que les decía que se dio a conocer, porque yo creo que es poco conocida por estos lados, que a propósito de la visita del Papa a Guinea Ecuatorial, es Nuestra Señora de Visila, se llama, o Virgen de Visila. Y es una advocación que es la patrona de la isla de Bioko en Guinea Ecuatorial como tal, en África. Y así pues es innumerable.
1: Y eso hace que la, por ejemplo, esa cultura crea más.
0: Total.
1: Porque tiene la fisonomía de ellos.
0: Claro.
1: Ya. Es negrita, como acabaste de decir tú.
2: Pero también podemos ver que las advocaciones de la Virgen María es también la presencia de Dios en todas las comunidades, hasta en las más remotas. Porque la Virgen María es práctica, es la presencia también, es el mensajero, es la luz que Dios a través de ella transmite también. Una forma de llegar, de evangelizar, de transmitir la fe a unas comunidades muy lejanas. Porque indudablemente la maternidad esa ha sido una fuente de evangelización en todo el mundo.
0: Claro.
2: La maternidad ha sido una fuente de evangelización en todo el mundo, de fomentación de la fe. Con Lucas lo vimos. ¿Cuántas personas, cuántos hombres, cuántos jóvenes han sido, con los textos de Lucas sobre el Fiat, sobre la maternidad de María, han sentido la presencia del Señor y han sentido la presencia de la vida espiritual en esos textos?
0: Es cierto. Y ahora que después de la pausa musical, que vamos a hablar ya sobre nuestra experiencia familiar sobre el tema de la espiritualidad mariana en nuestras familias, esa parte que tú comentas es muy importante, porque es que realmente, sobre todo a las madres, ¿verdad?, quienes han tenido esa bendición de vivir esa experiencia, ese referente de la maternidad de María es un punto alto de motivación, como de referencia y de ruta, porque es que Dios quiso tomar una mujer y que su hijo viniera a través de una mujer que engendrara a su hijo, que tuviera la experiencia de la maternidad para precisamente hacerse más cerca de nosotros, abajarse. A mí me gusta mucho esa palabra de abajarse, porque es que Dios entregó a Jesús a la humanidad para que desde cero, desde el vientre de una mujer, viviera la experiencia de la creación como tal, porque la vida, el generar vida, es parte del plan de creación de Dios para la humanidad, por supuesto que sí. Así que va a ser muy interesante esa parte. Por eso vamos a hacer aquí una pausa musical para precisamente seguir ambientando este bonito tema de la vocación o de las vocaciones marianas, de la espiritualidad mariana y de cómo nos aporta a nuestras familias, a nuestra unidad, a la espiritualidad de nuestras familias, a lo largo de toda la historia, de todos los siglos como tal. Vamos a escuchar un tema musical para seguir después conversando sobre este interesante tema, precisamente de una gran cantautora, predicadora y compositora hispanoamericana como es Atenas, que recientemente y a propósito de la advocación de la Virgen de Guadalupe nos regaló un precioso tema que es inclusive la banda sonora también de la película que el año pasado se dio a conocer, y es precisamente sobre la Santísima Virgen María bajo la advocación de Nuestra Señora de Guadalupe. ¿Acaso no estoy aquí? Disfrutemos este precioso tema musical en versión ranchera por parte de Atenas, la cantautora y predicadora argentina.

¿acaso no estoy yo aquí, que soy tu madre? Gran expresión que le digamos la Santísima Virgen María, bajo esa advocación de Nuestra Señora de Guadalupe. Esa frase se la expresó la Santísima Virgen María al indio Juan Diego, a quien se le apareció allá en ese monte allá en México. Y bueno, hace parte de este coro precioso de esta canción que Atenas le dedicó a la Santísima Virgen María. Bueno, vamos entonces a cerrar este primer segmento del programa, que le hemos dedicado precisamente a la Santísima Virgen María.

0: cielo para toda la humanidad. Y también Carlos, que nos va a compartir un documento que, entre otras cosas, tiene una oración que tiene un componente histórico.
1: Breve, pero es una oración muy significativa.
0: Y lo importante es que es la primera que se conoce tal y que está dedicada a la Santísima Virgen María, y son dos, digamos, elementos muy importantes, históricos por demás, para honrar a la Virgen del Cielo.
2: Sí, Emiro, la Virgen María ha dejado un legado de mensajes que continúan inspirando y guiando a la humanidad. Aquí hay algunos de estos mensajes más significativos que han sido transmitidos a través de diferentes instrumentos y videntes. Dice: oh María, sin pecado original concedida, rogad por nosotros que recurrimos a vos. Este es un llamado a la confianza y a la intercesión de la Virgen María. Otro mensaje sería: dulcísima reina de los cielos y de la tierra. Este es otro mensaje de esperanza y aliento para los cristianos en su esfuerzo por edificar el reino de Dios. El otro sería: queridos hijos, oro por ustedes y los exhorto a una vida nueva, una vida en la alegría y en la oración. Vemos que este mensaje es un mensaje de paz, de esperanza para cada uno de nosotros y para el mundo entero. Entonces vemos estos lindos mensajes que la Virgen María ha dejado como legado a la humanidad.
1: Virgen María, bajo tu amparo nos acogemos. Santa Madre de Dios, no deseches las súplicas que te dirigimos en nuestras necesidades. Antes bien, líbranos de todo peligro, oh siempre Virgen gloriosa y bendita. Es una oración mariana muy antigua, conocida como Subtum Presidium en latín, data del siglo III. Prácticamente es el primer testimonio de una devoción mariana como la Madre de Dios, utilizada actualmente también en la liturgia de las horas, en algunos momentos de mucha necesidad o de peligro. Y es muy simple, tiene tres elementos básicamente: refugio, petición y una confianza en lo que se pide y lo que se necesita. Es una oración muy significativa, pero muy profunda espiritualmente.
0: Y antigua. Totalmente.
1: Y antigua. Pero aún vemos que está vigente. Porque en la liturgia de las horas se usa. Total. Y en algunos momentos todavía. Y es más, yo leyendo esta oración, cuando estuve viendo, tenía como unos recuerdos de mi colegio de los Salesianos.
0: Te transportó en la máquina del tiempo.
1: Sí, porque de alguna manera esta frase... O sea,
0: tu mente y tu corazón la recordó.
1: La recordó. Claro. La recordé. De las oraciones que de pronto le enseñaron o le mencionaron a uno en determinado
0: momento. Eso que tú nos acabas de decir nos va a permitir meternos de lleno a este segmento muy bonito. También agradeciéndote, Rubén, por esos bellos mensajes que a través de los videntes y las videntes en la historia nuestra de la humanidad nos ha dejado la Santísima Virgen María. Quiero cerrar con esto, este segmento, compartiéndoles a todos los hermanos que nos escuchan para que nos sintonicemos espiritualmente y en oración, porque esto va a ser también, digamos, de público conocimiento a través de medios de comunicación y también redes sociales. Y es que este miércoles 13 de mayo, en el marco de la festividad de la Virgen de Fátima, ¿verdad?, que es una de las vocaciones más preciosas y que mayor arraigo a nivel mundial existe por todos los mensajes que a lo largo de las apariciones nos ha dejado, este 13 de mayo, miércoles, va a ser consagrada Colombia, nuestra patria, al Inmaculado Corazón de María, en el marco del Cuarto Rosario Nacional por la Paz y la Reconciliación. Y qué bonito, porque en unos momentos que tan, digamos, delicados como los que atraviesa nuestra patria, y de cara a una jornada electoral el próximo 31 de mayo, qué bueno es encomendar a la Madre del Cielo, a la patrona de Colombia, ¿verdad? A la patrona de Colombia, a la Madre del Cielo, los designios y el futuro de nuestro país, porque es el futuro de nosotros, de nuestros hijos y de nuestros nietos. Ahora que Carlos, así que cordialmente invitados, y estén atentos a toda la información que públicamente se va a compartir. Carlos y Rubén, qué importante es eso, ¿verdad? Que nosotros, a la edad que tenemos, tenemos la posibilidad de guardar una serie de recuerdos muy bonitos, algunos más cercanos, otros más vigentes, más frescos en nuestra mente.

0: nuestra alma y nuestro corazón sobre precisamente todo lo que nos transmitieron desde pequeños nuestros padres, nuestros abuelos. Las abuelas tenían mucha incidencia. En el caso mío, mi abuela, que era devota del Sagrado Corazón de Jesús, me inculcó esa devoción, pero también la de la Santísima Virgen María. Mi mamá se formó en un colegio de salesianas, es decir, la vocación y la que allí era, digamos, la que ella vivió, experimentó, fue la de María Auxiliadora, y para mí significa también muchísimo María Auxiliadora. Pero hay otras preciosas que yo, por ejemplo, tengo muy, muy presente, como es la propia Virgen de Fátima. En fin, qué bonito que este tema de la tradición católica, nuestra familia, de la transmisión de la fe de abuelos a padres, de padres a hijos, sea la que mantiene la fe, y en este caso de la vocación o de la espiritualidad mariana, pues juega un papel fundamental. Rubén y Carlos, ¿qué recuerdan ustedes de esa época? ¿Qué les marcó y qué les sirvió a ustedes para transmitirla a sus hijos como tal?
1: Bueno, sí, Emiro, eso es un legado que dejó nuestros padres, el Santo Rosario, porque la verdad que yo tenga así conocimiento, nosotros desde muy pequeño hacíamos el Santo Rosario. Éramos 6 hermanos y nos reuníamos. Recuerdo yo que en el barrio donde vivíamos no había luz y se vivía con mechón.
0: Ah, con vela.
1: Sí, o con mechón, porque allá en la casa se vivía, era con mechón. Cuando llegaba la noche, eso era una costumbre, era hacer el Santo Rosario.
0: ¿Ya? La cena era muy, muy a lo antiguo, ¿no?
1: Sí, o sea, y entonces eso significaba que lo hacíamos o en la terraza de la casa, en la oscuridad, viendo las estrellas. Eso es todo, para mí hoy en día es como un espectáculo. Exacto, la oscuridad, y mi madre con el rosario en la mano, ¿ya? Y eso, como estábamos muy pequeños, claro, muchos de los 6 hermanos, algunos se quedaban a dormir.
0: ¿Tú tenías qué edad más o menos?
1: Ponle tú de que yo tenía por ahí, ¿qué? 12 años por ahí. Okay. Y los demás hermanos estábamos así, todos así. Y en el Santo Rosario, siendo uno pelado, era algo que era constante todos los días.
0: Claro.
1: Y eso, algunos se quedaban dormidos.
0: Claro, el cansancio de niños, de pelados.
1: Sí, porque uno como no está, entonces se quedaba dormido, y eso era, hasta risa nos daba. Y, o sea, claro, era algo que hoy en día yo recuerdo de que jocosamente nos burlábamos del que estaba con el codo, uno le hacía, mira, que
0: fulanito.
1: Sí, ya. Entonces, mi madre concentrada en eso, siempre nos regañaba después del rosario.
0: Claro.
1: Aquí se tiene que hacer así, así, así. Entonces, todas esas cosas se le van quedando a uno.
0: Pero te generó la disciplina, ¿no?
1: Claro, del rezar, claro, claro. Eso es lo que, por eso, es un legado.
0: Así es.
1: Un legado que la persona adquiere. Algunos ya lo adquieren de otra forma. O algunos que son católicos no acostumbran a hacer el rosario. Entonces, en mi casa particularmente, claro, sí se hacía el rosario. Y era una experiencia muy bonita, porque yo creo que, como yo, lo recuerdan los 5 hermanos más. Claro. Ya. Entonces era una experiencia muy sabrosa en que nosotros vivíamos, y sobre todo de que era algo de nuestra fe.
0: Y me imagino que es el mejor legado, aparte de la educación, de los valores, los principios que te inculcó tu mamá, el legado de la fe y el legado espiritual, en este caso el amor al Santo Rosario, ¿verdad? Es la mejor herencia.
1: Claro.
0: Uno puede recibir de los papás la fe, esa guía segura hacia lo que tiene que ver con Cristo y, por supuesto, con la Santísima Virgen María. Y en el caso tuyo, Carlos, ¿cómo fue esa experiencia?
2: La experiencia se dio mucho por algunos cantos. Ajá. Todavía a mí, a veces, cuando escucho el 13 de mayo, la Virgen María bajó de los cielos. O sea, fue muy vivenciada por los cantos, de pronto en la época escolar nuestra, claro, en las escuelas, en los colegios, ese tipo de cantos marianos llegaba mucho, tal vez por la forma de ser de uno, la espiritualidad de uno, la forma de uno. Pero ya luego, ya siendo mucho más adulto, mucho más maduro, el rosario me llegó, digamos, la experiencia del rosario y de la devoción mariana y de la importancia de rosario del rosario con la vinculación con Cristo Jesús llegó estando ya más maduro, más adulto. Uh-huh. Porque así que no es fácil para uno niño hacer el rosario.
0: Así es.
2: No es fácil, si de pronto no es fácil, pero sí, no es fácil.
0: Pero fíjate que siempre
2: pero escucharlo, vivirlo, va llegando el mensaje. Va llegando
0: es que es una recomendación, Carlos, que se le hace a todos los padres, que el niño así llore, grite, no quiera ir a los oficios religiosos, en este caso a la Eucaristía, a un Santo Rosario, hay que llevarlo.
2: O sea, que mostrar a Cristo total, en el Rosario.
0: Para que ellos
2: cuando
0: vayan,
2: mostramos a Cristo en el Rosario, el niño comprende el Rosario.
0: No, y va generando el hábito.
2: Hoy en día yo, por ejemplo, ¿cómo he transmitido ese rosario a mi familia y a los parientes? Es que le digo, es que el rosario es la experiencia de Cristo con María a través del rosario. O sea, muestro la experiencia de Cristo en una oración de la vida de Cristo y de la presencia de María en esa vida de Cristo.
0: Así es.
2: Entonces, ya es una evangelización. Una evangelización, una fortaleza de la fe.
0: Perfecto.
2: Y así lo estoy viendo y así lo transmito en mi familia.
0: Rubén, ¿qué mensaje le dejas tú a los padres que nos escuchan, especialmente a las madres, con respecto a este tema del Santo Rosario? ¿Qué recomendación le quieres compartir en esta noche?
1: Bueno, la recomendación es que nosotros debemos vivir nuestra fe. Ya. Y el Rosario es algo que va dentro de esa creencia. Sabemos que es la madre de nuestro Señor Jesucristo. ¿Ya? Y como tal, ella también le damos importancia a nuestra fe. Nosotros la valoramos. Ella estuvo con ese niño en el vientre 9 meses. Y ella, nosotros la veneramos. Y intercede por nosotros, así nosotros, los cristianos católicos, creemos. Entonces, el que tú enseñes a tu hijo a valorar a tu mamá aquí en la tierra y a la Virgen María, sabiendo que es la madre de Dios, es algo que él puede hacer una comparación. Ya, la Virgen María tuvo al Hijo de Dios, uh-huh, en su vientre, y lo amó, ya, y lo educó. Y de igual manera, cuando tú tienes tu mamá aquí en la tierra, tú la valoras. Si tú le enseñas esos dos valores, él va a hacer la comparación.
0: Claro.
1: Si tuvo al Hijo de Dios aquí en la tierra y la amó, ¿por qué yo no la voy a amar?
0: Claro.
1: Ya. Y así tú es. Haces esa comparación y tú despiertas en el niño la vocación de amar a la madre de Dios y a tu propia madre, que es la de la terrenal.
0: Total.
1: ¿Te das cuenta? Es una comparación hermosa. Entonces tú, eso hacen parte de los valores espirituales que tú le enseñas a tu hijo.
0: Claro. Y hace parte de los mandamientos, honrar a padre y madre. En este caso, entonces, honras a la madre terrenal, a tu progenitora, y también honras a la madre del cielo. Tu mensaje, Carlos, para también todos los oyentes con respecto a este tema de la espiritualidad mariana.
2: Bueno, en María debemos ver la madre de Dios. Debemos ver también el instrumento que Dios usó para darle esa dignidad y ese valor a la mujer, que es también la madre natural nuestra. Ver en nuestras madres la presencia de María como conductora, como orientadora, como formadora, con una labor integral. María fue la madre de Dios, pero también María fue la esposa de José, también fue María una servidora del Señor a través de toda las acciones. Vemos que lo primero que hizo María después de la anunciación fue ir ante su prima Isabel. Una muestra de entrega, una muestra de servicio y una muestra de necesidad de preparación y humildad. Es decir, voy donde mi prima, que está esperando un hijo. Ahí hay dos situaciones muy importantes. Sirvo y aprendo de ella cuando nazca ese hijo, ¿qué debo hacer yo como madre? Fíjense todo ese elemento. Acompañó a José en todo ese proceso de la educación, de una manera silenciosa, pero de una manera humilde, y llevó a su hijo a cumplir las normas, los preceptos de la época como hijo, como judío que era en ese momento. Todos los elementos, la presentación del niño Jesús, los elementos, la circuncisión, todos los procesos que debe acompañar la madre a un hijo. Acompañó a la madre a Jesús, hijo de Dios, por la aceptación divina que ella tomó. Así también nosotros, todo eso es un ejemplo de formación. Y eso es lo que debemos transmitir hoy tan necesariamente, porque hoy en este momento la maternidad está muy desvirtualizada.
0: Así es.
2: La maternidad no se está viendo como el respeto a la vida, como la gracia que Dios done, porque realmente hay que aclarar. Dios engendra a través de los padres al hijo en el vientre de su madre.
0: Son los instrumentos.
2: Pero ese hijo que viene a la tierra es un hijo de Dios engendrado por los instrumentos de eso.
0: O sea, que le pertenece a Dios. No hay propiedad para intervenir o
2: interrumpir. No podemos nosotros intervenir en la vida de esos hijos.
0: Así es. Bueno, hay mucho para reflexionar sobre esto. Por eso vamos a dedicar estos últimos momentos del programa, como siempre, a hacer un momento de oración. Invito también a mis hermanos, a Carlos y a Rubén, para que se unan a ella, diciéndole a nuestro Señor Jesucristo, invitando a todos nuestros hermanos que también están allí en la sintonía, para que si pueden de pronto tomarse la mano, cerrar los ojos allí, si se encuentran en casa o si están en un momento laboral en esta hora del día, pues sintonizarnos con el Señor, para que sea Él quien, a través de tu Santo Espíritu, nos abra la mente, el corazón, el alma, para reflexionar entre tantas cosas que necesitamos escucharle. Especialmente, Señor Jesucristo, en esta noche nosotros queremos alabarte, bendecirte, glorificar y exaltar tu bello nombre, dándote gracias por la oportunidad de este día que está ya finalizando, en esta antesala, Señor Jesús, del Día de la Madre, en donde hemos de honrar a nuestras madres terrenales con detalles, principalmente los detalles espirituales, como el amor, el agradecimiento, las gracias, Señor, el afecto, mi Señor Jesucristo. Y si hay la posibilidad de acompañarlos de detalles materiales, bendito sea, Señor, por ello. Ante todo, te queremos dar gracias por esa mujer que escogiste aquí en la tierra para darnos la vida, para precisamente cumplir tu plan divino aquí en la tierra, Señor Jesús. Gracias por ese vientre que escogiste para darnos la oportunidad de caminar en esta tierra, Señor Jesucristo. Te encomendamos a nuestras madres, a las que todavía están con nosotros caminando en este sendero de la vida, que si están ya golpeadas por el paso de los años, cansadas por los avatares de la vida, las sostengas con bienestar, con vitalidad, de la mejor manera, Señor Jesucristo, para que puedan llevar estos años con dignidad, con bienestar, Señor Jesucristo, con salud. Y también te entregamos, por supuesto, a las que recibieron el llamado temprano a la patria celestial, para que ellas, ante todo, puedan recibir el perdón de todos sus pecados, puedan recibir esa piedad y misericordia divina, Señor Jesús, para que puedan compartir la gloria eterna contigo, mi Señor Jesús. Invocamos nuestras oraciones para que puedan seguir en ese tránsito hacia tu seno divino, a tu seno eterno, mi Señor Jesús. Gracias también por la Santísima Virgen María, que nos dejaste también para que guiara nuestros pasos aquí en la tierra, para que pudiéramos a través de ella llegar a tus pies, para poder fortalecer nuestra espiritualidad, para entender que la Virgen María es madre de la humanidad, que no podemos caminar solos sin ella, que ella es mediadora, puente, ella es madre maternal, madre protectora, que es intercesora poderosa. Y por eso, Señor Jesucristo, gracias por regalárnosla, Señor Jesucristo, bendito seas por ello. Y a ti, mamita María, gracias por acogernos bajo tu manto maternal. A ti, Señor Jesucristo, sea el honor, el poder y la gloria por siempre. Amén.
1: Virgen Santa María, Hoy queremos que tú ores por todas esas madres del mundo entero para que intervengas en su vida, así como tú fuiste la madre de nuestro Señor Jesucristo. También te pido de todo corazón que una oración, ya que estamos en víspera del Día de la Madre, para todas las madres, que tú infundas en ellas un corazón encarnecido de amor hacia sus hijos. Que ellas sean madres que puedan educar a sus hijos con valores, con mucha devoción, ya que tú eres ejemplo para todas las madres del mundo. Te pedimos de todo corazón esa oración para todas las madres en su día. Amén.
2: Amén. Gracias, Señor, porque la presencia de tu Espíritu Santo se manifestó en este programa. Tu presencia aquí se hizo viva, transmitiendo un mensaje de amor, de espiritualidad, un mensaje de la presencia, de la labor de las madres, de la María que es Madre de Dios, que la veneramos, que la aceptamos, que recibimos de ella y que acudimos a ella con clamor en nuestras necesidades. Hoy te damos gracias por la presencia de María en nuestras vidas, por la presencia de María en nuestras madres, para que veamos también y bendice a cada una de las madres, a las que van a ser madres, a las que desean ser madres, a las que ya lo son y tienen sus hijos crecidos. Llénalos y sigue inundándolo con tu Espíritu Santo. Y que ese Espíritu se irradie a todos nuestros oyentes, a que a través de estas ondas llegue la gracia de Dios divina en cada uno de ustedes, para que sientan el amor de María en sus corazones. Bendito. Para que sientan la presencia de Jesús en su vida y para que transmitan en sus hogares la presencia de Jesús, la presencia de María, el corazón de Jesús y María habite en cada hogar de Colombia. Amén.
0: Amén, amén y amén. Bueno, mis hermanos, como siempre, agradecidos con todos ustedes por la sintonía que nos dispensan, esperando que este programa haya sido de bendición, de mucho ánimo y motivación espiritual para que puedan seguir creciendo en la fe, para que puedan suscitar en sus corazones el deseo de poder acercarse aún más a la espiritualidad mariana, y sobre todo porque tenemos la misión, la misión y el deber moral de, como padres de familias, poder instituir ese amor hacia la Santísima Virgen María en nuestros hogares. En un mundo en donde cada vez más el secularismo, el relativismo se apodera de tantas familias, también presas del consumismo, del materialismo, pues qué bueno es sentir que debemos estar siempre acogidos bajo la gracia divina, y para ello la espiritualidad mariana es un excelente vehículo para mantenernos siempre cerca de nuestro Señor Jesucristo. Como dice la frase, a Jesús por María, y eso es es un camino seguro para estar allí en sintonía con nuestro Señor. Por eso queremos, como siempre, invitarlos a que se mantengan siempre en la fe, en la esperanza y en la caridad. Agradeciéndole a todos ustedes por su sintonía, invitarlos como siempre para dentro de 8 días a un nuevo espacio de Por los Caminos de Emaús, a una nueva emisión, agradeciéndole a nuestro hermano Hermes Bolaños, que nos acompañó en los sonidos, a mis hermanos Carlos Bonilla, Rubén Chacón, que estuvieron en la mesa de servicio en la noche de hoy, y a todos y cada uno de ustedes por acompañarnos. Decirles, como siempre, que pasen una bendecida y santa noche, especialmente a todas las madrecitas, que mañana las pechichen grandemente en el amor de la familia y sobre todo en el amor de Jesucristo. Desearles una bendecida y santa noche. Un fuerte abrazo en Cristo y que Dios nos bendiga.

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2: Son las 8. Ven, Señor Jesús, ven a mi corazón para que allí te ames tú mismo en forma perfecta. San Juan Eudes.

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Estimados amigos de Maná, para todos ustedes, un cordial saludo, un cariño especial en el Señor Jesucristo. Sabiendo que Él es nuestra fuerza, nuestra alegría, nuestra esperanza. Que Dios les bendiga a ustedes. Soy el padre John Mario Montoya, sacerdote de la Congregación de Jesús y María, Padres Eudistas. De la herencia espiritual del fundador de mi congregación, San Juan Eudes, quiero tener esta oración para ustedes. A María Madre, Madre de Jesús, muestra que en verdad eres madre. Fórmalo y haz vivir en mí. Madre de Jesús, Reina del cielo y de la tierra, te saludo y venero como a mi soberana y señora. A ti pertenezco, después de Dios. Te tributo todo el honor que me es posible y que te debo según Dios y según sus grandezas. Me doy enteramente a ti, para que tú me ofrezcas a tu Hijo, que por tus ruegos todo cuanto hay en mí quede consagrado a su gloria y a la tuya, y que prefiera morir antes que perder su gracia. Virgen Santa María, llena nuestros corazones del Espíritu Divino que colma el tuyo. Que de tu plenitud recibamos nosotros. Que nuestro espíritu sea destruido y que el espíritu de tu Hijo se establezca plenamente en nosotros, para que no vivamos, hablemos y actuemos, sino por el Espíritu de Jesús. Amén. Hasta ahí, mi padre San Juan Eudes. A veces escucho cuando converso con las personas, cuando las escucho, cuando caminamos, cuando hablamos. Escucho a muchas personas decirme: Padre, estoy atravesando por una sequedad espiritual. Otros hablan de desierto espiritual. Pero muchos hablan de una sequedad espiritual. Inclusive algunos hablan, lo escucho en personas que llevan mucho tiempo caminando en Dios, que han sido grandes líderes de comunidades, de movimientos, de parroquias, de personas que se han acercado a Dios y que han tenido un trabajo comprometido con la iglesia. Les escucho mucho decir: estoy atravesando por una sequedad espiritual. Me siento seco. Me siento sin fuerzas. Y en parte esto se debe a la desilusión que puede ocasionar en muchas personas antitestimonio de otros comprometidos, antitestimonio de otros que están sirviéndole también a Dios y pueden ser sacerdotes, también otros laicos, obispos, personas que caminan en Dios y que algunos pueden juzgar que en un momento determinado se equivocan o cometen dificultades. Hay en algunas personas ese sentimiento. Ya no me sabe la oración lo mismo que antes. Ya no me sirve la oración lo mismo que antes. Ya no siento lo mismo que antes. La misa ya no me sabe lo mismo que antes. El rezo del rosario me cuesta. La oración
es un esfuerzo, una lucha diaria, de todos los días. Leer la palabra de Dios se me dificulta. Es un desgano. Es una pereza. Algunos estudiosos de espiritualidad llaman eso la asedia espiritual o la amargura espiritual, la acidez espiritual. El Papa Francisco se ha referido a este estado espiritual en su exhortación apostólica La Alegría del Evangelio, hablando de una cierta sequedad espiritual que aqueja a muchos creyentes, sean sacerdotes, laicos, fieles que trabajan en un servicio sencillo, en un movimiento apostólico, en la iglesia, en la parroquia, o personas que tienen niveles de compromiso más profundo. Se habla de sequedad espiritual. ¿Será que usted está atravesando ahora por una sequedad espiritual? ¿Será que usted está sintiéndose seco espiritualmente? Algunas personas han trabajado durante años en una parroquia, en un movimiento espiritual, y sienten que ya no les llena, no les satisface esas experiencias que antes les satisfacía. Yo no estoy hablando de sentir en la oración, estoy hablando de satisfacción en el alma. Por lo tanto, ¿qué pudiéramos decirles a estas personas que se sienten atravesando por una etapa de sequedad espiritual? ¿Qué podemos decirles a estas personas que están atravesando por una etapa de desgano espiritual? Varias cosas les puedo decir en este momento. Y quizás en otros momentos he dicho otras cosas y he trabajado otras variables. Lo primero que quisiera decirles es que esto es normal. No se asuste. No está perdiendo la fe. No está echando para atrás. No está desandando el camino recorrido. No le está pasando nada extraño. Cuando miramos los grandes hombres y mujeres que han hecho camino espiritual, también se perciben ellos a veces un cierto etapas de desgano, etapas de desilusión, etapas de no querer seguir. Entonces, lo primero que yo quiero decirle a usted es que es normal. No se asuste. No se asuste porque eso le ocurra. Es normal. Es normal que usted tenga desilusión. Es normal que haya un poco de cansancio. Y eso aún se puede reflejar en los grupos, en las comunidades. No solamente es propio de las personas, sino de los grupos. Entonces, entienda esto. Es normal. Es parte del proceso. Segundo, quisiera decirle que es un beneficio de Dios atravesar por estas etapas. El Espíritu está en nosotros. Y el Espíritu está trabajando en nosotros. Y el Espíritu está haciendo en nosotros. Por lo tanto, ese Espíritu nos produce también etapas como de purificación. Es un beneficio. Es una purificación. ¿Por qué purificación? Porque en esas etapas
Buscamos lo fundamental y nos deshacemos de lo accesorio. En esas etapas que pueden ser prolongadas o que pueden ser cortas, pero son transitorias. Y cuando hablo de que es transitoria, puede ser larga o corta. Pero entienda que es un beneficio. Es una etapa de purificación. Y cuando a uno lo están purificando, duele. Y cuando están raspando una herida, duele. Pero es un beneficio. Es el beneficio de quedarse con lo fundamental. A veces uno es como cuando hay un cuando uno se está mudando a un lugar. En algunas regiones hablan de trasteo. Me estoy pasando a otra casa. Me estoy mudando a otro a otra ciudad. Y cuando uno se está mudando, entonces comienza a empacar para mudarse. Y cuando está empacando para mudarse, uno dice, ¿para qué me llevo esto? Esto ya no me sirve. Esto ya está viejo. Porque la mayoría de nosotros vamos atesorando muebles, objetos, ropa. Y cuando hay una mudanza, un trasteo, cuando nos estamos pasando a otro lugar, entonces uno dice, me quedo con cosas. Después puede que se llene otra vez, pero desecha. Y esta etapa de sequedad espiritual es una mudanza, es un trasteo. Es quedarse con cosas fundamentales y desechar lo que no necesitamos, lo que es accesorio, lo que no es importante. Es botar lo viejo. Por lo tanto, es un beneficio. Lo debemos entender como un beneficio. En tercer lugar, para poder vencer y para poder asumir esta etapa de sequedad espiritual, valore las riquezas de la comunidad eclesial. Hay que valorar las riquezas de la comunidad eclesial. Y valorarlas tal cual como son, y valorarlas tal cual como se nos dan, y valorarlas tal cual como se nos entregan. Esto es. Los sacramentos, por ejemplo. A veces creemos que vamos a la Santa Misa porque nos gusta la predicación del Padre, porque nos gusta el grupo de música que canta. Y entonces llega un momento en la sequedad espiritual donde uno se queda con lo fundamental de la misa. ¿Qué es lo fundamental? La predicación del Padre, la música que acompaña. ¿Qué es lo fundamental? ¿Qué es lo fundamental del rosario? Lo que me produce o lo que Él es. Por eso a veces no me gustan mucho esos rosarios que llaman de sanación. Porque se está buscando un beneficio. Es lo accesorio. No se queda uno con lo fundamental. Valore las riquezas de la comunidad eclesial y vívalas como la iglesia las regala. La Eucaristía, la palabra, la oración, el rosario, esos hábitos espirituales, que aunque yo no sienta nada, pues los mantengo, aunque en algún momento puede ser que me logre, que me distancie, aunque en algún momento puede ser que no tenga la misma asiduidad que antes. Pero de todas maneras, se valora esas riquezas espirituales. Mi alma está mudando, pero no me estoy mudando a
Porque hoy la gente dice, si no me satisface esto de la iglesia, entonces voy a buscar en el Reiki o en cosas raras de espiritualidad. Es comenzar a profundizar en lo que tengo, en lo que la comunidad de creyentes me ha regalado. Esa comunidad de creyentes la llamamos la iglesia. Es que la iglesia no es la institución solamente. La iglesia es todo eso que la iglesia me ha regalado, incluyendo la institución. Pero es que yo no me estoy mudando a dejar el cristianismo. Es profundizar en lo que hay, en la experiencia cristiana. Es lo fundamental. Cuarto, no pierda de vista el objetivo. El objetivo es la santidad. El objetivo es la configuración con Cristo. El objetivo es la vida con Cristo. Vivir lo fundamental, el bautismo. El bautismo es la pertenencia a Cristo. Nosotros no profundizamos en eso. Toda la vida cristiana es la profundización de ese bautismo. A veces escucho a algunos grupos muy piadosos decir, es que yo me voy a consagrar a Jesús, es que yo me voy a consagrar a la Virgen María. Perdónenme, pero es que la única consagración válida del cristiano es el bautismo. Todas las otras consagraciones son una profundización. Inclusive no necesitaríamos más, porque todo lo demás es una profundización del bautismo. No necesitaríamos más consagraciones a Jesús ni a la Virgen, porque todo lo otro es una profundización. No pierda de vista el objetivo. Queremos ser santos. Queremos que Jesús sea formado por el Espíritu en nosotros. Queremos que nosotros creemos que nosotros estamos creciendo. Además, quinto, no pierda los esfuerzos conseguidos. Esto es, a veces la gente le dice a uno, como estoy en sequedad espiritual, entonces todo lo que he vivido no sirve. Todo lo que he conseguido antes no sirve. Una vez le escuché a una persona que participa de los grupos de renovación carismática decir, entonces como estoy en sequedad espiritual, entonces me voy a buscar otro movimiento porque ya la comunidad renovación carismática no me sirve. Yo no creo, yo creo que tienes que profundizar en eso que tienes en tu comunidad, valorar, no perder los esfuerzos conseguidos. Todo lo demás no ha sido en vano. Todo el tiempo no ha sido en vano. Es como pensar que porque yo dejé de hacer mis caminatas mañaneras, entonces por 2 o 3 días o 2 o 3 semanas pierdo todo. Hay una acumulación de fuerza. Hay una acumulación. Por supuesto que sí. Dejo de caminar, pues sí. No se pierden los esfuerzos conseguidos, no crea. Dios está allá, trabajando. Y hay una cosa que me parece importante, sexta. Consiga unos apoyos espirituales. Consiga unos apoyos que le sostengan. Consiga unos apoyos que lo animen. Puede ser un director espiritual. Un sacerdote bueno que le anime. Puede haber también un laico que le ayude espiritualmente. Puede haber laicos que sean consejeros espirituales. Sí, por supuesto que no pueden confesar, por supuesto que no pueden hacer ciertas cosas que el sacerdote, por el carisma, por el don, por la imposición de manos, por la consagración, tiene. Pero también, además de un director espiritual, tenga amigos espirituales, esos que han compartido con usted, esos que lo han acompañado en estos días. Una pequeña comunidad, Koinonía, me dicen, padre, llevamos a cumplir como 15 años cuando usted estuvo en la parroquia San Miguel Arcángel de los Eudistas en Medellín. Y todavía esos muchachos se reúnen. Bueno, ya no son tan muchachos, ya muchos de ellos están casados, son profesionales.
Pero esos amigos espirituales lo sostienen a uno en tiempo de sequedad espiritual. Esos amigos, a veces le toca a uno chupar llanta. Todos nosotros hemos visto las competencias. A los colombianos les ha ido muy bien en las competencias internacionales, en el Giro de Italia, en el Tour de Francia. Pero a veces uno chupa llanta. Cuando uno va detrás, cuando vemos esos ciclistas que van detrás y los que van adelante les cortan el viento, les cortan el frío, y entonces a veces uno va detrás ahí chupando llanta. A veces uno va detrás y otros van liderando. Esos son los amigos espirituales. Una vez uno puntea, otra vez uno va relegado. Pero va ahí el grupo, va ahí el pelotón, le dicen. Va ahí el grupo, va ahí mi comunidad, van ahí mis amigos. Y unas veces unos empujan, otras veces otros. Y necesitamos de esas ayudas, de esas compañías que nos sostengan y que nos den fuerza en los momentos en que nosotros quisiéramos desistir. Creo que con estos elementos quizás usted podría vencer una etapa de sequedad espiritual y pasar tranquilamente. Soy el padre John Mario Montoya, sacerdote eudista. Quizás si usted desea tener más predicaciones en audio o en video mías, puede acercarse al canal YouTube que tengo, Padre John Mario Montoya. En YouTube, Padre John Mario Montoya. Que Dios les bendiga, que Dios les llene de paz y que Dios les llene de felicidad. Alabado sea Jesucristo.

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4: 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Son las 8:30.
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hasta el final del mundo. Una es la ciudad de Satanás, que está construida sobre el amor de sí mismo hasta el rechazo de Dios. Y otra es la ciudad de Dios, que está construida sobre el amor de Dios, que puede llegar hasta el sacrificio de sí mismo. Bien. Estas dos ciudades son dos, ¿cómo se dice en castellano? Canteras, lugares donde se trabaja. Canteras, working places, ¿eh? Canteras. Son dos canteras abiertas hasta el final del mundo y cada uno de nosotros tiene que elegir en cuál de los dos quiere trabajar. Cada iniciativa, incluso la más espiritual, como la nueva evangelización, puede ser o Pentecostés o Babel. Es Pentecostés, sí. No digo no se siente el deseo de hacer figura, de tener éxito, ¿no? Porque esto es natural, pero se trata de saber qué queremos con nuestra libertad, con nuestra voluntad, no lo que sentimos, porque siempre sentiremos deseo de afirmarnos. Pero se trata de saber cuál es la intención profunda. Entonces, lo que hacemos cuando hay este deseo, esta búsqueda de la gloria de Dios, estamos en la ciudad de Dios, trabajando en la ciudad de Dios. Y de otra manera, si no nos ponemos ni siquiera el problema, ¿por qué hacemos esto? Tal vez estamos construyendo Babel. La solución es pedir a Dios que nos haga vivir una experiencia ardiente de su gloria, como hizo con algunos profetas. Isaías, al ver la santidad y la gloria de Dios, gritó: "Estoy perdido". Ezequiel cayó a tierra como muerto. Después de esto pudo pronunciar su: "Ahora ve y profetiza a mi pueblo", porque eran hombres nuevos, muertos a su propia gloria, por tanto libres. Terribles, porque cuando un hombre es libre, es terrible. Papa Francisco es un hombre libre y por esto es terrible. Es un hombre libre. Es la impresión que yo siempre he tenido, desde que lo conocí antes de ser papa, predicando dos tandas de ejercicios su clero. Siempre he pensado que es un hombre muerto a sí mismo, que tiene la libertad del espíritu. Pidamos a Dios que nos conceda una experiencia de este tipo, de forma que enrojezcamos de vergüenza cada vez que nos sorprendamos, como yo estoy haciendo en este momento, nos sorprendamos más o menos inconscientemente buscando nuestra gloria personal. Jesús decía una palabra que tiene una eficacia casi sacramental: "Yo no busco mi gloria, yo no busco mi gloria". Es Juan 8:50. Y si no estáis demasiado cansado, paso al segundo punto después de la humildad. Y el segundo punto es el amor, la compasión. Una vez quitado de en medio el obstáculo principal, que es la búsqueda de uno mismo, no estamos aún en la perfección de las intenciones. La intención en la predicación de Cristo puede estar contaminada por otras faltas. Entre ellas, la principal es la falta de amor. San Pablo dice: "Aunque hable las lenguas de los hombres y de los ángeles, si no tengo amor, no soy más que una campana que toca o unos platillos que resuenan". La experiencia me ha hecho descubrir una cosa: que se puede anunciar a Jesucristo por motivos que tienen poco o nada que ver con el amor. Se puede anunciar por proselitismo, para encontrar en el número de los adeptos una legitimación de su propia iglesia. Esto se aplica especialmente a algunas pequeñas iglesias autónomas, independientes, no

0: tanto a la Iglesia Católica. Se puede anunciar como entre algunos cristianos para acelerar el momento cuando el Evangelio llega hasta los confines de la tierra y el mundo está listo para recibir el segundo adviento de Jesús y se acaba la historia. Entonces, evangelizamos hasta los confines de la tierra, así el Señor vendrá de nuevo y nos traerá a la gloria. Naturalmente, algunos de estos motivos son buenos y no son malos, pero por sí solos no son suficientes. Falta el genuino amor y compasión por los hombres, que es el alma del Evangelio. ¿Por qué mandó Dios al primer misionero al mundo, al Hijo Jesús? Por nada más que por amor. Tanto amó Dios al mundo que dio a su Hijo único. ¿Por qué predicaba Jesús el reino de los cielos? Únicamente por amor, por compasión. Compasión, tengo compasión de estas multitudes, decía, porque son como ovejas sin pastor. El evangelio del amor no se puede anunciar más que por amor. Si no amamos a las personas que tenemos delante, las palabras se nos transforman en las manos fácilmente en piedras que hieren. Entonces es necesario convertirse, pedir a Jesús su amor junto con su palabra. Yo aplico a este punto el ejemplo, el mensaje del profeta Jonás. Jonás estaba llamado por Dios a ir a predicar a Nínive. Nínive se dice. Pero Jonás, como cada judío en este momento, no amaba a los ninivitas. Eran los enemigos, porque Nínive es Bagdad de hoy. Y Dios tuvo que hacer violencia para que Jonás se fuese a Nínive. Y cuando Jonás empieza a predicar, lee este profeta, es un mensaje formidable, de una universalidad. Cuando empieza a predicar, dice: todavía 40 días y 40 noches y Nínive será destruida. Y uno se da cuenta que se siente mucho gusto en esta perspectiva, que Nínive será. Y cuánto Dios perdona a los ninivitas, tiene compasión de los ninivitas. Jonás entra en crisis. Y Dios tiene más dificultad de convertir el predicador que toda la ciudad de Nínive. ¿Por qué no amaba a los que Dios, a los que le enviaba? Sí, no, por supuesto, no se pide sentir este sentimiento de amor que se siente con el padre o los hijos, ¿no? Es siempre la voluntad, y si no siente el amor, pide al Señor que te dé su corazón. Y siempre es la gracia más importante que nuestra voluntad. Yo lo hago humildemente, mucha pobreza. Pienso: Señor, mírales tú con mis ojos, habla tú a la gente. Y no se trata solamente de amar las personas a las cuales el Señor nos envía, se trata de amar a Jesús, de predicar, evangelizar, primero como manifestación de nuestro amor por Jesús. ¿Me amas?, dice Jesús a Pedro, apacienta mis corderos. ¿Me amas? Sí, apacentar y predicar deben nacer de una amistad genuina con Jesús. Es necesario amar a Jesús, porque solo quien está enamorado de Jesús, más o menos, lo puede proclamar al mundo con íntima convicción. Solo se habla con entusiasmo de lo que se está, de que se están enamorado. El amor hace poetas. Y para ser evangelizadores no es suficiente ser profetas, se necesita ser poetas también. Me explico en qué sentido. Me explico con una palabra de un filósofo muy famoso, Kierkegaard. Kierkegaard es el fundador del existencialismo, pero era un creyente, un amigo de Jesús. Si fuera católico, yo habría empezado su proceso de canonización, porque era un gran amigo de Jesús. Bien, en una obra dice, hay el Dios que al inicio creó dos sexos, los hombres y las mujeres, diferentes, pero iguales en dignidad frente a Dios. El mismo Dios creó también dos categorías de personas, el héroe y el poeta. El orador, que es como el poeta. El héroe es alguien que hace grandes cosas, grandes hazañas, incluso desafía la muerte. El poeta y el orador no es capaz de hacer grandes cosas, pero está feliz igualmente, porque su genio se expresa con la admiración. Él es el genio de la admiración. Y cuando ha encontrado un héroe digno de admiración, no cesa de ir de casa en casa, de ciudad en ciudad, sacudiendo a la gente, diciendo que tienen que admirar al héroe. Él hablaba, aplicaba todo esto a Abraham como héroe se dice, héroe, y a sí mismo como el poeta. Entonces él era el genio de la admiración de Abraham. Pero cuanto más verdadero es esta observación aplicada a Jesús, que es el héroe, y a nosotros que tenemos que ser los poetas. Y los poetas en el sentido que el poeta es algo que habla con el corazón, que habla no simplemente con la cabeza, ¿no? El poeta es el que habla con los ojos. Se evangeliza también con los ojos. He intentado ilustrar con estas reflexiones más mías cómo podemos colaborar con la renovación de la evangelización mediante el Espíritu, con la oración, la humildad, el amor y la cruz. Ahora, antes de cumplir, quisiera señalar un ámbito en que debería manifestarse esta renovación de la evangelización católica. Con frecuencia se repite que la falta o la debilidad de un primer anuncio fuerte de la fe, kerigma, que lleve al descubrimiento y a la elección de Jesús como Señor y Salvador personal de la propia vida, esto es una de las causas principales del paso de muchos católicos en determinadas áreas a otras denominaciones cristianas. Ciertamente hay algo de verdad en esto. Nosotros católicos estamos más preparados por nuestro pasado para ser pastores que para ser pescadores de hombres. Es decir, estamos más preparados para apacentar a las personas que han seguido fieles a la iglesia, que vienen, acuden a la misa, que para atraer nuevas personas a ella, a la iglesia, o a repescar a las que han alejado. Por esto, algunos movimientos laicos de hoy son tan preciosos, porque son más preparados que nosotros los sacerdotes a ser pescadores de hombres, ir al mar, a lo alto. ¿Mar a lo alto se dice?
1: Alta mar.
0: Pero yo creo que hay otra razón del malestar de la evangelización en la Iglesia Católica, que tal vez es más escondido. Esto es, a su vez, el efecto de una causa más profunda. En las iglesias protestantes, y especialmente en determinadas iglesias nuevas, evangélicas y pentecostales, la predicación lo es todo. Como consecuencia, en ella se preparan y en ella encuentran el modo natural de expresión los elementos más dotados. Es la actividad número uno en la iglesia. Sin embargo, ¿a quiénes se reserva entre nosotros católicos para la predicación? ¿Dónde terminan las fuerzas más vivas y válidas de la Iglesia y de los seminarios? ¿Qué representa el oficio de la predicación entre todas las actividades y destinos posibles para un joven sacerdote? Me parece entrever un grave inconveniente, que se dedican a la predicación solo los elementos que quedan después de haber elegido para los estudios académicos, para el gobierno, para la diplomacia, para la enseñanza, para la administración. A nosotros nos reserva el oficio humilde de la predicación. Aquí está, en mi opinión, el punto débil. Es necesario devolver su puesto de honor en la Iglesia al oficio de la predicación. Por esto me alegro de que haya una cátedra de misionología, porque más o menos está en esta dirección. Me ha llamado la atención una reflexión del padre de Lubac, un teólogo francés. Dice: el ministerio de la predicación no es la vulgarización de una enseñanza doctrinal en forma más abstracta, que sería anterior y superior a él, al oficio de la predicación. Es, por el contrario, la enseñanza doctrinal misma en su forma más alta. Esto era cierto en la primera predicación cristiana, la de los apóstoles, y igualmente cierto en la predicación de los que han sucedido en la Iglesia, los padres, los doctores y nuestros pastores en el momento presente. A su vez, otro teólogo, Urs von Balthasar, dice que la misión teológica misma está subordinada a la misión de la predicación en la Iglesia. Estas afirmaciones me han impresionado porque parece que, de hecho, la relación existente entre estas dos actividades, la teológica y la pastoral de cada predicación, por lo menos en opinión de la mayoría de la gente y de los mismos sacerdotes, es precisamente la contraria. La predicación no sería más que la vulgarización de una enseñanza más técnica y abstracta que le es anterior y superior, sería la teología. San Pablo, el modelo de todos los predicadores, ponía claramente la predicación antes de cualquier otra cosa, y todo subordinaba a ella. Hacía teología predicando, y no una teología desde la que dejar que los demás dedujeran después las cosas más elementales para transmitirlas a los fieles. En este punto yo me atrevo a hacer una invitación. No sé si tengo la autoridad de hacerlo, pero la hago. Teólogos a la predicación. Teólogos, no podéis pasar toda la vida frecuentando los libros, las bibliotecas, los institutos académicos. Lo que estas cosas podían daros, tal vez os lo han dado ya. Existe otra fuente de conocimiento de los caminos de Dios, otra escuela, la vida, las almas. Ellas nos enseñarán lo que los libros y los maestros humanos no han podido enseñarnos. También va dirigida a los teólogos lo que Jesús decía, que Juan Pablo II ha puesto como título de su carta: id también vosotras mi viña, id vos in vinea mea. No está dicho solamente a los laicos, sino también a nosotros, teólogos, id también vosotros a mi viña. Ah, ¿por qué digo esto? De los teólogos, precisamente como teólogos. Hay necesidad de personas preparadas, entonces no estoy hablando contra los estudios, el contrario. Personas preparadas que han estudiado seriamente para hacer síntesis, para aplicar el mensaje al mundo de hoy, para dar al pueblo de Dios lo mejor de la doctrina, no ideas de segunda mano para inculturar la fe en la profundidad. Hay necesidad de personas preparadas en los estudios, que posean un método sólido, que abran al pueblo de Dios los depósitos de la tradición católica, donde están almacenados inmensos tesoros de experiencia, de doctrina, de santidad. Hombres perdidos para la investigación y para la teología, yo digo no, al contrario, ganados. No eran Orígenes, Agustín y Basilio y otros buenos teólogos. ¿Y qué hacían ellos todo el día sino predicar al pueblo y educarlo? ¿Cómo nacieron sus tratados teológicos más sublimes como el Tratado sobre la Trinidad, sino de su actividad pastoral? ¿Dónde nacía esta claridad, esta esencialidad que caracterizan los escritos de los padres de la Iglesia, sino de la necesidad de comunicar a la gente? Porque yo estoy convencido que no hay ningún misterio, ninguna verdad teológica tan profunda que con un lenguaje apropiado no se pueda comunicar a cada uno de los fieles. San Agustín decía: «Malo intelligere piscatore quam laudare al dottore». Prefiero ser entendido por un pescador que alabado por un profesor. Y así ha terminado por obtener ambas cosas: ser comprendido por los sencillos y admirado por los doctos. Por lo tanto, no elementos perdidos, sino más bien ganados para la teología, para una teología menos académica, menos abstracta, menos ideológica, menos escolástica y más espiritual. Una teología menos en diálogo o, según los casos, en lucha perenne y extenuante con la filosofía y la cultura del mundo, y más en diálogo con la vida del cristiano y con el mundo de la fe. Es cierto que no todos están llamados a dejar la investigación para dedicarse exclusivamente a la predicación directa, como el Señor ha pedido a mí. No. Ay de nosotros si los teólogos dejaran la investigación. Pero todos están llamados a asumir una parte más activa en la evangelización, porque una cierta evangelización de la cultura de hoy no se puede dejar simplemente a los sacerdotes que tienen una preparación muy, muy superficial. Se necesitan personas que conocen dónde están las raíces del pensamiento, de la ideología del mundo, de la cultura de hoy. Y esto no pueden hacer sino los que han adquirido un método, que conocen la cultura, los escritores de hoy, el pensamiento de hoy. Puede seguir haciendo investigación teológica, pero también estando comprometidos en una pastoral.
1: La emisora Virtud de Dios siempre compartiendo temas de interés para los hermanos, temas que nos ayudan a acercarnos más al Señor, a fortalecer nuestra relación con Dios. Hoy veníamos escuchando a Monseñor Rainiero Canta la Mesa con la enseñanza El Espíritu Santo, alma de la misión. A ustedes les damos las gracias por escuchar esta emisora, por abrir el corazón a Jesucristo y por esforzarse en hacer vida a su palabra. Dios les bendiga. Feliz resto de noche para todos.
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9: Himno. Señor, ¿a quién iremos si tú eres la palabra? A la voz de tu aliento se estremeció la nada. La hermosura brilló y amaneció la gracia. Señor, ¿a quién iremos si tu voz no nos habla? Nos hablas en las voces de tu voz semejanza, en los goces pequeños y en las angustias largas. Señor, ¿a quién iremos si tú eres la palabra? En los silencios íntimos donde se siente el alma, tu clara voz creadora despierta la nostalgia. ¿A quién iremos, verbo, entre tantas palabras? Al golpe de la vida perderemos la esperanza. Hemos roto el camino y el roce de tu planta. ¿A dónde iremos, dinos, Señor, si no nos hablas? Verbo del Padre, verbo de todas las mañanas, de las tardes serenas, de las noches cansadas. ¿A dónde iremos, verbo, si tú eres la palabra? Amén.
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2: Son las 10. Te ofrezco, oh Jesús, todo el amor del cielo y de la tierra. Te doy mi corazón para que lo colmes de tu santo amor. San Juan Eudes.

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Buenas noches, mis amables y queridos oyentes de la emisora que llega directamente al corazón donde no llegan las demás. Emisora Minuto de Dios. Gracias, mis hermanos, por estar aquí prestos a este programa Cadena de Oración. Hoy con la dirección del padre John Mario Montoya, también con la dirección celestial de nuestro Señor Jesucristo. En los controles, mi hermano Alexander Tolosa y Kevin Tobías en Cartagena. Hoy estamos prestos a escucharlos a ustedes con todas las necesidades y estamos prestos a hablar con el dueño de la vida para pedirle todas, pero todas las situaciones que nos debe dar para resolver todas las situaciones que tenemos hoy en dificultad, pero también para hablar de las alegrías, dar los testimonios de todas las cosas que el Señor nos da. Por eso estamos contentos hoy y a todos mis hermanos, a todos ustedes, los invito a que estén allí en su sitio de reposo, hasta en su trabajo, porque hay muchas personas que están trabajando a esta hora y están escuchando este gran programa. Bueno, mis hermanos, prepárense porque el Señor está aquí, ha venido, y nosotros simplemente vamos a pedirle que nos llene de su Santo Espíritu.

Llena mi corazón, Señor. Llena el corazón de tantos hermanos que están aquí dispuestos, Señor, a hablar contigo. Pero queremos, Señor, en este momento, que tú nos unjas con tu Santo Espíritu. Espíritu Santo de Dios, Padre Santo, así como entregaste a tu Hijo por amor para la salvación del mundo, asimismo sigue entregando la fuerza de tu Espíritu, que nos santifique en este camino de fe. Vamos a orar por la iglesia y por sus necesidades. Haz de ella, Señor, el instrumento de tus manos, que nos instruya y nos conduzca hacia ti, Espíritu de Dios, Espíritu Divino, Espíritu Santo.

sumérgeme en ti, Señor. Sumérgeme, Espíritu Santo, que te necesito y te necesitamos, Espíritu Santo. Te necesitamos porque sabemos que sin la fuerza tuya, Espíritu, no podemos alcanzarte. Espíritu de amor, derrama, derrama toda esa fuerza. Toca mi corazón, Espíritu Santo. Espíritu Santo de Dios, derrámate. Ven Espíritu, derrámate sobre nosotros. Que necesitamos esa fuerza tuya. Necesitamos estar llenos de ti, Espíritu Santo. Llenos de ti. Llena mi corazón. Llénanos, Espíritu Santo. Llénanos para poder, Señor, abrazarte y estar siempre ahí contigo. Espíritu Santo de Dios, tú eres nuestra fuerza. Tú eres quien nos da esa santidad. Tú nos das toda la fuerza que nuestra vida necesita, Espíritu Santo. Espíritu Santo de Dios, grande, grande eres, Espíritu Santo de Dios. Hermano, siéntelo en este momento, al Espíritu Santo de nuestro Señor. Fluye, oh Espíritu Santo de Dios, fluye sobre cada uno de todos los oyentes de esta emisora de Barranquilla y de Cartagena, Señor. Llénanos de tu Santo Espíritu, Espíritu de Dios, llénanos.

Gracias, Espíritu Santo. Gracias porque estás con nosotros. Te sentimos, Espíritu de mi Dios. Espíritu Santo, gracias. Gracias porque estás aquí con nosotros. Gracias, Espíritu de Dios. Gracias por tu amor. Gracias por tu amor incondicional. Gracias, Espíritu Santo de mi Dios. Bendito seas. Bendito seas, Espíritu Santo. Gracias por estar aquí con nosotros. Gracias por llenarnos. Gracias, Espíritu Santo de Dios. Gracias, gracias, gracias. Bueno, mis amigos, y aquí llenos del Santo Espíritu de Dios,

Bueno, mis hermanos, te entregamos en este momento el teléfono, el WhatsApp de esta emisora. Marca el 317-518-3063. 317-518-3063. Para atender tu necesidad, mi hermano, para atender el llamado que tú le estás haciendo a nuestro Señor. Y Él que está aquí presto a escuchar todas tus necesidades a través de estos medios. Nosotros vamos a orar por ti y tú desde allá, desde tu lecho, desde tu casa, también vas a orar. Pero te vamos a pedir que abras el corazón, ese corazón ferviente, para que el Señor penetre en este momento y pueda escucharte, escucharte. El Señor sabe lo que tú necesitas. Solamente pide Él que te dirijas a Él. Y a través de estos medios, tú lo vas a hacer, mi hermano. Y aquí vamos a estar presto a orar por ti y que tú mismo también lo hagas. Y el Señor te va a escuchar. Y seguro, mi hermano, seguro, así lo creemos, así lo declaramos, que hoy vas a sentir la presencia de nuestro Señor Jesucristo en tu mente y en tu corazón.

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Muy buenas noches, me dice aquí Cadena de Oración. Aquí un hermano dice, me toca apelar ahora por mi pensión de sobreviviente, porque toca entonces, le pido al Señor y a ustedes que me colaboren ahí. Mejor dicho, le pido al Señor por medio de ustedes que todo me salga bien. Que me colaboren ahí, mejor dicho, le pido, Señor, que por medio de ustedes todo salga bien a esa apelación. Amén, amén. Que me ayuden, gracias a esta bendita emisora que es la fortaleza que todo nos los da. Bueno, mi hermano, realmente tú le estás pidiendo esto al Señor con todo tu corazón. Y el Señor, cuando uno le pone todo en las manos a Él, por muy grande que sea esa necesidad, Él que todo lo sabe, Él que es dueño de todo y Él que es la justicia, Él te va a ayudar en justicia. Él va a conseguir de que esa apelación te pueda dar el fallo definitivo para tu pensión. Hermanito, si lo estás pidiendo con todo el corazón, síguele orando al Señor, síguele orando, porque el poder de nosotros los cristianos está en la oración. Síguele pidiendo al Señor y Él te va a escuchar en algún momento. De pronto en este momento mismo te está escuchando. Ábrete a Él y ponle todo en las manos, que Él te va a resolver la situación de tu pensión. Créelo, hermano, porque el Señor es grande, santo y poderoso y nunca abandona a sus hijos. Bendecida noche. Minuto de Dios. Pido oración por mi hermana Esperanza Barraza. Está en UCI por una intrusión intestinal. Aquí dice instrucción, pero es una obstrucción intestinal. Señor, tú eres grande. Pido perdón por mis pecados y los pecados de nuestra familia. Te lo pido, papito Dios. Saca a mi hermana Esperanza Barraza y a todos los enfermos de todo el mundo. Sánalos. Señor, gracias. Gracias, hermanos en Cristo. Bueno, mi hermanita, si estás pidiendo por tu hermana, claro que el Señor te ha escuchado. Y ahora nosotros le vamos a decir al Señor: Señor, en este momento pasa por esa habitación, Señor, donde se encuentra nuestra hermana Esperanza Barraza. Señor, ella está en UCI. Tú sabes lo que ella tiene, Señor, pues tú eres el médico de médicos. Pasa por su lecho de enfermo y en este momento tócala, Señor. Estira tu mano y tócala. Y sana, mi hermanita, porque su familia y su hermana están pidiendo grandemente por ella. Pasa tu mano sanadora, Señor. Tócala en este momento. Tócala. Tócala, Señor, tócala, sana mi hermanita, Señor, sánala, que es una hija tuya, Señor, dale otra y miles de oportunidad más, porque es una hija tuya, Señor. Gracias, Padre mío, por escucharnos, gracias, Padre Santo, por escuchar a su familia y por escuchar a su hermana. Gracias, Padre Santo, bendito seas, alabado seas, glorificado seas, hoy y siempre, Señor. Gracias.

Yo sé que tú nunca nos abandonarás, Señor, ni te dormirás mientras nosotros estamos allí, Señor. Tu Padre, tú eres nuestro protector. Eres quien nos cuida cuando creemos que todo está perdido. Cuando las cosas se ponen más difíciles, Señor, allí estás tú, Padre. Cuando aparecen los por qué, las preguntas, los interrogantes de por qué me pasa esto a mí, por qué le pasa esto a mi familia, allí estás tú, Señor. Tú eres nuestro protector. Bendito sea, Señor. Gracias, Padre mío, porque nunca, nunca se ha oído decir que tú nos abandonas. Nunca me abandonarás, ni a mí, ni a mis hermanos oyentes. Gracias, Padre mío.

Por eso te alabo, te bendigo, te glorifico. Hermano, allí donde estás tú, glorifica, glorifica y bendice al dueño de la vida, al Rey de Reyes, a nuestro Padre, nuestro todo, Señor. ¿Cómo no vamos a bendecirte toda la vida si tú, Señor, lo eres todo? Tú nos lo das todo, Señor. Gracias por la vida. Gracias porque hoy estamos viviendo. Gracias a ti, Señor. Gracias porque nos vamos a dormir y tú nos vas a cuidar. Gracias porque mañana nos vamos a levantar y allí estás tú, Señor. Gracias por el alimento que ya nos tienes preparado, Señor. Gracias por tantas grandezas, porque todas las dificultades que tenemos, Señor, en ti, solamente en ti, Padre mío, las vamos a resolver. Gracias a ti, Señor. Por eso, solamente nos toca decirte cómo te amamos, alabarte, bendecirte, glorificarte, darte todo lo que nosotros podemos dar, Señor, porque tú todo te lo mereces. Bendito seas mi Dios, bendito seas mi Señor, alabado seas hoy y siempre, Señor. Alábalo, hermano, alábalo, porque el Señor está aquí presto, está aquí abrazándote, abrazándote a ti. Él sabe lo que tú quieres, lo que tú necesitas. Simplemente estás deseando de que le pidas y Él te dará todo lo que tú le pides, lo que tú necesitas, porque Él sabe qué es lo que en verdad necesitas, mi hermano.

Señor, te entrego la cirugía que necesito que me realicen y te pido por un nieto que es un poco desobediente por la salud de mi esposo Sisto Arroyo. Hermanita, el Señor te está escuchando. Esa cirugía

ese camino. Pero órale tú, órale y síguele pidiendo al Señor por ese muchachito, por esa desobediencia, pide. Y también sé que la salud de tu esposo Cito Arroyo va a estar próximamente bien de salud, porque está en las manos del Señor. Buenas noches, Minuto de Dios, cadena de oración. Les escribe Rodrigo Viaña, Pájaro, pidiendo mucha oración por mí, por mis hermanos Rocío Álvarez Pájaro, mi hermano Orlando y demás familiares. Gracias a Dios, los bendiga. Señor, toma a toda la familia de Rodrigo Viaña en este momento, abrázalos, tócalos con tu manto sagrado, Señor, y dale, Señor, su sanación, protégelos y bendícelos, Señor. Gracias, Padre mío, bendito seas, bendito seas. Buenas noches, Espíritu Santo, te necesito para la familia Henao y familia Arango Pérez y familia Henao Arango. Necesita liberación y desatar cadenas de odio y envidia. Amén. Esto lo dice Guillermo Arango. Guillermo Arango pide liberación y pide que el Espíritu Santo lo llene y le derrame a Diana Arango y a Samuel Moreno y a Camilo Henao y a Carlos Enrique Rojas, en fin, a toda la familia Henao y a Lidia Saldarriaga y a Catalina Rojas. Desata cadena de Dios, desata cadena, oh Dios, amén, amén. Señor, ya tú estás escuchando a mi hermanito, ayúdalo, Señor, a que toda su familia tenga esa liberación, Señor, liberación que siempre encontrará en ti si ellos verdaderamente te piden. Mis hermanos, síguele orando y pidiéndole al Señor y entrégale todo. Que el Señor es el Salvador, el Liberador, el que todo, todo lo arregla. Bendito seas, Señor, bendito seas.

mi hermano, los copropietarios del edificio Suagna, hoy están reunidos en torno a ti, Padre mío. El edificio Suagna está atravesando una situación difícil y te están pidiendo todos sus copropietarios. Están pidiendo, Señor, justicia. Que tú, Señor, les des justicia y los saques de este problema judicial que ellos no merecen tener, Padre. Pues ellos han comprado, compraron sus bienes, sus apartamentos, los compraron. Y es el único patrimonio que tiene. Y de pronto han salido problemas judiciales contra esos apartamentos. Pero tú, Señor, que eres la justicia viva. Tú, Señor, que eres el dueño de todo. Tú, Señor, que conoces los corazones. Y que sabes que ellos actuaron de la mejor forma, Señor. No puede venir leyes o no pueden venir ideas o proyectos de otras personas para dañarle la vida o dañarle, Señor, la paz, la tranquilidad a todos esos propietarios de todos sus apartamentos, Señor. Ellos te aclaman justicia, Señor. Ellos están poniendo todo lo que tienen en sus alcances, en sus manos. Pero te piden a ti que seas tú quien actúe, Señor, en cada uno de esos procesos de mis hermanos. Tómalos, Padre mío. Bendícelos.

Llénalos de ti, oh Dios, Rey de Israel. Llénalos, Padre mío. Bendícelo. Toma a Johanna Di Maduro, a Johanita, una mujer incansable que te busca. Toma al señor Roberto Figueroa, al señor Demetrio, a María Angélica Polo, a la señora Regina, al hermano Rodolfo, a la señora Janet, a Itala Ruiz. Toma a la señora Rita, Señor. Dale paz a esos corazones que necesitan dormir bien. Tú eres justicia y tú eres paz, Señor. Tú eres justicia y tú eres paz, Señor. Y ellos están clamándote la justicia. Y yo sé que tú le vas a conceder la justicia y ellos van a tener paz en su corazón, porque todo lo van a conseguir. Claro que lo van a conseguir. Si tú eres el Rey de Reyes, tú eres el Padre de nosotros, tú eres el Padre de todas estas personas, tú nunca los abandonas, Señor. Gracias, Padre mío, por mirar ese problema y por actuar allí en justicia, Señor. Bendito seas, alabado seas, glorificado seas, Señor.

Buenas noches. Pido oración por Luis Alfonso Garcés Martínez, que necesita mucha oración. Señor, te entregamos aquí a mi hermano Luis Alfonso Garcés Martínez. Tómalo, Señor. Tú sabes lo que él tiene. Bendícelo, Señor. Llénalo de ti, Padre. Llénalo de ti, Padre mío. Bendícelo. Arrópalo con tu manto sagrado. Tú sabes lo que tiene Luis Alfonso. Luis Alfonso Garcés Martínez. Bendícelo, Padre mío. Que seas tú, Señor, llenándolo de todo, Señor, tu sanación. Buenas noches. Pido cadena de oración por Luis Alfonso. Bueno, ya lo están pidiendo, ya lo pidieron. El Señor ya lo tomó y lo tiene en sus manos. Gracias, estoy con ustedes en oración. Así es, mis hermanos. Gracias por ese programa de oración. Bueno, mis hermanos, estamos aquí siempre para escucharlos a ustedes y ser esa conexión del Señor con ustedes, porque el Señor está grande, está inmensamente grande. Buenas noches, que Dios los bendiga. Pido oración por mi salud, oración por mis hijos y nietos, oración por un vecino que está hospitalizado. Mi hermano, sigue orándole al Señor, y nosotros desde aquí le vamos a decir al Señor: Señor, escucha a mi hermano, escucha lo que está pidiendo por sus hijos y nietos. Tómalo, Señor. Bendice a esos hijos, a esos nietos y a toda esa familia. Arrópala con tu manto sagrado. Y a este vecino que tienen hospitalizado, llega, Señor, en este momento a su lecho de enfermo y pasa tu mano sanadora y sánalo, Señor. Bendito seas. Desde Cartagena, a Lorenza Pérez desde Cartagena, está pidiendo al Espíritu Santo: aquí estoy, Señor, para hacer tu voluntad. Gracias, papito Dios y María, San José y Jesús, por tu fidelidad y tu infinita bondad, misericordia, por amarme tanto. Te amo, mis amores, Rey de Reyes, Señor de Señores. Fuerza mía, mi corazón en ti confío. Tú eres mi camino, mi verdad y mi vida. Soy pecadora, perdóname, Señor. Bueno, Señor, tú has escuchado ya a mi hermanita. Bendícela, protégela, cuídala. Y siempre tenla, Señor, allí en el redil que tienes a todas las personas que amas. Gracias, Señor. Bendito seas. Ella también te ama. Gracias, Señor. Bendito seas. Bendecida noche, hermano, a través de la emisora Minuto de Dios. Pido a ustedes una oración para el que el Señor toque el corazón de mi hija y le regale discernimiento y vuelva a tener confianza en su relación de 5 años. Señor, te pide una madre por su hija. Y tú, Señor, cuando sus madres piden por sus hijos, nunca, nunca las dejas como si no te hubieran pedido nada. Señor, toma a su hija, bendícela, tómala, Señor, y métela en su corazón. Que esa relación que tiene de 5 años sea nuevamente, o sea, como la relación que comenzó. Y por eso es que su madre está pidiendo todo eso a ti, Señor. Gracias, bendito Dios. Así lo dice la madre de mi hermana. Bendecida noche, hermano, a través de él, te pido una oración para que el Señor Jesús toque el corazón, bueno, ya también de su hija. Yo pido liberación y cadena de oración por mi hija. Gracias, Señor. Toma a mi hermanita que está pidiendo aquí por su hija. Abrázala con tu manto sanador, con tu manto sagrado. Y que esa muchachita siempre permanezca allí en la gracia tuya, Señor. Su nombre es Luis Barrios. Amén, amén. Su nombre es Luis Barrios. Me gustaría pedir una oración por mi familia.
por mi abuela Cecilia Martínez, por su sanación, por Carmen Martínez. Señor, tú estás escuchando a esta oyente, está pidiendo por su familia. Toma a su familia, Señor, abrázala y arrópala con tu manto sagrado. Y si están, Señor, enfermos, pasa tu mano sanadora sobre ellos. Si tienen otras necesidades, Señor, tú eres el dueño de todo. Dale una solución a cada necesidad que tienen ellos, Señor. Gracias, Padre mío. Bendito seas. Gracias, Padre Santo.

Todo es suyo. Todo es suyo, Jesús. Todo lo mío. Todo es tuyo, Señor. Solo confío en Jesús. Esa es la alabanza que le podemos dar a nuestro Señor. Darle la alabanza de la confianza que nosotros tenemos en Él. Si nosotros confiamos en Él, si tenemos esa fe grande, grande en Él, todo lo vamos a obtener, mi hermano. Entonces, todo se lo debemos confiar a Él. Todo, porque todo es de Él. Bendito seas, Señor. Bendito seas, mi Jesús. Bendito seas, mi Padre bueno. Bendito seas. Hoy, Señor, también te quiero dar gracias por la vida y la salud de todos mis hermanitos que te pongo aquí presente y que te los menciono. A Silvia Navas Rodríguez, que salió de una cirugía de sus ojitos, pero ya está bien, por eso te agradece y te da gracias. Gracias porque tú la has ayudado a salir adelante. También te entrego a Luz Marina Bernate, a mi hermana Ramona Matos, una hija tuya que siempre está allí pendiente, a toda tu santa iglesia, a Dayana Pontón, a Dagoberto García, al Dago, un hijo tuyo que verdaderamente, Señor, con todo su corazón te busca, a Pedro Muñoz, nuestro hermano. Gracias, Pedro, por ayudar a toda esta santa iglesia. Gracias, Pedro, por ponerte el número 10 en las cosas del Señor. Al hermano Julio Jin, el veterano del grupo de hombres de la emisora Minuto de Dios. A Oscar Lian, Osquita, allí está Oscar Lian, que siempre le da gracias al Señor por la grandeza que Él ha hecho en su vida. Arturo Valencia, Arturito, para ti y para tu familia. A Osvaldo Betancur, gracias, Señor, por tomar toda la familia de Osvaldo y llevarla adelante. A mi hermanita Lilia Almanza, trabajando para tu santa iglesia. También tenemos a Olga Mercado Muñoz. Tómala, Señor, a todas estas personas. Tómalas, bendícelas y protégelas. Cuídalas, Señor. A Mergenes Piantún, de allá de Soledad 2000, de la parroquia Soledad 2000. Mergenes, que te está trabajando duro, Señor, aquí en esta preparación de Pentecostés. Dale mucha salud, Señor. Dale mucha salud a esta hija tuya. A Patricia Ojeda también, tómala. A las hermanas Ruices, Yadira, Luisa, Rita, Omeris, te buscan permanentemente, Señor. Bendícelas, oh Dios de Israel, bendícelos a todos. Gracias, Señor. Gracias por escucharnos. Gracias por escucharnos.

alabad la justicia de Yahvé, alabadlo siempre, alabad la grandeza de mi Dios, alabadlo siempre. Hermano, no te canses de orarle a mi Dios, no te canses, porque Él lo es todo para nosotros. Él nos lo da todo. A Él solamente hay que alabarlo, bendecirlo, cantarle un cántico nuevo. Y Él, lleno de su gracia, se derrama sobre cada uno de nosotros con su Santo Espíritu. Y nos hace la niña de sus ojos. Nos hace su criatura. Gracias, oh Dios. Gracias, Padre mío. Gracias, Padre mío. Bendito seas. Por acá se estaba quedando mi hermanito Luis Mantilla, a quien también, Señor, tú lo has ayudado, lo has sacado de esa enfermedad que tenía. Y Él te da gracias por todas las grandezas que has hecho en su vida. Gracias, Señor. Y gracias porque has estado grande con nosotros. Gracias. Solamente nos toca decirte que te amamos y que estaremos siempre, Señor, abrazados a ti. Te estamos nuevamente invitando, haciendo la invitación allá en Cartagena. Y faltan 7 días, solo faltan 7 días ya. 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

has estado grande, Dios de Israel, con nosotros. Por eso estamos felices todos nosotros aquí en esta mesa de trabajo y todos los oyentes, porque te hemos tenido en nuestro corazón, Señor. Gracias, gracias, gracias por darnos esta posibilidad de estar contigo hoy y siempre. Vamos a estarlo, Señor. Bueno, hoy con la dirección celestial de nuestro Señor Jesucristo, el Rey de Reyes, y la dirección regional del Padre John Mario Montoya, en los controles mi hermano Alexander Tolosa, y en Cartagena Kevin Tobios. Con ustedes su hermano Edgardo Gómez Manga, para otra oportunidad el próximo sábado. Bendito seas, Señor. Gloria a ti. Síguete derramando sobre esta bendita emisora y sobre todos sus oyentes que te quieren tanto. Bendito seas, Señor. Alabado seas. Gloria a ti, Señor Jesús. Santo, santo, santo eres.

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2: Dios mío, ven en mi auxilio. Señor, date prisa en socorrerme. Gloria al Padre, y al Hijo, y al Espíritu Santo, como era en el principio, ahora y siempre, por los siglos de los siglos. Amén. Hermanos, habiendo llegado al final de esta jornada que Dios nos ha concedido, reconozcamos sinceramente nuestros pecados. Yo confieso ante Dios Todopoderoso y ante vosotros, hermanos, que he pecado mucho de pensamiento, palabra, obra y omisión, por mi gran culpa. Por eso ruego a Santa María, siempre Virgen, a los ángeles, a los santos y a vosotros, hermanos, que intercedáis por mí ante Dios nuestro Señor. El Señor Todopoderoso tenga misericordia de nosotros, perdone nuestros pecados y nos lleve a la vida eterna. Amén. Cuando la luz del sol es ya poniente, gracias, Señor, es nuestra melodía. Recibe como ofrenda amablemente nuestro dolor, trabajo y alegría. Si poco fue el amor en nuestro empeño de darle vida al día que fenece, convierta en realidad lo que fue un sueño, tu gran amor que todo lo engrandece. Tu cruz, Señor, redime nuestra suerte de pecadora injusta e ilumina la senda de la vida y de la muerte del hombre que en la fe lucha y camina. Jesús, Hijo del Padre, cuando avanza la noche oscura sobre nuestro día, concédenos la paz y la esperanza de esperar cada noche tu gran día. Amén. Ten piedad de mí, Señor, y escucha mi oración.
3: Salmo 4. Dios y defensor mío, contéstame cuando te llame. Tú, que en mi angustia me diste alivio, ten compasión de mí y escucha mi oración. Ustedes, que se creen grandes señores, ¿hasta cuándo ofenderán mi honor? ¿Hasta cuándo desearán y buscarán lo que no tiene sentido, lo que solo es falsedad? Sepan que el Señor prefiere al hombre que le es fiel. Sepan que el Señor me escucha cuando le llamo. Tiemblen y no pequen más. Ya acostados y en silencio, examinen su propia conciencia. Ofrezcan sacrificios sinceros y confíen en el Señor. Muchos dicen, ¿quién nos mostrará la dicha? Señor, míranos con buenos ojos. Tú has puesto en mi corazón más alegría que en quienes tienen trigo y vino en abundancia. Yo me acuesto tranquilo y me duermo enseguida, pues tú, Señor, me haces vivir confiado.
1: Gloria al Padre, y al Hijo, y al Espíritu Santo, como era en el principio, ahora y siempre, por los siglos de los siglos. Amén.
2: Ten piedad de mí, Señor, y escucha mi oración. Durante la noche, bendecid al Señor.
1: Salmo 133. Vamos, siervos del Señor, bendigan al Señor todos ustedes que están en su templo por las noches. Eleven sus manos al santuario y bendigan al Señor. Que el Señor, Creador del cielo y de la tierra, te bendiga desde el monte Sión. Gloria al Padre, y al Hijo, y al Espíritu Santo, como era en el principio, ahora y siempre, por los siglos de los siglos. Amén.
2: Durante la noche, bendecid al Señor. Lectura breve del libro del Deuteronomio, capítulo 6, versículos 4 al 7. Escucha, Israel, el Señor nuestro Dios es solamente uno. Amarás al Señor tu Dios con todo el corazón, con toda el alma, con todas las fuerzas. Las palabras que hoy te digo quedarán en tu memoria. Se las repetirás a tus hijos y hablarás de ellas estando en casa y yendo de camino, acostado y levantado. En tus manos, Señor, encomiendo mi espíritu.
4: En tus manos, Señor, encomiendo mi espíritu.
2: Tú, el Dios leal, nos librarás.
4: Te encomiendo mi espíritu.

0: siervo irse en paz, porque mis ojos han visto a tu Salvador, a quien has presentado ante todos los pueblos, luz para alumbrar a las naciones y gloria de tu pueblo Israel. Gloria al Padre, y al Hijo, y al Espíritu Santo, como era en el principio, ahora y siempre, por los siglos de los siglos. Amén. Sálvanos, Señor, despiertos, protégenos mientras dormimos, para que velemos con Cristo y descansemos en paz.
1: Guárdanos, Señor, durante esta noche, y haz que mañana, ya al clarear el nuevo día, la celebración del domingo nos llene con la alegría de la resurrección de tu Hijo, que vive y reina por los siglos de los siglos. Amén. El Señor Todopoderoso nos conceda una noche tranquila y una santa muerte. Amén.
0: Madre del Redentor, Virgen fecunda, puerta del cielo siempre abierta, estrella del mar, ven a librar al pueblo que tropieza y se quiere levantar. Ante la admiración de cielo y tierra, engendraste a tu santo Creador y permaneces siempre virgen. Recibe el saludo del ángel Gabriel y ten piedad de nosotros, pecadores.
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3: Les voy a contar una historia que pasó. Llegamos a un retiro una vez, y durante los 3 días de retiro había un joven que solamente lloraba y lloraba. Lo mirábamos y decíamos: ¿qué tendrá ese joven? Cuando cantamos canciones alegres llora, cuando cantamos adoración llora. ¿Qué pasa con él? Me le acerqué y le pregunté y le dije: joven, ¿qué te pasa? ¿Por qué no paras de llorar? Dice: sabes, no pierdas tu tiempo, que tú no me entiendes, no me vas a entender. Y yo le dije: sabes, dime, que a lo mejor yo puedo orar por ti. Dice: mira, tú no puedes ayudarme, déjame tranquilo. Y siguió llorando. Yo me le acerqué de nuevo y le pregunté: por favor, joven, dime qué te pasa. Tu problema puede que tenga solución. Vamos a orar por ti, vamos a interceder por ti. Y él me dijo: te dije que me dejaras tranquilo, tú no puedes ayudarme. Pero tanto insistí hasta que este joven me dijo: mira, te voy a contar lo que me pasó, para que me dejes tranquilo ya. Dice: hace 3 semanas que mi madre murió. Y yo le dije: hermano, pero sabes, lo siento por ti, pero es la ley de la vida. Uno nace, crece y algún día tiene que morir. Y él, mirándome fijamente, me dijo: sabía que no me ibas a entender. Dice: cuando mi madre murió, yo era su peor enemigo. Sabes, yo nunca supe darle amor. Ella siempre trataba de abrazarme, de besarme, de decirme cuánto me ama. Y yo nunca la dejé que lo hiciera. Yo salía huyendo y le decía: déjame tranquilo. Cuando me decía: hijo, por favor, arregla tu cuarto que está tirado, yo le decía: mamá, vive tu vida, déjame vivir la mía, ya tú viviste mucho tiempo. Y un día me llamaron y me dijeron que ella estaba muerta. Yo bajé mi cabeza y me fui. La verdad que yo no podía ayudar a este joven en ese momento. Solamente Dios podía sanar su corazón. Pero llegué a mi casa, la casa donde me estaba quedando. Tomé el lápiz y papel y le pedí al Señor que me inspirara, para que aquellos que tienen a su madre viva la sepan aprovechar, para que aquellos que tienen a su viejita viva todavía puedan abrazarla y decirle cuánto la aman, para que no esperen que sea muy tarde. Quiero que abraces a tu viejita si está aquí. Abraza a esa madre fuerte. Y quiero que escuche esta canción abrazándola.

Sabes, a lo mejor para este joven fue muy tarde, pero hoy tú la tienes al frente. Mírala, mírala a los ojos. Mírala, joven, mírala. Si tu mamá está contigo, no importa la edad que tengas, mírala y dile cuánto la amas. Abrázala. A lo mejor esa madre necesita escucharlo. Sabe, este muchacho quiso abrazarla, pero cuando la quiso abrazar,

No espere ese momento, no lo espere. Y si tu padre está aquí también y no le hablas a tu padre o eres indiferente, dile: papá, te amo. Y tu papá también, si ha sido indiferente con tu hijo, díselo: hijo, te amo. No espere que esta Navidad sea una Navidad cualquiera. Esto debe de ser una Navidad diferente, una Navidad llena de amor en tu familia. ¿Sabes? Yo voy a pedir a 10 madres que estén aquí, que no tengan a su hijo aquí presente, que pasen al frente. 10 madres. Quiero que hagan, lo que no sean madres, que se echen a un lado por este momento. Quiero que, mirando al frente, madres, mirando al frente, y pongan una sola línea, por favor. Una sola línea. Una sola línea. Mirando hacia allá, mirando hacia allá. Que ninguna madre bloquee a otra madre. Tiene que ser una sola línea. Solamente 10. Está bien con 10. Quiero que ponga mucha atención. Mucha atención. Yo sé que Dios está obrando en tu familia. Yo quiero que todos esos hijos que no tienen a su madre vengan a abrazar una de estas madres. Aquel que ya su madre a lo mejor ha muerto o que no está aquí hoy presente. Vamos con los jóvenes primero. Jóvenes, vengan a abrazar a sus madres. Estas son sus madres que están aquí. Y díganle lo que usted le diría a su madre. Dígaselo a ella. Y usted, madre, recíbalo como si fuese su hijo. No espere que sea tarde. Pasa. Vas a recibir bendición. Vas a sanar tu corazón. Abraza a esta mujer y dile lo que le dirías a tu madre. Dile: te amo, mamá. Nunca te lo he dicho, pero hoy te lo digo. Y llora con ella si tienes que llorar. Acuérdate que las lágrimas te ayudan a sanar. Acuérdate.

Dile, te amo, mamá. Díselo, dilo, te amo, mamá. Grítalo, te amo, mamá. La palabra te amo es una palabra que sana. Dilo, te amo, mamá. Te amo, mamá. Donde quiera que estés, te amo, mamá. Y si algún día te ofendió, dile, te perdono, mamá. Te perdono, pero también te pido perdón, mamá. No soy quien para juzgarte. No soy nadie para juzgarte. Yo sé que todavía hay personas que necesitan pasar aquí. Pasa y abraza. La que están allá, levanten sus manos al frente. Póngase de pie, que este es un momento de bendición. Vamos a pedirle a la mano de Dios que bendiga nuestro hogar, que bendiga nuestra familia. Dile, bendice mi familia, Dios, con tu mano. Bendícela. Habla, habla con Dios. Dile, bendícela. Bendice esta Navidad. Mi corazón te pertenece. Que tu mano me sostenga. No sueltes a tu madre, si está ahí no la sueltes. Levanta tus manos con ella. Es un momento de bendición para la familia. Y si tu esposo has ofendido a tu esposa o viceversa, pídele perdón ahora. La mano de Dios te sostiene en este momento. Lo que tú no puedes hacer, la mano de Dios te va a ayudar a hacer. Escúchalo.

enfermedad que esté pasando por tu vida, tú le digas en este momento: fuera de mí. Declárate sano en este momento. Cree en Jesús y tú y tu familia serás salva de todo, de enfermedad, de problemas, de dificultades. En este momento empieza a reprender enfermedad. Este es tu momento. Este es tu momento. Pon tu mano. Pon tu mano en la enfermedad, en el lugar donde está tu enfermedad. Ponla ahora. Y declárate sano en el nombre de Jesús. Declárate sano porque Dios, con su mano sanadora, está obrando. Está obrando ahora. Créelo. Alaba a Dios. Alábale. Acuérdate el poder de tu alabanza. ¿Dónde está? Alábale. La mano de Dios está sobre ti. Sobre ti. Sobre ti. Hoy Dios ha llegado a enderezar lo que estaba torcido en tu vida. Primero lo hizo contigo.

sobre Barranquilla, Dios. Porque ahora, Señor, en este momento, toda enfermedad que los médicos han dicho que tú no puedes sanar, ahora tú lo vas a hacer. Toda enfermedad terminal, ahora, Señor, tú te la llevas. Ahora, Padre, creemos que tú vas a venir a este lugar y creemos que ya tú lo has hecho. Creemos en que, Padre, tú has roto toda cadena de esa enfermedad que impedía que yo te alabara. Y por eso levanto mi mano y te doy gracias, Dios. Te agradezco, Señor. Te agradezco porque creer, tener fe, es ver las cosas que no son como que son. Y yo veo que mi enfermedad se ha ido. Yo veo que aquella enfermedad que no tenía cura ahora se va, me deja. Y ahora yo soy libre. Alábale, alábale. Si te sientes libre, alábale. Eleva tu voz, bendícele. Dice la palabra que Él se deleita cuando su pueblo le alaba. Te alabamos, Dios. Te bendecimos, Dios. Dios está obrando y tú le das gloria. Y cuando tú le das gloria a Dios, es cuando Él se hace grande en tu vida. Ningún problema, ninguna dificultad es más grande que tu Dios. Tienes que creerlo, hermano. Así como Dios en ocasiones, escucha bien, así como Dios en ocasiones te ha sanado de enfermedad que tú nunca pensaste que tuviste, así Dios hoy quiere sanarte de esa enfermedad que tú tienes. ¿Tú lo crees? ¿Tú lo crees? Declárate sano. Declárate sano. Di, soy libre. Estoy sano. Estoy sano. Porque tu mano me ha sanado. Porque ahora puedo gritarle al mundo de que tú eres mi Dios. De que tú eres el Dios de lo imposible. Cántalo una vez más conmigo.

0: Fuerte. Fuerte. Si Dios ha estado en tu vida esta noche, apláudele fuerte. Si Dios te ha liberado, apláudele fuerte. Si Dios ha quemado tu vida, apláudele fuerte. Si Dios ha restaurado tu familia, apláudele fuerte. Si tú crees que toda Barranquilla será conquistada para Dios, apláudele fuerte. Aleluya. Aleluya.
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14: A ti venimos, Señor. Himno. Con entrega, Señor, a ti venimos. Escuchar tu palabra deseamos. Que el Espíritu ponga en nuestros labios la alabanza al Padre de los cielos. Se convierta en nosotros la palabra, en la luz que a los hombres ilumina, en la fuente que salta hasta la vida, en el pan que repara nuestras fuerzas, en el himno de amor y de alabanza que se cante en el cielo eternamente, y en la carne de Cristo se hizo canto de la tierra y del cielo justamente. Gloria a ti, Padre nuestro, y a tu Hijo, el Señor Jesucristo, nuestro hermano, y al Espíritu Santo, que en nosotros glorifica tu nombre por los siglos. Amén.

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5: Son las 12. Que todos mis pasos rindan homenaje a tu caminar sobre la tierra. Te consagro mis pensamientos para honrar los tuyos, mis palabras para honrar tus santas palabras. Que todas mis acciones glorifiquen las tuyas divinas. San Juan Eudes.
6: Señor, estuvimos colocando el día que pasó en tus manos. Ahora queremos también colocar en tus manos bellas y bondadosas el día que comienza. Gracias, Señor, porque nos has dado comenzar un nuevo día. Gracias, Señor, por toda la creación. Gracias, Señor, porque tú nos pusiste en ella para que trabajáramos por ti y por los hermanos. Queremos ofrecerte todos nuestros pensamientos, palabras, acciones, todo lo que realicemos en el día de hoy, todo lo que hagamos, todo lo que pensemos, todo lo que digamos, queremos hacer de eso un acto de amor para tu gloria y en tu nombre.

Alégrate, reina del cielo, aleluya, porque aquel a quien mereciste llevar, aleluya, resucitó como lo había dicho, aleluya, ruega por nosotros a Dios, aleluya. Alégrate y gózate, Virgen María, aleluya, porque verdaderamente el Señor resucitó, aleluya. Oremos, oh Dios, que por la resurrección de tu Hijo, nuestro Señor Jesucristo, te dignaste alegrar al mundo, concédenos, te pedimos, que por la intercesión de la Virgen María, su Madre, alcancemos los gozos de la vida eterna, por el mismo Jesucristo, nuestro Señor.

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0: En toda Colombia son las 12:09 minutos de la mañana, amigos de la sintonía. Bienvenidos a este espectacular domingo, día del Señor. A ustedes estamos dedicando al descanso, en la familia. A muchos, ¿no? A otros están trabajando, otros están haciendo labores. Pero hoy es día de descanso porque el Señor descansó al séptimo día. El domingo, día del Señor, aquí estamos a través de los 1370M. 10 de mayo del 2026, domingo. Donde va usted a ese programa para que vaya a la Santa Eucaristía. Y comenzamos con esta hermosísima canción, que es una canción, es un clásico de la Renovación Carismática, interpretada por un ministerio de Medellín, se llama Ministerio Sana, se llama La Sombra de Pedro, ¿ah? En versión folclore, versión folclore.
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2: yo lo tengo.
0: Hoy es el 10 de mayo, muchos desde hoy. Bueno, yo no exijo que sea el día de hoy, el día del otro fin de semana, que celebrar el Día de las Madres. El Día de las Madres todos los santos días. Yo llamo a mi madre todos los días, a pesar que no la tengo en distancia cerca. Pero cuando yo pueda llegar, llego y le digo: mami, aquí te amo y te quiero y aquí estoy contigo. Bueno, se celebra todos los días, se oye hoy comercialmente. Hay una fecha en rojo que se llama el Día de las Madres, que es hoy. Otros dicen que es el próximo fin de semana, pero en fin. Y está a propósito que el próximo fin de semana, el 16 de mayo, tenemos el gran homenaje a las madres en la ciudad de Cartagena. Va a estar el padre Charlie García desde Perú. Él es eurista y va a estar con el padre Yomario Montoya en una predicación hermosísima. Y el Ministerio Estación Cero, que también va a estar en Barranquilla. ¿Te digo a dónde? Ellos vienen de Bogotá, ellos son de música urbana, ¿eh? Oye, a propósito de las madres, vamos a gollar canciones. Esta canción que viene a continuación es nada más y nada menos que un cartagenero. A propósito del homenaje a la madre. Y la canción se llama así, Mama. ¿Y quién la canta? Nada más y nada menos que el grande y desaparecido Joe Arroyo. Nacido en Cartagena, criado en la ciudad de Barranquilla. Mama. Y vamos a escuchar también desde los zapatos hasta la camisa con Ambiorix Padilla desde República Dominicana. El Espíritu Santo te va a tocar desde los zapatos, hasta la camisa. Y el Espíritu de Dios también va a llegar a tu vida en un clásico de la Renovación en versión vallenato con Ángel Monsalvo. Y esto es música, música para el alma. Bienvenidos.
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0: Qué buena canción en la voz de Ángel Monsalve. La canción se llama así, El Espíritu de Dios. El Espíritu de Dios está aquí en nombre del Señor. Le reprendemos todas las cosas que están alrededor que no se le pertenecen a Dios, ¿ah?
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0: Ángel Monsalve. Nos trae esta hermosísima canción. Oiga, te quiero recordar que a propósito del Espíritu de Dios, el próximo 18 de mayo, lunes festivo a las 12 del mediodía, en el Salón Jumbo del Country Club vamos a vivir una hermosa experiencia que se llama Encuentro de Preparación a Pentecostés, para que asistas, vivas predicaciones, alabanzas, estemos allí en ese recinto alabando y bendiciendo al Señor. Oiga, eso que sea una caldera llena de personas clamando de presencia, Espíritu Santo. Que el color y el fuego del Espíritu Santo llegue a esas personas, ¿no? Que estén allí en ese gran recinto, pidiendo por toda Colombia, lógico, estén por el mundo. 12 del mediodía, oiga, y va a estar, oiga, vamos a tener grandes invitados. El padre Pedro Justo Berrío, que viene desde la ciudad de Medellín. Mi director y guía espiritual, el padre Yosmario Montoya, que está aquí en la dirección de esta estación. Va a estar también en la predicación Monseñor Pablo Emilio Salas Santeriz, que es el arzobispo de Barranquilla. 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Oiga, a propósitos, y también viene en la parte de la alabanza, el padre, viene Mauricio Peña, perdón, ese es el ministerio de alabanza. Mauricio Peña y su ministerio Pentecostés, y estos chicos que vienen a continuación a interpretar una hermosísima canción dedicada a la mamá, que estamos en el mes de madre. Se llama Estación Cero. Ellos vienen de la ciudad de Bogotá. Y en esta canción que vienen a continuación a interpretar se llama Ami Rodríguez. Están con Ami Rodríguez. Oiga, está, y la canción se llama Mi dulce amor, mamá. Y después vamos a escuchar el cartagenero y famoso Lainer a cantarnos el Cómo te pago. Esto es música. Música para el alma, versión domingo. Día de las Madres, el 10 de mayo.
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0: Oiga, qué buena canción, ¿ah? Leitner, nos trae esta hermosísima canción, ¿cómo te pago, ah?
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0: Bueno, hoy Día de las Madres, usted cuide a su mujer.
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0: Visítela. Si no la ha visitado, pero visítela no solamente desde hoy. Desde hoy hasta el resto de su vida. Quiérala, ámela. Abrácela. Aquel que la tienen viva. Por ejemplo, yo tengo que ir a abrazar a mi mamá. Digamos que el día de hoy. Pero todos los días de mi vida tengo que ir a abrazar a mi mamá, estar siempre con ella. Siempre apoyarla, escucharla.

0: Oye, feliz resto de domingo. Bueno, vaya a la Santa Eucaristía, pongan en la Santa Eucaristía. Nos escuchamos, Dios mediante, bueno, el lunes a las 6 de la mañana estoy contigo con la programación de la emisora Minuto de Dios. 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Dios me los bendiga a todos. Feliz el resto de día. No te despegues de la sintonía. Esto fue música, música para el alma. Chao, chao, nos escuchamos el lunes.
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envía tu Espíritu, Señor, y renovarás la faz de la tierra. Queridos amigos y hermanos, soy el Padre Javier Rivero, sacerdote, eudista, servidor de todos ustedes. Es tiempo de avivamiento, es tiempo de fe y de esperanza, es tiempo de alegría y de bendición, es tiempo para orar, es tiempo para llenarnos de Dios, de Espíritu Santo, es tiempo para robustecernos espiritualmente, para enfrentar cada día con la fuerza y el poder de Dios. Oro al Señor que estos minutos sean de bendición para ti y para todos los tuyos. Que el Señor nos avive hoy en el fuego de su amor. Ven, Espíritu Santo, llena los corazones de tus fieles y enciende en ellos el fuego de tu amor. Envía, Señor, tu Espíritu que renueve la faz de la tierra. Oh Dios, que llenaste los corazones de tus fieles con la luz del Espíritu Santo, concédenos que, guiados por ese mismo Espíritu, sintamos con rectitud y gocemos siempre de tu consuelo. Por Jesucristo nuestro Señor. Espíritu Santo, tú que me aclaras todo, que iluminas todos los caminos para que yo alcance mi ideal, tú que me das el don divino de perdonar y olvidar el mal que me hacen, y que en todos los instantes de mi vida estás conmigo. Quiero, en esta oración, agradecerte por todo y confirmar que nunca quiero separarme de ti. Por mayor que sea la ilusión material, por mayor que sea la ilusión del mundo, Señor, manténme siempre en tus caminos, manténme siempre en tu amor y tu verdad. Manténme siempre firme en ti, Señor, con libertad. Deseo estar contigo y todos mis seres queridos en tu presencia. Gracias por tu misericordia para conmigo, para con todos. Gracias por tus inagotables bendiciones. Gracias, Señor, por sostenernos y fortalecernos en todo momento. Gracias, Dios, por la efusión abundante y poderosa de tu Espíritu, que como un río nos va renovando a todos, nos va purificando y lavando a todos, como un río impetuoso nos va llevando, Señor. Y es lo que queremos, estar inundados de tu presencia, llenos de tu Espíritu, bajo esa corriente de gracia de tu Espíritu Santo, en este día y siempre. Que esa corriente de Espíritu Santo, que esa corriente de gracia, Señor, corra en el corazón de todos y cada uno de nosotros. Que nos veamos todos, Señor, inundados de tu Espíritu, llenos de tu Espíritu, lavados, purificados y transformados por el Espíritu Santo. Ven, Espíritu Divino, manda tu luz desde el cielo, Padre amoroso del pobre, don en tus dones espléndido, luz que penetras las almas, fuente del mayor consuelo. Ven, dulce huésped del alma, ven, descanso de nuestro esfuerzo. Ven, Espíritu Santo, tregua en el duro trabajo, brisa en las horas de fuego, gozo que enjuga las lágrimas y reconforta en los duelos. Entra hasta el fondo del alma, divina luz, y enriquécenos. Mira el vacío del hombre si tú le faltas por dentro. Mira el poder del pecado cuando no envías tu aliento. Riega la tierra en sequía. Sana el corazón enfermo. Lava las manchas. Infunde calor de vida en el hielo. Doma el espíritu indómito. Guía al que tuerce el sendero. Reparte tus 7 dones según la fe de tus siervos. Por tu bondad y tu gracia, dale al esfuerzo su mérito. Salva al que busca salvarse y danos tu gozo eterno. Amén. Espíritu Santo, amor del Padre y del Hijo, inspírame siempre lo que debo pensar, lo que debo decir, cómo debo decirlo, lo que debo callar, cómo debo actuar, lo que debo hacer para gloria de Dios, para el bien de las almas y mi propia santificación. Espíritu Santo, dame agudeza para entender, capacidad para retener, método y facultad para aprender,
sutileza para interpretar, gracia y eficacia para hablar. Espíritu Santo, dame acierto al empezar, dirección al progresar y perfección al acabar. Espíritu Santo, inspíranos para que pensemos santamente. Espíritu Santo, incítanos para que obremos santamente. Espíritu Santo, atráenos para que amemos las cosas santas. Espíritu Santo, fortalécenos para que defendamos las cosas santas. Espíritu Santo, ayúdanos para que no perdamos nunca las cosas santas. Padre Dios, recibe toda la gloria, la alabanza y el poder. Gracias por este nuevo día, por este nuevo tiempo. Gracias por tu luz que nos transforma a todos. Gracias Dios por tu palabra que nos alimenta y fortalece a todos. Gracias por tu Hijo Jesucristo, nuestro Señor y Salvador. Gracias por el don del Espíritu Santo que derramas en el nombre de Jesús sobre toda tu iglesia. Padre Dios, gracias. Concédenos una nueva y poderosa efusión del Espíritu Santo que nos avive a todos en el amor, en la fe, en la alegría, en la esperanza, en el servicio, en el compromiso con todos, en la búsqueda de la verdad, en el esfuerzo y la lucha por la justicia. Sí, Señor, danos Espíritu Santo. Danos mucho Espíritu Santo. Te necesitamos, Señor. Bendito seas. Gloria a ti, Señor. Te ruego por cada persona que está ahí en oración, por cada uno de nosotros, para que se encienda en nosotros el fuego de tu amor en nuestro corazón y en nuestra vida, para que en tu nombre, Señor, seamos todos sanados, santificados, purificados, renovados, avivados sobre todo, encendidos y avivados en el fuego del amor divino. Gracias Dios, gracias Señor, te presento cada persona, cada familia, cada hogar, cada trabajo, cada servicio, cada cosa que estamos haciendo o vayamos a hacer, todo, Señor, sea para la gloria tuya. Todo, Señor, sea dirigido por ti. Derrama tu santa y poderosa bendición sobre todos tus hijos que están orando, que están unidos a ti, Señor, a través de esta oración y de este programa. Bendito seas, Señor. Alabado seas. Gloria a ti. Sigue soplando, Señor. Sigue soplando y fluyendo tu presencia y tu espíritu entre los hermanos, en cada persona, en cada hijo de Dios. Gracias, Señor. Gracias, Dios. Infinitas gracias y toda la gloria para ti, Señor. Y quiero invitarlos para que ahora, con esta canción de Carisma Verde que se llama Espíritu de Dios, juntos cantando, invoquemos el Santo Espíritu de Dios. Sí.

0: Quiero compartir contigo la palabra de Dios hoy a partir del libro de Hechos de los Apóstoles, capítulo 16, verso 1 al 8. Así llegó a Derbe y Listra. Había allí un discípulo llamado Timoteo, hijo de madre judía convertida y de padre griego, muy estimado por los hermanos de Listra e Iconio. Pablo quería llevarlo consigo, así que lo circuncidó en consideración a los judíos que habitaban por allí, porque todos sabían que su padre era griego. Al atravesar las poblaciones les encargaban que observaran las normas establecidas por los apóstoles y los ancianos de Jerusalén. Las iglesias se robustecían en la fe y crecían en número cada día. Como el Espíritu Santo no les permitía predicar el mensaje en Asia, atravesaron Frigia y Galacia. Llegados a Misia, intentaron pasar a Bitinia, pero el Espíritu de Jesús se lo impidió. Así que dejaron Misia y bajaron hasta Troade. Amén. Bueno, en este pasaje, Timoteo acompaña a Pablo y Silas. Aparece en escena Timoteo, este que será uno de los colaboradores más especiales del apóstol Pablo y que aparece en las cartas apostólicas del Nuevo Testamento. Pues bien, este aparece aquí en escena como discípulo, hijo de una madre judía convertida y de padre griego, y acompañante de la misión del apóstol Pablo. Pablo lo lleva consigo, pero dice la escritura que lo circuncidó, lo mandó circuncidar, por supuesto, con el consentimiento de él. Sin embargo, acá hay un tema para reflexionar. Pablo ha sido opositor del tema de la circuncisión. Pablo ha dicho muchas veces que no es necesaria la circuncisión para obtener la salvación en el nombre de Jesucristo nuestro Señor. ¿Por qué entonces acá hace que Timoteo se circuncide? Parece una incoherencia de Pablo, que ha luchado por la abolición de la circuncisión para ser cristianos. Pero los estudiosos del tema resuelven el asunto de la siguiente manera. Más que una incoherencia, lo que probablemente quiere indicarnos Lucas es la absoluta libertad del apóstol para hacer lo que más convenía a la propagación del evangelio. Si la circuncisión era tomada como requisito necesario para ser cristiano, Pablo la rechaza absolutamente, como lo hace ver en las diferentes cartas apostólicas, especialmente a la carta de Gálatas. Para Pablo es claro que la circuncisión no es un requisito necesario para ser cristiano, para alcanzar la salvación, y esto Pablo lo rechaza absolutamente, como lo hemos dicho. Sin embargo, si la circuncisión se trata solamente de un rito externo que en ese momento les pueda traer unas ventajas legales o sociales para la difusión del evangelio, la acepta sin problemas, como en este caso de Timoteo. Esa es la absoluta libertad del apóstol para hacer en cada momento lo más conveniente a la propagación del evangelio. ¿Qué nos enseña esto? Que en Pablo no hay un rigorismo religioso, sino que Pablo está totalmente abierto a la acción del Espíritu Santo y a ver qué es lo que conviene en cada momento, una libertad para evangelizar. Que este pasaje nos ayude en este punto a no caer nosotros en unos rigorismos y en unos legalismos que no nos conducen a nada, sino que siempre hagamos discernimiento de las cosas, todo bajo la dirección del Espíritu Santo, que es lo mejor, que es lo que más nos conviene, con absoluta libertad y de cara a Dios, de conciencia a Dios, aunque hagamos a veces cosas que aparentemente no es lo que normalmente deberíamos hacer, pero siempre dirigidos por el Espíritu Santo. Esa es la razón entonces por la que Pablo hace que Timoteo se circuncide, buscando una mejor propagación del evangelio, y no para que él sea cristiano o sea salvado, sino para encontrar unas ventajas que le pueden favorecer a la evangelización en cuanto a lo social y al ambiente donde se encuentran en ese momento. Es esa sabiduría que tiene de parte de Dios para hacer crecer la evangelización. Y al atravesar las poblaciones, les encargaban que observaran esas normas establecidas por los apóstoles y los ancianos de Jerusalén. ¿Y cuál era el resultado de esto? Pues que las iglesias, las comunidades, se estaban robusteciendo en la fe y crecían de número cada día. O sea que había un crecimiento interior y un crecimiento exterior. Un crecimiento interior en la fe, un crecimiento exterior en el número. Cada vez eran más los evangelizados, más los convertidos, más los renovados, más los transformados. Y mis hermanos, esto es lo que necesitamos en nuestra vida, en nuestra familia, en nuestra iglesia hoy. Un crecimiento interior, pero también un crecimiento exterior. Necesitamos interiormente crecer y robustecernos en el amor, en la fe, en la esperanza, las tres grandes virtudes teologales. Necesitamos crecer y robustecernos en la oración, en la alabanza, en la súplica, en la adoración a Dios, en el tiempo con Dios. Necesitamos crecer y fortalecernos en todos estos aspectos internos, interiores, tener un crecimiento interior de cada uno de nosotros en Jesucristo, en el Evangelio. Eso a vivirlo a nivel personal, a nivel de familia, a nivel de iglesia, en el mundo. Tener un crecimiento interior, pero también un crecimiento exterior. Fijémonos que cada día eran más el número de las personas que eran evangelizadas. Necesitamos un crecimiento también en cuanto que la salvación llegue a todas las personas. Qué bueno que tu comunidad y tu grupo crezca no solo internamente, también que crezca en número, también que sean más las personas que escuchen el Evangelio, que vivan esta experiencia. Qué bueno que nuestras comunidades sigan creciendo en todos los aspectos, internamente y externamente. Que tu comunidad se renueve permanentemente por la acción poderosa del Espíritu Santo. Que crezcamos exteriormente significa que crezcamos también en número. Y qué bueno que con oración y con fidelidad a Jesucristo nuestras comunidades crezcan en número. Pero no solamente es el crecimiento en número, el crecimiento externo, también debe ser un crecimiento en el compromiso, un crecimiento en el servicio a los demás. Qué bueno que cada día podamos hacer más obras, mejores obras. Cada día podamos hacer más bien, mayores bienes a las personas. Qué bueno que nos pongamos de acuerdo e impulsemos proyectos y desarrollemos iniciativas que desemboquen en el anuncio del Evangelio y que desemboquen en el bien para otras personas, que podamos ayudar a los necesitados, que podamos ayudar a los pobres, que podamos ayudar a los jóvenes, que podamos ayudar a los enfermos, que podamos ayudar a los que se sienten tristes o solitarios, que podamos ayudar a todos en esta iglesia, en este mundo. Que tengamos un crecimiento interior y también un crecimiento exterior. Finalmente, en este pasaje, unos versículos realmente asombrosos, impresionantes respecto a la comunión con el Espíritu Santo que los apóstoles tenían, especialmente Pablo, porque dice que el Espíritu Santo no les permitió predicar el mensaje en Asia, sino que les tocó atravesar Frigia y Galacia. ¿El Espíritu Santo no les permitió evangelizar en esos lugares? Increíble, impresionante. Uno diría, no, el Espíritu Santo pues quiere que lo hagamos en todas partes. Y lógico que es, hay que llevar la buena noticia a todas partes. Pero para todo hay un tiempo, para todo hay un momento. Y seguro este no era el momento de Asia, no era el momento apropiado. El Espíritu Santo no les dejó predicar en ese momento en Asia. Y eso muestra la comunión que ellos tenían con el Espíritu Santo y cómo eran hombres absolutamente dirigidos por el Espíritu Santo, no solo por su razonamiento, no solo por su iniciativa pastoral, no, ante todo, aunque fueran cosas buenas, lo que el Espíritu Santo dijera, y no les permitió predicar el mensaje en Asia. Más aún, dice que llegados a Misia intentaron pasar a Bitinia, pero el Espíritu de Jesús se lo impidió. También el Espíritu de Jesús les impidió hacer esto. Impresionante, impresionante este pasaje de esta evangelización. Los proyectados viajes se ven truncados por la intervención del Espíritu Santo, lo que Lucas llama aquí el Espíritu de Jesús, quien cambia radicalmente los planes de los evangelizadores, y su destino será entonces un nuevo continente, que es el continente de Europa. Será la hora de Europa, el tiempo de Europa, por el Espíritu Santo. Oiga, mis hermanos, impresionante esto. No son simplemente nuestros proyectos y nuestros planes, sino la dirección del Espíritu Santo, el proyecto y el plan del Espíritu Santo en todo momento. ¿Acaso no nos confronta y nos cuestiona esta palabra cuando muchas veces somos nosotros los que tratamos de imponer nuestras cosas, olvidándonos de la apertura y la docilidad al Espíritu de Dios? Tenemos que tener siempre esa docilidad, esa comunión, esa fidelidad y obediencia al Espíritu Santo, que puede truncar nuestros planes, que puede truncar nuestros proyectos, pero que siempre lo hace para lanzarnos a otros nuevos y diferentes, que seguro, seguro son mejores que los nuestros, y nos llevará a bendiciones y a conquistas más grandes bajo su soplo renovador. Mis hermanos, que el Señor a todos los bendiga en este día. Pido que esa bendición descienda sobre ustedes en el nombre del Padre, del Hijo y del Espíritu Santo. Amén. Gracias, Señor. Avívanos, avívanos, avívanos en el Espíritu. Avívanos a todos. Gracias, Señor. Feliz día para todos.
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2: Quizás la tercera causa por la que tú algunas veces te has convertido en un arbolito seco fue la de creer que tu vida estaba destinada a ser una vida normal. Aquí, insisto en la palabra normal entre comillas, es decir, una vida sin relevancia, sin ninguna trascendencia. Pensaste que había hombres creados por Dios para hacer algo grande, y que esos eran seres especiales. Mas tú no. Tú no habías sido creado por Dios para ser un ser especial. Y por eso creíste que lo normal, entre comillas, era vivir en el anonimato del amor, en el anonimato de la realización, en el anonimato del ser. Y de hecho, creías que era normal que nadie se hubiera dado cuenta o se dé cuenta de que tú existes. Y ahí andas por la vida, como uno más. Como uno más del montón. Mas resulta que tú no eres uno más. Que nadie es uno más. Que Dios nos crea en serio, mas no en serie. Que tú eres un individuo único, irrepetible. Que tu vida tiene un sentido, una razón de ser. Eres, por lo tanto, un ser muy especial. Un ser muy importante. Todo lo que hagas tiene un sentido, una trascendencia, una relevancia. ¿Sabes que muchísimas veces Dios te ha llamado, sí, a ti, y te ha dicho, oye, ven conmigo, tengo algo especial para ti, quiero que hagas esta misión, este trabajo que quiero que realices? ¿Y tú? ¿Cuántas veces a la llamada de Dios has mirado alrededor buscando a quién está llamando Dios? Pensando que Dios está llamando a otra persona. Y sigas adelante diciendo, esto no es conmigo, es con otro. ¿No te das cuenta que Dios te hizo a ti como un ser muy importante? Que tú no eres uno más. Que no hay ninguno más, que nunca ha existido ninguno más, que cada uno es cada uno y es importante. Hay un puesto en la historia para ti, una misión para ti, algo muy importante que tú tienes que realizar en la tierra. Jesús le dijo a un pobre pescador de Galilea, ven conmigo y te haré pescador de hombres. y lo sacó de su anonimato, y lo hizo apóstol, y lo hizo papa, y lo hizo piedra de la iglesia. Mas también intentó hacer lo mismo el Señor con el joven rico del Evangelio, y este prefirió el anonimato. Yo creo que una causa por la que tú muchas veces has sido y eres un árbol seco está en el creer que tu vida está destinada a ser una vida normal, sin relevancia, sin trascendencia. Tú estás destinado para dar mucho fruto. Sí, así lo dice el Señor. Es voluntad de Dios que des mucho fruto. Así lo dice el Señor en el Evangelio. Y dice la palabra: ya está puesta el hacha en la raíz del árbol, y el árbol que no dé fruto será cortado y echado al fuego. Y el fuego es en la tierra la depresión, la sensación de vacío, de tristeza, de angustia, de amargura, sí, de dolor y de desánimo. El fuego en la tierra es esa impresionante sensación de vacío que uno siente cuando no hace nada. Árbol seco que me escuchas, tú que te estás inclinando cada vez más a la tierra, que declinas en el amor, que decreces y caes por tierra en la plenitud, que te estás muriendo en vida, escúchame. Descubre que tu problema es creer que no naciste para ser árbol que da mucho fruto. Helen Keller, aquella mujer que quizás tú conoces, has oído hablar de ella. Una mujer ciega y sordomuda. De niña, por una enfermedad muy grave, así quedó. Y fue creciendo como ciega y sordomuda. Parecía destinada a ser un árbol seco. Y fíjate que es la pionera en la promoción del desarrollo de los ciegos y sordomudos. Una mujer maravillosa llamada Ann Sullivan, su institutriz, la fue educando y la fue formando. Y ella fue superándose, Helen Keller, llegando a ser fundadora de muchísimas escuelas de sordomudos y ciegos. Y ha influido en tantos miles de hombres y mujeres ciegos que hay en el mundo. Tú también puedes tener una influencia muy positiva en un número grande de personas. Tú puedes intervenir enormemente en la vida de tanta gente. Yo tengo un amigo que es taxista. Todos los días recorre la ciudad en su taxi y se gana la vida así. Cuando en el pasado vivía en las tinieblas, trataba muy mal a los clientes suyos. Y hasta alguna vez su taxi se usó para cosas feas y malas. Se convirtió al Señor y ahora dice él que su taxi es como un consultorio de un psicólogo, como un confesionario de un sacerdote. Y él, sin ser psicólogo y sin ser sacerdote, qué maravilla lo que hace. Cada vez que puede dar un mensaje, una palabra de aliento. Cada vez que puede, escucha problemas. Algunas veces se queda ahí, su carro estacionado en la acera, escuchando a un hombre llorando o a una mujer que está triste. Él se siente feliz y trabaja, dice, que con más efectividad que antes y hasta más ingresos económicos tiene. Como que Dios nunca falta cuando una persona está en él. Ahora es más feliz y hasta más dinero tiene. ¿Cuántas veces en su taxi él ha hecho tanto bien a tantas personas. Mire, todos en la vida vamos como en un taxi. Y se monta un día una persona y luego otra y otra. Tu vida es como un taxi. Mucha gente pide montarse en tu vida un ratito y desean que tú lo escuches, que tú lo alientes, que tú ores por esa persona, que tú animes. ¿Cuánto bien podemos hacer en el caminar de nuestra vida? Es cuestión de detenerse y decirle, suba amigo, sí, yo lo llevo. Yo lo llevo a la esperanza, yo lo llevo a la alegría, yo lo llevo al entusiasmo, yo lo llevo al amor. Suba, suba mi amigo, mi taxi es mi corazón, venga, venga que yo le voy a decir cosas maravillosas que Dios me ha dicho a mí. Ah, cuánto bien usted podría hacer en la vida a tantas personas. No crea que usted nació para ser simplemente una persona normal. ¿Qué es eso de normal? Si normal implica anonimato, si normal implica no hacer nada, hay que ser entonces anormal, hay que ser diferente. Sí, hay que nadar contracorriente, hay que hacer algo nuevo, creativo. Usted puede, ¿verdad que sí? Yo sí creo que la tercera causa por la que usted muchas veces ha estado seco, un arbolito seco, fue por haber creído que su vida estaba destinada a ser una vida gris. No, así no es. Tú puedes tener una influencia tan positiva en un número tan grande de personas. Tú puedes intervenir positivamente en la vida de tanta gente. Hay un puesto para ti en el mundo. Hay una misión para ti. No te olvides. No te olvides que da pena y que da mucho dolor ver tantos árboles secos en la vida, que por lo menos tú no seas uno de ellos. Yo quiero que cambies, quiero que seas diferente, quiero que seas mejor, y tú puedes ser mucho mejor. ¿Sabes qué? Que yo creo que La cuarta causa que puede influir para que tú seas o hayas sido o de vez en cuando seas un arbolito seco está en la de repetir siempre como un eslogan: mañana, mañana. Sí, mañana empezaré a cambiar. Sí, mañana comenzaré a ser bueno. Mañana comenzaré a formarme, a estudiar. Mañana empezaré a amar, a perdonar. Mañana empezaré a dar fruto. Mira, escúchame. Fuiste dejando todo para mañana. Y tú sabes que el mañana nunca llegó, ¿verdad? Y tú sabes que fueron pasando los años. Y tú sabes que fuiste perdiendo el tiempo precioso para tu formación y producción de frutos en la vida. Te dejaste engañar, ¿verdad? Por el espejismo del mañana. Y cuando llegaba el mañana, e ibas a tomar los frutos, oh, qué desilusión, ¿verdad? Las manos vacías. Todo se esfumaba. No había nada en el mañana. Te fuiste engañando tantas veces. Y fuiste arruinando tu vida esperando el mañana. Te engañabas a ti mismo. Y nunca llegó el mañana. Por eso mi consejo es: debes tomar como principio el de actuar, sí. La acción es fundamental en la vida, sí. Y cuanto antes mejor, hoy. Ponte en marcha hoy. Empieza ya hoy, que la vida se va muy rápido. Hoy empezarás a amar. Hoy empezarás a perdonar. hoy empezarás a trabajar más, hoy empezarás a realizar ese sueño que has tenido desde hace tantos años, de leer, de estudiar. Hoy es el día que Dios hizo para ti, no mañana, hoy. Tú sabes, ¿verdad?, algo que es muy preocupante en nuestros países latinoamericanos. Hay un defecto muy, muy común en nuestros países, y el defecto consiste en dejar todo para mañana, o en hacer las cosas al final, o en dejarlo pues todo para más tarde, y luego todo sale regular, mediocre, mal, o al final no se hace. ¿Verdad que tú has dejado para mañana muchas cosas? ¿Verdad que algunos estudios que podías haber realizado lo has dejado para mañana? ¿Algunos trabajos que podrían haberte rendido algunos dividendos o entradas los has dejado para mañana? ¿Algunos encuentros importantes con personas y con el mismo Dios lo has dejado para mañana? Y verdad que tienes que ser muy sincero, ¿verdad que el mañana no llegó? ¿Verdad que todavía estás esperando ese mañana? Sí, es un pecado muy común. Por eso es fundamental que actúes. Y sabes que el peor intento es aquel que no se realiza. Sí. Y sabes que es mejor intentar algo bueno y fracasar que quedarse con los brazos cruzados y no hacer nada. Hay que actuar. Sí. Hay que volver a empezar. Hay que intentarlo de nuevo. Y que los fracasos a ti no te acobarden. Vuélvelo a intentar. Vuelve a empezar. Levántate y comienza de nuevo. Vamos, ánimo. No dejes para mañana eso que puedes hacer hoy. Y yo conozco a una señora que tiene ahora unos 54 años y está estudiando en la universidad. Y está sacando un título. Y está muy feliz. Ella siempre dice, nunca es tarde si la dicha es buena. Antes, en verdad, ella como que no tuvo mucha oportunidad para estudiar, y aunque ella confiesa que se mezcló un poco de pereza y de desidia y de decir mañana, mañana, hasta que un día se decidió y le dijo a la familia, voy a estudiar. Y como que al comprometerse públicamente ya no pudo echarse atrás, y por amor propio y por orgullo se puso a estudiar. Y mire usted qué feliz. Ahí está, sacando un título. Está contenta, está realizada. Y lo curioso es que con sus conocimientos está ayudando a su marido en sus negocios. Y en la universidad resulta que ya ha ayudado a más de un compañero joven en problemas, como se acerca, como que se animan a acercarse a ella, a contarle problemas, como la ven madura, la ven un aspecto de mamá o de abuela, se acercan, le cuentan sus cosas. Se ha hecho muy popular en su facultad. Ella ahora dice, si hubiera empezado antes, más está muy contenta con haber empezado. Usted igual, empiece ahora. Vea realizados sus sueños. Comience sin miedo. Cada día que usted tarde será más difícil. Hay tantas cosas que usted podría empezar ahora. Poco a poco irá consiguiendo sus propósitos, sin quemar etapas, sin querer conseguirlo todo ya. Por lo que mi consejo es también, no tenga mentalidad de café instantáneo, es decir, todo sin esfuerzo, rápido, ya, ya. No, todo tiene su tiempo. Todo tiene su proceso. Hay que tener paciencia. y hay que perseverar, y hay que esperar, y hay que tener una visión amplia, una visión panorámica, y ver que usted puede ir consiguiendo todo poco a poco, poco a poco. Mire, da pena verlo a usted hecho un árbol seco en algunas cosas de su propia vida, en algunas cosas que usted no ha realizado, porque en verdad no ha querido. Da pena verlo usted frustrado en ciertas áreas de su vida. Yo conozco un hombre que, también ya de mayor, él es mecánico, se puso a estudiar la Biblia por su cuenta, se había convertido a Cristo y se lanzó a estudiar la Biblia. Lleva varios años en eso. Actualmente es un hombre muy sabio de la palabra. Él descubrió que nunca es tarde si la dicha es buena. También usted puede hacer tantas cosas que antes no quiso o no pudo o no le dio la gana hacer. Da pena ver tantas plantitas secas en la vida, tantas flores que se han marchitado por pura desidia, por pura pereza. La vida está hecha para florecer. La vida está hecha para ser vida y dar vida. Yo quisiera hoy decirte, aquí de corazón a corazón, que tú puedes ser mucho mejor de lo que eres.

acción. Acción. Vamos, ánimo. Tú eres el protagonista, la estrella principal de una película. La película de tu propia vida. Y así como en el cine, el director dice, cámara, acción, y el actor empieza a actuar, usted, artista principal de la película, Dios lo dio la vida, y Dios, que es el director de la película, le dijo, acción, cámara, acción, movimiento, y usted tiene que trabajar, tiene que lucirse en la vida, tiene que ser alguien en la vida, tiene que convertirse en el artista principal de su propia existencia. Vamos, por favor, anímese, anímese. Vamos a actuar, emprendamos una obra, la del amor, la de la realización personal. Y no diga que no puede, porque con Dios usted es invencible.

Señor, ayúdame a descubrir que tú me hiciste por una misión muy importante, que tú, Señor, me hiciste para realizar algo grande en la vida, que no importa lo que yo sea, no importa si soy mecánico o ama de casa, o si soy empresario o sacerdote, o si soy joven o mayor, o estudiante o doctor, no importa, Señor, si soy religiosa o si soy un hombre que vive en el campo, campesino, que trabaja la tierra, o si soy taxista, o mecánico, o profesor, yo tengo una misión que cumplir en la tierra, una misión muy grande que cumplir en la tierra, una misión maravillosa, Señor, ayúdame a descubrirla.

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2: Saludo cordial, queridos oyentes de la emisora Minuto de Dios. A esta hora le damos la más cordial bienvenida a este espacio de reflexión, crecimiento espiritual, la palabra, un encuentro con Dios que ilumina nuestra vida y fortalece nuestro caminar diario. Hoy estaremos acompañados por las enseñanzas del Padre Pedro Justo Berrío, quien nos ayudará a reflexionar sobre dos temas que tocarán profundamente nuestro corazón. En nuestro primer tema escucharemos El problema no es tu vida, una reflexión que nos invita a mirar nuestra realidad desde la fe y descubrir cómo Dios actúa incluso en medio de las dificultades. 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Dispongamos el corazón para escuchar este mensaje que sin duda será luz para nuestra vida.
3: Jesús, camino, verdad y vida. Primer punto de reflexión. La primera lectura del libro de los Hechos de los Apóstoles dice que los de lengua griega se quejaron contra los de lengua hebrea por el servicio diario que no se atendía a sus viudas. Entonces hay un problema. Y para el problema, una solución. Los doce, convocando a la asamblea, dijeron: no nos parece bien descuidar la palabra de Dios para ocuparnos del servicio de las mesas. Por tanto, escojan a siete de ustedes, hombres de buena fama, llenos de espíritu y de sabiduría, y los encargaremos de esta tarea. Y solucionado. Y en este primer punto, hermanos, la primera comunidad nos da una lección de vida. No le demos tantas vueltas al problema. No. El problema, y lo más pronto posible buscamos ¿qué? La solución. A veces volvemos el problema más grande de la cuenta. ¿Por qué? Porque le damos muchas vueltas al problema. ¿Por qué? Porque nos enfrascamos en el problema. ¿Por qué? Porque hacemos de un vaso de agua una tormenta. No, hagámoslo a la manera de la primera comunidad cristiana. Ni le damos tantas vueltas al problema, ni agrandamos el problema, ni hacemos una tormenta en un vaso de agua. El problema, la solución. Una agilidad muy grande para encontrar salidas en medio de las encrucijadas de la vida. Ahora, no pospongamos la solución. Todo lo contrario. Apresurémonos a encontrar salida, respuesta, solución. A la encrucijada, salida. Al cuestionamiento, respuesta. Al problema, solución. Segundo punto de reflexión. Lo tomamos de la segunda lectura que hemos recién proclamado de la primera carta del apóstol San Pedro. Y dice el texto, queridos hermanos, acercándose al Señor, piedra viva rechazada por los hombres, pero elegida y preciosa para Dios. También ustedes, como piedras vivas, entran en la construcción de una casa espiritual para ser un sacerdocio santo, a fin de ofrecer sacrificios espirituales agradables a Dios. Pedro y Pablo contribuyen a la edificación de la iglesia, pero está claro que Jesús es la piedra angular, que Jesús es la piedra principal. Todos contribuimos a la construcción de un mundo mejor, de un país, de la iglesia, de nuestra comunidad de fe. Pero queda claro que Jesús es la piedra principal, que Jesús es la piedra angular, de la única piedra que no podemos prescindir es de Cristo Jesús. Es de la única piedra que no podemos prescindir. A veces nos volvemos por este ego que nos hace pasar tan malos momentos y que es el gran distorsionador de la realidad, dizque imprescindibles. No lo somos. No lo somos. Somos piedras vivas que contribuimos en la construcción. Pero queda claro que la piedra imprescindible es Cristo, la piedra angular. ¿Por qué hablo de esto, hermanos? Porque corremos un riesgo muy grande nosotros los creyentes, y es volver a alguien piedra fundamental para caminar en la fe. Y yo les voy a decir, no hay, no hubo, no habrá piedra fundamental distinta a Cristo para caminar en la fe. Puede ser que tengamos preferencias, pero no preferencias excluyentes. ¿A qué me refiero con preferencias excluyentes? Puede que a ti te guste más una comunidad, puede que a ti te guste más un modo de iglesia, de los distintos modos, porque la iglesia sabe ser una en la diversidad. Puede que te guste más un predicador, puede que te guste más un confesor, pero no excluyente. ¿Qué digo? Preferencia no excluyente. Que si no es con este confesor, entonces no me confieso. Que si no es en esta comunidad, entonces no participo. Que si no es con este predicador, entonces no escucho. Eso sería una preferencia excluyente. Está bien las preferencias, pero no excluyentes. ¿Por qué? Porque ninguna piedra distinta a Cristo es imprescindible. Ninguna. El único del que no podemos prescindir es ¿de quién? De Cristo. Él es la piedra angular, la piedra que desecharon en su momento los arquitectos y que se ha convertido en la piedra principal. Tercero, Jesús comienza este texto del Evangelio de Juan en el capítulo 14 diciendo: no se agobie, no se inquiete, no se turbe, no se preocupe, no se aflija vuestro corazón. Y creo que es para nosotros, si aquí en esta asamblea o quien nos está acompañando virtualmente vive afligido, turbado, angustiado, preocupado, reciba esta palabra de parte del Señor. Recíbala. Hágale caso al Señor. El Señor hoy está diciendo: no se turbe, no se aflija, no se inquiete, no se preocupe, no se angustie vuestro corazón. ¿Por qué lo dice? Porque nos conoce. Porque nos conoce. Porque somos un puñado de nervios. Somos un puñado de nervios. Por eso lo dice. Usted al final no va a decir: Padre, ni porque usted supiera lo que me está pasando. Yo no sé, pero sí sé quién lo sabe. Y sé que ese quien lo sabe te conoce. Y por eso hoy te está diciendo: no te turbes, no te angusties, no te aflijas, no te preocupes. Todo se está yendo. ¿Cómo es? Todo se está yendo. La enfermedad que tú tienes se está yendo. El problema económico que tú tienes se está yendo. La angustia por algún tema sentimental se está yendo. Cualquier dificultad familiar se está yendo. ¿Por qué? Porque somos hijos del movimiento y nada es estático, nada es permanente, nada es para siempre. Todo se está yendo. Por eso podemos divisar, contemplar muchas cosas en la vida. Por ejemplo, el desfile, pero no nos subamos a la carroza. Asistamos al desfile de la vida sin tenernos que subir a la carroza. ¿Por qué? Porque uno con mucha facilidad se deja embotar, ofuscar, angustiar, turbar por lo que está pasando. Y saben, les voy a enseñar algo. Frente a lo que está pasando, hay que hacer conciencia para tomar distancia. Contemplamos el desfile, pero no nos subimos a la carroza. Eso es supremamente inteligente de parte de nuestra vida espiritual. ¿A qué me refiero? Que uno se engancha tanto con lo que le está pasando que uno no deja que eso se esté yendo y se aferra y se ancla y se apega a ese suceso a tal punto, hermanos, que uno ya no sabe diferenciar entre la vida y la situación por la que está atravesando. No sabe diferenciar. Y crean, hermanos, que la vida es una y lo que está pasando es otra cosa. Es otra cosa. No te identifiques, no te identifiques con lo que está pasando. Es muy importante contemplar desde afuera lo que está sucediendo para ser más objetivos, para estar más claros, para vivir más serenamente la situación por la que estamos atravesando. Pero si te vinculas, entonces vas pensando que el problema que tienes es tu vida. Y sabes una cosa, el problema que tú tienes no es tu vida, es un pedacito de tu vida. El problema que tú tienes no es tu vida, es un pedacito de tu vida. Tu cáncer no es tu vida, es un pedacito de tu vida. Tienes cáncer, pero eso no significa que seas cáncer. No eres cáncer, tienes, es un pedacito. Y uno debe aprender a hacer ese ejercicio, ¿para qué? Para no vincularse, porque si uno se vincula, entonces ya no contempla el desfile, sino que se sube a la carroza. Diga, quiero contemplar mi vida, pero no me quiero subir a la carroza. Ahora, usted dirá, pero Pedro, ¿dónde sacas eso? Escucha, es que si tú te subes a la carroza, ya te pierdes el desfile. ¡Claro! Si tú te subes a la carroza, se te perdió el desfile. Pero si te quedas viendo el desfile, te va a tocar ver todo el desfile. Y por eso es importante lo que te estoy expresando. Tú vas a contemplar todo el desfile. Si te subes a la carroza, ya no vas a ver todo el desfile. Es decir, vas a creer que el desfile es solo la carroza. Pero saben, el desfile es más que la carroza. El problema es más que la vida. La vida es más que el problema. La vida es más que la enfermedad. La vida es más que la situación económica por la que estoy atravesando. La vida es mucho más que eso, ¿verdad? Demos la gloria a Dios por eso. Ahora, cuarto punto de reflexión. Jesús, después de decirles, no se inquieten, no se turbe vuestro corazón, creed en Dios y creed también en mí. ¿Qué les está diciendo? Les cambio la preocupación por la fe. Les voy a cambiar la preocupación que tiene por la fe. Por la fe en Dios y en mí. Y cuando Jesús dice la fe en Dios y en mí, se está identificando plenamente con el Eterno Padre. Y al final lo dirá en el texto. Porque el Padre y yo somos uno. ¿Qué significa esto, hermanos? Que es muy raro que usted diga que es una persona de fe y viva muerta de miedo. No entiendo. Y lo decíamos en la hora santa pasada. Tal vez no eres de fe, tienes creencias. Tal vez no eres de fe, tienes creencias. Pero si tú eres una persona de fe, ¿qué es fe? Considerar que el amor de Dios no me falla. Fe es eso. No es la medallita, no es la agüita. Son creencias. Pero fe, mi fe está afincada que el amor de Dios no me falla. Y si uno tiene esa fe, ¿quién dijo miedo? ¿Quién dijo miedo? Si tú tienes esa fe en Jesús y en el Padre, no tienes por qué turbarte. ¿Quién dijo miedo? Ah, Pedro, entonces fe no es mi creencia en las ánimas del purgatorio. No. Entonces fe no es mi creencia que San José me va a dar un nuevo novio. No, no. Ah, entonces fe no es la manillita roja que me pongo con la medallita de San Benito. No, son creencias. Pero fe es considerar que el amor de Dios no me falla. Y cuando yo considero que el amor de Dios no me falla, se me quitan todos los miedos, porque aprendo a descubrir que en todo está la mano de Dios y que todo lo que sucede es para mi bien, porque el mismo que cierra es el mismo que abre, y cierra y abre para bendecirme con su gracia. Ahora sí, amén. Quinto punto, ¿verdad? Vamos para el quinto. El quinto punto de reflexión, hermanos. Jesús va a decir: en la casa de mi Padre hay muchas estancias. Me voy a prepararos un lugar. Como quien dice, ustedes aquí están de paso. Por eso cuando uno muere, no deja el hogar, sino que vuelve al hogar. No deja la casa, vuelve a la casa. Levanta las cuatro estacas y la lona, enrolla la lona y para la casa. Y eso es lo que nos está enseñando Jesús. Y cuando Jesús nos enseña eso, lo que nos está diciendo es que no hay razones para temerle a la muerte. No hay ninguna razón para temerle a la muerte, porque Dios está muy por encima de la muerte. La muerte ya no tiene la última palabra. Es cierto que el papá de todos los miedos es el miedo a la muerte. Ese es el papá de todos los miedos. Y aquí viene Jesús a exorcizar nuestros miedos y a decir: no, tranquilos, que ustedes aquí están en una tienda de campaña. La casa es luego. Y yo me voy a poner todo en orden, porque allí hay muchas moradas. No se les olvide que algún día tendrán que levantar las cuatro estacas y enrollar la lona, porque ustedes están en una tienda de campaña, ustedes están de paso, y los espero allá. En la casa de mi Padre hay muchas estancias. Me voy a prepararos un lugar. Cuando vaya y os prepare el lugar, volveré y os llevaré conmigo, a fin de que donde yo esté, estén también ustedes. Es una despedida maravillosa la de Jesús. Estamos en el Evangelio de Juan, en el capítulo 14. Les está quitando el miedo a la muerte. Y cuando les quita el miedo a la muerte, les quita el miedo ¿a qué? A todo. Quitándoles el miedo a la muerte, les quita el miedo a todo. Pero también despierta en ellos una conciencia hermosa. No se van a quedar ustedes en la tienda de campaña. Y yo creo que también es importante que hoy despertemos esa conciencia, sin perder la responsabilidad que tenemos con lo que hacemos permanentemente, por supuesto. Pero ya, y vuelvo sobre el tema anterior, ya nos estamos yendo. ¿Ustedes sabían eso? Conciencia, nos estamos yendo. ¿Pedro para dónde? Para la casa. Para la casa. Y allá nos encontraremos con todos los que se nos adelantaron y llegaron primero a la casa. Y con el primero que nos encontraremos será ¿con quién? Con Jesús. Porque Él es el camino, la verdad y la vida. Y ahí viene el sexto punto de reflexión, mis hermanos. Hay caminos muy, muy pedregosos, muy tortuosos. Pónganme cuidado. Hay caminos muy pedregosos. Hay caminos sin dirección. Esos caminos sin dirección son los caminos guiados por nuestros propios argumentos, nacidos en el egocentrismo y en nuestra naturaleza pecaminosa. ¡Qué vaina! ¿Por qué nos gusta el camino destapado? ¿Por qué? ¿Por qué no nos parece la autopista? ¿Por qué siempre estamos enredando la vida? La vida no es enredada. Usted y yo la enredamos. La vida no es maluca. Usted y yo la volvemos muy maluca. El camino no es destapado. A usted y a mí nos gusta ir por el desecho. Es más, cuando estamos un tanto tranquilos, como que no nos hallamos, y decimos, qué lío nos buscáramos, en qué enredo nos metiéramos, qué problema compráramos, qué dificultad alquiláramos, porque esto está como tan tranquilo, que pereza. Por Dios, por Dios. Mamá decía, el perdido busca el monte. No. Y todos los caminos son sin dirección, son guiados por nuestros propios argumentos. Convénzanse de eso. Todos los caminos sin dirección son guiados por nuestros propios argumentos, que son egocéntricos y pecaminosos. Y hoy Jesús, es el último punto, viene a decir, 7, más allá de los caminos sin dirección, guiados por sus propios argumentos, yo soy el camino. Yo soy el camino. ¿Y saben por qué Jesús tiene toda la autoridad para decir que Él es el camino? Por dos cosas, y termino, una, porque es el que nos lleva al Padre. Y cuando uno habla de un camino, siempre está pensando en un destino. Porque un camino debe llevar a algo o a alguien. Es decir, no existe, no tiene razón de ser un camino que no lleve a. No tiene razón de ser. Un camino que no lleve a, ¿para qué? Los caminos se hacen para que nos conduzcan a. Y Él es el único que nos lleva al Padre. Puede que ustedes digan, Padre, y entonces las demás religiones. Es que, escuchen, las religiones no son camino, pero Jesús sí es camino. No es la religión, es Jesús. Porque puede que tú digas, bueno, Padre, pero y entonces... los judíos y los cristianos y los católicos. No estoy hablando de religión, estoy hablando de Jesús. Y el que está diciendo que es camino, Jesús no está diciendo, el catolicismo es el camino, el judaísmo es el camino. Él no está diciendo eso, Él está diciendo, yo soy el camino. Nosotros tenemos que enamorar de Jesús.

0: semana en estudiando algo. Cuando usted se mete por un camino, a usted lo primero que se le ocurre es mirar a ver un letrerito por ahí, ¿verdad? Es decir, un habladorcito que diga a la izquierda, a la derecha, a tantos kilómetros tal cosa. Uno necesita eso, que uno dice, uy, es que yo no veo nada. Sí iré a llegar. Y me gusta mucho esto porque Jesús es el camino, pero también Él es la palabra de ese camino. Entonces Él dice, yo soy el camino con dirección que va al Padre, pero yo les voy diciendo, yo les voy dando la dirección. ¿A través de qué? La palabra. Es un camino cierto, porque es un camino que habla. Es un camino cierto, porque es un camino que nos lleva al Padre. A Dios la honra y la gloria por los siglos de los siglos. Amén.
1: Continuamos en la palabra por su emisora Minuto de Dios, agradeciendo su amable sintonía. Hemos escuchado una profunda reflexión que nos invita a comprender que muchas veces no son las circunstancias las que nos detienen, sino la manera como las enfrentamos. Y ahora los invitamos a abrir aún más el corazón para nuestro segundo tema con el padre Pedro Justo Berrío. Este lleva por título El Espíritu Santo que nos quita el bloqueo mental, un mensaje que nos ayudará a reconocer cómo la presencia de Dios puede renovar nuestros pensamientos, fortalecer nuestra mente y abrir caminos donde antes solo veíamos limitaciones. Recuerda que el padre Pedro Justo Berrío estará con nosotros en el gran encuentro, en esa gran preparación a Pentecostés el próximo 18 de mayo. 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Escuchemos con atención este tema.
0: El desierto y el yermo se regocijarán, se alegrará la estepa y florecerá. Una estepa florecida. Un desierto en regocijo y alegría. Pero eso solo sucede porque el Señor ha hecho maravillas. Jesús es una flor en la estepa. Es una flor en el desierto. ¿Y por qué? ¿Por qué Jesús es una flor en el desierto? ¿Acaso es posible que en el desierto algo florezca? Sí. Si la planta ha hundido sus raíces en las profundidades para encontrar la humedad en los ríos subterráneos del desierto, esa planta puede florecer. La vida de Jesús no fue fácil. Cuando escuchamos a los evangelistas hablar de los días de Jesús en el desierto, solo pretenden enseñarnos que la vida de Jesús fue un desierto. Y un desierto porque fue incomprendido hasta por su familia. Un desierto porque fue señalado y acusado por cosas que no eran verdad. Un desierto porque lo acecharon las autoridades religiosas de su tiempo. Un desierto
2: porque lo traicionó uno de sus mejores amigos.

0: amigos. Un desierto porque lo negó también a quien había elegido como príncipe del grupo. Un desierto porque lo juzgaron injustamente y lo crucificaron. Sin embargo, en ese desierto floreció. ¿Y por qué floreció? Porque sus raíces estaban hundidas en las profundidades del Padre, donde encontraba la vitalidad para poder florecer. Y crean, hermanos, la vida de una persona puede ser muy difícil, pero si esta persona hunde sus raíces en Dios, será capaz de florecer. Por adversa que sea una vida, si esa vida está en Dios, florece. Por eso no será un obstáculo la persecución. Por eso no será un obstáculo las calumnias. Por eso no serán obstáculo las injusticias. Por eso no serán obstáculo las incomprensiones si se trata de florecer. Y luego, en este texto de Isaías 35, la palabra termina: alegría sin límites en sus rostros, los dominan el gozo y la alegría, quedan atrás la pena y la aflicción. Que seamos dominados por el gozo y la alegría. Pero ¿cómo podemos ser dominados por el gozo y la alegría? Si somos capaces de dejar atrás la pena y la aflicción. Bueno, hay personas que no son capaces. Uno, de pasar la página. Dos, de pasar el capítulo. Y crean, hermanos, que la vida es como un libro y hay que ir pasando páginas. Y hay que ir cerrando capítulos. Y el que no sabe pasar la página o cerrar el capítulo, no se merecerá la dominación del gozo y la alegría. Que nos domine el gozo y la alegría. Cuando uno habla de dominación, siempre está pensando como de algo negativo, ¿verdad? Pero no, también uno puede ser dominado. Dominación viene de dominus, que significa Señor. Hacer que el Señor de la vida sea gozo y alegría. Pero hay que pasar la página y hay que cerrar capítulos. De lo contrario, no es posible ser dominados por el gozo y la alegría. Un consejo: no se queden rumiando el pasado, porque el que se rumia el pasado no se merece en el presente el gozo y la alegría. Uno puede quedarse rumiando el pasado, o también puede sufrir por adelantado. No, dejemos que en este presente nos domine el gozo y la alegría que quiere Dios para nosotros. ¿Ustedes creen que Dios nos quiere entristecidos? No, nos quiere amargados, no. Nos quiere nostálgicos, no. Nos quiere rumiando recuerdos, malos recuerdos, no. Y por eso, hermanos, en otro aparte, el Señor nos dirá a través del profeta: no recordéis lo antaño, mirad que estoy haciendo algo nuevo. ¿No lo notáis? No recordéis lo antaño, mirad que estoy haciendo algo nuevo. ¿No lo notáis? Puede que alguno de ustedes diga: Pedro, ¿y entonces qué hacemos con el pasado? Bueno, vamos a ver qué hacemos con el pasado. Primero, el pasado no se puede desconocer. Uno no puede desconocer su historia. Dicen que el que desconoce su historia está condenado a repetirla. No la desconocemos. Segundo, aprendemos de lo vivido, solo aprendizajes. Tercero, agradecimiento. ¿Saben por qué? Porque somos lo que somos hoy a razón de lo que vivimos ayer. Todo aporta, todo aporta. Y cuarto, paz. Uno debe mirar por el retrovisor con una paz inmensa, con una paz inmensa, sin reminiscencias, sin nostalgias, sin añoranzas. Hemos escuchado que todo tiempo pasado fue mejor. No, no. No hay nada mejor que este presente. Lo pasado, pasado está. Lo agradecemos, aprendemos, no lo desconocemos, lo miramos con paz, pero no vivimos del pasado. Tal vez en muchas ocasiones decimos: si hubiera o si hubiéramos, acuérdense de esto, él hubiera, no existe, no existe. Fíjense que nosotros dijéramos: ay, si José hubiera dicho: no me quedo con esa muchachita. Si María hubiera dicho: no quiero nada, no le hago caso al ángel. Él hubiera, no existe. Él hubiera, no existe. Solo existe este presente que debemos valorar como regalo. Por eso se llama presente, porque es un regalo. Cuando usted va donde alguien le dice: te traje este presente, es decir, te traje este regalo. Y es que el presente es regalo. Y luego, hermanos, escrutemos un poco el evangelio. Cuatro camilleros llevaron a un paralítico hasta Jesús. Cuando llegaron a la casa donde estaba Jesús, había tanta gente que no había por dónde entrar la camilla con el paralítico. ¿Ustedes qué hubieran hecho? Que conste que lo traímos hasta aquí. Nosotros, vea, acuérdate pues, nosotros teníamos muy buenas intenciones. Pero mire, usted mismo es testigo que aquí no hay por dónde entrar. No. ¿Cómo sería la fe de esos camilleros que no se rindieron ante los obstáculos? Y seguramente venían con él hace mucho rato, cargándolo. Estaban cansados seguramente, pero no se rindieron. Entonces, ¿qué dijeron ellos? Bueno, por la puerta no va a ser. Subámoslo a la azotea. y en la azotea. ¿Y qué hacemos? ¿Y donde nos caiga? No se cae, amarrémoslo bien, pero subámoslo. No, qué pereza, ahora se nos cae fuera de paralítico muerto. No, subámoslo, no perdemos nada. Bien maluco vive, pues si se mata, pues nos agradecerá. Pues lo subieron a la azotea y llegaron a la azotea. Bueno, ¿y ahora qué? Pues corramos las tejas. Corramos las tejas. ¿Y el dueño de la casa qué nos va a decir? ¿Que le vamos a dejar la casa llena de qué? De goteras. Corramos las tejas. No, por lo que vinimos. Por lo que vinimos. Descolgaron la camilla con el paralítico. Y precisamente a los pies de Jesús. Hermanos, la fe es creativa. La fe no cree en los obstáculos. No cree en los obstáculos. La fe tiene iniciativa. La fe inventa. Sí. Gracias a la fe podemos inventar. Podemos crear. Podemos aprender a no creer en los obstáculos. La fe. ¿Qué fe tan grande? No la del paralítico, sino la de los camilleros. Y los camilleros representan la comunidad. Puede que una persona no crea, pero si la comunidad cree, es capaz de llevar esa persona incrédula a los pies del Señor. Por eso es tan importante que nosotros en comunidad seamos fortalecidos en la fe. Y por eso nosotros decimos en la Eucaristía que, Señor, no tengas en cuenta nuestros pecados, sino que la fe de qué? De la iglesia. No tengas en cuenta nuestros pecados, sino la fe de la iglesia. Porque la fe de la comunidad hace maravillas, como dice el Evangelio al final. Todos asombrados, llenos de temor, decían: hoy hemos visto maravillas. Y luego Jesús le dice al paralítico: levántate, toma tu camilla y vete a tu casa. Hay muchos tipos de parálisis, ustedes lo saben. Pero la peor parálisis, ¿saben cuál es? La mental. Cuando nosotros sufrimos de parálisis, no cerebral, sino mental, todo se detiene. Estos camilleros no tenían parálisis mental. Tenían en su mente un dinamismo tremendo. ¿Y es el dinamismo de quién? Del Espíritu Santo. El que nos quita la parálisis mental es el Espíritu Santo. Porque uno muchas veces es el artesano de sus propios bloqueos y de sus propios obstáculos. Dejemos que la fe de la comunidad nos ayude a desbloquear y a superar tantos obstáculos que tenemos en la mente.
1: Mis hermanos oyentes de la emisora Minuto de Dios, hemos llegado al final de la palabra, agradeciendo a cada uno de ustedes por acompañarnos en este tiempo de reflexión y bendición. Que los mensajes compartidos hoy nos recuerden que con la gracia de Dios y la fuerza del Espíritu Santo siempre podemos transformar nuestra manera de pensar y vivir con esperanza. 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

Vengan a mí todos los que están cansados y cargados, y yo los haré descansar. Tomen mi yugo sobre ustedes y aprendan de mí, que soy manso y humilde de corazón, y hallarán descanso para sus almas, porque mi yugo es fácil y mi carga ligera. Señor, hoy acudimos aquí, hoy estoy aquí ante tu presencia para reclamar y hacer mía esta promesa, Señor. Levántame, levántame de mi depresión, de mi soledad, de mi enfermedad, porque yo creo en tu bendita palabra, Señor. Yo ya hago mía, hoy abrazo en mi corazón esta promesa y proclamo con victoria que tú me levantarás.

0: en Getsemaní. Él hágase en mi vida. Hazlo hoy, Señor.
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2: Los invito a que recemos el Rosario. Los misterios que vamos a considerar hoy son los gloriosos. En el nombre del Padre, del Hijo y del Espíritu Santo. Amén. Podemos hacer un acto de contrición pidiéndole al Señor perdón de nuestras culpas. Señor mío Jesucristo, Dios y hombre verdadero, Creador, Padre y Redentor mío, por ser quien eres y porque te amo sobre todas las cosas, me pesa de todo corazón haberte ofendido. Propongo firmemente nunca más pecar, apartarme de todas las ocasiones de ofenderte, confesarme y cumplir la penitencia que me sea impuesta. Ofrezco, Señor, mi vida, obras y trabajos en satisfacción de todos mis pecados. Y así como te lo suplico, así confío en tu bondad y misericordia infinitas, que los perdonarás por los méritos de tu preciosa sangre, pasión y muerte, y me darás gracia para enmendarme y perseverar en tu santo amor y servicio hasta el fin de mi vida. Amén.
3: Primer misterio glorioso: la resurrección de Jesucristo de entre los muertos. Al atardecer de aquel día, el primero de la semana, se presentó Jesús y les dijo: «La paz con vosotros». Dicho esto, les mostró las manos y el costado. Los discípulos se alegraron de ver al Señor. Juan 20:19-20.
2: María, queremos alegrarnos contigo. Tu Hijo ha vencido la muerte y reina para siempre. Él lo había prometido y lo cumplió, porque es testigo fiel y veraz. Porque Él es el Amén, en quien se cumplen todas las promesas de Dios a los hombres. Él está vivo, no es un fantasma, existe para comunicarnos la paz, la presencia de su Espíritu entre nosotros, el perdón de los pecados, para enviarnos a predicar en su nombre y a formar discípulos, para confiar sus corderos y sus ovejas al apóstol que lo ama, para demostrar que será feliz quien crea, aunque no haya visto con los ojos del cuerpo, sino con la fe que ilumina la vida interior. Padre nuestro que estás en el cielo, santificado sea tu nombre. Venga a nosotros tu reino. Hágase tu voluntad en la tierra como en el cielo.
4: Danos hoy nuestro pan de cada día. Perdona nuestras ofensas, como también nosotros perdonamos a los que nos ofenden. No nos dejes caer en la tentación y líbranos del mal. Amén.
2: Dios te salve María, llena eres de gracia, el Señor es contigo. Bendita tú eres entre todas las mujeres, y bendito es el fruto de tu vientre, Jesús.
4: Santa María, Madre de Dios, ruega por nosotros pecadores, ahora y en la hora de nuestra muerte. Amén.
2: Dios te salve María, llena eres de gracia, el Señor es contigo. Bendita tú eres entre todas las mujeres, y bendito es el fruto de tu vientre, Jesús.
4: Santa María, Madre de Dios, ruega por nosotros pecadores, ahora y en la hora de nuestra muerte. Amén.
2: Dios te salve María, llena eres de gracia, el Señor es contigo. Bendita tú eres entre todas las mujeres, y bendito es el fruto de tu vientre, Jesús.
4: Santa María, Madre de Dios, ruega por nosotros pecadores, ahora y en la hora de nuestra muerte. Amén.
2: Dios te salve María, llena eres de gracia, el Señor es contigo. Bendita tú eres entre todas las mujeres, y bendito es el fruto de tu vientre, Jesús.
4: Santa María, Madre de Dios, ruega por nosotros pecadores, ahora y en la hora de nuestra muerte. Amén.
2: Dios te salve María, llena eres de gracia, el Señor es contigo. Bendita tú eres entre todas las mujeres, y bendito es el fruto de tu vientre, Jesús.
4: Santa María, Madre de Dios, ruega por nosotros pecadores, ahora y en la hora de nuestra muerte. Amén.
2: Dios te salve María, llena eres de gracia, el Señor es contigo. Bendita tú eres entre todas las mujeres, y bendito es el fruto de tu vientre, Jesús.
4: Santa María, Madre de Dios, ruega por nosotros pecadores, ahora y en la hora de nuestra muerte. Amén.
2: Dios te salve María, llena eres de gracia, el Señor es contigo. Bendita tú eres entre todas las mujeres, y bendito es el fruto de tu vientre, Jesús.
4: Santa María, Madre de Dios, ruega por nosotros pecadores, ahora y en la hora de nuestra muerte. Amén.
2: Dios te salve María, llena eres de gracia, el Señor es contigo. Bendita tú eres entre todas las mujeres, y bendito es el fruto de tu vientre, Jesús.
4: Santa María, Madre de Dios, ruega por nosotros pecadores, ahora y en la hora de nuestra muerte. Amén.
2: Dios te salve María, llena eres de gracia, el Señor es contigo. Bendita tú eres entre todas las mujeres, y bendito es el fruto de tu vientre, Jesús.
4: Santa María, Madre de Dios, ruega por nosotros pecadores, ahora y en la hora de nuestra muerte. Amén.
2: Dios te salve María, llena eres de gracia, el Señor es contigo. Bendita tú eres entre todas las mujeres, y bendito es el fruto de tu vientre, Jesús.
4: Santa María, Madre de Dios, ruega por nosotros pecadores, ahora y en la hora de nuestra muerte. Amén.
2: Gloria al Padre, y al Hijo, y al Espíritu Santo.
4: Como era en el principio, ahora y siempre, y por los siglos de los siglos. Amén.
3: Segundo misterio glorioso, la ascensión de Jesucristo al cielo. Jesús, alzando las manos, los bendijo, y sucedió que mientras los bendecía, se separó de ellos y fue llevado al cielo. Lucas 24:50.
2: María, queremos gozar con la exaltación de tu Hijo al cielo, a la derecha del Padre. Es una fiesta gozosa que nos causa profundo regocijo, una fiesta gloriosa que manifiesta el poder de Dios. Es una fiesta admirable que nos llena de estupor y nos hace prorrumpir en alabanzas. Pensamos en Jesús victorioso, que asciende entre aclamaciones y es reconocido como Cristo y Señor, ante quien toda rodilla se dobla, mientras toda lengua reconoce su señorío universal. Él es nuestra cabeza, a la que nos sentimos unidos y con la que debemos vivir para siempre. A Él lo esperamos cuando venga glorioso sobre las nubes, y mientras llega, queremos trabajar en el mundo, construir la civilización del amor y extender por doquiera las fronteras de su reino.
4: Padre nuestro que estás en el cielo, santificado sea tu nombre. Venga a nosotros tu reino. Hágase tu voluntad en la tierra como en el cielo.
2: Danos hoy nuestro pan de cada día. Perdona nuestras ofensas, como también nosotros perdonamos a los que nos ofenden. No nos dejes caer en tentación y líbranos del mal. Amén.
4: Dios te salve María, llena eres de gracia, el Señor es contigo, bendita tú eres entre todas las mujeres, y bendito es el fruto de tu vientre, Jesús.
2: Santa María, Madre de Dios, ruega por nosotros, pecadores, ahora y en la hora de nuestra muerte. Amén.
4: Dios te salve María, llena eres de gracia, el Señor es contigo, bendita tú eres entre todas las mujeres, y bendito es el fruto de tu vientre, Jesús.
2: Santa María, Madre de Dios, ruega por nosotros, pecadores, ahora y en la hora de nuestra muerte. Amén.
4: Dios te salve María, llena eres de gracia, el Señor es contigo, bendita tú eres entre todas las mujeres, y bendito es el fruto de tu vientre, Jesús.
2: Santa María, Madre de Dios, ruega por nosotros, pecadores, ahora y en la hora de nuestra muerte. Amén.
4: Dios te salve María, llena eres de gracia, el Señor es contigo, bendita tú eres entre todas las mujeres, y bendito es el fruto de tu vientre, Jesús.
2: Santa María, Madre de Dios, ruega por nosotros, pecadores, ahora y en la hora de nuestra muerte. Amén.
4: Dios te salve María, llena eres de gracia, el Señor es contigo, bendita tú eres entre todas las mujeres, y bendito es el fruto de tu vientre, Jesús.
2: Santa María, Madre de Dios, ruega por nosotros, pecadores, ahora y en la hora de nuestra muerte. Amén.
5: Dios te salve María, llena eres de gracia, el Señor es contigo, bendita tú eres entre todas las mujeres, y bendito es el fruto de tu vientre, Jesús.
2: Santa María, Madre de Dios, ruega por nosotros, pecadores, ahora y en la hora de nuestra muerte. Amén.
5: Dios te salve María, llena eres de gracia, el Señor es contigo, bendita tú eres entre todas las mujeres, y bendito es el fruto de tu vientre, Jesús.
2: Santa María, Madre de Dios, ruega por nosotros, pecadores, ahora y en la hora de nuestra muerte. Amén.
5: Dios te salve María, llena eres de gracia, el Señor es contigo, bendita tú eres entre todas las mujeres, y bendito es el fruto de tu vientre, Jesús.
2: Santa María, Madre de Dios, ruega por nosotros, pecadores, ahora y en la hora de nuestra muerte. Amén.
5: Dios te salve María, llena eres de gracia, el Señor es contigo, bendita tú eres entre todas las mujeres, y bendito es el fruto de tu vientre, Jesús.
2: Santa María, Madre de Dios, ruega por nosotros, pecadores, ahora y en la hora de nuestra muerte. Amén.
5: Dios te salve María, llena eres de gracia, el Señor es contigo, bendita tú eres entre todas las mujeres, y bendito es el fruto de tu vientre, Jesús.
2: Santa María, Madre de Dios, ruega por nosotros, pecadores, ahora y en la hora de nuestra muerte. Amén.
4: Gloria al Padre, y al Hijo, y al Espíritu Santo,
2: como era en el principio, ahora y siempre, por los siglos de los siglos. Amén.
3: Tercer misterio glorioso, la venida del Espíritu Santo sobre los apóstoles en Pentecostés. Vino del cielo un ruido como el de una ráfaga de viento impetuoso, que llenó la casa donde se encontraban, y quedaron todos llenos del Espíritu Santo. Hechos 2, 2-4.
2: María, tú estabas con los 120 discípulos, núcleo de la iglesia primera, e implorabas la presencia del Espíritu Santo. Tú eras conocedora, experimentada de cómo actúa ese Espíritu de Dios. Él te había hecho la madre de Jesús. Él había guiado tu alabanza en casa de Isabel. Él había hecho profetizar al anciano que te recibió en el templo cuando fuiste a presentar a Jesús. Él te recordaba lo que decía Jesús y te ayudaba a conservarlo en tu corazón. Él es el vino que necesita tu pueblo y que Él mismo da cuando tú intercedes. Ahora, María, queremos suplicarte, consigas para nosotros y para la iglesia un Pentecostés permanente. Que el Espíritu venga y nos bautice, nos cubra con su sombra, nos llene de poder, nos unja con su óleo bendito, se derrame en nosotros como si fuera un diluvio que nos posibilite comportarnos como hijos del Padre y anunciar la resurrección del Señor y convertirnos en servidores de la iglesia. Padre nuestro que estás en el cielo, santificado sea tu nombre. Venga a nosotros tu reino. Hágase tu voluntad en la tierra como en el cielo.
4: Danos hoy nuestro pan de cada día. Perdona nuestras ofensas, como también nosotros perdonamos a los que nos ofenden. No nos dejes caer en la tentación y líbranos del mal. Amén.
2: Dios te salve María, llena eres de gracia. El Señor es contigo. Bendita tú eres entre todas las mujeres, y bendito es el fruto de tu vientre, Jesús.
5: Santa María, Madre de Dios, ruega por nosotros pecadores, ahora y en la hora de nuestra muerte. Amén.
2: Dios te salve María, llena eres de gracia, el Señor es contigo. Bendita tú eres entre todas las mujeres, y bendito es el fruto de tu vientre, Jesús.
5: Santa María, Madre de Dios, ruega por nosotros pecadores, ahora y en la hora de nuestra muerte. Amén.
2: Dios te salve María, llena eres de gracia, el Señor es contigo. Bendita tú eres entre todas las mujeres, y bendito es el fruto de tu vientre, Jesús.
5: Santa María, Madre de Dios, ruega por nosotros pecadores, ahora y en la hora de nuestra muerte. Amén.
2: Dios te salve María, llena eres de gracia, el Señor es contigo. Bendita tú eres entre todas las mujeres, y bendito es el fruto de tu vientre, Jesús.
5: Santa María, Madre de Dios, ruega por nosotros pecadores, ahora y en la hora de nuestra muerte. Amén.
2: Dios te salve María, llena eres de gracia, el Señor es contigo. bendita tú eres entre todas las mujeres, y bendito es el fruto de tu vientre, Jesús.
5: Santa María, Madre de Dios, ruega por nosotros pecadores, ahora y en la hora de nuestra muerte. Amén.
2: Dios te salve María, llena eres de gracia, el Señor es contigo. Bendita tú eres entre todas las mujeres, y bendito es el fruto de tu vientre, Jesús.
5: Santa María, Madre de Dios, ruega por nosotros pecadores, ahora y en la hora de nuestra muerte. Amén.
2: Dios te salve María, llena eres de gracia, el Señor es contigo. Bendita tú eres entre todas las mujeres, y bendito es el fruto de tu vientre, Jesús.
5: Santa María, Madre de Dios, ruega por nosotros pecadores, ahora y en la hora de nuestra muerte. Amén.
2: Dios te salve María, llena eres de gracia, el Señor es contigo. Bendita tú eres entre todas las mujeres, y bendito es el fruto de tu vientre, Jesús.
5: Santa María, Madre de Dios, ruega por nosotros pecadores, ahora y en la hora de nuestra muerte. Amén.
2: Dios te salve María, llena eres de gracia, el Señor es contigo. Bendita tú eres entre todas las mujeres, y bendito es el fruto de tu vientre, Jesús.
5: Santa María, Madre de Dios, ruega por nosotros pecadores, ahora y en la hora de nuestra muerte. Amén.
2: Dios te salve María, llena eres de gracia, el Señor es contigo. Bendita tú eres entre todas las mujeres, y bendito es el fruto de tu vientre, Jesús.
5: Santa María, Madre de Dios, ruega por nosotros pecadores, ahora y en la hora de nuestra muerte. Amén.
2: Gloria al Padre, y al Hijo, y al Espíritu Santo.
4: Como era en el principio, ahora y siempre, y por los siglos de los siglos. Amén.
3: Cuarto misterio glorioso, la asunción de la Virgen María al cielo. Es necesario que este ser corruptible se revista de incorruptibilidad y que este ser mortal se revista de inmortalidad. Primera de Corintios 15:53.
2: En este momento, Virgen María, queremos alegrarnos contigo porque esta es tu Pascua. Nosotros creemos que tú estás para siempre con tu Hijo en la gloria. No sabemos si moriste o si fuiste llevada al cielo sin morir, pero sí creemos que Jesús te honró como un hijo puede honrar a la mujer que le dio la existencia en el mundo. Tu Pascua, Virgen María, es un eco de la que vivió Jesús. Es un don del Espíritu, que es Señor y Dador de vida. Esa Pascua tuya es un nuevo signo, si necesitáramos todavía uno más, de nuestro tránsito definitivo hacia la gloria. Un día estaremos contigo en la gloria. Será un momento de alegría inmensa contemplar tu rostro y aclamarte bienaventurada por siempre.
5: Padre nuestro que estás en el cielo, santificado sea tu nombre. Venga a nosotros tu reino. Hágase tu voluntad en la tierra como en el cielo.
2: Danos hoy nuestro pan de cada día. Perdona nuestras ofensas, como también nosotros perdonamos a los que nos ofenden. No nos dejes caer en tentación y líbranos del mal. Amén.
5: Dios te salve María, llena eres de gracia, el Señor es contigo. Bendita tú eres entre todas las mujeres y bendito es el fruto de tu vientre, Jesús.
2: Santa María, Madre de Dios, ruega por nosotros pecadores, ahora y en la hora de nuestra muerte. Amén.
5: Dios te salve María, llena eres de gracia, el Señor es contigo. Bendita tú eres entre todas las mujeres, y bendito es el fruto de tu vientre, Jesús.
2: Santa María, Madre de Dios, ruega por nosotros, pecadores, ahora y en la hora de nuestra muerte. Amén.
5: Dios te salve María, llena eres de gracia, el Señor es contigo. Bendita tú eres entre todas las mujeres, y bendito es el fruto de tu vientre, Jesús.
2: Santa María, Madre de Dios, ruega por nosotros, pecadores, ahora y en la hora de nuestra muerte. Amén.
5: Dios te salve María, llena eres de gracia, el Señor es contigo. Bendita tú eres entre todas las mujeres, y bendito es el fruto de tu vientre, Jesús.
2: Santa María, Madre de Dios, ruega por nosotros, pecadores, ahora y en la hora de nuestra muerte. Amén.
4: Dios te salve María, llena eres de gracia, el Señor es contigo. Bendita tú eres entre todas las mujeres, y bendito es el fruto de tu vientre, Jesús.
2: Santa María, Madre de Dios, ruega por nosotros, pecadores, ahora y en la hora de nuestra muerte. Amén.
4: Dios te salve María, llena eres de gracia, el Señor es contigo. Bendita tú eres entre todas las mujeres, y bendito es el fruto de tu vientre, Jesús.
2: Santa María, Madre de Dios, ruega por nosotros, pecadores, ahora y en la hora de nuestra muerte. Amén.
4: Dios te salve María, llena eres de gracia, el Señor es contigo. Bendita tú eres entre todas las mujeres, y bendito es el fruto de tu vientre, Jesús.
2: Santa María, Madre de Dios, ruega por nosotros, pecadores, ahora y en la hora de nuestra muerte. Amén.
4: Dios te salve María, llena eres de gracia, el Señor es contigo. Bendita tú eres entre todas las mujeres, y bendito es el fruto de tu vientre, Jesús.
2: Santa María, Madre de Dios, ruega por nosotros, pecadores, ahora y en la hora de nuestra muerte. Amén.
4: Dios te salve María, llena eres de gracia, el Señor es contigo. Bendita tú eres entre todas las mujeres, y bendito es el fruto de tu vientre, Jesús.
2: Santa María, Madre de Dios, ruega por nosotros, pecadores, ahora y en la hora de nuestra muerte. Amén.
4: Dios te salve María, llena eres de gracia, el Señor es contigo. Bendita tú eres entre todas las mujeres, y bendito es el fruto de tu vientre, Jesús.
2: Santa María, Madre de Dios, ruega por nosotros, pecadores, ahora y en la hora de nuestra muerte. Amén.
5: Gloria al Padre, y al Hijo, y al Espíritu Santo.
2: Como era en el principio, ahora y siempre, por los siglos de los siglos. Amén.
3: Quinto misterio glorioso, la coronación de María como reina y señora de todo lo creado. Una gran señal apareció en el cielo, una mujer vestida de sol, con la luna bajo sus pies y una corona de 12 estrellas sobre su cabeza. Apocalipsis 12:1.
2: Virgen María, te celebramos como la mujer coronada de estrellas y vestida de sol, como la triunfadora de la serpiente, como la imagen de la Iglesia, en quien se cumplen en plenitud las promesas hechas por Dios. María, te contemplamos bendecida por Dios. Tú, la auxiliadora, el perpetuo socorro, la misericordiosa, la reina, la señora, la virgen. Todos los títulos que te damos son pálidos cuando quieren expresar tu gracia y tu poder. Recíbelos como humildes alabanzas en tu honor. Pero sobre todo, recibe el título de la ternura, del cariño filial y del amor. El título que te lleva nuestros besos y nuestras lágrimas. Tú eres nuestra madre y tu corazón es el mar del amor hermoso en que un día esperamos naufragar. Padre nuestro que estás en el cielo, santificado sea tu nombre. Venga a nosotros tu reino. Hágase tu voluntad en la tierra como en el cielo.
5: Danos hoy nuestro pan de cada día. Perdona nuestras ofensas, como también nosotros perdonamos a los que nos ofenden. No nos dejes caer en la tentación y líbranos del mal. Amén.
2: Dios te salve María, llena eres de gracia. El Señor es contigo. Bendita tú eres entre todas las mujeres y bendito es el fruto de tu vientre, Jesús.
4: Santa María, Madre de Dios, ruega por nosotros pecadores, ahora y en la hora de nuestra muerte. Amén.
2: Dios te salve María, llena eres de gracia, el Señor es contigo. Bendita tú eres entre todas las mujeres, y bendito es el fruto de tu vientre, Jesús.
4: Santa María, Madre de Dios, ruega por nosotros pecadores, ahora y en la hora de nuestra muerte. Amén.
2: Dios te salve María, llena eres de gracia, el Señor es contigo. Bendita tú eres entre todas las mujeres, y bendito es el fruto de tu vientre, Jesús.
4: Santa María, Madre de Dios, ruega por nosotros pecadores, ahora y en la hora de nuestra muerte. Amén.
2: Dios te salve María, llena eres de gracia, el Señor es contigo. Bendita tú eres entre todas las mujeres, y bendito es el fruto de tu vientre, Jesús.
5: Santa María, Madre de Dios, ruega por nosotros pecadores, ahora y en la hora de nuestra muerte. Amén.
2: Dios te salve María, llena eres de gracia, el Señor es contigo. Bendita tú eres entre todas las mujeres, y bendito es el fruto de tu vientre, Jesús.
5: Santa María, Madre de Dios, ruega por nosotros pecadores, ahora y en la hora de nuestra muerte. Amén.
2: Dios te salve María, llena eres de gracia, el Señor es contigo. Bendita tú eres entre todas las mujeres, y bendito es el fruto de tu vientre, Jesús.
5: Santa María, Madre de Dios, ruega por nosotros pecadores, ahora y en la hora de nuestra muerte. Amén.
2: Dios te salve María, llena eres de gracia, el Señor es contigo. Bendita tú eres entre todas las mujeres, y bendito es el fruto de tu vientre, Jesús.
5: Santa María, Madre de Dios, ruega por nosotros pecadores, ahora y en la hora de nuestra muerte. Amén.
2: Dios te salve María, llena eres de gracia, el Señor es contigo. Bendita tú eres entre todas las mujeres, y bendito es el fruto de tu vientre, Jesús.
5: Santa María, Madre de Dios, ruega por nosotros pecadores, ahora y en la hora de nuestra muerte. Amén.
2: Dios te salve María, llena eres de gracia, el Señor es contigo. Bendita tú eres entre todas las mujeres, y bendito es el fruto de tu vientre, Jesús.
5: Santa María, Madre de Dios, ruega por nosotros pecadores, ahora y en la hora de nuestra muerte. Amén.
2: Dios te salve María, llena eres de gracia, el Señor es contigo. Bendita tú eres entre todas las mujeres, y bendito es el fruto de tu vientre, Jesús.
5: Santa María, Madre de Dios, ruega por nosotros pecadores, ahora y en la hora de nuestra muerte. Amén.
2: Gloria al Padre, y al Hijo, y al Espíritu Santo.
4: Como era en el principio, ahora y siempre, y por los siglos de los siglos. Amén.
2: Señor,
4: ten piedad de nosotros.
2: Cristo,
4: ten piedad de nosotros.
2: Señor,
4: ten piedad de nosotros.
2: Cristo,
4: óyenos.
2: Cristo,
4: escúchanos.
2: Dios Padre Celestial,
4: ten piedad de nosotros.
2: Dios Hijo Redentor del mundo,
4: ten piedad de nosotros.
2: Dios Espíritu Santo,
4: ten piedad de nosotros.
2: Santa Trinidad, un solo Dios,
4: ten piedad de nosotros.
2: Santa María,
4: ruega por nosotros.
2: Santa Madre de Dios,
4: ruega por nosotros.
2: Santa Virgen de las Vírgenes,
4: ruega por nosotros.
2: Madre de Cristo,
4: ruega por nosotros.
2: Madre de la Iglesia,
4: ruega por nosotros.
2: Madre de la Divina Gracia,
4: ruega por nosotros.
2: Madre Purísima,
4: ruega por nosotros.
2: Madre Castísima,
4: ruega por nosotros.
2: Madre y Virgen,
4: ruega por nosotros.
2: Madre sin mancha,
4: ruega por nosotros.
2: Madre Inmaculada,
4: ruega por nosotros.
2: Madre Amable,
4: ruega por nosotros.
2: Madre Admirable,
4: ruega por nosotros.
2: Madre del Buen Consejo,
4: ruega por nosotros.
2: Madre del Creador,
4: ruega por nosotros.
2: Madre del Salvador,
4: ruega por nosotros.
2: Virgen Prudentísima,
4: ruega por nosotros.
2: Virgen Venerada,
4: ruega por nosotros.
2: Virgen Laudable,
4: ruega por nosotros.
2: Virgen Poderosa,
4: ruega por nosotros.
2: Virgen Clemente,
4: ruega por nosotros.
2: Virgen Fiel,
4: ruega por nosotros.
2: Espejo de Justicia,
4: ruega por nosotros.
2: Sede de Sabiduría,
4: ruega por nosotros.
2: Causa de nuestra alegría,
4: ruega por nosotros.
2: Vaso Espiritual,
4: ruega por nosotros.
2: Vaso Honorable,
4: ruega por nosotros.
2: Vaso Insigne de Devoción,
4: ruega por nosotros.
2: Rosa Mística,
4: ruega por nosotros.
2: Torre de David,
4: ruega por nosotros.
2: Torre de Marfil,
4: ruega por nosotros.
2: Casa de Oro,
4: ruega por nosotros.
2: Arca de la Alianza,
4: ruega por nosotros.
2: Puerta del Cielo,
4: ruega por nosotros.
2: Estrella de la Mañana,
4: ruega por nosotros.
2: Salud de los Enfermos,
4: ruega por nosotros.
2: Refugio de los Pecadores,
4: ruega por nosotros.
2: Consuelo de los Afligidos,
4: ruega por nosotros.
2: Auxilio de los Cristianos,
4: ruega por nosotros.
2: Reina de los Ángeles,
4: ruega por nosotros.
2: Reina de los Patriarcas,
6: ruega por nosotros.
2: Reina de los profetas,
6: ruega por nosotros.
2: Reina de los apóstoles,
6: ruega por nosotros.
2: Reina de los mártires,
6: ruega por nosotros.
2: Reina de los confesores,
6: ruega por nosotros.
2: Reina de las vírgenes,
6: ruega por nosotros.
2: Reina de todos los santos,
6: ruega por nosotros.
2: Reina concebida sin pecado original,
6: ruega por nosotros.
2: Reina llevada al cielo,
6: ruega por nosotros.
2: Reina del Santísimo Rosario,
6: ruega por nosotros.
2: Reina de la paz,
6: ruega por nosotros.
2: Cordero de Dios, que quitas el pecado del mundo,
4: perdónanos, Señor.
2: Cordero de Dios, que quitas el pecado del mundo,
4: escúchanos, Señor.
2: Cordero de Dios, que quitas el pecado del mundo,
4: ten piedad de nosotros.
2: En el nombre del Padre, y del Hijo, y del Espíritu Santo. Amén.
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Himno de Pascua, para celebrar la resurrección del Señor. Oh Rey perpetuo de los elegidos, oh Creador que todo lo creaste, oh Dios, en quien el Hijo sempiterno es desde antes del tiempo igual al Padre. Oh, tú que sobre el mundo que nacía imprimiste en Adán tu eterna imagen, confundiendo en su ser el noble espíritu y el miserable lodo de la carne. Oh, tú que ayer naciste de la Virgen y hoy del fondo de la tumba naces. Oh, tú que resurgiendo de los muertos, de entre los muertos resurgir nos haces. Oh Jesucristo, libra de la muerte a cuantos hoy reviven y renacen, para que seas el perenne gozo pascual de nuestras mentes inmortales. Gloria al Padre Celeste y gloria al Hijo, que de la muerte resurgió triunfante, y gloria con entrambos al divino Paracleto, por siglos incesantes. Amén.

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Señor Jesús, al comenzar este día queremos poner todas nuestras actividades, nuestros pensamientos, nuestras palabras, nuestros actos en tus manos. Queremos ofrecernos a ti y a través de ti queremos presentárselos a Dios, nuestro Padre del Cielo. Queremos suplicarte también que hoy sea un día de bendición para toda nuestra patria colombiana. Que haya paz, que haya tranquilidad, que haya bendiciones en todos los hogares. Que la presencia tuya, Señor, se perciba en nuestros rostros y en nuestras palabras, que tú vivas en el corazón de todos nosotros y de toda nuestra patria colombiana.

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mis amigos de Maná, gracias por sus palabras, su apoyo. Hace pocos días que estuve en un viaje muy largo, dejé de grabar algunos programas. ¿Y cómo recibí de mensajes? 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

comenzaremos hoy nuestra reflexión con un himno de la liturgia de la Iglesia. A caminar sin ti, Señor, no atino. Tu palabra de fuego es mi sendero. Me encontraste cansado y prisionero del desierto, del cardo y del espino. Descansa aquí conmigo del camino, que en Emaús hay trigo en el granero, hay un poco de vino y un alero que cobije tu sueño, peregrino. Yo contigo, Señor, herido y ciego, tú conmigo, Señor, enfebrecido, el aire quieto, el corazón en fuego. Y en diálogo sediento y torturado, se encontrarán en un solo latido, cara a cara, tu amor y mi pecado. Amén. ¡Qué bonito esto! ¡Qué bonito estos himnos de la oración, de la liturgia de las horas de la Iglesia! ¿Cómo nos han inspirado momentos bellos de oración? Hoy quiero meditar con ustedes un pasaje de la palabra del Señor que esta mañana en oración me impactó y me tocó fuertemente. Está en la primera carta de San Pedro, capítulo 5, versículo 7, un solo versículo. Dejen todas sus preocupaciones a Dios, porque Él se interesa por ustedes. Dejen todas sus preocupaciones a Dios, porque Él se interesa por ustedes. Bueno, yo no sé cómo escuchará usted esto, pero hoy esa palabra me ha tocado tanto, hoy esa palabra me ha impactado tanto. Dejar todas mis preocupaciones a Dios porque Él se interesa por mí. Ya el Salmo 55, en el versículo 22, nos había invitado a esto. Deja tus preocupaciones al Señor y Él te mantendrá firme. Nunca dejará que caiga el hombre que le obedece. Es una invitación, pues, a poner todas mis preocupaciones en Dios, a poner todas mis inquietudes en Dios, a poner todos mis deseos en Dios. Algunos dicen que la preocupación es lo que está antes de la ocupación. Yo estoy preocupado porque hay algo en lo cual me debo ocupar y todavía no ha llegado. Pero yo estoy preocupado porque no sé cómo voy a solucionar este problema, porque no sé cómo voy a resolver esta dificultad. Estoy preocupado porque tengo que pagar una cuenta y no sé cómo hacerlo. Estoy preocupado porque tengo una situación difícil en mi hogar, en mi matrimonio. Deja todas tus preocupaciones al Señor. Es la invitación del Salmo. Y Él te mantendrá firme. Y Él te mantendrá sólido. Y Él te mantendrá, Él no dejará que caigas. En el Evangelio de San Mateo, capítulo 6, versículo 25, dice Jesús: por lo tanto, yo les digo, no se preocupen por lo que han de comer o de beber para vivir, ni por la ropa que han de ponerse. No vale la vida más que la comida y el cuerpo más que la ropa. Miren las aves que vuelan por el aire, ni siembran, ni cosechan, ni guardan la cosecha en graneros. Sin embargo, el Padre de ustedes que está en el cielo les da de comer. Y ustedes valen más que las aves.
En todo caso, por mucho que uno se preocupe, ¿cómo podrá prolongar su vida ni siquiera una hora? ¿Y por qué se preocupan ustedes por la ropa? Fíjense cómo crecen las flores del campo. No trabajan ni hilan. Sin embargo, les digo que ni siquiera el rey Salomón, con todo su lujo, se vestía como una de ellas. Pues si Dios viste así a la hierba, que hoy está en el campo y mañana se quema en el horno, con mayor razón los vestirá a ustedes, gente, falta de fe. Así que no se preocupen, preguntándose qué vamos a comer, o qué vamos a beber, o con qué vamos a vestirnos. Todas esas cosas son las que preocupan a los paganos, pero ustedes tienen un Padre Celestial que ya sabe que las necesitan. Por lo tanto, pongan toda su atención en el reino de Dios y en hacer lo que Dios les exige, y recibirán también todas estas cosas. No se preocupen por el día de mañana, porque mañana habrá tiempo para preocuparse. Cada día tiene bastante con sus problemas. Mateo 6, 25 a 34. Las preocupaciones del vestido, las preocupaciones de la comida, las preocupaciones de la cotidianidad. Jesús diciendo, no se preocupen, Dios les dará porque ustedes valen más que las aves que lo tienen, ustedes valen más que los animales salvajes que lo tienen. Al fin y al cabo, San Pedro 5:7 dice, dejen todas sus preocupaciones a Dios porque Él se interesa por ustedes. Eso no quiere decir entonces que yo me cruce de brazos, que yo no trabaje, que yo no planee cómo pagar mis deudas, que yo no me mida. Pero hay una cosa, es una confianza. Dios se preocupa por mí. Dios está interesado en mí, interesado por mí. A Dios le interesa mi situación. Por eso la invitación es, dejen sus preocupaciones a Dios. No dice, desocúpense. Es otra palabra. Desocúpense. No, despreocúpense. Pues, porque Dios se interesa por mí. A veces creemos que despreocuparse es desocuparse. Es ser una persona, decimos en Colombia, un vago. Una persona que no quiere hacer nada, que no quiere trabajar. Y recuerde que aún San Pablo muchas veces dice, le recuerdo que tienen que decirle a los hermanos que tienen que trabajar, porque el que no trabaja, que no coma. El que no hace algo, que no coma. Despreocuparse no es desocuparse. Ocuparse es, ¿cómo voy a mejorar la situación? ¿Cómo voy a pagar esto? ¿Cómo voy a meterme en este proyecto? ¿Cómo voy a hacer las cosas? Pero, en último término, entregarlas a Dios. Hace poco estaba hablando con un empresario. Y ese empresario me contó toda su historia de cómo hizo su dinero. Y le tocó vender frutas en un pequeño aparatico. Y le tocó vender mangos y se ha quebrado varias veces. Pero me contaba cómo ha ido haciendo sus empresas y le ha ido muy bien. Pero hoy tiene una preocupación. Y tiene una preocupación porque hace años cometió una dificultad y entonces hay algo que está por definirse. Y yo le decía, ¿acaso Dios te ha abandonado? ¿Acaso Dios te ha dejado? ¿Acaso Dios va a dejar sin empleo, sin vida digna a todas esas personas a las cuales tú sostienes? Si Dios no te ha abandonado, ¿te va a abandonar ahora? Si Dios no te ha dejado, ¿te va a dejar ahora?
dejen todas sus preocupaciones a Dios. Y yo le invitaba a este empresario, da un paso en fe. Y me dijo, ¿qué es dar un paso en fe, padre John Mario? Dar un paso en fe es planea como si se hubiera resuelto a tu favor, porque Dios está a tu favor. Actúa como si se resolviera a tu favor, porque Dios está a tu favor. Obra como si se resolviera a tu favor, porque efectivamente Dios lo está. Porque efectivamente Dios está a tu favor. Actúa de acuerdo con lo que estás planeando y esperando. Actúa. Cree, cree, da un paso de fe. Recuerda ese pasaje de Pedro que estaba en la barca con sus amigos, discípulos, y que Jesús vino a ellos caminando en la noche y era una tormenta. Y entonces este texto que está en el Evangelio de San Mateo capítulo 14 nos cuenta que Pedro comenzó a caminar bajándose de la barca en dirección a Jesús. Dio un paso de fe. Y al ver las olas que eran tan fuertes y al ver las olas y el viento, era que no lo había sentido antes, claro. Pero quitó sus ojos de Jesús y puso sus ojos en las olas fuertes. Pero quitó su atención de Jesús y puso su atención en las olas que se levantaban y en el viento que silbaba y en el agua que estaba entrando allí a la barca. Y entonces tuvo miedo y se comenzó a hundir. Dar un paso de fe no es esperar la calma. Dar un paso de fe es hacerlo cuando hay tormenta. Porque dar un paso en la calma tal vez no es un paso de fe. Tal vez es un paso de osadía, tal vez, no sé. Pero un paso de fe es cuando hay tormenta. Un paso de fe es cuando las cosas no están saliendo. Es confiar que Dios va a estar de mi lado. Por eso decimos, di un paso en fe, confiando en Dios. Como Pedro al bajarse de la barca. Caminando en dirección a Jesús, dio sus pasos, caminó hacia Jesús. Hay que caminar sobre las aguas en medio de la tormenta. Los pasos en fe no es en quietud, es en medio de la tormenta. Los pasos en fe no es cuando todo está listo, planeado, cuando las cosas ya se saben su resultado. El paso en fe es cuando no sabemos el resultado. El paso en fe es cuando no sabemos hacia dónde se van a dirigir las cosas. Por eso hoy ese texto tan bello. Dejen todas sus preocupaciones a Dios, porque Dios se interesa por ustedes. Dios está interesado en mí. Dios está interesado por mí. Dios está interesado en mi situación. Dios está interesado en mi circunstancia. Dios está interesado en mi problema, en mi circunstancia. Por lo tanto, yo dejo mis preocupaciones en Él. Hey, ¿está interesado Dios en mí o no? Ese es el problema. ¿Usted cree que Dios está interesado en usted? ¿Sí o no? Ese es el problema. Si usted cree que Dios está interesado en usted, entonces, ¡pa'lante! ¡Dé el paso! ¡No tenga miedo! ¡Marche! Quiero recordarle una bella palabra del Señor que a veces a nosotros se nos olvida, a veces a nosotros no la recordamos. En el libro del profeta Isaías, capítulo 40, versículo 27. Israel, pueblo de Jacob, ¿por qué te quejas? ¿Por qué dices, el Señor no se da cuenta de mi situación? ¿Dios no se interesa por mí? ¿Acaso no lo sabes? ¿No lo has oído? El Señor, el Dios eterno,
El creador del mundo entero no se fatiga ni se cansa, su inteligencia es infinita. Él da fuerzas al cansado y al débil le aumenta su vigor. Hasta los jóvenes pueden cansarse y fatigarse, hasta los más fuertes llegan a caer. Pero los que confían en el Señor tendrán siempre nuevas fuerzas y podrán volar como las águilas y podrán correr sin cansarse y caminar sin fatigarse. Palabra de Dios. Isaías 40, 27 y siguientes. Ey, ¿por qué te quejas? Dice el Señor. ¿Por qué dices que Dios no se da cuenta de tu situación? ¿Por qué dices que Dios no se interesa por ti? ¿Por qué dices que yo no me intereso por ti? ¿Por qué dices que yo no estoy pendiente de tu situación, de tus circunstancias, de tus problemas? ¿Por qué dices eso? Es un reclamo de Dios fuerte para usted y para mí. Yo a veces pienso que Dios no se da cuenta de mi situación y le grito y le digo, ¡ey! ¿Qué está pasando conmigo? ¡Ey! ¿Qué está pasando? ¿Acaso no lo sabes? ¿Acaso no lo has oído? El creador del mundo entero ni se cansa ni se fatiga. Es decir, Dios no es de circunstancias, Dios no es como el anuncio del tiempo, que si hoy va a amanecer haciendo buen tiempo, estoy de buen ánimo, y si va a amanecer haciendo mal tiempo, estoy con un mal ánimo. Dios no depende del tiempo. Dios no depende de las circunstancias. Dios depende de Él mismo, y Él no se cansa ni se fatiga. Su inteligencia es infinita. Dios no depende de tu amor o de tu desamor, de tus ofrendas o de tus diezmos. Dios no depende de si estás en pecado o no. Dios depende de Él mismo, y Él mismo es amor. Y Él ama constantemente, y Él no deja de amar, porque Él es amor. ¿Acaso no lo sabes? ¿Acaso no lo has oído? El creador del mundo entero ni se cansa ni se fatiga. Ah, esta palabra del Señor hoy me fortalece. Dejen todas sus preocupaciones a Dios, porque Él se interesa por ustedes. Vamos a volver esta oración con un ejercicio muy, muy, muy, muy sencillo de oración. Piense por un momento. ¿Qué preocupación tiene usted hoy que le está quitando tiempo? ¿Qué preocupación tiene que le está quitando la paz? ¿Qué preocupación tiene usted que le está quitando las ganas de seguir adelante y de luchar y de mantenerse firme? ¿Qué preocupación tiene? Económica, afectiva, sentimental, de estabilidad laboral, con uno de sus hijos, con un proyecto, con un negocio. ¿Qué preocupación tiene usted hoy? ¿Qué preocupación tiene usted este día? ¿Qué preocupación tiene usted hoy? Cualquiera que sea, en el área que sea, en el ámbito que sea. Y la primera de Pedro 5, 7 dice, dejen todas sus preocupaciones a Dios. Y usted va a pensar que tiene a Jesús delante de usted. Lo tiene con su túnica blanca. Imagíneselo como a usted le gusta imaginárselo. Alto, chaparro, blanco, moreno, barbado, sin barba, como a usted le gusta imaginárselo. Y entréguele su preocupación. Dígale, Jesús, aquí está mi preocupación. Aquí está mi preocupación. Eso que no me deja dormir. Eso que me está causando insomnio. Eso que me está quitando la paz. Eso que no me deja estar tranquilo. Eso que no me deja estar sereno. Yo te entrego esa preocupación hoy. Yo te la entrego, Señor. ¿Cómo me cuesta deshacerme de esta preocupación? Porque yo creo que yo puedo resolverla, pero no he podido resolverla.
Como me cuesta desprenderme de esta preocupación porque la considero mía, es mi preocupación. Y ya entrego esa preocupación en tu ámbito. Y ya entrego esa preocupación en tu terreno. Y ya entrego esa preocupación en tu ámbito. Y ya entrego esa preocupación en tu terreno. Ya esa preocupación no es mía, es tuya. Ya esa preocupación no me pertenece. He dejado esa pelota en el territorio de Dios. Y Él sabrá qué hacer. Por lo tanto, oh Dios, gracias. Por lo tanto, buen Dios, gracias. Por lo tanto, amado Dios, gracias. Por lo tanto, bendito Dios, gracias. Por lo tanto, hermoso Dios, gracias. Yo sé que lo harás. Yo estoy seguro que lo harás. Yo confío plenamente que lo harás. Amén. Amén.

solamente en un solo versículo, Primera de Pedro 5:7. Dejen todas sus preocupaciones a Dios, porque Él se interesa por ustedes. Bueno, pues si desea usted tener más reflexión en Maná para su casa, para sus amigos, para su grupo de oración, simplemente vaya a mi canal YouTube, Padre John Mario Montoya. Canal YouTube, Padre John Mario Montoya. Que Dios les bendiga, mis amigos, que Dios les llene de paz y que Dios les llene de fortaleza. Terminamos nuestro programa diciendo, alabado sea Jesucristo.

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1: Te damos gracias infinitas, Señor, por este día maravilloso. Domingo, día en que celebramos el triunfo de Jesús sobre el pecado, sobre la muerte, el triunfo más grande de Cristo, la resurrección, para llenarnos a nosotros de esperanza y de victoria profundamente en el corazón, dándonos fuerza, dando ánimo a nuestro ser para superar las dificultades, para enfrentar las enfermedades y todas las situaciones difíciles. Cómo me gusta este día, cómo me llena de gozo. La primera lectura dice que Felipe bajó a la ciudad de Samaria y les predicaba a Cristo. Esto me parece hermoso cuando nosotros hacemos lo mismo, predicamos a Cristo. ¿Y qué pasa cuando la gente escucha hablar de Cristo? Empiezan a suceder signos. De muchos poseídos salían los espíritus inmundos lanzando gritos y muchos paralíticos y lisiados se curaban. La ciudad se llenó de alegría. ¿Ves? Todos estos signos acontecen cuando nosotros hablamos de nuestro Señor Jesucristo. Aún en la realidad, en este día, tú te pones a hablar de Cristo y enseguida esas realidades, como dice aquí, espíritus inmundos, que bien sabemos en Marcos 7:20 a qué se refieren. Se refieren a las realidades del pecado que están inscritas en el corazón, como, no sé, ahí aparecen asesinatos, robos, adulterios. Ahí hay una lista de 14 situaciones. Y uno empieza a hablar del Señor y sin que nadie le imponga nada a uno, uno se va dando cuenta, creo que estoy haciendo mal. Y empiezan esas ideas malas, perversas, a salir de nosotros. Y empieza la palabra de Cristo a realizar su obra salvífica en nosotros. Y también las parálisis que nosotros muchas veces vivimos, sobre todo las parálisis emocionales, cuando nosotros no somos capaces de comunicar afecto. Luego dice que enviaron a Pedro y a Juan y bajaron a Samaria para que oraran y ellos recibieran el Espíritu Santo. Esto me parece hermoso. Orar para que otra persona reciba el Espíritu Santo. Recuerdo cuando yo estaba adolescente, estaba en el seminario y en el seminario me mandaron a hacer algunos apostolados. Existían unos grupos de oración donde la gente hacía unos seminarios de vida en el Espíritu. Y al final oraban para que otras personas recibieran el Espíritu Santo. Esto me parece tan hermoso, tan bello, que es necesario que tú ores por alguien para que reciba el Espíritu Santo. Decirle, mira, yo quiero orar por ti para que recibas el Espíritu Santo. Esto va en relación con lo que dice el Evangelio. Cuando Jesús promete que pedirá al Padre para que dé otro paráclito. Porque el primer paráclito, el primer consolador es Cristo. Y agrega, para que esté siempre con ustedes. Es decir, el Espíritu Santo permanecerá con nosotros. Y así, nosotros de esta manera, como Felipe, como los apóstoles, anunciaremos y también oraremos para que otras personas reciban el don del Espíritu Santo. Amén.
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Himno de Pascua para celebrar la resurrección del Señor. Tu cuerpo es lazo de amores, de Dios y el hombre atadura. Amor que a tu cuerpo acude como tu cuerpo perdura. Tu cuerpo, surco de penas, hoy es de luz y rocío. Que lo vean los que lloran con ojos enrojecidos. Tu cuerpo espiritual es la iglesia congregada, tan fuerte como tu cruz, tan bella como tu Pascua. Tu cuerpo sacramental es de tu carne y tu sangre, y la iglesia, que es tu esposa, se acerca para abrazarte. Amén.

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8: 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Tú eres el Dios de mi corazón, mi único tesoro. Solo a ti anhelo en el cielo y en la tierra. San Juan Eudes.
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Siete, 5 minutos, 7:05 de la mañana de hoy, domingo 10 de mayo, mis hermanitos. Domingo 10 de mayo, en la sexta semana de Pascua. Con mucho gozo, con mucha alegría, hemos iniciado con el aleluya. Sí, el tiempo de Pascua es tiempo de gozo. Tiempo de alegría, tiempo de fe, de esperanza, tiempo de alegrarnos, tiempo de gozarnos, porque Cristo resucitó, Cristo está vivo, no está muerto. Jesús se levantó victorioso de la tumba, Jesús nos da la vida eterna. Alegrémonos, hermanos, en este domingo 10 de mayo, sexta semana del tiempo litúrgico de Pascua. Vamos acercándonos rápidamente a la preparación para Pentecostés, el 18 de mayo en el Salón Jumbo del Country Club en Barranquilla, y en Cartagena el sábado, hoy ahorita que viene, sábado 16 de mayo, sábado 16 de mayo, el homenaje a las madres. A esta hora está el padre John Mario Montoya, nuestro director de las emisoras Minuto de Dios de Barranquilla y Cartagena, está en la Santa Eucaristía de 7 de la mañana en la parroquia de La Consolata, si no me equivoco. Que Dios lo bendiga, lo unja con el poder del Espíritu Santo. La misericordia de Dios lo llene abundantemente. Cartagena, despierta, despierta. Cartagena, despierta Cartagena, despierta apoyando el homenaje a las madres del próximo sábado 16 de mayo. Gracias damos a Dios por este día. Bendiciones, hermanos, alégrate, gózate, siéntete feliz, siéntete muy feliz porque Dios está contigo, no todo es llanto. No todo es dolor, no todo es sufrimiento, Dios está contigo. Dios te bendice, me bendice a mí también. Busquemos la alegría, claro que sí, claro que sí. Las enfermedades no nos pueden imposibilitar. Yo tempranito me fui al parque, que hay un parque cerca de mi casa, y me fui a recoger mangos. Hay bastante palo de mango. Y los recojo. Los llevo a los privados de la libertad o también los comparto con unas vecinas. Por eso dale gracias a Dios. Alégrate, alégrate, alégrate porque Dios está con nosotros. Gracias, Señor. Gracias. Gracias, Jesús de Nazaret. Bendito sea el Señor. Grandes son tus obras, dignas de toda alabanza. Gracias, Señor. Entonces, para nuestros amigos de Barranquilla, oramos, hermanito, oramos por el evento de preparación a Pentecostés, que ya está cerquita. Lunes festivo 18, 18 de mayo, lunes festivo. Si no me equivoco, es el puente de la ascensión del Señor. Cuando Jesús sube al cielo, entre aclamaciones, es fiesta de precepto, de guardia, de guardar, de ir a la Santa Misa anteriormente. Siempre es jueves, pero el cambio que hubo pasaron los festivos al día lunes. Entonces, Jesús sube entre aclamaciones la ascensión del Señor. Gracias, Cristo bendito, gracias. Benjamín Barreto en el máster en Barranquilla. Damos gracias a Dios, Cartagena está con la Eucaristía, allá con el Padre Mario, que el Señor le bendiga. Bueno es alabarte, Señor, bueno es bendecirte y bueno es darte gracias, Señor. Darte gracias por todo, por todo. Por todo, Señor, gracias. Hoy es el Día de la Madre, claro que todos los días son, pero hay una fiesta, una fecha muy especial para hacerles el homenaje. Es hoy 10 de mayo, es el Día de la Madre. Y para todas las madres, todas las que están en sintonía, las que no están, las que están en su parroquia, en la Santa Misa, Dios les bendiga. Hace años que los sacerdotes en las parroquias
hacen homenaje a las madres después de la Santa Misa, con el mariachi, se llevan el mariachi y regalan rosas. ¡Qué bonito! Para todas las madres, un abrazo muy especial. Muy especial, bendito sea Dios. Gracias por todo, gracias. Gracias por todas las madres que sintonizan la emisora Minuto de Dios de Barranquilla. Estamos con Barranquilla. Cartagena está en la Santa Eucaristía. El Padre John Mario Montoya está allá. Le acompañamos en oración. Sí, y ahí lo acompañamos en la oración y le pedimos a Dios que suscite mucha generosidad para apoyar económicamente con la escarapela el homenaje a las madres. Sí, esto se lo estoy pidiendo a ustedes, hermanitos, que unamos nuestras voces en oración. Cuando hay oración, se mueve la mano poderosa de Dios. Por eso oramos, oramos. Gracias, gracias, Señor, gracias. Bendito seas por siempre y para siempre. Aleluya. Bueno es alabarte, Señor. Bueno es bendecirte y darte gracias. Benjamín, vamos a colocar el himno de Pascua, de los himnos de Pascua que colocan en la programación de la emisora. Vamos a colocar el himno pascual, porque es gozo, es alegría, la resurrección del Señor. Cristo vive, hermano. Cristo reina. Cristo está contigo y está conmigo.

0: himno de Pascua, para celebrar la resurrección del Señor. Velar las estrellas, el sueño de su muerte. Sus luces de esperanza las recogió ya el sol. En haces luminosos, la aurora resplandece. Es hoy el nuevo día en que el Señor actuó. Los pobres de sí mismos creyeron su palabra. La noche de los hombres fue grávida de Dios. Él dijo volvería colmando su esperanza. Más fuerte que la muerte fue su infinito amor. De angustia estremecida, lloró y gimió la tierra. En lágrimas y sangre su humanidad vivió. Pecado, mal y muerte perdieron ya su fuerza. El Cristo siempre vivo es hoy nuestro blasón. De gozo reverdecen los valles y praderas, los pájaros y flores, su canto y su color. Celebran con los hombres la eterna primavera del día y la victoria en que el Señor actuó. Recibe, Padre Santo, los cánticos y amores de cuantos en tu Hijo hallaron salvación. Tu Espíritu Divino nos llene de sus dones. Los hombres y los pueblos se abran a tu amor. Amén.
1: Siete catorce minutos de la mañana. Mis hermanos, vamos a unirnos con la Santa Eucaristía desde la ciudad de Cartagena. Vamos a unirnos con mucha oración, con mucha alegría y gozo, con nuestra emisora hermana de la ciudad de Cartagena. Está el Padre John Mario presidiendo la Santa Eucaristía.

0: y les para que recibieran el Espíritu Santo, pues aún no había bajado sobre ninguno. Estaban solo bautizados en el nombre del Señor Jesús. Entonces les imponían las manos y recibían el Espíritu Santo. Palabra de Dios.
1: Te alabamos, Señor.

0: Señor, tierra entera, toquen en honor de su nombre, canten himnos de gloria, digan a Dios qué temibles son tus obras.
1: Aclama al Señor, tierra entera.
0: Que se postre ante ti la tierra entera, que toquen en tu honor, que toquen para tu nombre, vengan a ver las obras de Dios, sus temibles proezas en favor de los hombres.
1: Aclama al Señor, tierra entera.
0: Transformó el mar en tierra firme, a pie atravesaron el río, alegrémonos en él con su poder que gobierna eternamente.
1: Aclama al Señor, tierra entera.
0: Los que temen a Dios vengan a escuchar, les contaré lo que ha hecho conmigo. Bendito sea Dios que no rechazó mi súplica ni me retiró su favor.

0: De la primera carta del apóstol San Pedro. Queridos hermanos, glorifiquen a Cristo el Señor en sus corazones, dispuestos siempre para dar explicación a todo el que les pida una razón de su esperanza, pero con delicadeza y con respeto, teniendo buena conciencia para que, cuando los calumnien, queden en ridículo los que atentan contra su buena conducta en Cristo. Pues es mejor sufrir haciendo el bien, si así lo quiere Dios, que sufrir haciendo el mal. Porque también Cristo sufrió su pasión de una vez para siempre por los pecados, el por los injustos, para conducirlos a Dios, muerto en la carne, pero vivificado en el Espíritu. Palabra de Dios.
1: Te alabamos, Señor.

El Señor esté con ustedes. Proclamación de la buena noticia de nuestro Señor Jesucristo según San Juan.

0: En aquel tiempo dijo Jesús a sus discípulos: Si me aman, guardarán mis mandamientos. Y yo le pediré al Padre que les dé otro paráclito, que esté siempre con ustedes, el Espíritu de la verdad. El mundo no puede recibirlo, pero porque no lo ve ni lo conoce. Ustedes, en cambio, lo conocen, porque habita en ustedes y está con ustedes. No los dejaré huérfanos, volveré a ustedes. Dentro de poco el mundo no me verá, pero ustedes me verán y revivirán, porque yo sigo viviendo. Entonces sabrán que yo estoy en mi Padre y ustedes en mí y yo en ustedes. El que acepta mis mandamientos y los guarda, ese me ama. Y el que me ama será amado por mi Padre. Y yo también lo amaré y me manifestaré a él. Palabra del Señor. Tenga la bondad de sentarse. De nuevo agradezco al Padre Javier Rosanía que me permite estar aquí celebrando la Eucaristía con ustedes. Saludamos a todos los televidentes del canal Cartagena que están ahora conectados con nosotros a través de Claro. Que Dios les bendiga. Y a las personas de la emisora Minuto de Dios de Cartagena, 89.5 FM, y también estamos transmitiendo para Barranquilla en los 1370 AM. Bueno, a veces uno se siente como atemorizado, a veces uno se siente como con miedo. En estos días están diciendo que hay por ahí otro virus parecido al coronavirus. Y entonces la gente está diciendo, ¿y ahora qué, nos van a volver a encerrar? Pero también hay tanto miedo. Yo ayer estaba en un almacén grande en Barranquilla y en un almacén que venden muebles y de todo, grande. Y estaba caminando detrás de una persona, estaba en el almacén, y la persona de un momento a otro se puso como así como alerta, y yo le dije, no se preocupe que no lo voy a atracar, en un almacén no, pero de alguna manera refleja que vivimos con tanto miedo, con tanto temor. Bueno, yo salí de Barranquilla para acá a las 4:30 de la mañana, eso estaba oscuro, oscuro. Yo siempre decía, siempre me da como miedito, pero vivimos con miedo de que nos atraquen, como una señora que me dijo una vez a mí, ay padre, tengo un miedo, y yo, ¿de qué? De morirme. Y yo le dije, le tengo una noticia, dígame padre, se va a morir, le va a pasar. También los discípulos, amigos míos, amigas, tenían miedo porque Jesús comenzó a decirles, me voy, no voy a estar con ustedes, chao pescado, me voy, no voy a estar más con ustedes. Y seguramente los discípulos comenzaron a tener miedo, ¿y ahora qué va a pasar con nosotros? ¿Qué va a suceder con nosotros? ¿Qué nos va a pasar? ¿Qué nos va a suceder? Como a veces ustedes y yo tenemos miedo. Y en ese contexto de miedo, de temor, de angustia, en ese contexto de adversidad, en ese contexto de temor, en ese contexto de dificultad, Jesús les dice a los discípulos, no tengan miedo, les voy a mandar otro defensor, otro paráclito. La gente dice, ¿para qué? ¿Paralítico, padre? No. Paráclito. ¿Y qué es esa palabra paráclito? Paráclito, ¿qué significa paráclito? Que no es paralítico, es paráclito. Paráclito en griego significa abogado. ¿Significa qué? Significa defensor. ¿Significa qué? Entonces significa abogado y defensor y abogado. Entonces, en ese contexto de miedo, de temor, de adversidad, Jesús les dice: les voy a enviar un defensor, el Paráclito, el Espíritu Santo, que los acompañará, que los defenderá, que les dará fuerzas, que los entusiasmará. Ah, Él no está diciendo que se van a quitar los problemas. Está diciendo que nos va a dar un abogado y un defensor. Él no está diciendo que las dificultades no van a venir. Está diciendo que nos va a enviar un defensor y un abogado. Ese es el Espíritu Santo, aquel que envía a Jesús para darnos fuerza. ¿Para darnos qué? Y cuando diga fuerza, levante un poquitico así la mano derecha. A ver, ¿para darnos?
1: ¡Fuerza!
0: ¡Eso! ¿Para darnos? ¡Fuerza! ¡Fuerza! Ah, la gente de Cartagena es de ánimo. ¿Para darnos?
1: ¡Fuerza!
0: ¡Fuerza! Así que cuando usted se sienta atemorizado, se sienta con temor, se sienta que le están faltando fuerzas, va a decir: Espíritu Santo, ven. ¿Qué va a decir? Y el Espíritu Santo le va a dar
1: fuerza.
0: Cuando usted sienta que se sienta como amenazado, como amenazada, ¿qué va a pasar conmigo? ¿Qué va a pasar en la vida? ¿Qué va a pasar en las situaciones? ¿Qué va? Usted va a decir: Espíritu Santo,
1: ven.
0: Y el Espíritu Santo le va a dar
1: fuerza.
0: Eso es lo que el Señor está diciendo hoy. No tengan miedo. No tengan miedo, yo voy a estar con ustedes. No tengan miedo, yo les voy a acompañar. No tengan miedo, yo les voy a dar otro defensor y otro abogado. Ustedes lo único que tienen que decir es: ven. Y Él les dará
1: fuerza.
0: Precisamente eso es lo que hace el Espíritu Santo. Nos da fuerza, nos da ánimo, nos da alegría. No se quitan los problemas. No significa que si yo vengo a la iglesia, que si yo comulgo, que si yo digo: ven Espíritu Santo, ya están solucionados los problemas y las dificultades. No. Pero tengo una fuerza interior muy grande para enfrentar esas dificultades. Tengo una fuerza interior muy grande para enfrentar las luchas, las dificultades, los problemas y las adversidades. Ese es el mensaje de hoy, y por eso Jesús hoy está diciendo: tranquilos, hey, con calma. ¿Cómo decimos aquí en la costa? Cógela con calma, cógela. ¿Ah? Cógela suave, cógela suave. ¿Cógela con qué? Con suave, no, con suave. ¿Ah? Cógela suave, cógela suave. ¿Por qué? Porque tenemos esa fuerza interior que se llama ¿cómo? Espíritu Santo, o sea, Paráclito. Así que cuando a veces te sientas ofuscado, ofuscada, sin fuerzas, perdido, perdida, sin ánimo, que esos muchachos en tu casa te tienen hasta aquí, que esa lagartija de tu esposo te tiene hasta aquí, que esa culebra de tu esposa te tiene hasta aquí, ¿sí? Para no echárselo solo a los hombres, sino las mujeres también se enredan. Ellas también se enredan, ¿o no? ¿Sí o no? Ah, Él dice que sí. Amigos, amigas, cuando te sientas así, vas a decir: ven Espíritu Santo. Y Él te dará fuerzas. Y termino con esto. En el libro de los Hechos Apostólicos que hemos leído hoy, dice una cosa tan bonita. Dice que cuando los discípulos comenzaron a predicar y se comenzaron a ver signos de poder y sanaciones y liberaciones, dice, y la ciudad se llenó de alegría. Una alegría genuina. La ciudad se contagió de alegría. Y cuando ustedes y yo, amigos, amigas, digamos aquí en el barrio Blas de Lezo, aquí en esta hermosa parroquia de Nuestra Señora de la Consolata, cuando nosotros anunciemos con poder el Evangelio, nuestro barrio Blas de Lezo se llenará de alegría. Y las casas se llenarán de alegría. No de una alegría pasajera, como cuando el equipo de uno queda campeón. Cierto, yo estoy esperando que Nacional este año lo haga bien, ¿no? O Real Cartagena. Ah, no, ya no está, ya no está. Ajá. Pero esa alegría es pasajera. Pero la alegría del Señor es permanente. Y por eso tan bellamente el libro de los Hechos Apostólicos dice: la ciudad se llenó de alegría. Cuando nosotros invocamos esa presencia del Espíritu Santo, el barrio, la familia, la ciudad, la parroquia Nuestra Señora Consolata del barrio Blas de Lezo de Cartagena se llena de alegría. Lo único que tenemos que decir es: ven. Y Él nos llena de su
1: fuerza.
0: Y Él nos llena de su
1: fuerza.
0: Oiga, hagámoslo de una vez. Volvamos a esta oración. Hágame el favor y ponga las manos sobre las rodillas, con las palmas hacia arriba. Y vamos a pedirle a ese Espíritu Divino que venga sobre nosotros con toda su fuerza. También ustedes, amigos de Canal Cartagena, a través de Claro, también los del Canal Claro que están retransmitiendo esta Eucaristía, también los hermanos de la emisora Minuto de Dios de Barranquilla, 1370M, y de Cartagena, 89.5 en el FM. Donde te encuentres, quiero invitarte, amigo, amiga, a que en este momento tú y yo digamos: Señor, hay incertidumbres en mi vida, hay situaciones complejas por las que estoy pasando en mi hogar, en mi vida, en mis proyectos personales. Siento a veces quebrantos de salud, a veces me siento como perdido, como perdida, a veces siento en mi corazón tanta congoja, tanta pena, tanto dolor, tanta angustia, a veces todo lo que está pasando a nuestro alrededor, tanta violencia, tantos atracos, tantos atentados, tanta corrupción, tanta maldad, tanta mentira a nuestro alrededor, sofocan la esperanza, sofocan la alegría, sofocan la fuerza tuya. Por eso en esta mañana, Señor, aquí desde la parroquia Nuestra Señora de la Consolata, en el barrio Blas de Lezo de Cartagena, volvemos a decir: ven Espíritu Santo y tócanos con tu fuerza. Ven Espíritu Santo y llena nuestra vida. Ven Espíritu Santo y toca nuestro corazón. A estos hermanos del Canal Cartagena, a estos hermanos del Canal Claro, Espíritu Santo, llénanos con tu fuerza. Espíritu Santo, llénanos con tu poder. Espíritu Santo, llénanos de tu alegría. Espíritu Santo, llénanos de tu gozo. Porque yo necesito, Señor, que envíes a mi corazón, a mi familia, a mi arquidiócesis de Cartagena, de Barranquilla, ese paráclito, ese abogado que es tu Espíritu Divino. Por eso cantemos diciendo: Espíritu Santo, yo te necesito. Espíritu Santo, yo necesito de tu fuerza. Espíritu Santo, yo necesito de tu poder. Espíritu Santo, yo necesito de tu gracia.
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0: yo te necesito,
2: yo te necesito,
0: manda tu fuego,

0: Pongámonos de pie, hermanos y hermanas, para hacer nuestra profesión de fe. Creo en Dios Padre Todopoderoso, Creador del cielo y de la tierra. Creo en Jesucristo, su único Hijo, nuestro Señor, que fue concebido por obra y gracia del Espíritu Santo, nació de Santa María Virgen, padeció bajo el poder de Poncio Pilato, fue crucificado, muerto y sepultado, descendió a los infiernos, al tercer día resucitó de entre los muertos, subió a los cielos y está sentado a la derecha de Dios Padre Todopoderoso. Desde allí ha de venir a juzgar a vivos y muertos. Creo en el Espíritu Santo, la Santa Iglesia Católica, la comunión de los santos, perdón de los pecados y la resurrección de la carne y la vida eterna. Amén.
1: Elevemos nuestras súplicas a nuestro buen Padre Dios, Padre de nuestro Señor Jesucristo, quien vive plenamente en Él, para que nos conceda la gracia de vivir fielmente en su Hijo y digámosle: escúchanos, Señor.
0: Escúchanos, Señor.
1: Por la Iglesia Universal, para que, asistida por la fuerza del Espíritu Santo, sea signo del amor de Dios manifestado en la entrega de Cristo, oremos al Señor.
0: Escúchanos, Señor.
1: Por nuestro país y sus gobernantes, para que se comprometan en construir una paz duradera y estable, luchen contra la corrupción y fortalezcan la democracia, oremos al Señor.
0: Escúchanos, Señor.
1: Por quienes son marginados y discriminados, por los que se sienten solos, para que encuentren en nosotros los cristianos un signo de esperanza y un reflejo del amor de Dios, oremos al Señor.
0: Escúchanos, Señor.
1: Por nuestras madres, para que experimenten siempre el amor y la gratitud de sus hijos, oremos al Señor.
0: Escúchanos, Señor.
1: Por cada uno de nosotros, para que seamos dóciles al amor de Dios manifestado en Cristo Jesús y demos testimonio auténtico de Él, oremos al Señor.
0: Escúchanos, Señor. Oremos por nuestros sacerdotes, especialmente nuestro párroco, el padre Javier Rosanía, y por todos aquellos sacerdotes que hoy animarán sus comunidades parroquiales, para que el Señor les bendiga y les fortalezca. Escúchanos, Señor. Escucha, Padre Santo, estas súplicas que te dirigimos por Jesucristo nuestro Señor. Presentemos al Señor nuestras ofrendas.

0: Señor.
1: Oremos, hermanos y hermanas, para que este sacrificio mío y de ustedes sea agradable a Dios Padre Todopoderoso. Suban hasta ti, Señor, nuestras súplicas con la ofrenda del sacrificio, para que purificados por tu bondad nos preparemos para el sacramento de tu inmenso amor, por Jesucristo nuestro Señor.
2: Amén.
1: El Señor esté con ustedes. Levantemos el corazón. Demos gracias al Señor nuestro Dios. En verdad es justo y necesario, en nuestro deber y salvación, glorificarte siempre, Señor, pero más que nunca exaltarte en este tiempo glorioso en que Cristo, nuestra Pascua, ha sido inmolado. Porque, demolida nuestra antigua miseria, fue reconstruido cuanto estaba derrumbado y renovada en plenitud nuestra vida en Cristo. Por eso, con esta efusión de gozo pascual, el mundo entero se desborda de alegría, y también los coros celestiales, los ángeles y los arcángeles cantan sin cesar el himno de tu gloria.

0: Santo eres en verdad, Señor, fuente de toda santidad. Por eso te pedimos que santifiques estos dones con la efusión de tu Espíritu, de manera que se conviertan para nosotros en el cuerpo y la sangre de Jesucristo nuestro Señor, el cual, cuando iba a ser entregado a su pasión, voluntariamente aceptada, tomó pan, dándote gracias, lo partió y lo dio a sus discípulos diciendo: tomen y coman todos de él, porque esto es mi cuerpo que será entregado por ustedes. Señor mío y Dios mío. Del mismo modo, acabada la cena, tomó el cáliz y dándote gracias de nuevo, lo pasó a sus discípulos diciendo: tomen y beban todos de él, porque este es el cáliz de mi sangre, sangre de la alianza nueva y eterna, que será derramada por ustedes y por muchos para el perdón de los pecados. Hagan esto en conmemoración mía. Señor mío y Dios mío. Este es el sacramento de nuestra fe. Así pues, Padre, al celebrar ahora el memorial de la muerte y resurrección de tu Hijo, te ofrecemos el pan de vida y el cáliz de salvación y te damos gracias porque nos haces dignos de servirte en tu presencia. Te pedimos humildemente que el Espíritu Santo congregue en la unidad a cuantos participamos del cuerpo y la sangre de Cristo. Acuérdate, Señor, de tu iglesia extendida por toda la tierra, y con el Papa León, con nuestro Obispo Francisco, y todos los pastores que cuidan de tu pueblo, llévala a su perfección por la caridad. Acuérdate también de nuestros hermanos que durmieron en la esperanza de la resurrección, y de todos los que han muerto en tu misericordia. Admítelos a contemplar la luz de tu rostro. Ten misericordia de todos nosotros y así con María, la Virgen Madre de Dios, su esposo San José, los apóstoles, San Juan Eudes y cuantos vivieron en tu amistad a través de los tiempos, merezcamos por tu Hijo Jesucristo compartir la vida eterna y cantar tus alabanzas. Por Cristo, con Él y en Él, a ti, Dios Padre omnipotente, en la unidad del Espíritu Santo, todo honor y toda gloria por los siglos de los siglos.
1: Amén.
0: Fieles a la recomendación del Salvador y siguiendo su divina enseñanza, nos atrevemos a decir: Padre nuestro que estás en el cielo, santificado sea tu nombre, venga a nosotros tu reino, hágase tu voluntad en la tierra como en el cielo. Danos hoy nuestro pan de cada día. Perdona nuestras ofensas, como también nosotros perdonamos a los que nos ofenden. No nos dejes caer en la tentación y líbranos del mal. Líbranos, Señor, de todos los males y concédenos la paz en nuestros días, para que, ayudados por tu misericordia, vivamos siempre libres de pecado y protegidos de toda perturbación, mientras esperamos la venida gloriosa de nuestro Dios y Salvador Jesucristo. Señor Jesucristo, que dijiste a tus apóstoles: mi paz les dejo, mi paz les doy, no tengas en cuenta nuestros pecados, sino la fe de tu iglesia, y conforme a tu palabra concédenos la paz y la unidad. Tú que vives y reinas por los siglos de los siglos,
1: amén.
0: Que la paz del Señor esté siempre con ustedes. En el nombre del Señor, démonos un saludo de paz. Paz sea contigo, hermano. Paz contigo. Paz sea contigo. Paz sea contigo. La paz sea contigo. La paz sea contigo, mi.

Aquí está Jesucristo, el Cordero de Dios, que quita el pecado del mundo. Dichosos los invitados a esta cena. Señor, no soy digno de que entres en mi casa, pero una palabra tuya bastará para sanar. El cuerpo y la sangre de Cristo nos guarden para la vida eterna.

quiero hacerles una invitación muy especial. La emisora Minuto de Dios 89.5 FM de Cartagena, que ustedes debían escucharla todo el día. 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Vamos a hacer una asamblea de alabanza y sanación el próximo miércoles, y si no, a la entrada del Coliseo. ¿Algún otro aviso, Padre? ¿No? Bien. Así que, hermanos, nos vemos el sábado, y a la salida, si necesitan información sobre el evento, estará Claudia Salcedo o estaré yo. También recordamos, la repito, que hemos ofrecido la Eucaristía por el eterno descanso de María Bolívar Torres, la intención de Aníbal Pérez Bolívar, en acción de gracias por el cumpleaños de Alberto Puello, la salud de Eugenio Villarreal, y en acción de gracias por los favores recibidos a la familia Jiménez Padilla. Agradecemos al canal Cartagena, que nos transmite esta Eucaristía, al canal Claro, y a la emisora Minuto de Dios, 89.5 FM de Cartagena y 1370 M de Barranquilla. Oremos. Dios todopoderoso y eterno, que en la resurrección de Jesucristo nos ha renovado para la vida eterna, multiplica en nosotros los frutos del misterio pascual e infunde en nuestros corazones la fortaleza del alimento de salvación. Por Jesucristo nuestro Señor. Amén. El Señor esté con ustedes. Levanten la mano para la bendición. También los que están en el canal Cartagena, en Claro, en la emisora Minuto de Dios 89.5. La bendición de Dios Todopoderoso, Padre, Hijo y Espíritu Santo, descienda sobre cada uno de ustedes. Amén. Nos podemos ir en la paz del Señor. Aleluya, aleluya. Aleluya, aleluya. Un aplauso al Señor y a todas las madres. Que Dios las bendiga en este su día y que Dios les dé mucha paz. Amén. Thank you.

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3: Hermanos de Minuto de Dios, me complace estar con ustedes. Hoy en La Palabra vamos a escuchar una reflexión a cargo del padre Pedro Justo Berrío, sacerdote antioqueño. El tema de esta reflexión es el siguiente: no tengas miedo. Bienvenidos a La Palabra.
4: Todos los miedos que ustedes han traído comienzan a desvanecerse, todos. Y usted debe llenarse de fe, porque en la medida en que se llena de fe tu vida, en esa misma medida van desapareciendo todos los temores. Y quisiera iniciar esta enseñanza con un presupuesto de fe. Y les quisiera enseñar a todos este presupuesto de fe, porque hay dos maneras: vivir de este presupuesto que les voy a enseñar, o vivir de los imprevistos. Usted puede vivir de los imprevistos, o usted puede vivir de este presupuesto. Cuando uno va a construir un edificio, el arquitecto y los ingenieros se sientan con quien quiere construir y le hacen un presupuesto. Y ese presupuesto tiene un pequeño porcentaje: los imprevistos, lo que no se pudo prever. Usted vive de ese pequeño porcentaje, o usted vive del presupuesto. El presupuesto es el siguiente: Dios, tú eres mi Padre. Sé, siento, creo que me amas. Yo te amo. Creo firmemente en ti. Estoy en tus brazos. Y nada de lo que pase en mi vida se sale de tu plan, porque tu obra es perfecta en mí y tu tiempo es exacto. Después de mí, vamos con ese presupuesto. Dios, tú eres mi Padre. Sé, siento, creo que me amas. Yo te amo. Creo en ti. Sé que estoy en tus brazos. Y nada de lo que suceda en mi vida se sale de tu plan, porque tu obrar es perfecto y tu tiempo es exacto. Qué bueno que cuando usted despertara todas las mañanas, se hiciera a un presupuesto como este o parecido. ¡Qué bueno! Y que usted no viviera de los imprevistos. Los imprevistos son las circunstancias naturales de la vida, los problemas con los que nos encontramos día a día, las situaciones difíciles, las noticias menos favorables, las enfermedades que van tocando la puerta de nuestro cuerpo, las crisis económicas, las dificultades con los hijos, las dificultades en nuestras relaciones de pareja. ¿Saben qué es todo eso? Imprevistos. Pero hoy yo te quiero enseñar a vivir no de esos imprevistos, a vivir de este presupuesto. Levante la mano los que quieren hoy tomar la decisión de comenzar a vivir de acuerdo al presupuesto que el Señor nos ha querido enseñar. Denle un aplauso al Señor por ese presupuesto. Para que nada ni nadie te haga vacilar. Para que no te asusten tan fácilmente, porque a veces nos convertimos en un manojo de nervios y todo nos atemoriza y todo nos asusta y todo nos llena de pánico. Pero si vives en este presupuesto, te garantizo que tu vida tendrá que ser distinta. Cuando despiertes, te vas a acordar de esta enseñanza. Vas a respirar profundo y al respirar vas a sentir que respiras la fuerza del Espíritu de Dios. Y en tanto respiras vas diciendo: Dios, tú eres mi Padre. Sé, siento, creo que me amas. Yo te amo. Creo en ti. Estoy en tus brazos. Sé que nada de lo que me suceda se sale de tu plan, porque tu obrar es perfecto y tu tiempo es exacto. Usted se levanta como un toro. Y usted se levanta como un león. Y usted se levanta lleno del poder de Dios, porque ha presupuestado su vida en fe. Entonces, a medida que transcurre el día, usted se va encontrando con dificultades. Y a esas dificultades aprende a hacerles así. A ver si aprendieron cómo le van a hacer a las dificultades. ¿Y usted por qué le va a decir a la dificultad, o por qué le va a hacer a la dificultad así? Porque su presupuesto de fe es mayor. Hay un texto bellísimo en el libro del profeta Isaías que proclamamos en la liturgia en estos días. Escuche esto: a ti no te llamarán abandonada, ni a tu tierra devastada. A ti te llamarán mi favorita, porque el Señor te prefiere a ti. Y tu tierra tendrá marido. Palabra de Dios. Eso es. Si usted es chicanero y si usted es chicanera, le autorizo a que chicaneen esto. Yo soy el favorito del Señor. Yo soy la favorita del Señor. Y en la medida en que usted comienza a instalar esta palabra del profeta en su corazón, en esa misma medida, los miedos comienzan a desaparecer. Favorito, favorita de Dios. El Señor ha reservado para mí VIP. Y la primera banca, así me haya tocado en un rinconcito, porque el que está a mi lado fue generoso y me abrió un espacio. La primera banca en el corazón de Dios es para mí. Y eso marca la diferencia. Saber que usted en la lista de Dios está de primero y que nada de lo que le suceda en el camino es para mal. Porque como dice el apóstol, todo contribuye para los que amamos a Dios. Favoritos. Si lo sabes, qué bueno que lo recuerdes. Si no lo sabes, qué bueno que lo aprendas. Juan, el apóstol. Juan el apóstol se sentía el amado del maestro. En el Evangelio de Juan, en el capítulo 19, está registrado: y el discípulo a quien Jesús amaba. Pero es muy curioso que eso que registra el Evangelio de Juan no lo registra el Evangelio de Lucas. No lo registra el Evangelio de Marcos. No lo registra el Evangelio de Mateo. ¡Qué pretencioso Juan! Solo él consideraba que era el contemplado de su maestro, puesto que solo el Evangelio que su comunidad escribió lo consigna. Juan le enseñó a los de su comunidad que él era el amado, el preferido. Y cuando fue desterrado a la isla de Patmos, donde escribió el Apocalipsis, allí también, en el destierro, seguía sintiendo que era el contemplado de su maestro. Por favor, tome una segunda decisión en esta mañana. La primera decisión, presupuesto de fe. La segunda decisión: yo soy el favorito de Jesús. Yo soy el contemplado de mi Dios. Jesús quiso a sus discípulos por igual, a Judas, a Pedro, a Santiago, a Andrés. Pero lo distinto de Juan es que él se creía el contemplado del Señor. Y por eso, exiliado en Patmos, mantuvo el coraje, porque a pesar de la adversidad no dejó de sentirse el mimado del maestro. Cuando venga la adversidad a tu vida, para que logres combatir esos miedos necios que te asaltan como tentación, recuerda esto: en la adversidad sigo siendo el contemplado de Dios. ¿Qué es un problema? un problema. Yo tengo algunas definiciones y se las quiero compartir en esta mañana. Un problema es una mentira que el diablo me quiere hacer creer para que me muera de miedo, para que deje de confiar. Un problema es una mentira que el diablo me quiere hacer creer para desesperanzarme, para desanimarme, para arrebatarme el paraíso donde Dios siempre ha querido que yo viva. Entonces hoy también tengo que decirles: no le crean tanto a los problemas. No, porque cuando usted le cree demasiado a los problemas, empodera los problemas y termina creyendo que el problema es más grande que el poder de Dios. Hay una frase que me llama poderosamente la atención: no le cuentes a Dios cuán grande es tu problema, cuéntale a tu problema cuán grande. Eso es. ¿Qué es un problema? Es la tentación perfecta para que yo deje de creer que soy el preferido del Señor. Porque cuando los problemas tocan la puerta de nuestra vida, uno inmediatamente pone en duda el amor de Dios. Como si el amor de Dios dependiera de uno u otro problema. Ahora te digo: no te librarás de los problemas, pero Él siempre estará ahí. Él no te prometió que tu vida sería limpia de problemas, pero sí te prometió que estaría contigo hasta el fin del mundo. Entonces, toma una tercera decisión: no le voy a volver a creer a los problemas. Porque en la medida en que le creo a los problemas, me lleno de miedo. Porque el problema del problema no es el problema, sino el miedo que logra despertar en mí. El problema del problema no es el problema es el miedo que logra despertar en mí. Pero si yo no le creo al problema y creo más en el poder del Dios amoroso que me reveló Jesucristo el Señor, entonces logro desinflar esos problemas. No te asustes, no te llenes de miedo. Hay una canción muy bonita la hermana Glenda compuso e interpreta esta canción. Yo creo que muchos de ustedes la conocen. Voy a pedirle a Norberto que nos ayude con el Ministerio de Música. Y vamos a cerrar los ojos y vamos a orar a través del canto. ¿Por qué tengo miedo si nada es imposible para ti?

Hay cuatro textos que he querido elegir para ilustrar este tema: no tengáis miedo. Lucas, capítulo 8, verso 22 y siguiente. Se fueron de paseo. ¿Quiénes? Jesús y sus discípulos. En una barca. Y el maestro se quedó dormido en un almohadón en popa. Y las olas reventaban contra la barca y el agua comenzó a entrarse en la barca. Ellos se asustaron, no confiaron en la presencia del maestro y lo despertaron. Jesús se despertó, increpó el viento y vino una gran bonanza. Y luego los regañó. Les dijo: ¿por qué tanto miedo? ¡Qué poca fe! A veces uno siente que el maestro se subió a la barca de nuestra vida y se echó a dormir. Irresponsable. ¿Cómo se le ocurre? Que lo invito a la barca de mi vida y usted se echa a dormir. Cuando el mar es tan riesgoso, cuando el mar es tan peligroso,

bellísimos en el Antiguo Testamento, en el primer capítulo de Josué, después de la muerte de Moisés, el Señor le dijo a Josué: yo te mando, sé valiente, ten firmeza, no te desanimes, porque yo estaré contigo. Y también en el libro de Jeremías, en la vocación de Jeremías, Jeremías le dijo al Señor: yo no sé hablar, yo soy un muchacho. Y Dios le respondió: no importa, irás donde te envíe y dirás lo que te diga, porque yo estaré contigo. Y lo mismo le pasó a María, Lucas capítulo 1. Ella se llenó de miedo, pero el ángel le dijo: el Señor está contigo. Pues bien, tome esta cuarta decisión. Lo importante es que el Señor se haya subido en la barca de mi vida. Que Él esté en la barca de mi vida ya es garantía para no zozobrar, para no naufragar. Ya eso es garantía. Y por eso es tan importante que usted despierte su conciencia y comience a sentir esa presencia amorosa de Dios en su vida. Y si el agua le está llegando hasta el cuello, no importa, Él está ahí porque Él lo prometió. Que la presencia de Dios en tu vida exorcice tus miedos y sea suficiente para comprender que no vas a naufragar. Hay un segundo texto en el Evangelio de Lucas, en el mismo capítulo 8, verso 43 y siguiente. La mujer hemorroísa, la han escuchado, ¿verdad? Miren, dice el texto de Lucas en el capítulo 8, verso 43 y siguiente, que esta mujer padecía flujo de sangre desde hacía ¿cuánto? 12 años. Y que se había gastado toda su fortuna en los médicos. Y entre más tratamiento se hacía, más empeoraba su enfermedad. Se encontró con Jesús. Se encontró con Jesús de Nazaret. Y fue capaz de superar el miedo. ¿Y saben por qué fue capaz de superar el miedo? Porque una mujer con flujo de sangre no podía tocar un varón judío. Porque si la gente se enteraba de eso, esa mujer sería apedreada. Valiente, corajuda. Sabía que esa era su única opción. Y le tocó el manto al maestro, creyendo que con solo tocarle el manto quedaría curada. Venció el miedo. Fue superior su fe. Inmediatamente, después de tocarle el manto a Jesús, cesó su flujo de sangre. Así es. Gloria al Señor. Y escuchen esto. Para todos aquellos que le tienen miedo a una crisis económica, levanten la mano los que le tienen miedo a una crisis económica. Miren, ahora ustedes se dan cuenta que el problema de esa mujer no era de dinero. No era de dinero, porque lo tenía y se lo había gastado en los mejores médicos de la época y con los mejores tratamientos. Su problema no era de dinero, su problema era de combatir el miedo cultural y religioso, de llenarse de fe
y de alcanzar.

0: alcanzar la sanación. Muchos de nuestros problemas económicos no son de dinero. Es un miedo absurdo que entorpece nuestro proceder y es falta de fe. Aquella mujer venció el miedo, se atrevió, se lanzó, se arriesgó, llena de fe, porque creía ciegamente que con solo tocarle el manto quedaría curada, y por su fe recibió la sanación. Venció el miedo y fue superior su fe. Levante la mano los que quieren vencer hoy los miedos. Levante la mano los que quieren que la fe sea mayor a cualquier temor. Hay un tercer texto. Mateo capítulo 14. Dice la palabra del Señor. Escuchen. Que Jesús despidió a los discípulos en la barca. Vuelve y juega la barca. Se subió al monte a orar. Pasó toda la noche orando. De madrugada descendió del monte y comenzó a caminar sobre el agua. Los discípulos se asustaron porque creyeron que era un fantasma. Y les quiero enseñar algo. La vida con sus múltiples fantasmas tiene la habilidad de asustarnos permanentemente. El fantasma de la enfermedad, el fantasma de los problemas familiares, en fin, muchos fantasmas. Si usted es capaz de reconocer que no es un fantasma, si usted es capaz de reconocer que es visita de Dios en su vida, entonces no sentirá miedo. Los discípulos tuvieron miedo porque no fueron capaces de reconocer que era Jesús. Ojalá que tú seas capaz de reconocer la presencia de Dios en todo lo que te pase, y en esa medida exorcizarás tus miedos, y que puedas decir: no es enfermedad, es el Señor pasando por mi vida a través de esta enfermedad. No es hijo rebelde, es el Señor pasando por mi vida a través de este hijo rebelde. No es desempleo, es el Señor pasando por mi vida a través de este desempleo. Y entonces no tendrás miedo. Pedro se antojó y le dijo al maestro: yo quiero. Como los niños que le dicen al papá: yo quiero. Y Jesús le dijo a Pedro: Pedro, ven. Y por la palabra poderosa de Jesús, Pedro comenzó a caminar sobre el agua. Por la palabra poderosa de Jesús, de repente comenzó a soplar. El viento era contrario y hasta ahí le llegó. Sintió miedo y comenzó a hundirse. Yo sí quisiera hacerle una pregunta a todos ustedes: ¿qué fue lo que hundió a Pedro? ¿El viento contrario? No. ¿Qué fue lo que hundió a Pedro? ¿Y qué fue lo que le permitió caminar sobre el agua? La palabra poderosa de Jesús. Aférrate a la palabra poderosa del Señor y comenzarás a caminar sobre el agua y serás capaz de combatir tus miedos y no te hundirás. Y el cuarto texto está en el Evangelio de Mateo, en el capítulo 25, la parábola de los talentos. Conocemos al dedillo la parábola. Este rey se va de viaje, deja 3 empleados A uno le da 5 talentos, a otro le da 2 talentos y finalmente al tercero le da 1 talento. El primero trabaja los 5 talentos y gana otros 5. El segundo trabaja 2 talentos y gana otros 2. Y escuche lo que pasa con el tercero. Corrobórelo en el Evangelio de Mateo. Tuvo miedo y enterró el talento. ¿Cuántos de nosotros, por miedo, seguramente llenos de capacidades, llenos de posibilidades, llenos de habilidades, y por miedo no somos capaces de poner a producir lo que el Señor ha puesto en nuestras manos? Qué bueno que muchos hombres y muchas mujeres que hoy se mueren de miedo, llenos de capacidades, sean capaces de combatir el miedo y de darle rienda suelta al potencial que Dios ha instalado en el corazón de ellos. De repente, usted no se ha dado cuenta que es capaz de muchas cosas, de lo que no se ha imaginado, pero se muere de miedo y no es capaz de dar el paso. Siervo miedoso, le dijo el rey, holgazán, perezoso, y le quitó el talento y se lo dio al que tenía 10, porque al que tiene se le dará y al que no tiene se le quitará aún lo que cree tener. Finalmente, ¿cuáles son nuestros miedos? ¿Usted le tiene miedo al futuro? De repente le tienes miedo al futuro. Hoy vas a combatir el miedo al futuro con esta palabra. Mateo 6:25. No se preocupen por lo que han de comer o beber para vivir. Cada día trae su afán. A cada día le basta con su disgusto. ¿Saben una cosa? El futuro no está en nuestras manos. En nuestras manos está el presente. Trabaje hoy como nunca. Hágalo bien. Sea responsable, puntual, decidido. El mañana, déjelo en las manos de Dios. No se vuelva a preocupar por el futuro. El futuro es de Dios. Alguna vez me tocó una mamá que lloraba sin consuelo. Le pregunté: señora, ¿por qué llora tanto? Y me dijo: padre, mi hijo tiene 4 años. Y desde ya estoy preocupada si va a tener que pagar servicio militar o no. No se rían, que eso sucede, eso pasa. Tu futuro está en las manos de ¿quién? También habrá quien le tenga miedo a la soledad. Muchos hombres, muchas mujeres le tienen miedo a la soledad. Padre, ¿qué voy a hacer yo tan solo, yo tan sola? Con la preocupación que quien no sabe administrar soledad se le apunta un avión fallando. Conozco algunos y algunas. No le tengan miedo a la soledad. Hay una diferencia muy grande entre estar solo y estar a solas. Hoy combatan el miedo a la soledad aprendiendo a estar a solas, y estar a solas es aprendiendo a tener una linda amistad contigo mismo y con Dios, y ese día desaparece el miedo a la soledad y no vas a hacer tantas bobadas simplemente por experimentar compañía. Dice la palabra del Señor, y lo he repetido durante toda esta enseñanza: yo estaré con ustedes hasta el fin del mundo. ¿Habrá quien le tiene miedo a lo que hizo en el pasado? Puede ser. No le tengas miedo a lo que hiciste en el pasado. ¿Sabes por qué? Porque para los que somos de Cristo no hay ninguna condenación. Porque todas tus deudas del ayer están clavadas en la cruz. ¿Habrá quien le tenga miedo a la crisis? Padre, esta crisis, Padre, esta situación tan difícil, Padre, esta situación tan compleja, no le tenga miedo a la crisis, porque de las cenizas Dios hace hombres y mujeres nuevos. Así es. No le tenga miedo a la crisis económica. Primera carta del apóstol Pedro. ¿Para qué es una crisis económica? Para que después de esa crisis tú seas consolidado en fe. Porque si el oro que se acrisola en el fuego, la fe que es mucho más preciosa que el oro, se acrisola en la prueba. No le tengas miedo ni a las crisis ni a las pruebas, porque seguramente después de ellas serás un mejor humano, una mejor persona. No le tenga miedo a la enfermedad. ¿Y sabe por qué? Porque muchas veces una enfermedad es una herramienta que Dios permite en tu vida para sanar tu corazón, para acercarte a Él, para que te vuelvas mejor hombre o mejor mujer. Yo siempre le he apuntado a esto. Todas las enfermedades tienen propósito. Una enfermedad puede ser la excusa perfecta para que tú y yo nos aliviemos de otras cosas. Miren, alguna vez una mujer se me acercó y me dijo: Padre, ore por mí, que tengo un cáncer. Y me senté un ratico a conversar con ella. Y en el diálogo me dijo: Padre, pero además quisiera contarle todo lo que ha hecho este cáncer en mi vida, todo lo que ha hecho esta enfermedad en mi familia. Usted no se imagina. Mis hijos andaban dispersos, ahora son un bloque para cuidarme. Mi esposo lo sentía distante, ahora lo siento más cerca que nunca. Nosotros no conocíamos ni sabíamos de Dios y ahora estamos a sus pies. Y entonces comencé a comprender que ese cáncer lo había permitido, no lo había querido, porque Dios no quiere la enfermedad para los suyos, pero lo había permitido para hacer obras más grandes en esa mujer y en su familia. Y cuando uno entiende eso, entonces comprende que toda enfermedad tiene un propósito y que no hay nada por qué temer. Gloria al Padre, al Hijo y al Espíritu Santo. Un resto de día muy feliz para todos.
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0: himno de Pascua, para celebrar la resurrección del Señor.
1: ¡Aleluya! ¡Aleluya! ¡Aleluya!
0: Velar las estrellas, el sueño de su muerte. Sus luces de esperanza las recogió ya el sol. En haces luminosos, la aurora resplandece. Es hoy el nuevo día en que el Señor actuó. Los pobres de sí mismos creyeron su palabra. La noche de los hombres fue grávida de Dios. Él dijo volvería colmando su esperanza. Más fuerte que la muerte fue su infinito amor. De angustia estremecida, lloró y gimió la tierra. En lágrimas y sangre su humanidad vivió. Pecado, mal y muerte perdieron ya su fuerza. El Cristo siempre vivo es hoy nuestro blasón. De gozo reverdecen los valles y praderas, los pájaros y flores, su canto y su color. Celebran con los hombres la eterna primavera del día y la victoria en que el Señor actuó. Recibe, Padre Santo, los cánticos y amores de cuantos en tu Hijo hallaron salvación. Tu Espíritu Divino nos llene de sus dones. Los hombres y los pueblos se abran a tu amor. Amén.

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0: tengan la bondad de sentarse. Cuando yo llegué a Italia a estudiar teología espiritual, me preguntaron en el aeropuerto cuando dije que era de Medellín, Colombia. ¿Es el cartel de Medellín? Yo dije, no, soy del cartel de Jesucristo. Este no lo acaba nadie. Amén. De verdad que un saludo de la comunidad del Minuto de Dios de Bogotá, donde ha surgido la renovación carismática hace muchos años. Estaba recordando ahora una experiencia de las más bellas que yo he vivido en mi vida y que quiero comentársela a ustedes. De una manera especial porque algunos hermanos dicen, no, parece que la iglesia no ha aprobado esta corriente de renovación espiritual carismática católica. Nos invitaron a celebrar la misa con el Papa en la capilla privada de él. Y nosotros llegamos hacia las 7 de la mañana, entramos a la capilla. Y cuando entramos a la capilla, el Papa estaba de rodillas orando. Nosotros esperábamos que el Papa iba a entrar después de 10, 15 minutos que nosotros estuviéramos allí. Y él iba a llegar, iba a entrar y nos iba a saludar. Pero no, él estaba de rodillas allí ante el Santísimo orando. Y comenzamos la Eucaristía y éramos solamente tres sacerdotes. Había otro sacerdote colombiano, un mexicano, otro polaco, éramos cuatro, un polaco que acompaña siempre al Papa, y estaba también yo allí. Celebramos la Eucaristía, el Papa nos dio unas cortas palabras, y al final, cuando terminamos la comunión, comenzamos a orar. Y comenzamos a orar en una alabanza fuerte y poderosa. Y algún hermano que estaba allí tomó la guitarra y comenzó a cantar, y comenzamos a orar en lenguas, en una voz fuerte. Y el sacerdote, uno de los que estaba allí, que era otro sacerdote latinoamericano, y el polaco, que siempre acompañan al sacerdote, al Papa, miraron al Papa, porque claro, empezaron estos carismaniáticos o carismáticos, como ustedes lo quieran decir, comenzaron a orar en lengua delante del Papa, y hacer una alabanza fuerte delante del Papa, del pastor supremo de la Iglesia Católica. Pues estos dos sacerdotes miraron al Papa y yo pensé, nos van a callar. El Papa va a decir, dígales que con locuras aquí en el Vaticano no. Que no me vengan a armar escándalos aquí en el Vaticano. Y el Papa nos estaba dando la espalda. No sé qué les dijo, en todo caso ellos se pararon como a decirnos que nos calláramos. Y seguramente el Papa les dijo que se sentaran y ellos se volvieron a sentar. Yo le digo que comenzamos una alabanza, un canto en lenguas, en diferentes lenguas, en francés, en italiano, en español, en inglés, y cantábamos delante del Señor allí con el Papa reunido en lenguas. Por más de 15 minutos oramos en lenguas con el pastor supremo de nuestra Iglesia Católica, el Papa Juan Pablo II. Y yo quiero contar esto porque muchas veces muchos hermanos dicen, esto que ustedes están viviendo, la iglesia no lo aprueba. Y yo les dije a una reunión de sacerdotes el año pasado, pues yo no sé si la iglesia no lo aprueba o no, pero sé que en el Vaticano con el Papa estuvimos orando media hora en lenguas y él estuvo orando con nosotros. Lo que quiere decir que estamos en el corazón de la iglesia. Que no estamos viviendo nada fuera de la iglesia, sino que estamos en el corazón mismo de la iglesia. Estamos en el corazón mismo de la iglesia. Bueno, mis hermanos, a mí me han pedido que comparta con ustedes acerca de lo que es el Espíritu Santo. ¿Quién es el Espíritu Santo? Nosotros nos llamamos renovación en el Espíritu. Nos llamamos renovación carismática católica en el Espíritu Santo. Y nos llamamos así porque sabemos que el motor, la fuerza de esta renovación es el Espíritu. Y el Papa Juan Pablo II ha invitado a todos los católicos a que comencemos un tiempo de renovación espiritual. A mí me mandaron a trabajar a una parroquia. Y cuando yo llegué a esa parroquia sentí que no llegaba a una parroquia, sino que llegaba a un ancianato. Porque todos los feligreses que participaban de la vida parroquial eran ancianos. Y todos los sacerdotes que habían trabajado en esa parroquia eran ancianos. Y yo dije, esto no es una parroquia, esto es una anciana. Yo recuerdo que en la primera Eucaristía que yo celebré, yo le dije al Señor: Señor, te suplico que hagas una revolución espiritual en esta parroquia. Voltea las estructuras, cambia lo que tengas que cambiar. Y comencé, y le dije a la gente: vamos a hacer un momento de silencio. Y yo empecé a hablar en lenguas, y la gente no sabía. Después me decían: padre, usted estaba hablando en latín, en hebreo, en griego, ¿usted en qué estaba orando? 7 meses después, yo veo que el Señor ha volteado mi parroquia. Y veo que el Señor está transformando con su poder mi parroquia. Antes de venirme, tuvimos una Eucaristía carismática que celebramos cada mes. No cabía la gente. Al salir me dijo un policía: para la próxima vez, padre, usted tiene que pedir policía, porque esto se está volviendo para la ciudad un problema de orden público. Y dije: yo creo que Jesucristo es un problema de orden público, porque Él cambia todo y lo renueva todo y lo transforma todo. Porque Jesucristo está vivo. Amén. Levanten la mano a los hermanos que creen que Jesucristo está vivo y resucitado. Gloria a Dios. Bajen la mano. Es que durante mucho tiempo nosotros hemos creído que Jesucristo está muerto, o actuamos como es. Y las eucaristías y la oración y los cantos en la iglesia parecieran más las eucaristías, los cantos de un velorio. Pero cuando el muerto se mueve, nos daña el velorio. Eso es lo que ha pasado en la iglesia, que Jesucristo se está moviendo y nos ha dañado el velorio, y está dañando las cosas que huelen a muerto en la iglesia para llenarlas de vida y de poder y de fuerza nueva, la fuerza de Dios. Gloria a Dios. Así que, ¿quién es el Espíritu Santo? ¿Quién es el Espíritu de Dios? Yo les voy a decir a ustedes 5 o 6 cosas, ustedes se las van a ir grabando. 5 o 6 cosas de lo que es, quién es el Espíritu Santo. Lo primero, si queremos saber quién es el Espíritu Santo, nos tenemos que preguntar: ¿quién es Dios? ¿Quién es Dios? Ya nos han hablado, la hermana Canales nos hablaba en la mañana de cómo Dios es amor. Pero Dios, en lo profundo de Él, lo que Él es, Dios es Trinidad. ¿Qué es Dios? Dios es. Dios es. Dios es. Dios es Trinidad. Eso marca de alguna manera especial una gran diferencia en el concepto y en la vivencia de Dios. Lo que somos de Dios, lo que sabemos de Dios, lo que vivimos de Dios. Porque Dios es. Dios es. Dios es Trinidad. Trinidad. Quiere decir esto, que Dios es uno, pero no es solitario. Dios es uno, pero no es solitario. Según lo que creemos en la iglesia y lo que la iglesia nos ha enseñado desde hace siglos, son 3 personas y un solo Dios verdadero. Dios es Padre, Dios es Hijo, Dios es Espíritu Santo. Padre, Hijo y Espíritu Santo. Y en eso en la Iglesia Católica lo tenemos muy claro. Dios es Trinidad, pero Dios es uno. Y esto es lo que constituye a Dios en lo más profundo de su ser. Dios es comunión. Dios es comunidad. ¿Sabe qué quiere decir que Dios es Trinidad? Quiere decir que Dios es comunidad. ¿Dios es qué? Comunidad. Dios es Trinidad, Dios es comunidad. Hay una cosa muy bella. Siempre que Dios se nos ha revelado en comunidad. Cuando Jesús de Nazaret nació, Él hubiera podido venir como Superman, caer en un meteorito, caer en una nave espacial y llegar a Israel hace 2000 años. Pero no, quiso nacer en el seno de una comunidad llamada familia, de una comunidad llamado pueblo, de una comunidad llamada Israel. Dios no se revela de una manera individualista, sino que Dios, en lo profundo de su ser, es comunidad. Y esto quiere decir que cuando uno quiere acercarse a Dios, y que cuando uno quiere vivir a Dios, y que cuando uno quiere conocer y amar a Dios, lo debe vivir y lo debe conocer en comunidad.
1: Dios es Trinidad, Dios es comunidad, Dios no es solitario. A veces nosotros hoy quisiéramos vivir el cristianismo por televisión o por radio. Y algunos cuando piden la ofrenda apagan el radio o apagan el televisor. Quisiéramos vivir un cristianismo individualista, cuando el cristianismo es por esencia comunitario y comunidad. Cuando el cristianismo se vive por esencia, en realidad, con otros. Yo no puedo vivir mi cristianismo, ni mi vida espiritual, ni mi experiencia de fe, alejado de los demás. Por eso necesitamos o pertenecer o a un movimiento espiritual, o a un círculo de oración, o en la parroquia, o aquel o al otro. Porque nadie puede vivir su cristianismo de una manera individualista, porque Dios es comunidad. Y mientras nosotros más seamos comunidad, más nos parecemos a Dios. ¿Usted quiere parecerse a Dios? Forme comunidad con nosotros. ¿Usted quiere ser como Dios? No viva su fe de una manera individualista. Vívala de una manera personal, pero no individualista. Porque Dios es comunidad. Y si queremos parecernos a Dios, nosotros tenemos que ser comunidad. Así lo primero que es Dios, Dios es Trinidad, Dios es comunidad y el Espíritu es la tercera persona de esa comunidad. Cuando digo persona, ¿qué quiero decir? Cuando decimos que Dios es persona, ¿qué estamos diciendo en lo más profundo? Que Él es un ser en diálogo con otro y en relación con otro. Solamente una persona puede entrar en comunión, en comunicación con otra persona. Yo no me relaciono con las sillas, ni con los objetos, ni con las flores, ni con los libros, porque no son personas. Yo me relaciono con las personas, porque la persona tiene inteligencia, y tiene libertad, y tiene capacidad de decisión. Y cuando nosotros decimos que Dios es persona, estamos diciendo que Dios es alguien que tiene capacidad de relación con las otras personas divinas y capacidad de relación con las otras personas, o sea, con cada uno de nosotros. Dios es Trinidad, Dios es comunidad y el Espíritu es la tercera persona de esa comunidad. Lo que quiere decir que el Padre es el principio de todas las cosas. Que el Hijo tiene el Espíritu de filiación y que el Espíritu Santo es el expirado. Tiene el origen en el Padre y en el Hijo. Y poco a poco nos vamos sumergiendo en una realidad profunda, teológica, pero que yo la estoy explicando creo con un lenguaje sencillo. Dios es Trinidad, Dios es comunidad, el Espíritu es la tercera persona de esa comunidad, tercera persona. Persona quiere decir capacidad de relación. Tú eres una persona porque yo me puedo relacionar contigo. Y Dios es persona porque el Padre se relaciona con el Hijo. El Padre es el origen de todo. El Padre crea todo. El Padre lo produce todo. Y el Padre y el Hijo crean, expiran, dan el Espíritu. Por eso nosotros lo que tenemos que decir es, cuando decimos ¿quién es el Espíritu? El Espíritu es persona. ¿Qué quiere decir? Yo puedo tener una relación personal con Dios. Yo puedo tener un contacto personal con Dios. Cuando yo estoy diciendo, yo sé que el Espíritu es la tercera persona, quiere decir, yo puedo entrar, yo puedo acceder, yo puedo llegar a Dios por el Espíritu, en el Espíritu y a través del Espíritu. Cuando estamos diciendo que Dios es persona, que la persona tercera de la divinidad es el Espíritu, quiero decir que es en el Espíritu que yo me puedo relacionar con el Padre y con el Hijo. Hay una cosa importante, en el cristianismo, uno por sus propios esfuerzos no puede llegar a Dios. Tú con tus esfuerzos no puedes llegar a Dios. Eso es uno de los puntos que llegan a diferenciar la experiencia cristiana de lo que hoy llamamos nueva era, de lo que llamamos meditación trascendental, desdoblamiento. que te dicen a ti, si tú te pones en una posición así o asá, tú puedes con esa posición desdoblarte y llegar a Dios. Y el cristianismo dice, tú no puedes llegar a Dios si Dios no llega primero a ti. Tú no puedes acceder a Dios si Dios primero no tiene acceso a ti. Tú con tu esfuerzo, tú con tu inteligencia, tú con tus capacidades, no puedes llegar a Dios si no es Dios primero el que llega a ti. Porque nuestra experiencia religiosa, nuestra religión es una religión revelada. Se nos ha dado a conocer. Por lo tanto, ¿quién es el Espíritu? El Espíritu es la tercera persona a través de la cual yo puedo acceder, llegar a Dios, al Padre, al Hijo. El Padre que es el origen de todo y el Hijo que es Jesús. Y esto es importante por lo que quiero decirles. Mire, mi hermano, usted y yo no podemos saber nada de Dios si el Espíritu no nos lo revela. Usted y yo no podemos saber nada de Dios, conocer nada de Dios, si el Espíritu no nos lo revela. Lastimosamente, últimamente, hace unos años para acá, esto ha cambiado, pero la Iglesia pudo descuidar un poco el descubrimiento, el estudio, la reflexión sobre la persona del Espíritu. Inclusive saben ustedes que hay un libro que se llama El Gran Desconocido. Y el gran desconocido es el Espíritu Santo en ese libro. Un pequeño folleto de un autor famoso español. El gran desconocido. Y ese gran desconocido es el Espíritu Santo. Si la Iglesia sigue creyendo que el gran desconocido es el Espíritu Santo, no podremos nunca saber quién es Jesús ni quién es el Padre. Es el Espíritu el que nos revela quién es Jesús, qué hace Jesús, qué quiere Jesús, qué obra Jesús, qué desea Jesús. Uno no puede saber nada de Dios si no es en el Espíritu. Ustedes han visto que en la iglesia se dice, pidamos al Padre por Jesucristo en el Espíritu. Pidamos al Padre por Jesús en el Espíritu. Esto quiere decir que el misterio inefable de Dios, que la grandeza de Dios solo puede llegar a ser experimentada por los que somos creyentes con la fuerza del Espíritu. Que solamente se puede experimentar Dios a través del Espíritu. El Espíritu no es una devoción más. No es una palomita que nosotros nos colgamos. El Espíritu no es una gran devoción. Nosotros hemos vuelto el Espíritu, tenemos devoción al Espíritu. Como si yo tuviera una devoción a algo del Espíritu. Es que al Espíritu yo no le puedo tener devoción porque el Espíritu es el que me lleva a Dios. Y sin el Espíritu de Dios yo no puedo conocer a Jesús. Y yo no puedo saber quién es Jesús. Y yo no puedo conocer las palabras de Jesús. Y yo no puedo entender el mensaje de Jesús. Sin el Espíritu de Dios, yo no puedo saber quién es Dios. Por lo tanto, no es una devocioncita al Espíritu Santo. Es la persona que me lleva al Padre, la persona que me lleva al Hijo. Cuando yo digo en el Espíritu, estoy diciendo que Dios, que de alguna manera es el Ser Supremo, se vuelve Dios con nosotros. Es por el Espíritu Santo que Jesús se vuelve Dios con nosotros. Es por el Espíritu Santo que Jesús se vuelve la presencia de Dios, la fuerza de Dios, el gozo de Dios, el poder de Dios en medio de nosotros. Es el Espíritu el que hace que ese Dios que los israelitas veían lejano, incomunicable, totalmente diferente, totalmente distinto, se vuelva cercano, se vuelva amoroso, se vuelva tierno, se vuelva compasivo. Solo el Espíritu puede llevarnos a Dios. Dios solo puede ser conocido en el Espíritu. Así que, ¿quién es el Espíritu? El Espíritu es el que nos enseña a conocer a Dios. Miren una cosa, en la Biblia la palabra conocer no tiene el mismo significado que para nosotros. Los verbos, las palabras, Los lugares en la Biblia están cargados de contenido teológico, de significación teológica. Y la palabra conocer en la Biblia indica relación de intimidad. Tanto que cuando el ángel se le presentó a María, le dijo: pero ¿cómo puede suceder esto si yo no conozco varón? Es decir, si no tengo una relación de intimidad con ningún hombre. Y Jesús solamente puede ser conocido a través del Espíritu. Es decir, yo solamente puedo tener una relación de intimidad, de cercanía, de profundidad con Dios a través del Espíritu de Dios. Saber en la Biblia no es como tener un disco duro como tiene una computadora, que tiene datos y que con una orden lo saca o lo mezcla. Saber y conocer en la Biblia es tener una relación de intimidad. Cuando tú me abres el corazón y cuando yo te abro mi corazón, mi intimidad, mi ser, mis anhelos, mis deseos más profundos, pues solamente se puede conocer a Dios por el Espíritu. Solamente podemos saber quién es Dios por el Espíritu. Solamente podemos saber a profundidad quién es Dios, qué quiere. Solamente podemos saber lo profundo de Él, que Él nos abra su corazón, que Él nos habla lo profundo de sus riquezas, que Él nos abra los tesoros de sus riquezas, si nosotros nos dejamos llevar, envolver y acercarnos a Él a través de su Espíritu Santo. Por lo tanto, el Espíritu Santo no es, repito, una devoción más. Así como uno puede tener una devoción a un santo o a una imagen particular, el Espíritu Santo no es una devoción. El Espíritu Santo es verdaderamente el animador de la vida cristiana. El Espíritu Santo es verdaderamente aquel que me lleva a una relación personal, íntima, profunda con Dios. Si usted quiere tener una relación profunda, íntima con Dios, diga: ven Espíritu Santo. ¿Qué tiene que decir? Y si usted quiere conocer a Dios, ¿qué tiene que decir? Y si usted quiere saber de Dios, tiene que decir: ven Espíritu Santo. El Espíritu entonces es aquel que nos lleva a las profundidades de Dios. ¿Y qué significa eso? Pero Él es el que nos abre las riquezas de Dios. En segundo lugar, otro paso, otro momento. El Espíritu de Dios es el don creador de Dios. ¿Es el qué? El don creador de Dios. Si ustedes recuerdan la palabra del Señor, el libro del Génesis, en los primeros capítulos, se nos cuenta cómo el Espíritu de Dios se cernía sobre las aguas. En el principio, el Espíritu de Dios estaba sobre las aguas. En el principio, el Espíritu de Dios estaba sobre todas las cosas. Pero también dice la palabra en el libro del Génesis que cuando Dios fue a crear a los primeros seres humanos, exhaló sobre ellos, sopló sobre ellos. O sea que el Espíritu era realmente aquel que dinamizaba toda la realidad creadora de Dios y era el que estaba presente en la realidad creadora de Dios. Hay dos definiciones de crear. Una como la entienden más los filósofos y otra como la entiende un poquito más la palabra de Dios. Algunos dicen que crear es sacar de la nada, hacer que las cosas del momento en que no son, lleguen a ser. Que lo que no es, sea. Que lo que no existe, exista. Como iba Dios creando, que se haga el sol, no existía. Que se haga la luna, no existía. Que se haga el agua, no existía. Esa es una primera definición de lo que es crear en la palabra. Pero hay otra que se acerca un poquito más a la realidad de la palabra, de toda la Biblia. Crear es poner orden. ¿Qué es crear? Poner orden. El que, ¿qué hace Dios? Dios comienza a ordenar. En los primeros capítulos de la Biblia se nos dice que todo era un caos, que todo era un desorden, caos. Y Dios comenzó a introducir orden en las cosas. Dios llegó a introducir verdaderamente un orden, que las cosas tuvieran el fin que debían tener y que las cosas tuvieran el objetivo para el cual Él las estaba creando. Y en esa acción creadora de hacer que las cosas sean, que lo que no es, es, que lo que no existe, exista, y en esa acción creadora de poner orden, de sacar del caos, allí estaba el Espíritu de Dios, el Ruaj Elohim. Ese es el término, Ruaj, Ruaj. Nosotros a veces lo cantamos en la renovación, Ruaj. Es la manera como en hebreo se dice Espíritu, Ruaj. Y es como, ustedes se dan cuenta, Ruaj, con una J final. Por lo tanto, el Espíritu de Dios está presente en la creación. El Espíritu de Dios está presente en los primeros inicios cuando el mundo comenzó. Pero ese mundo se desordenó. Y todos los profetas y todos los hombres del Antiguo Testamento anhelaban una nueva creación. Anhelaban un nuevo estado de cosas. Anhelaban una nueva mañana, un nuevo amanecer, un nuevo comienzo para toda la creación. Porque el mal comenzó a crecer. Recuerden ustedes Caín y Abel, y recuerden ustedes Adán y Eva, y recuerden ustedes Babel. El mal comenzó a crecer y parecía que el mal fuera imparable, que el mal fuera una bola de nieve que comienza a rodar desde la cima de la montaña, y que a medida que se desliza por la montaña, esa bola de nieve crece y nadie puede detenerla. Los hombres del Antiguo Testamento anhelaban ese mundo nuevo. Por ejemplo, el profeta Ezequiel, en el capítulo 37, cuando está allí, es un texto muy bello, Ezequiel capítulo 37. Yo sé que todos ustedes trajeron su Biblia, porque un cristiano sin Biblia es como un policía sin arma, no sirve para nada. Y yo sé que ustedes, cristianos, todos traen la palabra del Señor. Ezequiel capítulo 37. Ezequiel capítulo 37, versículo 1 y siguientes, nos cuenta una historia muy bella. Dice así: el Señor puso su mano sobre mí y me hizo salir lleno de su poder y me colocó en un valle que estaba lleno de huesos. El Señor me hizo recorrerlo en todas las direcciones. Los huesos cubrían el valle, eran muchísimos y estaban completamente secos. Entonces me dijo: ¿crees tú que estos huesos secos pueden volver a tener vida? Yo le respondí: Señor, tú lo sabes. Entonces el Señor me dijo: habla en mi nombre a estos huesos, diles: huesos secos, escuchen este mensaje del Señor. El Señor les dice: voy a hacer entrar en ustedes aliento de vida, Ruaj. Voy a hacer entrar en ustedes aliento de vida para que revivan. Les pondré tendones, los rellenaré de carne, los cubriré de piel y les daré aliento de vida para que revivan. Entonces reconocerán ustedes que yo soy el Señor. Yo les hablé como Él me lo había ordenado, y mientras más les hablaba, oí un ruido. Era un terremoto y los huesos comenzaron a juntarse unos con otros. Y vi que sobre ellos aparecían tendones y carne y que se cubrían de piel, pero no tenían aliento de vida. Entonces el Señor me dijo: habla en mi nombre al aliento de vida y dile: así dice el Señor, aliento de vida, ven de los cuatro puntos cardinales y da vida a estos cuerpos muertos. Yo hablé en nombre del Señor como Él me lo ordenó, y el aliento de vida vino y entró en ellos, y ellos revivieron y se pusieron de pie. Eran tantos que formaban un ejército inmenso. Entonces el Señor me dijo: el pueblo de Israel es como estos huesos. Oiga bien, andan diciendo: nuestros huesos están secos, no tenemos ninguna esperanza, estamos perdidos. Pues bien, háblales en mi nombre y diles: esto dice el Señor, pueblo mío, voy a abrir

0: Oremos. Dios Todopoderoso, concédenos continuar celebrando con fervor sincero estos días de alegría, en honor del Señor resucitado, para que manifestemos siempre en las obras lo que repasamos en el recuerdo. Por nuestro Señor Jesucristo, tu Hijo, que contigo vive y reina en la unidad del Espíritu Santo y es Dios, por los siglos de los siglos.
1: Amén.
0: Escuchemos atentamente la palabra de Dios.
1: Del libro de los Hechos de los Apóstoles. En aquellos días, Felipe bajó a la ciudad de Samaria y les predicaba a Cristo. El gentío unánimemente escuchaba con atención lo que decía Felipe, porque habían oído hablar de los signos que hacía y los estaban viendo. De muchos poseídos salían los espíritus inmundos, lanzando gritos, y muchos paralíticos y lisiados se curaban. La ciudad se llenó de alegría. Cuando los apóstoles que estaban en Jerusalén se enteraron de que Samaria había recibido la palabra de Dios, enviaron a Pedro y a Juan. Ellos bajaron hasta allí y oraron por ellos para que recibieran el Espíritu Santo, pues aún no había bajado sobre ninguno. Estaban solo bautizados en el nombre del Señor Jesús. Entonces les imponían las manos y recibían el Espíritu Santo. Palabra de Dios.
2: Te alabamos, Señor.
1: Aclama al Señor, tierra entera.
2: Aclama al Señor, tierra entera.
1: Aclama al Señor, tierra entera. Toquen en honor de su nombre. Canten himnos a su gloria. Digan a Dios, qué temibles son tus obras.
2: Aclama al Señor, tierra entera.
1: Que se postre ante ti la tierra entera. Que toquen en tu honor. Que toquen para tu nombre. Vengan a ver las obras de Dios, sus temibles proezas en favor de los hombres.
2: Aclama al Señor, tierra entera.
1: Transformó el mar en tierra firme, a pie atravesaron el río. Alegrémonos en él, con su poder gobierna eternamente.
2: Aclama al Señor, tierra entera.
1: Los que temen a Dios, vengan a escuchar. Les contaré lo que ha hecho conmigo. Bendito sea Dios que no rechazó mi súplica ni me retiró su favor.
2: Aclama al Señor, tierra entera. De la primera carta del apóstol San Pedro. Queridos hermanos, glorifiquen a Cristo el Señor en sus corazones, dispuestos siempre para dar explicación a todo el que les pida una razón de su esperanza, pero con delicadeza y con respeto, teniendo buena conciencia, para que cuando los calumnien, queden en ridículo los que atentan contra su buena conducta en Cristo. Pues es mejor sufrir haciendo el bien, si así lo quiere Dios, que sufrir haciendo el mal, porque también Cristo sufrió su pasión, de una vez para siempre, por los pecados, el justo por los injustos, para conducirlos a Dios, muerto en la carne, pero vivificado en el Espíritu. Palabra de Dios.
0: Te alabamos, Señor.

0: El Señor esté con ustedes.
1: Y con tu espíritu.
0: Lectura del Santo Evangelio según San Juan.
2: Gloria a ti, Señor.
0: En aquel tiempo dijo Jesús a sus discípulos: Si me aman, guardarán mis mandamientos, y yo le pediré al Padre que les dé otro paráclito, que esté siempre con ustedes, el Espíritu de la verdad. El mundo no puede recibirlo, porque no lo ve ni lo conoce. Ustedes, en cambio, lo conocen porque mora con ustedes y está en ustedes. No los dejaré huérfanos, volveré a ustedes. Dentro de poco el mundo no me verá, pero ustedes me verán y vivirán, porque yo sigo viviendo. Entonces sabrán que yo estoy en mi Padre y ustedes en mí, y yo en ustedes. El que acepta mis mandamientos y los guarda, ese me ama. Y el que me ama será amado por mi Padre, y yo también lo amaré y me manifestaré a él. Palabra del Señor.
2: Gloria a ti, Señor Jesús.
0: Mis muy amados hermanos, llegamos a esta semana, sexto domingo de Pascua. Dios mío bendito, esto se está acabando rápido. Y cuando queda tan poquito para Pentecostés, esta oración de este domingo parece de querer decirnos de alguna manera que no se acabe la fiesta, que no decaigamos, porque una fiesta, además, que ha durado tantas semanas como la Pascua, ciertamente puede tener su intención de querer perder un poquito ya la fuerza. Uy, ya ha avanzado la Pascua, ya queremos descansar. No, del gozo no se descansa, hay que continuar celebrando con fervor todos estos días. Siempre hay aspectos nuevos. Y estas lecturas de hoy ciertamente tienen un protagonista, y nosotros estamos dichosos de que ese protagonista sea el Espíritu, que es el que da vida a la comunidad. Vamos a concluir la Pascua, llegará el Espíritu, marcado además por esa donación del Paráclito a la Iglesia por parte del resucitado en este mes, además de nuestra Madre del Cielo, que durante el mes de mayo nos acompaña y nos ayuda también en ese nuevo aliento, en esa vivencia de la Pascua, en esa espera del Espíritu. Es la Madre, es la Maestra que nos conduce a vivir el Adviento y que nos conduce también a vivir la Navidad. Mejor dicho, nos está acompañando en todo momento nuestra Madre del Cielo. También en la Cuaresma sabrá hacerlo en medio del dolor, en la Pasión lo hará, en la Pascua lo está haciendo y ahora en Pentecostés, imagínense ustedes. Ha estado presente en todo el misterio de Cristo y por eso nos enseña a nosotros cómo celebrarlo y cómo vivirlo. Y hoy, mis hermanos, este texto que se nos regala hermosamente, me atrevería a ir directamente a el Evangelio de hoy, de Juan. Le pediré al Padre que les dé otro paráclito, otro defensor. Estos pasajes de este discurso, oración de Jesús en la última cena, hoy precisamente Jesús anunciará el envío del Espíritu. Habla de otro defensor, habla de otro abogado. El primero, pues obviamente, era el mismo Cristo Jesús. Y se dará a sus discípulos. Les encomienda que cumplan su mismo estilo de vida. Si me amas, guardarás mis mandamientos. También además nos revela de alguna manera esa unión estrecha. El pasado viernes apenas recuerdo que vivimos una oración hermosa en nuestro programa Una Buena Mañana aquí en Medellín, pero también lo vivíamos durante todo el día. ¿Cómo está esa unión tan perenne entre nosotros como creyentes, como hijos, pero como decía la palabra ese día, como amigos de Jesús, como amigos con Él? Y Jesús nos está diciendo, pues yo estoy con mi Padre y ustedes conmigo y yo con ustedes. Una unión que se concreta sobre todo en el amor. No se concreta en el conocimiento, no se concreta en ninguna otra cosa, en el amor. Al que me ama, lo amará mi Padre, yo también lo amaré. En otras palabras, en esta última cena, mis hermanos, Jesús está preparando a sus discípulos a esta vivencia pospascual de la fe. La marcha del Maestro, que ciertamente causaba pues tristeza, nos dice algo en medio de todo: no nos va a dejar huérfanos o desamparados, nos va a enviar su espíritu, y él mismo es el espíritu prácticamente, es el mismo Cristo Jesús el que se va a quedar con nosotros, no nos va a abandonar. El mismo Jesús dirá: ustedes me verán y vivirán porque yo sigo viviendo. También escucharemos en la ascensión su promesa: yo estaré con ustedes todos los días hasta el fin del mundo. Y los cristianos que no han sido contemporáneos de Jesús, pues de alguna manera tenemos la ocasión de cumplir una de sus últimas bienaventuranzas: dichosos los que creen sin haber visto. Eso lo hablaba en estos días con alguien, no recuerdo con quién hablaba sobre la fe. Yo decía: qué bello es vivir como católicos que están seguros de que Dios vive, que están seguros que Dios actúa, que no necesitan pruebas, que no necesitan ver escuchar la voz de Dios, ni mirar el rostro de Dios para saber que está vivo. Jesús pide a los suyos que le amen y que cumplan de alguna manera su forma de vivir. Si me aman, guardarán mis mandamientos. Yo siempre les hago este cambio de palabra: guardarán mi invitación al amor. Celebrar la Pascua, por lo tanto, mis hermanos, es algo más que alegrarnos por la resurrección de Jesús. Este resucitado va a dejarnos otra invitación muy importante, y es una comunión vital. Nuestra fe y nuestro amor a Él nos van a llevar en un admirable intercambio de unidad y de amor entre el Padre que le ha enviado, entre Él mismo y sus seguidores. Vamos a hacer entonces una gran telaraña de amor. Esa primera telaraña que fue el Padre, el Hijo, unidos por el Espíritu Santo, pues ahora una gran telaraña de amor que se va a unir por medio del Espíritu de Dios. Es Padre, es Hijo y es pueblo de Dios, unidos todos por el Espíritu Santo. Esto me parece hermoso que lo recordemos cada vez más. Un intercambio de amor permanente entre Él mismo y todos que le siguen. Y esa frase que nos dice el texto: yo estoy con mi Padre, ustedes conmigo y yo con ustedes, como si fuera un juego de palabras, pero realmente está dejando en nosotros una enseñanza extraordinaria. Hoy leeremos también esta carta, primera carta de Pedro. Pedro en esta carta le va a decir a los cristianos que estén en todo momento prontos, dispuestos, abiertos de corazón a dar testimonio de la esperanza, eso sí, con mansedumbre y buena conciencia, dispuestos a sufrir lo que sea. Y no me gusta la palabra imitación, pero prácticamente es viviendo como Cristo. Viviendo como Cristo para conducirnos a Dios. Ahora, para que Él nos conduzca a Dios, descubriremos también que Él pasó por esa muerte, sufrió esa muerte siendo inocente, y por allí también pasa nuestro camino. También ahora necesitamos quizás paz, quizás ánimos, alegría. Hay muchas realidades en nuestro andar. Puede haber tormentas, puede haber eclipses. Muchas veces de la presencia de Dios en nuestra vida personal o comunitaria. Se nos pierde Dios de la mirada. Solo desde la convicción de la presencia siempre viva de Cristo resucitado y de su Espíritu, vamos a poder encontrar la clave de la serenidad interior para seguir caminando y trabajando. Por lo tanto, mis hermanos, a disponer el corazón. La Pascua la celebramos. La celebramos bien, la celebramos con todo el corazón, y eso se nota. Si usted no la celebra como es, eso también se va a notar. Se va a notar que usted no está entrando en ninguna comunión, se va a notar que no está entrando en ninguna mentalidad, en ningún estilo de vida como el de Cristo, como el del resucitado. Y eso, para que se note, mis hermanos, la Eucaristía es esencial, es el momento privilegiado de la comunión con el Padre, es el momento privilegiado de la vida. La Pascua tiene que notarse en la conducta, en el servicio, en el perdón, en la misericordia, en la oración colecta de hoy. Lo estamos diciendo, los misterios que estamos recordando transformen nuestra vida, se manifiesten en nuestras obras. También en la oración poscomunión lo vamos a decir nuevamente, en la resurrección de Cristo, que nos ha hecho renacer a la vida eterna, mis hermanos. Sin el Espíritu no podemos vivir la comunidad. Sin el Espíritu es imposible. Este protagonista hace posible esta comunión con el resucitado, este Espíritu Santo, este Paráclito, que fue el mejor don, el don más rico, el don mayor que Jesús hizo a su primera comunidad y nos hace también a nosotros, y del que oiremos hablar mucho en las próximas semanas. Estamos muy cerca de Pentecostés. La ciudad de Bogotá lo va a vivir, se va a preparar, al igual que la ciudad de Barranquilla, el día 18, eso es el día previo, día 18, lunes festivo. Y posteriormente el día 24 lo viviremos nosotros. La ciudad de Cartagena lo vivirá en el homenaje a las madres el día 16. Estar dispuestos de corazón también a participar como comunidad Minuto de Dios en esta fiesta de la promesa, vamos a llamarlo así. Jesús promete en el Evangelio que el Padre enviará su Espíritu sobre los creyentes, y ese Espíritu llamado defensor o abogado, que viene de esa palabra griega, el parácletos, que hoy hemos traducido como paráclito, significa al igual que la latina advocatus, el defensor, el abogado. Y es ante todo, según el pasaje de hoy, el defensor de la comunidad en sus peligros. También es el Espíritu de la verdad, estará también cerca de los creyentes, vive con nosotros y está con cada uno de nosotros, mis hermanos. Esta palabra que hoy se ha quedado en nosotros, nos regala su Espíritu, nos sumerge en su Espíritu, nos invita a celebrar la Eucaristía como miembros activos de la comunidad eclesial, nos mueve además a vivir en el Espíritu para que sigamos madurando en la vida pascual de Cristo, para dar luego a nuestra sociedad un ejemplo creíble de alegría y de esperanza. Amén. Juntos profesemos nuestra fe diciendo: creo en Dios, Padre Todopoderoso, Creador del cielo y de la tierra.
1: Creo en Jesucristo, su único Hijo, nuestro Señor, que fue concebido por obra y gracia del Espíritu Santo. Nació de Santa María Virgen, padeció bajo el poder de Poncio Pilato, fue crucificado, muerto y sepultado, descendió a los infiernos, al tercer día resucitó entre los muertos, subió a los cielos y está sentado a la derecha de Dios Padre Todopoderoso. Desde allí ha de venir a juzgar a vivos y muertos. Creo en el Espíritu Santo, la Santa Iglesia Católica, la comunión de los santos, el perdón de los pecados, la resurrección de la carne y la vida eterna. Amén.
0: Guiados por el Espíritu Santo, por quien podemos llamar a Dios nuestro Padre, dirijamos a Él nuestras súplicas en favor de todos los hombres, respondiendo: guíanos, oh Dios, con tu Espíritu.
3: Guíanos, oh Dios, con tu Espíritu.
4: Por la Iglesia, por el Papa León, nuestros obispos y sacerdotes, para que, amando a Cristo y cumpliendo sus mandamientos, se dejen conducir por el Espíritu y cooperen dócilmente con su acción salvadora y santificadora, roguemos al Señor.
5: Guíanos, Señor, con tu Espíritu.
4: Por quienes trabajan en favor de la paz, para que el Señor Jesús, Redentor del mundo, interceda ante el Padre y Él les envíe el Espíritu Santo, otorgándoles la valentía para ser testigos de su amor, roguemos al Señor.
5: Guíanos, oh Dios, con tu Espíritu.
4: Por las madres, para que, siguiendo el ejemplo de María, la Madre del Señor, cuiden con dedicación y amor sus hogares y encuentren en Dios fortaleza y alegría para su misión, oremos.
5: Guíanos, oh Dios, con tu Espíritu.
4: Por nosotros, para que el Espíritu Santo reavive el don recibido en el bautismo y nos fortalezca para permanecer en el amor de Cristo según sus palabras. Él que ama será amado por mi Padre y yo lo amaré y me manifestaré a él. Roguemos al Señor.
5: Guíanos, oh Dios, con tu Espíritu.
0: En el silencio de nuestra oración, presentémosle al Señor lo que nuestro corazón anhela y necesita. Acoge, Padre, las súplicas de tu Iglesia, que guiada por tu Espíritu, desea ser fiel mensajera y constructora del reino de tu Hijo, que vive y reina contigo por los siglos de los siglos.
3: Amén.

0: Oren, hermanos, para que este sacrificio mío y de ustedes sea agradable a Dios Padre Todopoderoso.
1: El Señor reciba de tus manos este sacrificio para alabanza, gloria y honra de su nombre, para nuestro bien y el de toda su santa iglesia.
0: Suban hasta ti, Señor, nuestras súplicas con la ofrenda del sacrificio, para que purificados por tu bondad nos preparemos para el sacramento de tu inmenso amor. Por Jesucristo nuestro Señor.
2: Amén.
0: El Señor esté con ustedes.
1: Y con tu espíritu.
0: Levantemos el corazón.
1: Lo tenemos levantado hacia el Señor.
0: Demos gracias al Señor nuestro Dios.
1: Es justo y necesario.
0: En verdad es digno y justo es nuestro deber y salvación proclamar tu grandeza. Señor, en todo tiempo, pero principalmente en este tiempo glorioso, cuando celebramos a Cristo inmolado como nuestra Pascua, porque Él no cesa de ofrecerse por nosotros y ante ti intercede siempre. Inmolado no vuelve a morir y aunque sacrificado está siempre vivo. Por eso el mundo entero se desborda de alegría con esta abundante efusión de gozo pascual y también las virtudes del cielo y las potestades angélicas cantan sin cesar el himno de tu gloria.

0: Santo eres en verdad, Padre, y con razón te alaban todas tus criaturas, ya que por Jesucristo, tu Hijo, Señor nuestro, con la fuerza del Espíritu Santo das vida y santificas todo, y congregas a tu pueblo sin cesar, para que ofrezca en tu honor un sacrificio sin mancha, desde donde sale el sol hasta el ocaso. Por eso, Padre, te suplicamos que santifiques por el mismo Espíritu estos dones que hemos separado para ti, de manera que se conviertan en el cuerpo y la sangre de Jesucristo, Hijo tuyo y Señor nuestro, que nos mandó celebrar estos misterios, porque él mismo la noche en que iba a ser entregado tomó pan, y dando gracias te bendijo, lo partió y lo dio a sus discípulos, diciendo: Tomen y coman todos de él, porque esto es mi cuerpo, que será entregado por ustedes. Señor mío y Dios mío, te bendecimos, Señor, te alabamos, te glorificamos. Te damos gracias, Dios de inmensa bondad. Te damos gracias, amantísimo Jesús. Te alabamos, te glorificamos a ti, Jesús. Sé nuestro alimento, Jesús. Sé el alimento de nuestras madres. Sé el alimento de nuestras familias. Sé el alimento, Señor, del mundo entero. Bendito seas, alabado seas por siempre, Jesús. Del mismo modo, acabada la cena, tomó el cáliz, dando gracias te bendijo y lo dio a sus discípulos, diciendo: Tomen y beban todos de él, porque este es el cáliz de mi sangre, sangre de la alianza nueva y eterna, que será derramada por ustedes y por muchos, para el perdón de los pecados. Hagan esto en conmemoración mía. Señor mío y Dios mío, te bendigo y te alabo. Tu preciosísima sangre, Señor, derramada por amor, se quede en nosotros. Corra en nuestra propia sangre, Señor, tu sangre. Sane nuestras enfermedades físicas, nuestras enfermedades espirituales, nuestras enfermedades emocionales. Derrama tu sangre, Jesús, sobre el mundo entero. Derrama tu sangre, Jesús, sobre los anhelantes de salud, de sanación, de bendición, de liberación. Sé tú, Señor, nuestro liberador. Este es el sacramento de nuestra fe.
1: Anunciamos tu muerte, proclamamos tu resurrección. Ven, Señor Jesús.
0: Así pues, Padre, al celebrar ahora el memorial de la pasión salvadora de tu Hijo, de su admirable resurrección y ascensión al cielo mientras esperamos su venida gloriosa, te ofrecemos en esta acción de gracias el sacrificio vivo y santo. Dirige tu mirada sobre la ofrenda de tu Iglesia y reconoce en ella la víctima, por cuya inmolación quisiste devolvernos tu amistad, para que, fortalecidos con el cuerpo y la sangre de tu Hijo, y llenos de su Espíritu Santo, formemos en Cristo un solo cuerpo y un solo Espíritu. Que Él nos transforme en ofrenda permanente, para que gocemos de tu heredad junto con tus elegidos, con María la Virgen Madre de Dios, con su esposo San José, los apóstoles y los mártires, San Juan Eudes, Santa María Eufrasia, Santa Juana Yugán, y todos los santos por cuya intercesión confiamos obtener siempre tu ayuda. Te pedimos, Padre, que esta víctima de reconciliación traiga la paz y la salvación al mundo entero. Confirma en la fe y en la caridad a tu Iglesia peregrina en la tierra, a tu servidor, el Papa León, en este primer año, Señor, de su pontificado, a nuestro arzobispo Ricardo, al orden episcopal, a los presbíteros y diáconos y a todo el pueblo redimido por ti. Atiende los deseos y súplicas de esta familia que has congregado en tu presencia, en el domingo, día en que Cristo ha vencido a la muerte y nos ha hecho partícipes de su vida inmortal. Reúne en torno a ti, Padre misericordioso, a todos tus hijos dispersos por el mundo. A nuestros hermanos difuntos, pensemos en ellos, en nuestros familiares, en nuestros amigos, en nuestros allegados que ya descansan en el regazo del Padre. Y a cuantos murieron en tu amistad, recíbelos en tu reino, donde esperamos gozar todos juntos de la plenitud eterna de tu gloria. Por Cristo, Señor nuestro, por quien concedes al mundo todos los bienes. Por Cristo, con Él y en Él, a ti Dios Padre omnipotente, en la unidad del Espíritu Santo, todo honor y toda gloria por los siglos de los siglos.
1: Amén.
0: Mis hermanos, el amor de Dios ha sido derramado en nuestros corazones con el Espíritu Santo que se nos ha dado. Por eso les invito a que digamos juntos:
1: Padre nuestro que estás en el cielo, santificado sea tu nombre. Venga a nosotros tu reino. Hágase tu voluntad en la tierra como en el cielo. Danos hoy nuestro pan de cada día. Perdona nuestras ofensas, como también nosotros perdonamos a los que nos ofenden. No nos dejes caer en la tentación y líbranos del mal.
0: Líbranos de todos los males, Señor, y concédenos la paz en nuestros días, para que, ayudados por tu misericordia, vivamos siempre libres de pecado y protegidos de toda perturbación, mientras esperamos la gloriosa venida de nuestro Salvador Jesucristo.
2: Porque tuyo es el reino, tuyo es el poder y la gloria por siempre, Señor.
0: Señor Jesucristo, que dijiste a tus apóstoles: la paz les dejo, mi paz les doy. No tengas en cuenta nuestros pecados, sino la fe de tu iglesia. Y conforme a tu palabra, concédele la paz y la unidad. Tú que vives y reinas por los siglos de los siglos.
1: Amén.
0: La paz del Señor esté siempre con ustedes.
1: Y con tu espíritu.
0: En el espíritu del resucitado, dense fraternalmente la paz.

0: Este es el Cordero de Dios que quita el pecado del mundo. Dichosos los invitados a la cena del Señor.
1: Señor, yo no soy digna de que entres en mi casa, pero una palabra tuya bastará para sanarme.
0: Si me aman, guardarán mis mandamientos, dice el Señor. Y yo le pediré al Padre que les dé otro paráclito, que esté siempre con ustedes. Aleluya.
2: Oración espiritual. Creo, Jesús mío, que estás real y verdaderamente en el cielo y en el santísimo sacramento del altar. Te amo sobre todas las cosas. Deseo vivamente recibirte dentro de mi alma, pero no pudiendo hacerlo ahora sacramentalmente, ven al menos espiritualmente a mi corazón y como si ya te hubiese recibido, te abrazo y me uno del todo a ti. Señor, no permitas que jamás me aparte de ti. Amén.

0: Te amo, amantísimo Jesús.
1: Te amo, bondad infinita.
0: Te amo con todo mi corazón,
1: con toda mi alma, con todas mis fuerzas,
0: y quiero amarte más y más.
1: Te amo, amantísimo Jesús. Te amo, bondad infinita.
0: Te amo con todo mi corazón,
1: con toda mi alma, con todas mis fuerzas, y quiero amarte más y más.
0: Te amo, amantísimo Jesús.
1: Te amo, bondad infinita.
0: Te amo con todo mi corazón,
1: con toda mi alma, con todas mis fuerzas,
0: y quiero amarte más y más y más. Oremos. Dios Todopoderoso y Eterno, que en la resurrección de Jesucristo nos has renovado para la vida eterna, multiplica en nosotros los frutos del misterio pascual e infunde en nuestros corazones la fortaleza del alimento de salvación. Por Jesucristo nuestro Señor.
1: Amén.
0: Dios te salve María, llena eres de gracia, el Señor es contigo. Bendita tú eres entre todas las mujeres, y bendito es el fruto de tu vientre, Jesús.
1: Santa María, Madre de Dios, ruega por nosotros pecadores, ahora y en la hora de nuestra muerte. Amén.
0: Amén. Mis muy amados hermanos, invitarles, como siempre, en nombre de nuestras regionales, en nombre de las ciudades en las que estamos, Bogotá, Medellín, Barranquilla, Cartagena, pues las actividades próximas, y ciertamente nos concentra nuestra preparación a Pentecostés en la ciudad de Bogotá, que será el 18 de mayo, de 1:00 p.m. a 6:00 p.m, allí en la Plaza de Banderas del barrio Minuto de Dios, con entrada libre. Este lema del Pentecostés de la ciudad de Bogotá es lluvia de regalos, los dones y carismas del Espíritu Santo. Estará el padre Charlie García, estará fray Rafael Guzmán desde Bolivia, el padre Diego Jaramillo y el padre Javier Riveros. Como invitado musical estará Miguel Enrique Cubillos y el Ministerio Voces y Manos. Esto en la ciudad de Bogotá, en la capital del país. Recordar también que están lanzando desde la Escuela Escalar el Diplomado Nuevos Caminos para la Misión de la RCC. Esto será del 27 al 31 de julio, de 8 de la mañana a 5 de la tarde, modalidad presencial, en la ciudad de Bogotá. Invita al Centro de Evangelización Fuego Nuevo, que es una unidad de la Facultad de Estudios Bíblicos de Uniminuto, y está trabajando allí en unidad pues, con el Centro Carismático, específicamente con la Regional de Bogotá. Pues invitarles en nombre de nuestra emisora Minuto de Dios de Barranquilla al Gran Pentecostés de la ciudad de Barranquilla, que va a ser también el 18 de mayo. Es la preparación de Pentecostés. No podemos callar lo que hemos visto y oído. Estarán como predicadores Monseñor Pablo Emiro Salas, el arzobispo de Barranquilla. Estará el padre John Mario Montoya, director de esa regional, el padre Pedro Justo Berrío, de la arquidiócesis de Medellín, el padre José Alejandro Melo, coordinador pastoral allí en la Costa Caribe, en la música estará el Ministerio Pentecostés y estará Estación Cero. Esto es el 18 de mayo, insisto, desde las 12 del mediodía en el Salón Jumbo del Country Club. Ya saben que pueden adquirir escarapelas ahí en Barranquilla, en la sede de la emisora, o también en la propia sede de Tierra Nueva en el Prado, calle 64, número 5307 en Barranquilla, para quienes están en esa bella ciudad de la costa. Pero quienes están también en Cartagena, tenemos homenaje a las madres. Y el homenaje a las madres en Cartagena lleva el lema Madres en el Corazón de Dios. ¡Qué belleza! Madres en el Corazón de Dios va a ser el sábado 16 en Cartagena, desde las 2 de la tarde en el auditorio del Colegio Bifi de Cartagena. Informes 300-613-7358 o al 317-636-9074. Estará el padre John Mario Montoya, estará el padre Charlie García, estará el Ministerio de Estación Cero y también estará César Jiménez en la música. ¡Qué alegría y qué bendición saber que este homenaje a las madres también se le dedicará allí a todas las bellas mujeres de Cartagena! No vaya, no mande solo a la mamá. Si le va a invitar a la mamá al homenaje a las madres, se tiene que ir el hijo, el esposo, la abuela, la tía, los hijos. Todos tienen que ir al homenaje a las madres allí en Cartagena. Y aquí en la ciudad de Medellín, pues no nos quedamos atrás. Porque esta semana que comienza, mis hermanos de Medellín, del lunes 11 al sábado 16, tenemos semana por la evangelización. Tenemos semana aniversaria de nuestra Minuto de Dios Radio Medellín. Vamos a botar la casa por la ventana. Eso lo entienden aquí en Medellín. Ese
2: Sí,
0: término, ¿cierto?
2: sí,
0: Ah, bueno.
2: padre.
0: Vamos a botar la casa, pero en el Espíritu Santo. Y vamos a invitarles a estar muy atentos a la programación de Minuto de Dios Medellín esta semana, pero además, en la Casa de Oración Tierra Nueva tenemos adoración eucarística mañana lunes a las 3 de la tarde en el grupo GESED. El día miércoles en el grupo Nueva Alianza a las 10 de la mañana, adoración eucarística. El día miércoles a las 7 de la noche en el grupo de parejas Nazaret tenemos Santa Eucaristía por las familias. Invitados todos a la Casa de Oración Tierra Nueva toda esta semana. El día jueves vamos a iniciar, mis hermanos, escuchen esto. El ciclo de 7 encuentros derribando los muros de Jericó. Los iniciaremos este jueves en el grupo Fuente de Gracia desde las 7 de la noche. Así que quien quiera comenzar este camino de liberación con nosotros en el grupo Fuente de Gracia, lo viviremos. No llore liturgio, quédese hasta tarde en el grupo Fuente de Gracia, porque vamos a iniciar derribando los cercos de Jericó y lo vamos a hacer con todo el poder y la fuerza del Espíritu Santo desde este jueves acá en la ciudad de Medellín. El día sábado es la gran fiesta de celebración de nuestros 33 años en la Casa de Oración Tierra Nueva, entrada libre desde las 3 de la tarde con el Padre Matías desde Argentina. Vamos a estar con el Padre Matías. Vamos a soplar las velas del pastel, vamos a compartir, vamos además a darle garrote, como dice Isa, a la piñata del pecado. Si usted le da garrote a la piñata del pecado, llueven las gracias en la vida, como sucede precisamente en el
1: Necesito.
0: Seminario de Vida en el Espíritu. Así que acompáñenos a esta fiesta de los 33 años de Minuto de Dios Medellín, este sábado 16, preparándonos a la gran fiesta de Pentecostés en Medellín. Ay, verdad, se me olvidaba
2: Momentico,
0: Liturgio.
2: eso,
0: Hágame usted el
2: padre.
0: recordatorio, por favor.
2: Una fiesta, un cumpleaños, nunca se viene sin
0: Sin
2: regalo.
0: regalos, po.
2: Trae,
0: ¡Ah,
2: iba a haber
0: ve!
2: lluvia de sobres,
0: ¡Lluvia de
2: maínez. ¡Qué
0: sobres! ¡Ah, qué
2: maravilla!
0: maravilla! Bueno, ya sabe, no, la entrada es libre el 16, pero tiene que traer su sobre para la emisora Minuto de Dios, porque además estamos modo máster renovado en Minuto de Dios Medellín. Y ya esto se viene, pero
1: Se puso
0: necesitamos la
1: bueno.
0: colaboración de todos ustedes. Y el día 24, domingo 24, propiamente la fiesta de Pentecostés, es la fiesta aquí en Medellín. También desde las 8 de la mañana en el Coliseo del INEM los esperamos. 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Esto va a ser una bendición del
2: No
0: Señor.
2: se va. Amén.
0: Una
2: Uy,
0: bendición. Ahí
1: esto se
0: estaremos
1: puso bueno,
0: todos.
1: padre.
0: Esto se está poniendo bueno, dicen ahorita. Bueno, bendito sea el Señor. Vamos a dar gracias al Señor por todo esto que nos regala y vamos a recibir la bendición, agradeciendo la sintonía de los 107.9 FM en la ciudad de Bogotá, la sintonía de los 1370 AM en Barranquilla, de los 89.5 FM en Cartagena y también de los 1230 AM aquí en Medellín, además de la multiplataforma del streaming de Minuto de Dios digital a través de nuestra aplicación, a través de nuestra página, a través de nuestras redes. Síganos por allí y entérese de todos los detalles. El Señor esté con ustedes.
1: Y con tu espíritu.
0: La bendición de Dios Todopoderoso, Padre, Hijo y Espíritu Santo, descienda sobre ustedes y permanezca para siempre.
1: Amén. Amén.
0: Ustedes casi que no dicen amén. Ay, Dios mío, santo.
2: Amén, padre.
0: Esta Norita le dio hasta risa. Con el auxilio de Jesús y María podemos ir en paz. Aleluya, aleluya.
2: Demos
1: Demos
2: gracias
1: gracias
2: al
1: a
2: Señor.
1: Dios.
2: Aleluya.
1: Aleluya.
0: Buen inicio de semana.

0: El que come de este pan vivirá para siempre. Juan 6:58.
1: Porque en la hostia estás.
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4: Esforzaos por mantener la unidad del Espíritu con el vínculo de la paz. 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Son las 11:30.
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13: Son las 12. Que todos mis pasos rindan homenaje a tu caminar sobre la tierra. Te consagro mis pensamientos para honrar los tuyos, mis palabras para honrar tus santas palabras. Que todas mis acciones glorifiquen las tuyas divinas. San Juan Eudes.
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Alégrate, reina del cielo, aleluya, porque aquel a quien mereciste llevar, aleluya, resucitó como lo había dicho, aleluya, ruega por nosotros a Dios, aleluya. Alégrate y gózate, Virgen María, aleluya, porque verdaderamente el Señor resucitó, aleluya. Oremos, oh Dios, que por la resurrección de tu Hijo, nuestro Señor Jesucristo, te dignaste alegrar al mundo, concédenos, te pedimos, que por la intercesión de la Virgen María, su Madre, alcancemos los gozos de la vida eterna, por el mismo Jesucristo, nuestro Señor.

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2: Saludo cordial, queridos oyentes de la emisora Minuto de Dios. A esta hora le damos la más cordial bienvenida a este espacio de reflexión, crecimiento espiritual, la palabra, un encuentro con Dios que ilumina nuestra vida y fortalece nuestro caminar diario. Hoy estaremos acompañados por las enseñanzas del Padre Pedro Justo Berrío, quien nos ayudará a reflexionar sobre dos temas que tocarán profundamente nuestro corazón. En nuestro primer tema escucharemos El problema no es tu vida, una reflexión que nos invita a mirar nuestra realidad desde la fe y descubrir cómo Dios actúa incluso en medio de las dificultades. Recuerda que el Padre Pedro Justo Berrío estará con nosotros en el gran encuentro de preparación a Pentecostés este 18 de mayo en el Salón Jumbo del Country Club aquí en la ciudad de Barranquilla. 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Dispongamos el corazón para escuchar este mensaje que sin duda será luz para nuestra vida.
3: Jesús, camino, verdad y vida. Primer punto de reflexión. La primera lectura del libro de los Hechos de los Apóstoles dice que los de lengua griega se quejaron contra los de lengua hebrea por el servicio diario que no se atendía a sus viudas. Entonces hay un problema. Y para el problema, una solución. Los 12, convocando a la asamblea, dijeron: no nos parece bien descuidar la palabra de Dios para ocuparnos del servicio de las mesas. Por tanto, escojan a 7 de ustedes, hombres de buena fama, llenos de espíritu y de sabiduría, y los encargaremos de esta tarea. Y solucionado. Y en este primer punto, hermanos, la primera comunidad nos da una lección de vida. No le demos tantas vueltas al problema. No. El problema, y lo más pronto posible buscamos ¿qué? La solución. A veces volvemos el problema más grande de la cuenta. ¿Por qué? Porque le damos muchas vueltas al problema. ¿Por qué? Porque nos enfrascamos en el problema. ¿Por qué? Porque hacemos de un vaso de agua una tormenta. No, hagámoslo a la manera de la primera comunidad cristiana. Ni le damos tantas vueltas al problema, ni agrandamos el problema, ni hacemos una tormenta en un vaso de agua. El problema, la solución. Una agilidad muy grande para encontrar salidas en medio de las encrucijadas de la vida. Ahora, no pospongamos la solución. Todo lo contrario, apresurémonos a encontrar salida, respuesta, solución. A la encrucijada, salida. Al cuestionamiento, respuesta. Al problema, solución. Segundo punto de reflexión. Lo tomamos de la segunda lectura que hemos recién proclamado de la primera carta del apóstol San Pedro. Y dice el texto: queridos hermanos, acercándose al Señor, piedra viva rechazada por los hombres, pero elegida y preciosa para Dios. También ustedes, como piedras vivas, entran en la construcción de una casa espiritual para ser un sacerdocio santo, a fin de ofrecer sacrificios espirituales agradables a Dios. Pedro y Pablo contribuyen a la edificación de la iglesia, pero está claro que Jesús es la piedra angular, que Jesús es la piedra principal. Todos contribuimos a la construcción de un mundo mejor, de un país, de la iglesia, de nuestra comunidad de fe. Pero queda claro que Jesús es la piedra principal, que Jesús es la piedra angular, de la única piedra que no podemos prescindir es de Cristo Jesús. Es de la única piedra que no podemos prescindir. A veces nos volvemos por este ego que nos hace pasar tan malos momentos y que es el gran distorsionador de la realidad, dizque imprescindibles. No lo somos. No lo somos. Somos piedras vivas que contribuimos en la construcción. Pero queda claro que la piedra imprescindible es Cristo, la piedra angular. ¿Por qué hablo de esto, hermanos? Porque corremos un riesgo muy grande nosotros los creyentes, y es volver a alguien piedra fundamental para caminar en la fe. Y yo les voy a decir, no hay, no hubo, no habrá piedra fundamental distinta a Cristo para caminar en la fe. Puede ser que tengamos preferencias, pero no preferencias excluyentes. ¿A qué me refiero con preferencias excluyentes? Puede que a ti te guste más una comunidad, puede que a ti te guste más un modo de iglesia, de los distintos modos, porque la iglesia sabe ser una en la diversidad. Puede que te guste más un predicador, puede que te guste más un confesor, pero no excluyente. ¿Qué digo preferencia no excluyente? Que si no es con este confesor, entonces no me confieso. Que si no es en esta comunidad, entonces no participo. Que si no es con este predicador, entonces no escucho. Eso sería una preferencia excluyente. Está bien las preferencias, pero no excluyentes. ¿Por qué? Porque ninguna piedra distinta a Cristo es imprescindible. Ninguna. El único del que no podemos prescindir es ¿de quién? De Cristo. Él es la piedra angular, la piedra que desecharon en su momento los arquitectos y que se ha convertido en la piedra principal. Tercero, Jesús comienza este texto del Evangelio de Juan en el capítulo 14 diciendo: no se agobie, no se inquiete, no se turbe, no se preocupe, no se aflija vuestro corazón. Y creo que es para nosotros, si aquí en esta asamblea o quien nos está acompañando virtualmente vive afligido, turbado, angustiado, preocupado, reciba esta palabra de parte del Señor. Recíbala. Hágale caso al Señor. El Señor hoy está diciendo: no se turbe, no se aflija, no se inquiete, no se preocupe, no se angustie vuestro corazón. ¿Por qué lo dice? Porque nos conoce. Porque nos conoce. Porque somos un puñado de nervios. Somos un puñado de nervios. Por eso lo dice. Usted al final no va a decir: Padre, ni porque usted supiera lo que me está pasando. Yo no sé, pero sí sé quién lo sabe. Y sé que ese quien lo sabe te conoce. Y por eso hoy te está diciendo: no te turbes, no te angusties, no te aflijas, no te preocupes. Todo se está yendo. ¿Cómo es? Todo se está yendo. La enfermedad que tú tienes se está yendo. El problema económico que tú tienes se está yendo. La angustia por algún tema sentimental se está yendo. Cualquier dificultad familiar se está yendo. ¿Por qué? Porque somos hijos del movimiento y nada es estático, nada es permanente, nada es para siempre. Todo se está yendo. Por eso podemos divisar, contemplar muchas cosas en la vida. Por ejemplo, el desfile, pero no nos subamos a la carroza. Asistamos al desfile de la vida sin tenernos que subir a la carroza. ¿Por qué? Porque uno con mucha facilidad se deja embotar, ofuscar, angustiar, turbar por lo que está pasando. Y saben, les voy a enseñar algo. Frente a lo que está pasando, hay que hacer conciencia para tomar distancia. Contemplamos el desfile, pero no nos subimos a la carroza. Eso es supremamente inteligente de parte de nuestra vida espiritual. ¿A qué me refiero? Que uno se engancha tanto con lo que le está pasando que uno no deja que eso se esté yendo y se aferra y se ancla y se apega a ese suceso a tal punto, hermanos, que uno ya no sabe diferenciar entre la vida y la situación por la que está atravesando. No sabe diferenciar. Y crean, hermanos, que la vida es una y lo que está pasando es otra cosa. Es otra cosa. No te identifiques, no te identifiques con lo que está pasando. Es muy importante contemplar desde afuera lo que está sucediendo para ser más objetivos, para estar más claros, para vivir más serenamente la situación por la que estamos atravesando. Pero si te vinculas, entonces vas pensando que el problema que tienes es tu vida. Y sabes una cosa, el problema que tú tienes no es tu vida, es un pedacito de tu vida. El problema que tú tienes no es tu vida, es un pedacito de tu vida. Tu cáncer no es tu vida, es un pedacito de tu vida. Tienes cáncer, pero eso no significa que seas cáncer. No eres cáncer, tienes, es un pedacito. Y uno debe aprender a hacer ese ejercicio, ¿para qué? Para no vincularse, porque si uno se vincula, entonces ya no contempla el desfile, sino que se sube a la carroza. Diga, quiero contemplar mi vida, pero no me quiero subir a la carroza. Ahora, usted dirá, pero Pedro, ¿dónde sacas eso? Escucha, es que si tú te subes a la carroza, ya te pierdes el desfile. ¡Claro! Si tú te subes a la carroza, se te perdió el desfile. Pero si te quedas viendo el desfile, te va a tocar ver todo el desfile. Y por eso es importante lo que te estoy expresando. Tú vas a contemplar todo el desfile. Si te subes a la carroza, ya no vas a ver todo el desfile. Es decir, vas a creer que el desfile es solo la carroza. Pero saben, el desfile es más que la carroza. El problema es más que la vida. La vida es más que el problema. La vida es más que la enfermedad. La vida es más que la situación económica por la que estoy atravesando. La vida es mucho más que eso, ¿verdad? Demos la gloria a Dios por eso. Ahora, cuarto punto de reflexión. Jesús, después de decirles, no se inquieten, no se turbe vuestro corazón. Creed en Dios y creed también en mí. ¿Qué les está diciendo? Les cambio la preocupación por la fe. Les voy a cambiar la preocupación que tiene por la fe. Por la fe en Dios y en mí. Y cuando Jesús dice la fe en Dios y en mí, se está identificando plenamente con el Eterno Padre. Y al final lo dirá en el texto. Porque el Padre y yo somos uno. ¿Qué significa esto, hermanos? Que es muy raro que usted diga que es una persona de fe y viva muerta de miedo. No entiendo. Y lo decíamos en la hora santa pasada. Tal vez no eres de fe, tienes creencias. Tal vez no eres de fe, tienes creencias. Pero si tú eres una persona de fe, ¿qué es fe? Considerar que el amor de Dios no me falla. Fe es eso. No es la medallita, no es la agüita. Son creencias. Pero fe, mi fe está afincada que el amor de Dios no me falla. Y si uno tiene esa fe, ¿quién dijo miedo? ¿Quién dijo miedo? Si tú tienes esa fe en Jesús y en el Padre, no tienes por qué turbarte. ¿Quién dijo miedo? Ah, Pedro, entonces fe no es mi creencia en las ánimas del purgatorio. No. Entonces fe no es mi creencia que San José me va a dar un nuevo novio. No, no. Ah, entonces fe no es la manillita roja que me pongo con la medallita de San Benito. No, son creencias. Pero fe es considerar que el amor de Dios no me falla. Y cuando yo considero que el amor de Dios no me falla, se me quitan todos los miedos, porque aprendo a descubrir que en todo está la mano de Dios y que todo lo que sucede es para mi bien, porque el mismo que cierra es el mismo que abre, y cierra y abre para bendecirme con su gracia. Ahora sí, amén. Quinto punto, ¿verdad? Vamos para el quinto. El quinto punto de reflexión, hermanos. Jesús va a decir: en la casa de mi Padre hay muchas estancias. Me voy a prepararos un lugar. Como quien dice, ustedes aquí están de paso. Por eso cuando uno muere, no deja el hogar, sino que vuelve al hogar. No deja la casa, vuelve a la casa. Levanta las cuatro estacas y la lona, enrolla la lona y para la casa. Y eso es lo que nos está enseñando Jesús. Y cuando Jesús nos enseña eso, lo que nos está diciendo es que no hay razones para temerle a la muerte. No hay ninguna razón para temerle a la muerte, porque Dios está muy por encima de la muerte. La muerte ya no tiene la última palabra. Es cierto que el papá de todos los miedos es el miedo a la muerte. Ese es el papá de todos los miedos. Y aquí viene Jesús a exorcizar nuestros miedos y a decir: no, tranquilos, que ustedes aquí están en una tienda de campaña. La casa es luego. Y yo me voy a poner todo en orden porque allí hay muchas moradas. No se les olvide que algún día tendrán que levantar las cuatro estacas y enrollar la lona, porque ustedes están en una tienda de campaña, ustedes están de paso y los espero allá. En la casa de mi Padre hay muchas estancias. Me voy a prepararos un lugar. Cuando vaya y os prepare el lugar, volveré y os llevaré conmigo, a fin de que donde yo esté, estén también ustedes. Es una despedida maravillosa la de Jesús. Estamos en el Evangelio de Juan en el capítulo 14. Les está quitando el miedo a la muerte. Y cuando les quita el miedo a la muerte, les quita el miedo ¿a qué? A todo. Quitándoles el miedo a la muerte, les quita el miedo a todo. Pero también despierta en ellos una conciencia hermosa. No se van a quedar ustedes en la tienda de campaña. Y yo creo que también es importante que hoy despertemos esa conciencia, sin perder la responsabilidad que tenemos con lo que hacemos permanentemente, por supuesto. Pero ya, y vuelvo sobre el tema anterior, ya nos estamos yendo. ¿Ustedes sabían eso? Conciencia, nos estamos yendo. ¿Pedro para dónde? Para la casa. Para la casa. Y allá nos encontraremos con todos los que se nos adelantaron y llegaron primero a la casa. Y con el primero que nos encontraremos será ¿con quién? Con Jesús. Porque Él es el camino, la verdad y la vida. Y ahí viene el sexto punto de reflexión, mis hermanos. Hay caminos muy, muy pedregosos, muy tortuosos. Pónganme cuidado. Hay caminos muy pedregosos. Hay caminos sin dirección. Esos caminos son sin dirección, son los caminos guiados por nuestros propios argumentos, nacidos en el egocentrismo y en nuestra naturaleza pecaminosa. ¡Qué vaina! ¿Por qué nos gusta el camino destapado? ¿Por qué? ¿Por qué no nos parece la autopista? ¿Por qué siempre estamos enredando la vida? La vida no es enredada. Usted y yo la enredamos. La vida no es maluca. Usted y yo la volvemos muy maluca. El camino no es destapado. A usted y a mí nos gusta ir por el desecho. Es más, cuando estamos un tanto tranquilos, como que no nos hallamos, y decimos, qué lío nos buscáramos, en qué enredo nos metiéramos, qué problema compráramos, qué dificultad alquiláramos, porque esto está como tan tranquilo, que pereza. Por Dios, por Dios. Mamá decía, el perdido busca el monte. No. Y todos los caminos son sin dirección, son guiados por nuestros propios argumentos. Convénzanse de eso. Todos los caminos sin dirección son guiados por nuestros propios argumentos, que son egocéntricos y pecaminosos. Y hoy Jesús, es el último punto, viene a decir, 7, más allá de los caminos sin dirección, guiados por sus propios argumentos, yo soy el camino. Yo soy el camino. ¿Y saben por qué Jesús tiene toda la autoridad para decir que Él es el camino? Por dos cosas, y termino, una, porque es el que nos lleva al Padre. Y cuando uno habla de un camino, siempre está pensando en un destino. Porque un camino debe llevar a algo o a alguien. Es decir, no existe, no tiene razón de ser un camino que no lleve a. No tiene razón de ser. Un camino que no lleve a, ¿para qué? Los caminos se hacen para que nos conduzcan a. Y Él es el único que nos lleva al Padre. Puede que ustedes digan, Padre, y entonces las demás religiones. Es que, escuchen, las religiones no son camino, pero Jesús sí es camino. No es la religión, es Jesús. Porque puede que tú digas, bueno, Padre, pero y entonces los judíos y los cristianos y los católicos. No estoy hablando de religión, estoy hablando de Jesús. Y el que está diciendo que es camino, Jesús no está diciendo, el catolicismo es el camino, el judaísmo es el camino. Él no está diciendo eso, Él está diciendo, yo soy el camino. Nosotros nos tenemos que enamorar de Jesús como camino. Él es el camino que nos lleva a, nos lleva al Padre. Y eso es lo más importante que hoy tendríamos que decir. Cada vez nos enamoramos más y más de Jesús, porque Él es el camino que nos lleva al Padre, que nos conduce al Padre. Y en segundo lugar, escuche esto, es muy especial. Lo descubrí esta semana estudiando algo. Cuando usted se mete por un camino, lo primero que se le ocurre es mirar a ver un letrerito por ahí, ¿verdad? Es decir, un habladorcito que diga a la izquierda, a la derecha, a tantos kilómetros tal cosa. Uno necesita eso, que uno dice, uy, es que yo no veo nada. Sí iré a llegar. Y me gusta mucho esto porque Jesús es el camino, pero también Él es la palabra de ese camino. Entonces Él dice, yo soy el camino con dirección que va al Padre, pero yo les voy diciendo, yo les voy dando la dirección. ¿A través de qué? La palabra. Es un camino cierto, porque es un camino que habla. Es un camino cierto, porque es un camino que nos lleva al Padre. A Dios la honra y la gloria por los siglos de los siglos. Amén.
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3: El desierto y el yermo se regocijarán, se alegrará la estepa y florecerá. Una estepa florecida. Un desierto en regocijo y alegría. Pero eso solo sucede porque el Señor ha hecho maravillas. Jesús es una flor en la estepa. Es una flor en el desierto. ¿Y por qué? ¿Por qué Jesús es una flor en el desierto? ¿Acaso es posible que en el desierto algo florezca? Sí. Si la planta ha hundido sus raíces en las profundidades para encontrar la humedad en los ríos subterráneos del desierto, esa planta puede florecer. La vida de Jesús no fue fácil. Cuando escuchamos a los evangelistas hablar de los días de Jesús en el desierto, solo pretenden enseñarnos que la vida de Jesús fue un desierto. Y un desierto porque fue incomprendido hasta por su familia. Un desierto porque fue señalado y acusado por cosas que no eran verdad. Un desierto porque lo acecharon las autoridades religiosas de su tiempo. Un desierto porque lo traicionó uno de sus mejores amigos. Un desierto porque lo negó también a quien había elegido como príncipe del grupo. Un desierto porque lo juzgaron injustamente y lo crucificaron. Sin embargo, en ese desierto floreció. ¿Y por qué floreció? Porque sus raíces estaban hundidas en las profundidades del Padre, donde encontraba la vitalidad para poder florecer. Y crean, hermanos, la vida de una persona puede ser muy difícil, pero si esta persona hunde sus raíces en Dios, será capaz de florecer. Por adversa que sea una vida, si esa vida está en Dios, florece. Por eso no será un obstáculo la persecución. Por eso no será un obstáculo las calumnias.
0: Por eso no serán obstáculo las injusticias. Por eso no serán obstáculo las incomprensiones si se trata de florecer. Y luego, en este texto de Isaías 35, la palabra termina: alegría sin límites en sus rostros, los dominan el gozo y la alegría, quedan atrás la pena y la aflicción. Que seamos dominados por el gozo y la alegría. Pero ¿cómo podemos ser dominados por el gozo y la alegría? Si somos capaces de dejar atrás la pena y la aflicción. Bueno, hay personas

y hay que ir pasando páginas y hay que ir cerrando capítulos. Y el que no sabe pasar la página o cerrar el capítulo no se merecerá la dominación del gozo y la alegría. Que nos domine el gozo y la alegría. Cuando uno habla de dominación siempre está pensando como de algo negativo, ¿verdad? Pero no. También uno puede ser dominado. Dominación viene de dominus, que significa Señor. Hacer que el Señor de la vida sea gozo y alegría. Pero hay que pasar la página y hay que cerrar capítulos. De lo contrario, no es posible ser dominados por el gozo y la alegría. Un consejo: no se queden rumiando el pasado, porque el que se rumia el pasado no se merece en el presente el gozo y la alegría. Uno puede quedarse rumiando el pasado, o también puede sufrir por adelantado. No, dejemos que en este presente nos domine el gozo y la alegría. ¿Qué quiere Dios para nosotros? ¿Ustedes creen que Dios nos quiere entristecidos? No. ¿Nos quiere amargados? No. ¿Nos quiere nostálgicos? No. ¿Nos quiere rumiando recuerdos, malos recuerdos? No. Y por eso, hermanos, en otra parte, el Señor nos dirá a través del profeta: no recordéis lo antaño, mirad que estoy haciendo algo nuevo. ¿No lo notáis? No recordéis lo antaño, mirad que estoy haciendo algo nuevo. ¿No lo notáis? Puede que alguno de ustedes diga: Pedro, ¿y entonces qué hacemos con el pasado? Bueno, vamos a ver qué hacemos con el pasado. Primero, el pasado no se puede desconocer. Uno no puede desconocer su historia. Dicen que el que desconoce su historia está condenado a repetirla. No la desconocemos. Segundo, aprendemos de lo vivido, solo aprendizajes. Tercero, agradecimiento. ¿Saben por qué? Porque somos lo que somos hoy a razón de lo que vivimos ayer. Todo aporta, todo aporta. Y cuarto, paz. Uno debe mirar por el retrovisor con una paz inmensa, con una paz inmensa, sin reminiscencias, sin nostalgias, sin añoranzas. Hemos escuchado que todo tiempo pasado fue mejor. No, no. No hay nada mejor que este presente. Lo pasado, pasado está. Lo agradecemos, aprendemos, no lo desconocemos, lo miramos con paz, pero no vivimos del pasado. Tal vez en muchas ocasiones decimos: si hubiera o si hubiéramos. Acuérdense de esto: él hubiera no existe. No existe. Fíjense que nosotros dijéramos: ay, si José hubiera dicho: no me quedo con esa muchachita. Si María hubiera dicho: no quiero nada, no le hago caso al ángel. Él hubiera no existe.

0: El hubiera no existe. Solo existe este presente que debemos valorar como regalo. Por eso se llama presente, porque es un regalo. Cuando usted va donde alguien le dice, te traje este presente, es decir, te traje este regalo. Y es que el presente es regalo. Y luego, hermanos, escrutemos un poco el Evangelio. Cuatro camilleros llevaron a un paralítico hasta Jesús. Cuando llegaron a la casa donde estaba Jesús, había tanta gente que no había por dónde entrar la camilla con el paralítico. ¿Ustedes qué hubieran hecho? Ah, que conste que lo traímos hasta aquí. Nosotros, vea, acuérdate pues, nosotros teníamos muy buenas intenciones. Pero mire, usted mismo es testigo que aquí no hay por dónde entrar. No. ¿Cómo sería la fe de esos camilleros que no se rindieron ante los obstáculos? Y seguramente venían con él hace mucho rato, cargándolo. Estaban cansados seguramente, pero no se rindieron. Entonces, ¿qué dijeron ellos? Bueno, por la puerta no va a ser. Subámoslo a la azotea. Y en la azotea, ¿y qué hacemos? ¿Y donde nos caiga? No se cae, amarrémoslo bien. Pero subámoslo. No, qué pereza. Ahora se nos cae fuera de paralítico muerto. No, subámoslo. No perdemos nada. Bien maluco vive, pues si se mata, pues nos agradecerá. Pues lo subieron a la azotea y llegaron a la azotea. Bueno, ¿y ahora qué? Pues corramos las tejas. Corramos las tejas. ¿Y el dueño de la casa qué nos va a decir? ¿Que le vamos a dejar la casa llena de qué? De goteras. Corramos las tejas. No, por lo que vinimos. Por lo que vinimos. Descolgaron la camilla con el paralítico. Y precisamente a los pies de Jesús. Hermanos, la fe es creativa. La fe no cree en los obstáculos, no cree en los obstáculos. La fe tiene iniciativa, la fe inventa, sí. Gracias a la fe podemos inventar, podemos crear, podemos aprender a no creer en los obstáculos. La fe. ¿Qué fe tan grande? No la del paralítico, sino la de los camilleros. Y los camilleros representan la comunidad. Puede que una persona no crea, pero si la comunidad cree, es capaz de llevar a esa persona incrédula a los pies del Señor. Por eso es tan importante que nosotros en comunidad seamos fortalecidos en la fe. Y por eso nosotros decimos en la Eucaristía que, Señor, no tengas en cuenta nuestros pecados, sino que la fe de qué? De la iglesia. No tengas en cuenta nuestros pecados, sino la fe de la iglesia. Porque la fe de la comunidad hace maravillas, como dice el Evangelio al final. Todos asombrados, llenos de temor, decían: hoy hemos visto maravillas. Y luego Jesús le dice al paralítico: levántate, toma tu camilla. y vete a tu casa. Hay muchos tipos de parálisis, ustedes lo saben. Pero la peor parálisis, ¿saben cuál es? La mental. Cuando nosotros sufrimos de parálisis, no cerebral, sino mental, todo se detiene. Estos camilleros no tenían parálisis mental, tenían en su mente un dinamismo tremendo, y es el dinamismo ¿de quién? Del Espíritu Santo. El que nos quita la parálisis mental es el Espíritu Santo, porque uno muchas veces es el artesano de sus propios bloqueos y de sus propios obstáculos. Dejemos que la fe de la comunidad nos ayude a desbloquear y a superar tantos obstáculos que tenemos en la mente.
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Himno de Pascua, para celebrar la resurrección del Señor. Oh Rey perpetuo de los elegidos, oh Creador que todo lo creaste, oh Dios, en quien el Hijo sempiterno es desde antes del tiempo igual al Padre. Oh, tú que sobre el mundo que nacía imprimiste en Adán tu eterna imagen, confundiendo en su ser el noble espíritu y el miserable lodo de la carne. Oh, tú que ayer naciste de la Virgen y hoy del fondo de la tumba naces. Oh, tú que resurgiendo de los muertos, de entre los muertos resurgir nos haces. Oh Jesucristo, libra de la muerte a cuantos hoy reviven y renacen, para que seas el perenne gozo pascual de nuestras mentes inmortales. Gloria al Padre Celeste y gloria al Hijo, que de la muerte resurgió triunfante, y gloria con entrambos al divino Paracleto, por siglos incesantes. Amén.

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0: vayan pronto y díganle a los discípulos, ha resucitado y va a Galilea a reunirlos de nuevo. 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
2: Son las 2 en punto. Tú eres mi suave luz. Hazme descubrir que todo cuanto hay fuera de ti solo es humo, engaño y vanidad. San Juan Eudes.

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3: Saludo, Dios los guarde y los bendiga. Gracias por estar con nosotros a esta hora por la emisora Minuto de Dios. Por escucharnos a través de nuestro medio de comunicación en Barranquilla, en los 1370M y en Cartagena, a través de los 89.5 del FM. Y, por supuesto, en el Real Audio en www.minutodios.fm. El padre Jonathan Funes es nuestro invitado. Hoy nos hablará sobre la poderosa intercesión de María. Esta enseñanza fue ofrecida en el Congreso de Sanación de la Renovación Carismática Católica realizada en Arlington, Virginia.
4: Que Dios les bendiga. No me llames artista, porque el artista es Dios. Yo no te doy conciertos, te doy evangelización. Y lo que hago es destellos del poder del Creador. Compartir.

vida al Señor. Que sientas el gozo que yo siento, que quema mi corazón. Que conozcas al Dios vivo, quiero yo. ¿Qué tal, mis queridos hijos? ¿Cómo están? ¡Para Dios! ¡Para Dios! Agradezco tu aprecio, las muestras de tu amor y tu

corazón y descubre el tesoro de la belleza que viene de Dios. Quisiera elevar tu alma a Él y que conmigo busques de ese bien. Vienes del cielo que se transmiten en esta canción. ¡Con su palma, venga! Ven conmigo, síguele. Juntos vamos a crecer en la iglesia de la que somos tú y

Porque para Dios no se oye, para Dios. Para Dios. Tu mejor aplauso para el Rey de Reyes en este día, por favor.

0: también. El DJ, por favor, que le ponga pausa a la pista. Siéntense. Bien, de verdad para mí es una gracia muy grande poder estar acá, poder compartir con ustedes lo que Dios ha hecho en mi vida. Como ustedes bien lo escucharon al inicio, ustedes no vienen a ver al padre Jonathan. Y si alguien vino a ver al padre Jonathan, pues se fregó, como dicen en mi tierra. Porque no es mucho lo que están viendo. Ustedes vienen a encontrarse con el Señor. Ustedes vienen aquí porque escucharon la voz de ese Señor que tocó tu corazón muy temprano en la mañana y tal vez hace algunos días. Hoy venimos a abrirle el corazón al Señor. Hoy venimos a pedirle a Él que entre a nuestras vidas y que se lleve todo aquello que no le pertenece. Hoy queremos encontrarnos con el Rey de Reyes. Vamos entonces a tener esta pequeña enseñanza. Cuando tuvimos la posibilidad de ponernos de acuerdo con los hermanos de esta diócesis para poder compartir con ustedes, me pidieron un tema que a mí, sinceramente, me ha tocado lo más profundo del corazón. Y es la poderosa intercesión de nuestra Madre Santísima. Poder compartir y hablar de una mujer que ha tocado mi corazón, de una mujer de la que estoy locamente enamorado. Porque nuestra Madre Santísima es aquella que está siempre junto a nosotros. Pero para poder hacer esto, tenemos que invocar al Espíritu Santo, ¿verdad? Vamos entonces a ponernos de pie y vamos a rezar juntos esa oración que todas las mañanas, que todas las jornadas hacemos junto con las reflexiones del día al día. ¿Quiénes de ustedes escuchan las reflexiones del día al día? Varios, ¿verdad? Entonces vamos a ponernos en las manos del Señor. En el nombre del Padre, y del Hijo, y del Espíritu Santo. Amén. Ven, Espíritu Santo, y llena los corazones de tus fieles, y enciende en ellos el fuego de tu amor. Envía, Señor, tu Espíritu, y todo será creado, y renovarás la faz de la tierra. Oh Dios, que has instruido los corazones de tus fieles con la luz del Espíritu Santo, concédenos que sintamos rectamente y con el mismo Espíritu, y que gocemos por siempre de su divino consuelo. Por Jesucristo nuestro Señor. Amén. Quedamos reunidos en el nombre del Padre, y del Hijo, y del Espíritu Santo. Siéntense, por favor. Venir y hablar sobre nuestra Madre Santísima como aquella que es la poderosa intercesora, hablar de la Virgen María para mí es traer tantas cosas a mi mente, es llenar mi corazón de tantos recuerdos de aquella mujer que siempre me ha acompañado, de aquella mujer cuyo rosario yo he tenido entre mis manos tantas ocasiones y decirle: ella que siempre me ha acompañado, ella que siempre ha estado a mi lado, ella que nunca me ha dejado solo. Los que conocen las reflexiones sabrán que en algún momento yo he compartido tantas experiencias. ¿Cómo no creer en la fuerza intercesora y el poder de sanación del rosario cuando desde muy niño mi mamá me enseñaba a hacerlo? ¿Cómo no creer que nuestra Madre Santísima está a nuestro lado cuando desde muy niño yo aprendí a saber que había alguien que me cuidaba? Había un cantito que a mí me enseñaran que decía: tengo en casa a mi mamá, pero mis mamás son dos. En el cielo está la Virgen, que es también mamá de Dios. Hoy queremos recurrir a esa madre. Hoy queremos decirle a esa madre que toque lo más profundo de nuestro corazón. Decir mamá es ya un conjunto de realidades que se encierran en una palabra tan pequeña. Pareciera mentira que dos sílabas, mamá, encerraran tantas realidades. Hoy hablar de la Virgen María es encerrar un conjunto de realidades y saber que nosotros, los que seguimos al Señor y decimos amarlo a Él, tenemos también una madre. La palabra de Dios nos habla en el Evangelio de Juan, en el capítulo 19, que estando al pie de la cruz estaba su madre. Y Jesús, viendo a su madre, le dijo a su discípulo: he ahí a tu hijo. ¿Cómo no hablar de la Virgen María en este día cuando nos damos cuenta que hay dos mamás? Nuestra madre en la tierra y nuestra madre en el cielo. ¿Por qué podríamos hablar de la bienaventurada Virgen María como madre de la iglesia, como intercesora, como aquella que nos da la fuerza de Dios? Hoy descubrimos a esa mujer que en primer lugar es escogida de Dios. ¿Por qué María puede interceder por nosotros? ¿Por qué María puede ser esa mujer que obtiene de Dios milagros? Porque es la escogida de Dios. ¿Por qué? ¿Por qué? No se oye. ¿Por qué? ¿Por qué? Darnos cuenta que si el Señor preparó la tierra con profetas, con reyes, con tantas personas, ¿cuánto más no se ha de haber pensado el Señor el seno que llevaría su hijo? María es la escogida de Dios. Y por ser la escogida de Dios, tiene esa gracia de poder interceder por nosotros. Yo creo que del tema de darnos cuenta que María no es más que Dios, eso ya lo sabemos. Aquí yo estoy hablando con católicos formados. Aquí yo estoy hablando con personas que saben que María no es un ídolo, sino personas que saben que María es la madre de Jesús, es la madre de Dios y también es madre nuestra. Ella puede interceder por ti y por mí porque fue la escogida de Dios. Cuando el ángel del Señor se le acerca y le dice, mira María, bendita eres, vas a ser escogida, el poder del Altísimo te va a cubrir con su sombra. ¿Qué dijo ella? Yo soy la esclava del Señor, hágase en mí. ¿Cómo dice la Virgen? Hágase en mí. Y aquella mujer que nos enseña a decir que sí, es aquella a la que podemos recurrir. ¿Cómo no recurrir a aquella mujer que estuvo siempre atenta a la palabra de Dios? ¿Cómo no recurrir a aquella mujer que dijo, aquí estoy? Esa mujer también hoy pide por nosotros. Recurrir a la Virgen María es descubrir en ella la escogida de Dios. Aquella que es la más querida de Dios. Aquella que fue elegida por Él. Recurrir a María es descubrir que ella es la madre de todos los vivientes. Cuando la palabra de Dios nos habla de la Virgen, nos habla de aquella mujer que es la nueva Eva. Y al ser la nueva Eva, se convierte en la madre de todos los vivientes. María, la elegida de Dios. María, la madre de todos los vivientes, la nueva Eva. Vamos sumando cosas y nos vamos dando cuenta, queridos hijos, precisamente eso. Que tenemos una aliada, que tenemos alguien que intercede. Cuando yo empiezo el rosario de intercesión, no empezó como rosario de intercesión. Cuando yo hago el segundo domingo de mayo el lanzamiento oficial de mi nueva canción, ¿Qué sintió tu corazón? Estaba yo cantándoles ahí a la gente y de repente el mismo Dios me dijo, reza el rosario, ora por las madres. Y ahí es donde surge el proyecto del rosario. Porque a través de la intercesión de María, el Señor está continuamente actuando. ¿Por qué? Porque es la elegida. ¿Por qué? Porque es la madre. ¿Estamos claros? ¿Qué es María? La elegida. María es. Ustedes de aquí se tienen que ir con algo. Elegida y madre. Por eso yo puedo clamar a ella. María es aquella que está siempre pendiente de las necesidades de su hijo. Es aquella que siempre está en los momentos de alegría y en los momentos de tristeza. En los momentos de alegría, en las bodas de Caná. En los momentos de alegría, en la anunciación. En los momentos de alegría, en la visitación. En los momentos de alegría, en el Pentecostés. Pero también está en los momentos de dificultad. Una madre sabe entender a sus hijos. A ver, con todo el respeto que tienen los padres también. Pero una madre sabe cuando su hijo está mal. ¿Sí o no? Yo siempre les contaba a ustedes que de Roma yo llamaba a mi mamá y le decía, hola mamá, ¿cómo estás, hijo? Bien. Estoy bien, mamá. No, vos me estás diciendo que estás bien solo para que yo me sienta bien, pero yo sé que no estás bien. ¿Pero por qué, mamá? Es que el tono de voz no me convence. No estoy bien, mamá. Una madre con solo ver a sus hijos sabe que algo no está bien. Ustedes ya se dieron cuenta que yo tengo como un canteadito, ¿no? Cuando camino. Pero no, ese no es estilo, es porque me falta un pedacito en la pierna. Y eso lo vio mi mamá. Ese niño tiene algo. ¿Cómo no recurrir a nuestra Madre Santísima si ella te comprende? Es mamá. Es una madre que sabe lo que tienes tú. Es una madre que conoce el corazón de sus hijos. Miren, algún día le voy a traer a mi viejita aquí. Ya la van a ver, qué cosa más bella. Esa mujer me conoce. Y nadie me quiere como me quiere mi mamá. ¿Sí o no? Me dice mi mamá, a usted lo pueden querer, mijo, pero nadie lo quiere como lo quiero yo. A ver, ¿ustedes creen que alguien llegó a querer más a Jesús que su propia mamá? Esa mujer que te conoce, esa mujer que sabe cuando estás triste, esa mujer que a veces ni siquiera tienes que decirle algo para entender lo que te está pasando. Así son las mamás. Así también es nuestra Madre del Cielo. Hoy estamos hablando de la poderosa intercesión de María. ¿Por qué? Porque es la elegida de Dios. ¿Por qué? Porque es la madre de todas las generaciones. ¿Por qué? Porque nos conoce. ¿Qué pasó en la boda de Caná? ¿Qué pasó en la boda de Caná? Evangelio de San Juan, capítulo 2. ¿Pero cómo se dio cuenta esa mujer? Venga, abriendo el texto, que es el que vamos a utilizar el día de hoy. Evangelio de Juan, capítulo 2, versículo 1. ¿Lo tienen? A ver, ¿dónde están las Biblias? Levanten la Biblia, por favor. Ah, hubo varios que no la trajeron, me están haciendo trampa, ¿verdad? Acuérdense que todo católico tiene que tener en su casa la Biblia. Si no la ha comprado, deje de comer comida vitamina H y cómprese una Biblia. Juan capítulo 2, desde el 1. Tres días después de celebrada una boda. ¿Ya lo tienen? Ok. Vamos a ponernos de pie porque es el Evangelio. El Señor esté con ustedes. Del Santo Evangelio según San Juan. Tres días después de celebrada una boda en Caná de Galilea, allí estaba la madre de Jesús. También Jesús y sus discípulos estaban invitados a la boda. Se acabó el vino. Y la madre de Jesús le dice: no tienen vino. Jesús responde: ¿qué quieres de mí, mujer? Aún no ha llegado mi hora. La madre dice a los que le servían: hagan lo que él les diga. Había allí 6 tinajas de piedra destinadas a los ritos de purificación de los judíos, con una capacidad de 70 a 100 litros cada una. Jesús les dice: llenen de agua las tinajas. Las llenaron hasta el borde y les dice: ahora saquen un poco y llévenselo al encargado del banquete para que lo pruebe. Se lo llevaron. Cuando el encargado del banquete probó el agua convertida en vino, sin saber de dónde procedía, aunque los servidores que habían sacado el agua lo sabían, se dirige al novio y le dice: todo el mundo sirve primero el mejor vino, y cuando los convidados están algo bebidos, saca el peor, y tú, en cambio, has guardado hasta ahora el vino mejor. En Caná de Galilea hizo Jesús esta primera señal. Se manifestó su gloria y creyeron en él los discípulos. Después bajó a Cafarnaúm con su madre, sus hermanos y discípulos y se detuvo allí varios días. Palabra del Señor. Siéntense, por favor. Hoy estamos hablando de una mujer a la cual podemos recurrir, a la cual podemos ir con confianza, porque en primer lugar es la elegida de Dios, en segundo lugar es la madre de todos y en tercer lugar nos comprende. A ver, ya se me durmieron. ¿Por qué podemos recurrir a la Virgen? Porque es elegida de Dios, madre de todos y nos comprende. A ver, quiero escucharlos. Yo no me quiero ir de aquí sin haberles enseñado algo. ¿Por qué podemos recurrir a la Virgen? Porque es la elegida de Dios, la madre de todos y nos comprende. Cuenta la palabra que había una boda y en esa boda estaba la madre de Jesús. ¿Quién estaba en la boda? ¿Quién estaba en la boda? Dígale al de al lado, ¿ya te diste cuenta quién estaba en la boda? Dígale. Pregúntele, ¿ya te diste cuenta quién estaba en la boda? Pero mírela, hombre, mírela. ¿Ya te diste cuenta quién está en tu boda? Ahora pregúntele, dígale. ¿Ya te diste cuenta quién está ahí en tu casa también? ¿Qué dice el texto? ¿Quién estaba ahí? ¿Quién estaba ahí? ¿Quién está en tu casa? ¿Quién está en medio de tu problema? ¿Quién está en la crisis matrimonial? ¿Quién está en tu depresión? ¿Quién está en tu vida? Dice la palabra del Señor que en aquella boda estaba la madre de Jesús. Miren, yo cuando preparaba esta lectura, a mí me daba como yo no sé. Porque el texto comienza diciendo que quien estaba en la boda era la Virgen. Miren el versículo 1. El versículo 1, la parte B, estaba la madre de Jesús y también Jesús. ¿Por qué el autor sagrado pone en primer lugar a la Virgen? ¡Ay, qué semejante hereje este! Que habla de la Virgen en lugar de hablar de Jesús. La pone en primer lugar, la coloca en tu casa. Porque yo no sé si a ustedes les ha pasado, pero esa señora es la que se ha encargado de llevar a muchas personas a Jesús. A Jesús por María. A Jesús per María. Algo que tenemos que tener claro en nuestra lucha diaria, algo que tenemos que tener siempre claro, es que mamá siempre está ahí. Yo no sé si a ustedes les ha pasado, pero cuando uno tiene un problema, cuando uno tiene un accidente, cuando uno tiene miedo, cuando yo estaba pequeñito y todavía ahora, ¿qué dice uno? ¡Mamá! Cuando uno está como triste, uno dice, ¡quiero a mi mami! ¿Y por qué entonces se nos olvida eso cuando estamos en crisis espirituales? Hoy yo quiero que tú te vayas de este congreso, de esta charla, sabiendo que tienes a tu madre. Nuestra Madre Santísima, la Virgen de Guadalupe, dijo unas palabras a Juan Diego que a mí me arranca el alma. ¿Qué le dijo? Juan Dieguito, mi niño querido, el más querido de mis hijos, no tengas miedo. ¿Y acaso no estoy yo aquí? Que soy tu madre. ¿Cuántas veces yo me levantaba por las madrugadas con una pesadilla, con un mal sueño, gritando, ¡ay, mamá, mamá! Y llegaba mi mamá y me abrazaba y me decía, tranquilo, mi niño, ya estoy aquí. Aquí está tu mamá. ¿Cuántas veces estando yo en el hospital cuando me operaron de pequeño me ponía a llorar porque mi mamá se había ido y habían llegado los encargados de la policía a sacar a todas las visitas del hospital y mi mamá se escondía ahí en una cama, se metía debajo de la cama, yo empezaba a llorar porque se había ido y de repente salía de la nada? Aquí está tu mamá, no te preocupes. Hablana de la poderosa intercesión y presencia de la Virgen María tiene que ser un bálsamo para tu vida. ¿Cuántas personas dicen, no, yo no puedo salir adelante, me siento sola, me siento solo? Es que el hombre que yo amaba. Y se fue, padre, se fue y me dejó por otra. ¡Que se vaya de la casa! Porque no sabe a quién está perdiendo. Es que la mujer que yo tengo no me ha sabido valorar, padre. Yo le he dado mi vida, yo le he entregado mi corazón. ¡Que se vaya para otro lado! ¿Y por qué no aplauden así cuando yo digo que se vaya la señora también? Porque dice la palabra que en aquella boda, en aquella casa, en aquel lugar, ¿quién estaba? ¿Quién estaba? Dígale al de lado, tranquilo, tranquila, que en tu casa está también la Virgen. ¡Dígale! Pégale una sacudida si tiene cara de raro. Dice la palabra que en aquel lugar estaba la madre de Jesús y que también estaba Jesús y sus discípulos. Y de repente, ¿qué pasó? ¿Qué pasó? Ustedes se han puesto a pensar, yo sé que esto se los han predicado mil veces, pero en un contexto cultural, por allá anda un padre que estudió teología bíblica y no me va a dejar mentir, en las bodas judías, el tema del vino viene siendo, no quiero dar propaganda aquí a ningún producto, eso, es como cuando en una reunión entre hondureños nos hace falta un refresco. Es como cuando alguna reunión entre los que les gusta les falta una cerveza. El vino en la cultura judía era como lo más esperado. Usted medía la calidad de la boda, yo no sé si eso pasará todavía, ¿verdad? Por el tipo de bebida que dieron. Si había buen vino, era excelente boda. Si no había buen vino, estos novios tacaños. Si había acabado el vino, las bodas judías duraban hasta 7 días. ¿Se imaginan ustedes la borrachera que se ponía? Se duraban hasta 7 días. Y si había acabado el vino. El vino es signo de alegría. El vino es bueno para la salud. El vino es alegría para el alma. Cuando se acaba el vino en tu vida, no te preocupes. Porque ahí está María. Yo me ponía a pensar, esta mujer, dice el texto, que se acaba el vino y que María se le acerca a su hijo y le dice, oye, no tienen vino. ¿Cómo se dio cuenta María que no había vino? ¿Cómo se dio cuenta esa mujer? Ustedes que son mujeres y están mujeres aquí, ¿cómo se dio cuenta? Miren, una de las tantas cosas que yo admiro de las mujeres es esa capacidad que tienen para estar pendiente de todo. Miren, la mujer está viendo la novela, rezando el rosario, trapeando con este pie, cuidando al niño con este otro pie y mirando a la persona que está entrando por acá. Y en lo que de repente está... ¡Se va a caer el niño! Y está viendo para el frente. Las mujeres son así. Bendito Dios por ustedes. Tienen ese detalle de ver lo que falta. Miren, los hombres tenemos también nuestros dones. Por eso Dios los hizo hombre y mujer. No podemos pretender que el hombre sea una mujer o que la mujer sea un hombre, porque cada uno está configurado desde el inicio de la creación de esa manera. Las mujeres son así. Persuasivas, miran qué falta, qué es lo que está sucediendo, dónde está el problema, ven más adelante. Y uno de hombre, ay, ya hombre, no seas exagerada, pero es cierto, saben ver hacia después. Indudablemente la Virgen María era como amiga de la gente allí. Era amiga porque andaba pendiente de lo que faltaba. Yo me la imagino levantando las ollas, viendo cómo estaba la comida. Le falta un poquito de pimienta, Chana. Ponele más. María siempre está pendiente. María siempre sabe lo que falta. Pídele a ella. Cuéntale a ella. Dicen que no hay como una buena palanca, dicen en mi tierra, ¿verdad? Cuando uno tiene un buen conecte. Pues María está ahí al lado de Jesús. Porque es la elegida de Dios. Porque es la madre de todos. Y porque te entiende. Cuando a mí una persona viene y me dice, padre, estoy pasando por un sufrimiento muy grande. Cuando una madre de familia me cuenta sus situaciones, le digo, cuéntale a María. Porque María sabe lo que es el dolor. María sabe lo que es la dificultad. María sabe cuando se pierde un niño. María sabe lo que es difícil ver a un hijo morir. Yo no entiendo a esa mujer cómo hizo. Cuando ustedes, queridas mamás, están al pie de la camilla de un hijo enfermo, saben lo que es, ¿verdad? Cuando un hijo de ustedes no llega a casa porque tal vez está alcoholizado. Cuando un hijo de ustedes tiene un problema, ustedes lo sienten. En esta jornada, en el inicio de este congreso, darme cuenta que María también intercede para mi sanación. Preséntale tu vida. Dile, María, me hace falta el vino. María, me he desanimado. María, me hace falta la tranquilidad. Ya dejamos de hablar en la casa. Ya no dialogamos con mi esposo. Ya no podemos compartir. Dile a María, cuéntale, me estoy entristeciendo. Me siento lleno de rutina. No me sale lo que estoy queriendo. María, échame una mano. Me hace falta el vino. ¿Saben por qué no obtenemos de Dios las cosas? Uno, porque muchas veces no creemos. Venimos a los congresos, levantamos la mano, gloria a Dios, aleluya. Pero cuando se vienen los problemas, ahí es donde se mira si creo. Ahí es donde vengo yo a enfrentar la situación. Ahí es cuando yo vengo y clamo la ayuda de nuestro Señor. Ahí es cuando yo vengo y clamo la intercesión de nuestra Madre Santísima. Dice la palabra que en aquel lugar no había vino. Y María lo sabía. ¿Tú crees que lo que te está pasando a ti, a Dios no le importa? Muchos de nosotros pensamos que Dios nos ha abandonado. Muchas veces nosotros pensamos que a Dios no le interesa. Pero María siempre está a tu lado. Lo que te está pasando, María lo conoce. Pídele a ella, dile a ella, María, mira, háblale a tu hijo, cuéntale lo que te pasa. A mí me llega porque mi madre... ¿Cómo le digo que no a mi mamá? ¿Cómo? No puedo. Ustedes saben que yo estoy ahora en el seminario y paso allá metido y trabajando allá. Cuando mi mami me llama, ella me dice, mi niño. Usted bien consentido, me dijo una señora y yo. Y de la Virgen, no digamos. Mi niño, ya cuando me lo dice, yo ya sé que me quiere pedir algo. Mi niño, fíjate que hay una señora que tiene un problema. Fíjate. Ah, ¿en serio, mamá? Yo ya sé lo que quiere. ¿Será que me puedes acompañarla para ir a verla? ¿Cómo le voy a decir yo que no a mi mamá? ¿Cómo? No puedo. Nuestro Señor también escucha la voz de su madre. También sabe cuando María pide e intercede por ti. La palabra de Dios nos cuenta que aquella mujer llegó y le dijo a su hijo, mira, no tienen vino. ¿Qué le dijo el Señor? Está bien, que traigan el agua y las tinajas, yo los cambio. ¿Qué dijo el Señor? No ha llegado mi hora, mujer. ¿Y qué dijo la Virgen? Está bueno. ¿Qué dijo la Virgen? Se fue donde los siervos y les dijo, miren, ya les conseguí vino. Hagan lo que Él les diga. ¿Te das cuenta, queridos? ¿Sí? ¿Se dan cuenta? Que María siempre está intercediendo. María no le hizo caso a su hijo, fue un poquito desobediente, si podemos decirlo de esa manera. María simplemente se acerca a los siervos y les dicen, miren, Jesús va a actuar. Yo lo conozco. Jesús va a actuar. Hagan lo que Él les diga. Los discípulos fueron, trajeron las aguas, ¿y qué hicieron? ¿Qué hicieron? ¿La llenaron con? ¿Hasta dónde? Ah, estaban en misa, ¿verdad? Hoy estamos hablando de la poderosa intercesión de aquella mujer que siempre está pendiente de nosotros, porque es la elegida de Dios, porque es la madre de todos, porque nos comprende, y porque es la madre, porque nos comprende, y porque es la elegida, a ella podemos clamarle, a ella podemos pedirle, a ella podemos contarle lo que nos pasa sin miedo, como cuando yo le cuento a mamá mis problemas, mis dificultades, mis errores, y ella siempre tiene una palabra para mí. Yo me acuerdo cuando estaba en Roma y llamaba a mi mamá, yo todo preocupado. Ay, mamá, ya no puedo, le decía yo. Es que viera estos maestros que... Y yo me regaba yo con mi mamá. Y me decía, ánimo, mijo, usted puede. ¿No se les hace conocida esa frase de las mamás? Ánimo, mijo, usted puede. Usted fuerte. Este mundo es para los fuertes. Este mundo es para los que se avientan. Así que déjese de cuentos. Y se me agarra bien los pantalones y se va para adelante. En lugar, yo quería que mi mamá me dijera, pobrecito, mi niño, niño. Más bien, yo después no la quería ni llamar porque sabía que me iba a dar un regañito, ¿no? Así es, María. ¿Qué te pasa? ¿Qué estás pasando ahora? ¿Cuál es la necesidad que le trajiste al Señor a este congreso? ¿Qué es lo que le estás pidiendo al Señor? ¿Qué es lo que está viviendo tu casa? ¿Qué es lo que está viviendo tu familia? Tal vez has venido aquí para interceder por otra persona. ¿Qué es lo que le vas a presentar a la Virgen? El poder de la intercesión de María hace que de la nada surja un vino nuevo. Dice la palabra. La madre le dijo a los que servían, ni modo, vámonos para la casa, porque Jesús no quiere hacer nada. Empacaron y se fueron. Y aquella fiesta terminó siendo un desastre, porque en aquel lugar Jesús no hizo nada. ¿Qué dice la palabra? La madre le dijo a los que lo servían, hagan lo que Él les diga. Cuando te sientas en crisis, cuando sientas que tu vida no vale nada, recuerda lo que dice el Señor, hagan lo que Él les diga. Cuando sientes que en tu vida el vino ya no está, haz lo que Él te diga. Cuando sientes que no hay sentido, haz lo que Él te diga y un vino nuevo vendrá a tu vida. Hoy venimos a clamar a nuestra Madre Santísima. Y ante lo que parece imposible, hoy lo declaramos posible. Porque la fuerza de Dios, la gracia de Dios, se manifiesta cuando nosotros le damos un espacio a Él. Dice la palabra que el Señor, que la Virgen dijo, hagan lo que Él les diga. Habían 6 tinajas de piedra destinadas a los ritos de purificación. Eran más o menos de este tamaño. Y aquel fueron llenadas de agua y la llenaron hasta el borde. Hoy intercedemos, hoy pedimos a María, hoy nos acercamos a María porque ella logra que el agua también se cambie en vino. ¿Qué agua vas a poner? ¿Qué es lo que tú vas a poner? Y dice la palabra que hay que poner hasta el... No dar cositas, no dar poquito, poner hasta el borde. Hoy quiero invitarles a que creamos en el poder de aquella mujer que siempre está ahí, de aquella mujer que nos protege, de aquella mujer que es madre, de aquella mujer que siempre está pendiente. Dice el Génesis que esa mujer aplastará la cabeza de la serpiente porque te protege, porque te conoce. Yo decía la vez pasada, si pudiéramos juntar a todos los superhéroes del mundo, se quedarían cortos ante una mamá. Porque las mamás lo dan todo. Las mamás siempre buscan el bien. Las mamás no quieren que nadie se atreva a hacerle ni lo más mínimo de daño a un hijo. Yo recuerdo cuando yo estaba en el colegio y en alguna ocasión estábamos soldando ahí con unos materiales calientes y esto. Y una compañera me puso el soldador aquí en la mano y me quemó. Cuando yo llegué a la casa y mi mamá me vio aquella quemada, ni les puedo decir lo que me dijo.
1: ¿Pero qué? ¿Quién se ha atrevido a tocar a mi muchacho? ¡A mi niño!
0: Y yo, mamá, mamá, tranquila. Pero, no, miren, no les puedo decir las otras cosas porque están censuradas. Censuradas. Cuando a un niño es tocado por otra cosa, cuando a una madre le tocan sus niños, la madre se transforma, ¿sí o no? Que alguien se atreva a levantarle un dedo a un hijo mío, es que me va a conocer. La madre protege, la madre está pendiente de las necesidades, la madre está ahí, la madre es la que puede aplastar la cabeza de la serpiente. ¿Qué te está pasando en tu vida? ¿Por qué te has dejado vencer? ¿Por qué te has dejado convencer de que el enemigo puede más? ¿Por qué te has dejado tristecer? ¿Por qué te has dejado deprimir? ¿Por qué? Si tienes a la Virgen a tu lado, si la madre está en tu boda, si la madre te espera, si la madre siempre está ahí. ¿Me doy a entender? La madre siempre protege. La madre es la que pisa la cabeza de la serpiente. La madre es aquella a la que llamamos.

0: ¿Se saben esa frase? Para Dios. Para Dios. Para Dios. Pero ¿te lo crees? Porque María sí se lo creyó. Y a raíz de aquella experiencia descubrimos a aquella mujer que siempre acompaña, que siempre es maestra, que siempre está a nuestro lado. Hoy quiero invitarles a que le cantemos a la Virgen. ¿Me van a ayudar? Les voy a enseñar y con esto voy a terminar. ¿Ok? Por hoy. Ok. Vamos a decir: María. ¿Lo dicen conmigo? A ver. Estamos clamando a la Virgen. Estamos hablando de que ella puede interceder. Estamos hablando, miren, cuántos momentos yo he pasado de la mano de la Virgen, agarrado de mi rosario y he salido adelante. Cuántas crisis, cuántos momentos de dificultad, cuántas veces que yo he querido tirar la toalla y ahí ha estado ella siempre. Nunca voy a olvidar el poder de intercesión de la Virgen, porque nunca me ha dejado solo. Porque en los momentos más críticos de mi vida ahí ha estado la Virgen María. Porque siempre me ha cobijado, porque siempre me ha cubierto con su manto. Y si me ha cubierto a mí, ¿por qué no te va a cubrir a ti? ¿O es que la Virgen me quiere más a mí? Ay, de alguno de ustedes que crea que la Virgen me quiere más a mí solo porque soy guapo. La Virgen quiere a todos sus hijos, ¿sí o no, mamás? ¿O ustedes quieren más a uno de sus hijos que a otro? ¿Verdad que no? Hoy clamemos a María y le decimos: tú que eres la elegida, tú que eres la madre, tú que eres la que me entiende, ayúdame.
1: Hay un momento en donde siempre vamos a tambalear. Yo tuve un momento así. Yo creo que tenía un año cantando, había tenido problemas con mi párroco, qué sé yo. Y estaba en una edad en donde ya tú rompes con todo, en fin, eres rebelde, qué sé yo. Y dije, no, ya, no va más, me voy de la parroquia, no canto más, qué sé yo. Y un día, el día lunes, justo la palta fue el domingo, el lunes siguiente, me iba a la universidad en un ómnibus así muy temprano, 6 de la mañana, el ómnibus estaba recontra vacío, estaba por la avenida Tacna, me acuerdo, eran esos Senatru antiguos. Yo estaba sentado ahí tranquilo, cuando sube un pata, viene y mira, todos los asientos estaban vacíos, y este pata viene y se sienta a mi costado. Uy, Dios, ¿qué me habrá visto? Total, el patita agarra y me comienza a conversar. ¿Qué tal? ¿Cómo estás? Ah, yo, sí, bien, bien, todo bien. Y me pregunta, ¿no? ¿Y qué tienes en el dedo? Ah, este es un denario, el denario de la Virgen. Es para rezar el rosario, qué sé yo. Así, ¿no? El rosario, ¿no? Sí, sí, el rosario. Ah, ya. Úsalo, Pedro. Ah, ya, ¿cómo no? Sí. Me puse a ver en la ventana, me entró un miedo. Dije, ¿qué tanto loco que anda suelto por ahí? Se escapó de la correra. Y él me la siguió todavía, me dijo, oye, compadre, tú eres cantante, ¿no? Pitonizo también. Mira, sí, yo era cantante, la verdad, pero yo estoy dejando este asunto porque la verdad no tengo tiempo, y qué sé yo, la clásica, ¿no? Y me dice, no, compadre, tú tienes que seguir cantando, tú tienes que seguir cantando, porque vas a hacer cosas grandes con eso, loco. Tú tienes que seguir cantando, man. Se paró, se bajó y se perdió en el camino. Y yo, por supuesto, me quedé así medio tarado, 5 minutos. ¿Qué 5 minutos tarado? Sentado ahí pensando. Después me bajé, me regresé a mi casa, me vi a la universidad, todo, me regresé a mi casa y le conté a mi vieja, mamá, mira esto que el otro, que mira. Ay, hijito, parece que te han dado un mensaje. Así de simple. Y efectivamente, era un mensaje, no era un mensaje, eran dos mensajes. El primer mensaje era el más obvio, ¿no? Sigue cantando. Ese sí que lo escuché muy bien y yo la seguí para adelante, ¿no? Pero no escuché el mensaje anterior que me había dado. Úsalo.

el denario. Usa la oración, especialmente la oración con María. Úsala. Pasaron muchos años, para que yo pueda comprender esto. Que la oración, especialmente la oración con María, es indispensable, hermano, indispensable para cualquier proyecto que tú tengas en la vida. Y si es pastoral, con mayor razón todavía. Por eso en cada recital que hago nunca falta esta canción para la señora. A ver si la hacemos todos juntos, ¿sí? No me vas a decir que no sabes la letra, porque esta letra sí que la sabes, de todas maneras. Venga.

El Señor Dios escucha a María y le hace caso. La voz de María pesa en el cielo, mano. Y si tú rezas con ella, pues, o sea que tienes la mitad del cielo, compadre. Si no piensas en las bodas de Caná, por ejemplo, ¿no? Jesús y María ahí, en el tono, con la gente, ¿no? Y María le dice, hijo, se acabó el vino. Sí, mamá, ¿qué pasa? Se acabó el vino, hijo. La señora lo que quería era que convierta el agua en vino. Y el niño no quería hacerlo. Ya se puso inclusive malcriado. No le dijo mamá, le dijo, mujer, ¿cómo se te ocurre? Todavía no ha llegado mi hora. No quería hacer el milagro. ¿Y la señora qué cosa hizo? A ver, díganme ustedes. Lo ignoró olímpicamente y mandó traer las 6 tinajas con agua. ¿Lo ignoró? Ya. Ténganse 6 tinajas, por favor, porque él va a convertirlas en vino. Hay muchas interpretaciones en esto, pero yo tengo la mía muy personal. Yo creo que a lo mejor la señora en ese momento se puso brava. Y le dijo, mire, hijito, por favor, esta gente necesita vino, por favor, me conviertes en vino, yo no sé lo que te hago. Pudo haber sido así, como no. Claro. Dios escucha a María, la escucha y le hace caso. Por eso, vamos a rezar con todo el fervor del mundo. Si quieres, alza los brazos, ponte de pie. Manifiesta tu alegría de rezar con ella.

0: aplauso para la reina del cielo, venga.
1: La poderosa intercesión de María, título de la enseñanza del padre Jonathan Funes, hoy en la palabra. Esta enseñanza fue ofrecida en el Congreso de Sanación realizado en la Renovación Carismática Católica de Arlington, Virginia, en el mes de agosto del año 2018. Que el Señor les guarde y les bendiga. Gracias por estar con nosotros.
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14: Son las tres. Mi Dios y mi todo, apártame de lo que no es tú, para unirme enteramente a ti. San Juan Eudes.

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2: Dios Todopoderoso los bendiga. Muchísimas gracias a todos por estar atentos a la programación especial de la emisora Minuto de Dios. Estamos con la dirección del padre John Mario Montoya, Mario Ruiz, asistencia técnica. Yo soy Claudia Salcedo. Y hoy vamos a escuchar al padre Pedro Justo Berrío. La enseñanza se titula El Arte de la Felicidad. El padre Pedro Justo Berrío es predicador invitado para el encuentro de preparación a Pentecostés que se realizará el próximo 19 de mayo en la ciudad de Barranquilla, en el encuentro de preparación a Pentecostés. Así que le invitamos a tomar atenta nota y, por supuesto, adquirir su escarapela. Escuchemos entonces al padre Pedro Justo Berrío.
3: El arte de la felicidad. Puede que alguna persona diga, ¿y por qué un sacerdote católico va a hablar del Dalai Lama, que es un líder espiritual, de otra expresión de espiritualidad? Pues la idea es que en un mundo transcontemporáneo como este, seamos capaces de abrir la mente y beber de la riqueza de muchos, y no solo sesgarnos a nuestra experiencia religiosa, sino ir más allá y abordar, más que la experiencia religiosa, la espiritualidad. José Arregui, un ex sacerdote fraile franciscano, define la espiritualidad como cualidad humana profunda. ¿Cómo dije? Cualidad humana profunda. Esa es la manera como José Arregui define la espiritualidad. Que de paso aprovecho para ir contándoles dónde pueden encontrar contenidos importantes de riqueza espiritual. José Arregui es uno de ellos, un hombre muy interesante, español. Fue muchos años fraile, sacerdote católico, y ahora se dedicó a la teología de una manera más holística y a la espiritualidad de una forma más abierta. Entonces, ¿qué dice José Arregui? Dice, define la espiritualidad como cualidad humana profunda. Y cuando decimos cualidad humana profunda, entonces ahí cabemos los 8 mil millones de habitantes que vivimos en este planeta. La UNESCO, por ejemplo, define la espiritualidad como la capacidad de relacionarnos desde el ser. La persona espiritual es aquella que no se relaciona desde su creencia, ni desde su saber, ni desde sus posesiones, ni desde su poder, sino desde el ser, desde la pureza del ser. Hablando de esto de la espiritualidad, por supuesto que abordamos este texto del arte de la felicidad. Pero antes de entrar en el libro, vamos a buscar en algunos personajes universales lo que para ellos significó y dejaron consignado como felicidad. Pensemos, por ejemplo, en Aristóteles. ¿Qué decía Aristóteles acerca de la felicidad? Identificaba la felicidad con el bien supremo del hombre. La relacionaba con la adquisición de la excelencia o de la virtud. Entre más, para Aristóteles, entre más virtuosos, más felices. Por eso, aprovechando esto, hoy que se trata de normalizar los consumos de muchas sustancias que generan adicción y que la sociedad se ha vuelto permisiva frente a eso, los gobiernos, el problema del consumo es que genera una adicción, produce un vicioso. Y si decimos, según Aristóteles, que la felicidad sucede desde la virtud, entonces lo contrario o lo antónimo sería que el vicio produce la desgracia y la desdicha. No podemos llegar a considerar que una persona viciosa logre ser feliz, pero sí podemos llegar a considerar que una persona virtuosa, virtuosa, puede ser feliz. De esto sí que sabe hablar nuestro querido Aristóteles. Luego Platón dirá: la felicidad consiste en parecerse a Dios lo más que se pueda a través de la sabiduría. ¿Qué dirá Platón? Que entre más sabios, más felices. Aristóteles dice que entre más virtuosos, más felices. Por eso ustedes que están aquí, trabajen la virtud, que el que trabaja la virtud hace posible la felicidad. Y luego, trabajemos la sabiduría como un don del cielo y pidámosla constantemente, y entre más sabios, más felices. Lo mismo, entre más necios, más tontos, más insensatos, más perdidos en esa búsqueda. Vamos a ver qué dice Sócrates. Sócrates dice que la felicidad también está emparentada con la virtud. La orientación del ser humano a la búsqueda del bien y la justicia. La persona buena está más cerca de ser feliz. La persona buena. La bondad genera, propicia un ambiente adecuado para que seamos más felices. Por eso, no crean que una persona que se ha dedicado a hacerle daño a muchas otras personas puede decir que es muy feliz. No lo es. La persona que se dedica a hacerle daño a otras personas se distancia cada vez más de la felicidad. Vamos a ver qué dice Séneca. Y Séneca dice: distingue la virtud del deleite, dando como fuente de la felicidad la virtud. La virtud, lo más excelso y eterno. El deleite, como algo caduco y temporal. Qué importante es escuchar esto de Séneca, porque saben una cosa, los hombres y las mujeres de hoy solemos mezclar y confundir la felicidad con el placer. Y saben, una cosa es hacer la búsqueda o el descubrimiento interior de la felicidad, como dice Antonio Pagola, que la felicidad es una búsqueda interior. Entonces, una cosa es hacer ese descubrimiento, esa búsqueda interior, y otra cosa es ir tras los placeres del mundo, que por supuesto son caducos y efímeros. La búsqueda del placer es afuera, y el descubrimiento de la felicidad es dentro. Luego, Epicuro va a decir, la felicidad consiste en la capacidad de dominar el miedo. Entre más miedosos, con mayor capacidad para sabotear el proyecto felicidad que Dios tiene contigo y conmigo. Por eso tenemos que aprender a dialogar con nuestros miedos. Háblese con sus miedos, dialogue con ellos. No se trata de pelear con los miedos, se trata de dialogar con los miedos. ¿Y por qué no se trata de pelear con los miedos? Porque el miedo es una emoción y con las emociones no se pelea. Las emociones se hacen conscientes y las emociones se comunican. Es decir, hay que conversar con ellas. ¿Para qué? Para que no seamos víctimas de las emociones. De esto habla muchísimo ahora que estamos leyendo en Cuaresma un libro que se llama El Maestro de las Emociones, Augusto Jorge Cury. Ojalá lo puedan leer durante esta Cuaresma, El Maestro de las Emociones, sobre la inteligencia emocional de Jesús de Nazaret. Es un estudio juicioso sobre la inteligencia emocional de Jesús de Nazaret, y no es solamente ese libro del Maestro de las Emociones, es El Maestro de Maestros, El Maestro Inigualable, El Maestro de la Vida, El Maestro del Amor y El Maestro de las Emociones. Son 5 libros que trabaja Augusto Jorge Cury, la inteligencia emocional de Jesús de Nazaret. Nos enseña a ir más allá, inclusive del ámbito teológico, a explorar el ámbito psicológico de Jesús para descubrir la manera como Él lidiaba con todo lo que le pasaba sin caer en la depresión. Porque uno pudiera pensar, Jesús le tocó lidiar desde tan pequeño con tantas situaciones, y sin embargo es el maestro de la felicidad, es el maestro de maestros, es el maestro de la vida. Vamos a ver qué nos dice Gandhi. La felicidad se alcanza cuando lo que uno piensa, dice y hace está en armonía. La felicidad huye fácilmente del inconsistente, del ambiguo, del incoherente. Por eso somos más felices cuando somos coherentes. ¿Y qué es eso de ser coherente? Que nuestro pensar, nuestro decir y nuestro actuar buscan la misma dirección. La persona que piensa una cosa, dice otra y hace otra, está rota interiormente. Hay unas grietas en el alma que no le permiten una cosa que nosotros llamamos en la espiritualidad comunión, unificación. Y si no estamos unificados, nos distanciamos del paraíso y nos acercamos al infierno. Si ustedes me preguntan, Pedro, ¿qué es el infierno? Es fracción. ¿Y qué es el cielo? Unificación. Si la persona logra estar unificada, no fraccionada, experimenta ese camino, esa búsqueda o ese descubrimiento de la felicidad, que por supuesto no es una estación, es un descubrimiento constante, permanente. Y luego pensemos qué dice Nelson Mandela, este líder sudafricano que para nosotros es tan importante. Mandela habla de la felicidad en estos términos: nada importa, solo la felicidad compartida. ¿Cómo? Nada importa, solo la felicidad compartida. Eso tiene un nombre, se llama Ubuntu. ¿Cómo se llama? Ubuntu. ¿Cómo se llama? Ubuntu. ¿Qué es Ubuntu? Una regla ética de lealtad y relacionamiento entre las personas. Ubuntu. Ubuntu es que si mi felicidad no está emparentada con la felicidad de los demás, mi felicidad no es auténtica. Voy a explicárselos de esta manera. Un norteamericano, un gran empresario norteamericano, se va a Sudáfrica y quiere vivir una experiencia de misión en una aldea sudafricana, y el primer día reúne todos los niños de la aldea y pone un regalo o coloca un regalo en la copa de un árbol y le dice a los niños: el primero que alcance ese regalo le pertenece. Y todos los niños, conociendo esta regla ética de lealtad y de relacionamiento interpersonal, se tomaron de la mano y salieron corriendo junticos de la mano hacia el árbol. Entonces este empresario norteamericano no entendía y creyó que los niños no habían captado adecuadamente la instrucción. Y les dijo: no, es que no es así. Es el primero que llegue a la copa del árbol, ese será el dueño del regalo que hay allí. Y un niño le respondió: si el regalo no es para todos, entonces no vale la pena. Y eso es Ubuntu. Ubuntu es que si no hacemos una construcción de armonía, de equilibrio, de paz, de alegría, de felicidad juntos, no vale la pena. Si hay un entristecido en el mundo, la felicidad de la humanidad no es completa. Si hay un entristecido, imagínense esto, lo que significa la comunión y la fraternidad en la especie humana. Si hay un entristecido, un infeliz, un desdichado, un desventurado en el mundo, la felicidad no es completa para la humanidad. Y ahora, bueno, voy a hablar del Papa Francisco. Ya hemos hablado de Aristóteles, Platón, Sócrates, Séneca, Epicuro, Gandhi, Nelson Mandela. ¿Qué dice el Papa Francisco acerca de la felicidad? Dice 10 cosas. Que la felicidad está emparentada con esto de vive y deja vivir. Darse a los demás. Moverse con benevolencia y humildad. Jugar con los niños, compartir en familia, ayudar a los jóvenes, cuidar la naturaleza, olvidar lo negativo, respetar la diferencia, buscar la paz. Ustedes y yo sabemos el lenguaje tan simple y a la vez tan profundo del Papa Francisco. Y en cosas tan simples, por supuesto, el hombre es capaz de hacer su mejor y su mayor descubrimiento. Habrá un ser que produzca o despierte mayor alegría que un bebé. Si alguno de ustedes tuviera acá un bebé en brazos, se daría cuenta que todas las personas tendrían que ver con ese bebé. Y por eso quiero hacer una aclaración antes de continuar. No es que un bebé sea feliz, es que un bebé es fuente de felicidad. Y nosotros debemos tener esa conciencia, porque el que desenfrenadamente está buscando ser feliz, de pronto pasa por encima de todo el mundo anhelando la consecución de eso que está buscando. Les digo la verdad, no es ser feliz, es ser fuente de felicidad. Y cuando uno es fuente de felicidad, bueno, ahora sí, es feliz. Pero el gran trabajo humano es que nos convirtamos en fuente de felicidad. Para decir una cosa, soy feliz haciendo feliz a otros. Y esa es la verdadera felicidad. No es que yo soy feliz y de manera egoísta busco mi bienestar, mi satisfacción personal, mi comodidad. No, no es por ahí. Somos felices haciendo felices a otros. Porque aquí lo importante no es que yo sea feliz, sino en que me convierta en fuente de felicidad. Y cada uno hará ese ejercicio de pensarlo, de revisarlo y de examinarlo. Yo soy fuente de felicidad. Tú eres fuente de felicidad. Como el bebé, que todo el que se acerca a ese bebé se regocija viendo ese bebé, oliendo ese bebé, tal vez tocando cuidadosamente ese bebé. Y lo interesante es que el bebé es fuente de felicidad. Y tengan la amabilidad y me miran todos. Ese bebé no sabe nada, no tiene nada y no puede nada. Y sin embargo, sin saber nada, sin tener nada y sin poder nada, es un inspirador de alegría y de felicidad. Para que hagamos esta comprensión, no somos más felices por lo que sabemos, no somos más felices por lo que tenemos, no somos más felices por lo que podemos, pero sí somos más felices por lo que somos. Es el ser. Porque ustedes creen que el hombre de hoy es tan desventurado porque ha creído que su felicidad radica en lo que sabe, en lo que puede, en lo que tiene. Y entre más busca hacia afuera, más se pierde. Porque la búsqueda no es afuera. La búsqueda o el descubrimiento es en el interior. Entremos al libro, sin más preámbulos, y digamos que el primer capítulo habla de la felicidad como propósito de la vida. Propósito de vida. Pero no es un propósito de orden natural, sino que es un propósito de orden sobrenatural. Es decir, no es el propósito de Juanito, de Camila, de Alejandro, de Sandra, de Diana. No, es un propósito divino. Para decir lo siguiente, uno de los propósitos de Dios para con el ser humano es que éste sea fuente de felicidad. Es un propósito divino. Cuando una persona se acerca diciendo que le perdió el sentido a la vida y que no haya el propósito para existir, hay que ayudarle a centrarse en esto y aprender que no es que sea un propósito de orden humano, sino que es un propósito de orden divino. Es decir, el plan de Dios es que el hombre sea fuente de felicidad. Y siendo fuente de felicidad, es que el ser humano todos los días camine y haga ese descubrimiento. De lo contrario, una vida sin propósito es una vida sin sentido. Usted debe prender todas las alarmas cuando su nieto, su sobrino, su hijo, su hija le diga: no le encuentro sentido a la vida. Hay que encender todas las alarmas y hay que ayudarle a esa persona a que haga su verdadero y auténtico descubrimiento en su ser interior. Y tengan la certeza que más allá de la crisis que el mundo vive, la humanidad vive, por la falta de salud mental, hay un tema todavía más delicado, y es que el ser humano le ha perdido el sentido a la vida, porque se ha dedicado a buscar afuera, y no es de afuera hacia adentro, es de adentro hacia afuera. Entonces, claro, propósito de Dios. Hay un libro que se llama Una vida con propósito. Y ese libro, que de paso aprovecho para contarles que lo leímos en la cuaresma pasada, ese libro va revelando cuáles son los propósitos de Dios para humano. Entonces, debe quedar claro en el corazón de todos los que estamos aquí que el proyecto felicidad, ser fuente de felicidad, debe constituirse para todos nosotros en un propósito de vida. Segundo, del mismo capítulo, tenemos derecho. Diga después de mí: tengo derecho a ser feliz. Tengo ese derecho. Y tengo que salir a hacer respetar ese derecho. Por eso, aprender el amor propio, para que aprendiendo el amor propio y la autoestima, no nos alejemos de ese derecho que tenemos. Porque les voy a decir la verdad: es un derecho que usted reclama, y reclama a sí mismo. No es un derecho que usted sale a reclamarle a otro. Este derecho es muy especial porque es un derecho que usted se reclama a sí mismo. ¿Y saben por qué? Porque el único responsable de ese descubrimiento es ¿quién? Usted. Yo, en mi caso. Entonces no es un derecho que yo salgo a decirle a mi papá y a mi mamá: papá, mamá, es que yo tengo el derecho de ser feliz. No, no, no. Esposo, esposa, yo tengo el derecho de ser feliz. No, no, no, no. Jefe, es que yo tengo el derecho de ser feliz. No es un derecho que se reclama afuera, es un derecho que se reclama ¿dónde? Dentro. El reclamo te lo tienes que hacer tú mismo, porque tú eres el responsable de tu felicidad. Cometemos 4 errores muy grandes con respecto a ese descubrimiento o a esa búsqueda. Primer error: que creemos que la felicidad está en algo o en alguien. Falso de toda falsedad. Segundo error: que creemos que la felicidad está afuera. Tercer error: que nos enojamos con el otro porque creemos que el otro es responsable de mi felicidad. Y cuarto error: que me lleno de culpas pensando que yo soy responsable de la felicidad ¿de quién? del otro. Cuatro errores. Hay que ser muy juicioso para no caer en esos cuatro errores. Que es un derecho, sí, pero que es un derecho que yo me reclamo a mí mismo. ¿Por qué? Porque yo puedo convertirme en el peor saboteador de mi bienaventuranza. Yo puedo ser el gran saboteador de mi bienaventuranza. Y existen personas que se sabotean todo el tiempo trabajando por no estar bien. Ustedes pueden creer hasta dónde puede llegar la demencia, no la inteligencia ni la sapiencia, sino la demencia del ser humano, que él mismo se convierte en el saboteador de su bienaventuranza, de su alegría, de su dicha. Piensen en esto, porque puede ser que aquí haya alguien que esté pasando por ese estado en la vida. Me convertí en el saboteador de mi bienestar. Me convertí en el saboteador de mi trabajo interior. Me convertí en el saboteador de mi descubrimiento interior. Ese es el primer capítulo. Es el primer capítulo de este libro, El arte de la felicidad. Y sacamos una primera conclusión. Por favor, es necesario que aprendamos, según el libro, a cuidar nuestra salud. ¿Qué? Hoy que tenemos tantos problemas de salud mental. Y yo los quiero invitar a eso. Cuiden la salud mental. Y la salud mental no la puede determinar lo que esté pasando afuera, sino lo que yo estoy interpretando adentro. Porque yo no puedo ser el resultado de lo que está pasando afuera, sino de lo que estoy decidiendo adentro. ¿Qué dice Santa Teresa? Que quién es la loca de la casa, la testa. Esta es la loca de la casa. Apague la mente y encienda el corazón, porque la mente sabotea, juzga, el corazón disfruta y ama. Usted, para juzgar, ¿qué necesita? La mente. Y para disfrutar, ¿qué necesita? El corazón. Aprender a apagar la mente y a expandir el corazón. ¿Qué significa? Que yo tomo la decisión de disfrutarme al otro y no de juzgar al otro. Somos más felices disfrutando del otro que juzgando al otro. Pero como somos hijos de esta cultura occidental, ¿qué hacen los papás con los hijos? Juzgarlos. Yo le diría a los papás, no juzguen tanto sus hijos, disfruten sus hijos. ¿Y qué hace el esposo con la esposa? Juzgarla. Y yo le diría al esposo, vea, no juzgue tanto su esposa, disfrútesela. ¿Y qué hace el jefe con su equipo de trabajo? Juzgarlo. ¿Y por qué no se disfruta su equipo de trabajo? Por eso, el estado mental es determinante. Yo apago el juicio y enciendo el disfrute. Disfrutamos más juzgamos menos. Si yo saco a uno de ustedes a bailar acá adelante y esa persona comienza a bailar, le ponemos música, se deja llevar por la canción o por el ritmo, y desde el momento que comience a pensar ¿cómo estaré bailando? ¿Si lo estaré haciendo bien? ¿Quién me estará mirando? El que me está mirando, donde sea un maestro de baile, se tiró en la bailada. Pero si usted sale a bailar sin prejuicios, sin pretensiones, sin prevenciones, disfruta. Pero ya cuando se previene, cuando pretende, ya no disfruta. Estado mental. Sin prejuicios, sin prevenciones, sin pretensiones, sin preocupaciones. ¿Cómo? Sin prejuicios, sin prevenciones, sin pretensiones, sin preocupaciones. La felicidad o el proyecto felicidad está determinado por nuestra perspectiva. Vamos al segundo capítulo. En este libro del arte de la felicidad vamos a encontrar un segundo capítulo que se llama Compasión y Calidez. ¿Cómo se llama? ¿Qué es la soledad? Es un estado subjetivo del ser que puede ser el resultado de la manera como estoy mirando. Si miras desde el ángulo positivo, intentando buscar los aspectos positivos de todas las personas, nunca te sentirás solo. ¿Cuándo comenzamos a sentirnos solos? Cuando le vemos a las personas solo lo negativo. Usted queda solo, se queda sin aliados, se queda sin cómplices, se queda sin coequiperos. Todo aquel, y este es el segundo capítulo de Compasión y Calidez, que se dedica a mirarle lo negativo a los demás, termina quedándose solo. Pero aquel que decide quedarse con lo bueno del otro, siempre se va a sentir, ¿qué? Acompañado. Así esté, ¿qué? Solo. De este segundo capítulo, un aprendizaje que tiene que ver con la felicidad humana. Quédese con las dos o tres cosas buenas que tiene cada persona. Porque está claro que cada persona tiene unos elementos muy buenos. Con eso nos quedamos. ¿Ustedes no han pensado por qué Dios no logra desenamorarse del ser humano? Por eso. Dios no logra desenamorarse del ser humano porque Dios se queda con lo bueno de cada persona. Y por eso nos ama con amor eterno. Pero si Dios solo se quedara con nuestros errores humanos, con nuestras violaciones, con nuestros abusos, con nuestros secuestros, con nuestras extorsiones, con nuestros asesinatos, con nuestros engaños, con nuestros hurtos, con nuestros robos. Ya se había desenamorado del ser humano. La pregunta es, ¿ustedes qué creen? ¿Dios es feliz o no es feliz? Por favor. Claro, Dios es feliz. ¿Y por qué es feliz? Porque ama incondicionalmente. ¿Y cómo es ese amor incondicional? Porque se queda con lo bueno de cada uno de sus hijos. Ustedes sabían que nosotros somos los niños de Dios. Los niños de Dios. Cuando yo voy a empezar a hablar de Dios, ya me paro. ¿Y por qué somos los niños de Dios? Porque no llegamos a ofender a Dios. Una señora alguna vez se me acercó y me dijo, padre, déme la bendición porque yo he ofendido mucho a Dios. Y yo le dije, ¿y usted cómo ha hecho? ¿Cómo hace una criatura para ofender a su creador que es todo amor? Es imposible. Es imposible. Me decía, muy raro, padre, que usted diga eso, pero nosotros si ofendemos a Dios. Yo le dije, pero dígame cómo se hace eso, a ver si yo lo intento y lo logro. Y ella seguía sin comprender y le dije, le voy a poner un ejemplo. Una mamá que está estrenando hijo y está en la luna de miel con su bebé, le cambia el pañal al niño y una vez lo limpió, lo lavó, le puso el talquito, le está poniendo el pañal limpiecito. ¿Qué hubo? Y el niño, plin, hace la gracia. La pregunta, ¿esa mamá se ofende?
0: No.
3: El niño no alcanza a ofender a esa mamá, porque esa mamá está de luna de miel con su hijo. ¿Y saben quién está de luna de miel con los seres humanos? Dios. Y dígame, ¿quién no es feliz en condiciones normales en su luna de miel, donde todo es amor? Y por eso, escuchen, el amor y la felicidad van de qué. Imposible ser feliz si uno no ha decidido incondicionalmente amar. Imposible. Y cuando hablamos de compasión y calidez, claro, somos más felices cuando somos compasivos. Y somos más felices cuando somos cálidos. La calidez, es decir, esa empatía y esa sabrosura para hablarte y para relacionarme contigo, me hace muy feliz. Ese que parece un limón a la hora de relacionarse con los demás, está enredado y está saboteando su felicidad. A ese que no le parece nada bueno lo de los demás, que todo lo de los demás es censurable y dañino, ¿está enredado afuera o está enredado adentro? Está enredado adentro. Entonces, claro, somos más felices a la manera de Dios cuando somos compasivos y cuando somos cálidos. Esa señora del barrio que juzga y habla mal de todo el mundo, eso es lo que la representa. ¿Y qué la representa? Su amargura interior. Eso la representa. Y entonces el problema no es que hablando de todo el barrio, El problema es que qué pesar que esa señora no va a descubrir, por más que rece en su parroquia, no va a descubrir el proyecto felicidad y el propósito felicidad que Dios tiene con ella. No lo va a descubrir. Entre más amorosos, más felices. ¿Cómo? Entre más compasivos, más felices. Entre más cálidos, más felices. Fíjense que yo a ustedes no les estoy diciendo que tienen que comprar algo muy costoso para ser felices. Simplemente les estoy diciendo que hagan la exploración interior de calidez, amor y compasión, y que eso arroja un resultado extraordinario. Ese es el segundo capítulo de este libro, El arte de la felicidad. Voy a abordar el tercer capítulo de este libro, El arte de la felicidad, que se llama Transformando el sufrimiento. ¿Cómo dije? Claro. Todos los seres humanos estamos enfrentados al sufrimiento. Todos los seres humanos. Por más brillantes que seamos desde lo emocional, sabemos que el dolor es inevitable, que el sufrimiento es optativo, pero por más brillante que uno sea, está enfrentado al sufrimiento. El cuento es, ¿cómo voy a abordar desde lo emocional mi sufrimiento? Y ahí está el problema. Una manera de abordarlo, que hay personas que les gusta sufrir, como que se regodean, se recrean en el sufrimiento. Y por eso alimentan apegos y aumentan el tamaño de las cosas y de las situaciones desagradables. Que solemos decir, esa persona hace una tormenta, ¿en qué? Es una manera de abordar el sufrimiento. Que usted vuelve todo un drama. Por favor, no vuelva todo un drama. ¿Por qué? Porque usted se hace mucho daño. A las situaciones hay que darles el tamaño adecuado. No aumentar el tamaño de lo que me está pasando. Hay otra manera de enfrentar el sufrimiento: sentirse culpable. Que todo lo que a usted le pasa es por mi culpa, por mi gran culpa, por mi gravísima culpa. Diga después de mí, cero culpas. Padre, es que yo tuve la culpa. No, vas a aprender a decirlo distinto. Eres responsable de lo que pasó, porque no queremos culpables, queremos responsables. Es otra manera de abordar el sufrimiento. Entonces, magnifico lo que está pasando. Uno, me siento culpable con lo que está pasando. Dos, tres, me resisto al cambio. Acuérdense que toda resistencia produce sufrimiento. Se me está cayendo el pelo. Déjelo que se caiga. Póngase a pelear con eso para que vea. Hay una ley que se llama la ley de la no resistencia. ¿La ley de qué? Es decir, en vez de pelear con lo que está pasando, aprendo a qué. A abrazar y aceptar lo que está pasando. No vuelvo todo un drama, no me siento culpable, no me resisto al cambio, adopto una perspectiva diferente para ver el problema desde el ángulo más positivo. Escuchen esto, somos más felices cuando buscamos el mejor ángulo para ver, interpretar y asumir el problema. Y es cuestión de perspectiva. Use el mejor ángulo. Padre, me robaron o lo liberaron. Porque uno puede decir, me robaron esta platica y esta platica son los ahorros de todo el año, entonces prácticamente ese año no salí haciendo. Eso es una manera de mirar, ¿sí o no? O uno puede decir, bueno, no me robaron nada porque nada es mío. Todo es prestado. Tal vez eso que tenía no lo necesitaba, pues lo tenía ahorrado. Y además, espero que quien lo tenga ahora,

felices cuando usamos la mejor perspectiva para interpretar lo que nos está sucediendo, de tal manera que con lo que nos está sucediendo no vamos a ser víctimas, sino que vamos a ser protagonistas. Levante la mano el que desea ser protagonista de lo que le está sucediendo. Bajen la mano, quedaron algunos. Levanten la mano los que desean ser víctima de lo que les está sucediendo. Ay, entonces los otros, ¿por qué no levantaron la mano? Ni víctima ni protagonistas. Diga después de mí: quiero aprender a ser protagonista, no víctima de lo que me está sucediendo. Y eso nos hace más felices, ¿sí o no? Claro, nos hace más felices. Es aprender a descubrir el lado bueno de aquello que aparentemente no es tan bueno. Cuarto capítulo del libro: aprender a superar los obstáculos. Después de mí, el dolor me hace más fuerte. El dolor me hace más sensible. El dolor me hace más humano. El dolor me acerca más a Dios. El dolor ahonda en la comprensión de mi vida. ¿Qué decía Martin Luther King? Aquello que no me destruye me hace más que somos más felices con esa lectura que uno echarse a morir por lo que le está sucediendo. Entonces, ¿cómo superar los obstáculos que voy encontrando en el camino? Y supero obstáculos cuando entiendo que todo es un aprendizaje, cuando estoy convencido de ello, cuando asumo la vida con determinación, cuando actúo manos a la obra, cuando me esfuerzo. Con un obstáculo o me devuelvo o lo salto y soy mejor. La vida nos hace mejores, no por los logros que obtenemos, sino por los obstáculos que superamos. ¿A quién no le gustan los logros? A todos. Pero somos más mejores, somos mejores humanos superando obstáculos que festejando logros. Somos mejores humanos. El quinto capítulo, ya voy a terminar. Los valores espirituales. Levante la mano la persona que tiene un credo o una religión determinada. En serio. Ustedes son más felices que los que no tienen religión. ¿Sabían eso? Y ojo, si sabemos asumir nuestra experiencia religiosa, convirtiéndola en una experiencia espiritual. Pero escuchen esto: si la religión que profesas no te hace más feliz, ponle un gran interrogante a tu profesión de fe. ¿Por qué digo esto? Porque la experiencia relacional con Dios, esa religación, esa relación me tiene que hacer más feliz. Y entonces yo veo un mundo de creyentes, uno, muy asustados. ¿Y qué sentido tiene un creyente muerto de miedo? No tiene sentido, porque el miedo

0: me aleja de la felicidad. Y muy raro que en una casa los que van al culto o a la celebración litúrgica son más pesimistas y negativos que los que no van a nada. Y uno dice, ve, este no visita un templo ni un lugar de culto. Y uno no lo ve tan positivo y tan optimista. Y esta, que no sale del lugar de culto, vive llena de nervios y muerta de qué. Ojo. Ojo. Porque si tu experiencia de Dios no te hace más feliz, entonces, que a mí me pregunten, Pedro Justo, ¿usted por qué es tan contento? Pues por Dios, por Dios. Porque vivo en medio de un mundo que está completamente entristecido y deprimido. Que tu experiencia de Dios te lleve a confiar más y a temer menos. Uno. Dos. Que tu experiencia de Dios te lleve a quejarte menos y a agradecer ¿qué?
1: Más.
0: Porque yo no soy más feliz quejándome, pero sí soy más feliz agradeciendo. Y entonces, digamos que el fenómeno religioso, la vida espiritual, un fenómeno religioso bien pensado, maduro, claro, sereno, bien puesto, me tiene que hacer más agradecido y menos quejumbroso. Y llevo dos. Tres. Mi experiencia de Dios me tiene que llevar a pensar que mis errores son aprendizajes y no acumulación de qué. ¿De qué? De culpas. ¿Qué estoy haciendo con mis errores? Aprendiendo. Y no acumulando qué. Culpas. Y soy más feliz interpretándome como aprendiz que como culpable. Una persona que todo el día se echa culpas no es más feliz que aquel que ha entendido que está aprendiendo. Diga después de mí, soy un aprendiz.
1: Soy un aprendiz.
0: Sí. Cuarto. Que tu experiencia de Dios te lleve a ser más compasivo y menos que señalador. Porque soy más feliz siendo compasivo que juzgando a todo el mundo. Entonces fíjense que si uno se toma en serio su experiencia de Dios, y este es el último capítulo de este libro que habla sobre los valores espirituales, claro, una persona que ha hecho de su experiencia de Dios una oportunidad para construir su ser humano desde los valores espirituales, es más feliz. ¿Por qué? Porque somos más felices agradeciendo, porque somos más felices compadeciéndonos, porque somos más felices confiando, somos más felices aprendiendo. Lo duro que es que usted haga de su experiencia religiosa una oportunidad para sentirse todos los días más asustado, más culpable, más fariseo y más quejumbroso. Y yo conozco muchas personas que su experiencia religiosa no los hace más felices. Y nuestra experiencia de Dios, nuestros valores espirituales y nuestro camino de fe nos tiene que hacer más felices. Estamos llamados a eso. De tal manera, y con esto voy terminando, de tal manera que a usted lo vean como una persona muy pacífica y le digan, ¿usted por qué es tan pacífico? Y usted dice, por mi experiencia de Dios. En un mundo tan violento, donde la guerra no termina y se apaga una guerra aquí y se enciende en otro lado, en un país tan violento donde llevamos más de 6 décadas con una guerra interna, ¿y usted por qué tan pacífico? Y usted es antioqueño, como dice que son de violentos los paisas, pero ¿usted por qué es tan pacífico? Y usted dice, por mi experiencia de Dios. Y usted es muy feliz siendo así pacífico, y dice, claro, claro, porque yo no estoy ni alquilando ni comprando peleas con nadie. Y claro, gracias a que soy un hombre pacífico y soy un hombre alegre, eso es consecuencia de ser un hombre de Dios. ¿Cuáles son los dos problemas más grandes que tiene la humanidad? Uno, la violencia. Y dos, la depresión. Son los dos problemas más grandes, tristeza y violencia. Y entonces, mi experiencia de Dios tiene que contrarrestar eso. Y que yo diga, no, venga, yo soy muy feliz y yo soy muy pacífico. Ese es el único testimonio que yo pueda dar de lo que Dios está obrando en mí. Significa esto, que los hombres de Dios, los hombres de fe, somos más felices. Muchas gracias por estar aquí, que Dios los bendiga siempre.
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4: No podemos callar lo que hemos visto y oído. Hechos de los Apóstoles, capítulo 4, versículo 20.
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0: 5, 4 minutos, 5, 5 minutos de la tarde. 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Mis hermanos, buenas tardes. Muy buenas tardes para todos. Dios les bendiga. A todas las madres, nuevamente, muchas felicidades. Pero recuerda, en vida, hermano, en vida. En vida. Damos lo mejor en vida. Gracias Dios por todas las madres. Gracias, gracias Dios. Gracias porque tu misericordia está con nosotros por todas las madres que hoy han tenido muchos agasajos, detalles, flores, comida especial. Gracias Dios por las madres que estuvieron en las cárceles visitando a los hijos. También oramos por ellas, oramos por los hijos, por las familias. Te bendecimos y te glorificamos por todo. Tú estás en medio de nosotros, recibe toda gloria y recibe toda alabanza. Hermanos, les acompañamos en este espacio de oración. Cuando son las 5 o 6 minutos de la tarde, con la dirección general, el padre John Mario Montoya, sacerdote budista, esta mañana estuvo en Cartagena, no sé si todavía ahora en la tarde está. Qué bonito seguir la transmisión de la Santa Misa, creo que fue en la Consolata. Sí, algún oyente que me recuerde, me haga el favor. En la Consolata, qué bonito, bendito Dios. Y en la Catedral de Cartagena, Catedral Santa, se me escapa, de Alejandría. Bendito sea el Señor. Sí, bien bonita, con el padre John Mario Montoya. Ahorita, más adelante, vamos a escuchar la reflexión, la homilía, aparte de la homilía del día de hoy, y un momento de oración que se vivió en la Catedral Santa Catalina de Alejandría, ahí en Cartagena, en la ciudad amurallada, dicen así, la ciudad amurallada, cerquita están las murallas. Todo lo que es centro histórico. Gracias por todos nuestros amables oyentes, usted amiga, amigo de la sintonía, Dios te bendiga. Hermes Bolaño, buenas tardes en el máster en Barranquilla, que Dios te bendiga en Cartagena. Kevin Arrieta, que el Señor te bendiga, Kevin. Con ustedes, Margarita Álvarez de Sánchez, que les desea muchas bendiciones. Todas las madres que han estado felicitadas bastante. Dios me regaló una gran felicitación del padre José Martínez Vega, un hijo espiritual. Qué hermoso el video que me envió desde el Perú. Es un hijo espiritual, claro que sí, lo conocí desde seminarista, hace más de 30 años más. Que Dios lo bendiga su ministerio sacerdotal, bendiga a su familia, la señora Zoila, allá en Villanueva, Bolívar. Padre Atilano Martínez Vega, que es hermano del padre José Martínez Vega, que también es sacerdote. Y a toda la familia del padre José Martínez Vega. Qué bonitos recuerdos del padre José Martínez Vega, cuando nos conocimos hace muchos años. Sí, un hijo espiritual, eso sí es verdad. Gracias por todos los hijos espirituales que me escribió una amiga. Tienes un pocotón de hijos espirituales, sí, por todos oramos. Todos los llevamos en oración, clamamos a Dios para que todo les vaya muy bien, muy bien. Bendito sea el Señor, bendiciones, amigos de Cartagena, un oyente que nos comparta, un oyente que estuvo en la catedral, ahí en Cartagena, en la Santa Eucaristía, fue a las 12 del día. ¿Dónde está ese oyente? ¿Dónde está el oyente? ¿Dónde está el oyente? Y agradecerle al Señor por el Padre de ahí de la catedral. No logré anotar el nombre, pero muy generoso el padre John Mario lo anunció y dijo, se repartieron unos sobres, se va a recoger la ofrenda, el padre ha dado la ofrenda para la emisora. Yo escuchando la transmisión le dije, Señor, qué generosidad, qué generosidad, qué generosidad, Dios bendiga. El sacerdote ahí en la catedral. Santa Catalina de Alejandría de la ciudad de Cartagena, no alcancé a anotar el nombre. Bendito sea Dios. Hermosa la Santa Eucaristía, una transmisión clarita, muy clarita, estaba Mario Ruiz. Pero, bueno, yo la seguí por el Face. Por el Face creo que la seguí. Bendito sea el Señor, qué bueno es alabarte, bendecirte. Y darte muchas gracias por todo, mis hermanitas. Hermanos, estamos ya acercándonos al tiempo, ¿verdad? En la fecha. La fecha bendecida del homenaje a las madres, que es el 16 de mayo, sábado 16 de mayo a las 2 de la tarde, Coliseo del Colegio Bifi. Todavía hay muchísima escarapela, Cartagena, levántate Cartagena. Yo estoy clamándole al Señor que mande una dosis, por decirlo así, que mande una bendición grande de generosidad en todos los oyentes de Cartagena. Le estoy clamando de rodillas. Señor, toca muchos corazones a la generosidad. Es un lindo homenaje a las madres, no se puede quedar vacío. No se puede quedar con 100 personas o 200, ¿no? Se buscó un lugar amplio, sabroso, con aire acondicionado. Alguien me decía, hermanita, pero es que a veces no hay señal, uno no se entera. Entra, entra al internet, en el Face, escribes, emisora Minuto de Dios, Cartagena, o emisora Minuto de Dios de Barranquilla. Si allá por lo menos no está al aire la señal, los programas de aquí van para el Face. Ahí puedes enterarte de todo, de Cartagena y de Barranquilla. Sí, sí, porque anunciamos también lo de Cartagena. Aquí es preparación a Pentecostés. En Cartagena es el homenaje a las madres, pero lo anunciamos en los programas. Hay que anunciarlo, porque es la emisora de allá también. Entonces, cuando sientas que no hay señal al aire, entra al Face. Emisora Minuto de Dios Barranquilla, que se está transmitiendo por acá, pero se va por el internet al Face y puedes sintonizar. Juan. Bendito sea Dios, porque en medio de las luchas y de las batallas nos sostiene el poder de Dios. ¿Cuántos años se han llevado en muchas situaciones que Dios sabe cuáles han sido, pero se ha salido adelante? Y se ha vivido tiempo victorioso. Tiempo victorioso, sí, tiempo de victoria en el nombre poderoso de Jesús. Bendiciones, amigos de Cartagena, espero una llamadita de un hermanito que estuvo allá en la Santa Misa en la Catedral en Cartagena y uno que estuvo en la mañana fue a las 7 de la mañana también con el padre John Mario Montoya, creo que fue de la Consolata, ¿sí? Si no me equivoco. Entonces, dos oyentes que nos compartan. Sí, conviértete en un reportero, en un periodista, un comunicador para la obra de evangelización. En Cartagena, Cartagena, bendito sea el Señor. Bendiciones, amigos de Barranquilla, el Atlántico, el Magdalena, Cartagena, en el departamento de Bolívar, allá en Sucre, Oveja Sucre, el amigo Antonio, Villamil, la señora Rosa, Dios les bendiga, les cuide y les guarde. Bendiciones, hermanos, allá en Oveja Sucre. Muchas bendiciones. Bueno es alabarte y bendecirte, Señor. Darte gracias en esta quinta semana. En la quinta, no, la quinta no, la sexta. Es el sexto domingo de Pascua. E iniciamos la sexta semana de Pascua. Celebrando a Cristo vivo y resucitado. Jesús no se quedó en la tumba. Jesús se levantó victorioso y está a la derecha de Dios Padre e intercede por nosotros. Por eso dale gracias a Dios. Dice un oyente feliz y bendiciones. Bendiciones, Margie, para usted. Y feliz día para todas las mamitas del mundo entero. Amén, así es. Muchas bendiciones para todas las madres en el mundo entero. Bendito sea el Señor Yarly y Leighton desde Medellín. Fuerte abrazo, que el Señor les bendiga. Buenas tardes, saludos fraternos para todas las madres y abuelas. Así es, las madres y abuelas. Gracias, Dios, por tu bondad para con nosotros. Bendito sea el Señor. Oración por todas las madres y todas las madres que partieron a la presencia de Dios. Estela Garay, sí, por aquí tengo una oración. Hermes, si la podemos colocar. Una oración por las madres que están en la casa de Dios Padre. Muy bonita. Es del canal Televisa. Muy bonita. Muy hermosa. Hermosísima, hermosísima de un buen sacerdote. Bendito sea Jesús de Nazaret. Te bendecimos, Señor. Te damos gracias. A ti la gloria y a ti la alabanza por todo. Dale gracias ahí donde estás. Aún por aquellas cosas que has sentido de que han sido dolorosas. Dile, Señor, tu gracia me ha sostenido y tu gracia me ha acompañado. Y es por tu gracia que seguimos adelante. Esperamos los mensajes, hermanitos, también un mensajito uniéndote en oración por el homenaje a las madres, la generosidad de los amigos de Cartagena, de colaborar con la escalapera, 35 mil pesos, es para los gastos. El padre ha dicho al aire cuánto es el costo del coliseo del Colegio Libre. Es bastante alto, pero bueno, un lugar donde van a estar muy cómodos. Entonces, amiguitos de Cartagena, usted que está en un grupo de oración en Cartagena, ayúdenos a orar, pero también anunciar que hay todavía bastante, suficiente escalapera. Un homenaje muy bonito a las madres. Y en Barranquilla el 18 de mayo, preparación para Pentecostés, el lunes festivo. Lunes festivo al domingo siguiente es la solemnidad de Pentecostés. También hay suficientes escarapelas todavía. Te damos gracias, Señor, y te bendecimos. Gracias en este sexto domingo de Pascua, con gritos de júbilo. Anunciamos y proclamamos las maravillas de Dios. Con gritos de júbilo, hasta el confín de la tierra, digan: el Señor ha redimido a su pueblo. Aleluya, aleluya, así es. El Señor ha redimido a su pueblo. El Señor tiene misericordia de su pueblo. La misericordia de Dios para todos los enfermos, para los hermanos privados de la libertad, los que van por las carreteras de Colombia. El Señor los cuide y los proteja. Jesús dijo a sus discípulos: si me aman, guardarán mis mandamientos. Si me aman, guardarán mis mandamientos. No robar, no matar, no dar falso testimonio, no mentir, santificar la fiesta, no cometer actos impuros. Bendito sea el Señor. Hermanos, iniciamos la penúltima semana de la Pascua. Por esto la liturgia nos adelanta en la celebración de estos dos misterios, que con la resurrección forman uno solo. Hoy el Evangelio nos invita a vivir los mandamientos como signo de que amamos al Señor. Y de inmediato aparece la promesa del Espíritu Santo, el bueno, que a partir de esta afirmación caigamos en cuenta de que somos sujetos pasivos en la historia, pero también trabajamos por la salvación de muchas almas. Que el Espíritu Santo venga y nos llene, que el Espíritu Santo nos lleve a la verdad, que el Espíritu Santo inflame nuestros corazones con el fuego de su amor para ser testigos del poder de Dios, para llevar la palabra a muchos lugares, a muchos corazones y para llevar la palabra a los no creyentes. Es la misión que vivieron los apóstoles después de la resurrección de Jesús. Anunciaban la palabra a tiempo y fuera de tiempo. Anunciaban la palabra y la presencia de Jesús les acompañaba. Se manifestaba el poder de Dios con los prodigios, con los señales y con los milagros. Dile, Señor, gracias. Gracias porque es tu misericordia que nos sostiene. Concédenos, Dios Todopoderoso, continuar celebrando con fervor estos días pascuales, la alegría de la resurrección de tu amado Hijo Jesús. Concédenos seguirlo celebrando con alegría y con gozo, con esperanza y en conversión, transformando nuestras vidas, nuestros corazones, siendo luz y sal de la tierra. Te lo pedimos, oh Padre del Cielo, te lo pedimos, Padre del Cielo y de la Tierra, por nuestro Señor Jesucristo, tu Hijo que vive y reina contigo en la unidad del Espíritu Santo y el Dios, por los siglos de los siglos. Amén. Bendito sea el Señor. Nos dice la primera lectura de hoy de la Santa Eucaristía, de los Hechos de los Apóstoles, en el capítulo 8, versículos 5 al 8 y 14 al 17. En aquellos días, Felipe bajó a la ciudad de Samaria y les predicaba a Cristo, El gentío unánimemente escuchaba con atención lo que decía Felipe, porque habían oído hablar de los signos que hacía y los que estaban viendo. Así es que Jesús le dijo a los discípulos: vayan, sanen los enfermos, liberten los cautivos, levanten, resuciten los muertos. Les dio todo el poder para que lo hiciera. Qué maravilloso, qué bendición del cielo. Por eso usted y yo estamos llamados a orar también, creyendo en el poder de Jesús. Yo creo en el poder de Jesús. A todos los hermanos que están acompañando a un bebé, Matías, que está en Bogotá, en cuidados intensivos, Matías Corro. Gracias, hermanitos, va mejorando Matías, va mejorando, es un milagro. Va mejorando, pero hemos pedido oración en muchas partes. Y cuando hay oración, se manifiesta el poder de Dios. Sé cuando coloco una intención de oración, la llevamos en oración y le decimos a los grupos: oren por esta intención. Cada grupo de la casa de oración le van dando las intenciones y vamos orando. Vamos orando, pero hay que dar también el testimonio del poder de Dios. Esta tarde le escribí a la abuela de Matías, una amiga del grupo Apoyo al Duelo, Lilian Bull, y le dije: ¿cómo estaba Matías? Mandó una foto, está ahí en el cuidado intensivo, pero que está mejorando. La misericordia de Dios. La oración tiene poder, mucho poder. Poder, claro que tiene poder, y oramos por todos, y Dios se manifiesta. Hay que tener la misericordia de Dios, hay que esperar y confiar en Dios. El Señor siga haciendo la obra en Matías y en todos los niños que están enfermos, en todos. En todos, si usted tiene algún nietecito, algún primo, sobrino enfermo, también oramos por él. También puede dejar el nombre en la línea del 317-518-3063. Bendito sea el Señor. Gracias, Señor. Gracias, gracias por todo. Gracias porque cada día, Señor, vamos buscando tu rostro y tu misericordia. Danos, Señor, el poder del Espíritu Santo a cada uno de nosotros. Danos, Señor, el llevar tu palabra. Danos, Señor, el predicar tu palabra. Bendito sea el Señor. Gracias, Señor, gracias. Aclama al Señor tierra entera. Versículo del Salmo 66-65, entre paréntesis, del Salmo del día de hoy. Aclama al Señor tierra entera, toquen en honor de su nombre, canten himnos a su gloria, digan a Dios: qué terribles son tus obras, que se postre ante ti toda la tierra, que toquen en tu honor. Que toquen para tu nombre, vengan, vengan a ver las obras de Dios, vengan a ver lo que ha hecho Dios en favor de los que le buscan. Transformó el mar en tierra firme, a pie atravesaron el río. Alegrémonos en él, en su poder, porque su poder reina para siempre. Los que temen a Dios, vengan a escucharlo. Estén atentos a sus palabras, bendito sea Dios, que no nos rechazó. El Señor escucha nuestra súplica. Te damos gracias, te alabamos y te bendecimos. Toda oración que decimos con fe, Dios la escucha, con mucha fe, creyendo en el poder de Jesús. Pero también con fe, pero con esperanza. Muchas veces nos desesperamos y muchas veces no oro más porque el Señor no me escuchó. Espera, espera que Él hará, Él actuará. Espera que únete con otros hermanos a orar. Ve a la Santa Eucaristía, yo voy a mi parroquia del Perpetuo Socorro. Intención que tenga, le voy diciendo al Padre que sale un momentico ahí. Padre, hágame el favor, acompáñeme en esta oración. Sí, claro que sí. Uno va entregando la petición de oración y los hermanos, todos vamos orando y hay poder en Jesús. Hay poder. Hay poder en Cristo, bendito sea el Señor. Dice aquí Elvira y Edgardo, fiel oyente, bendecido día. En Dios Todopoderoso, Dios nos siga bendiciendo. Siga bendiciendo a todas las madres por la labor de ser madres. Que la luz de Dios les ilumine a todos. Bendito sea Dios por todas las madres, por todas las madres. Vamos dando gracias a Dios. Les invito a escuchar al Padre John Mario Montoya esta mañana en parte de la homilía y en la Catedral Santa Catalina de Alejandría en Cartagena, y un momento de oración para pedir al Espíritu Santo que nos dé la fuerza, el aliento de vida para seguir adelante.
1: Amigos y amigas, en esta lectura del Evangelio que acabamos de escuchar, se refiere Jesús a una fuerza interior que sostendrá a los creyentes. El contexto es que Jesús les comienza a decir a los discípulos: yo me voy a ir, ya no estaré más con ustedes. Y seguramente los discípulos comenzaron a sentirse como atemorizados, como con miedo, como con desasosiego. ¿Qué va a pasar con nosotros? ¿Qué sigue ahora? ¿Qué va a pasar con nosotros? Y en ese contexto es que Jesús les dice a los discípulos: no tengan miedo, yo les regalaré otro paráclito que los defenderá. La palabra paráclito no es paralítico, es paráclito. Es una palabra en griego que significa defensor. ¿Significa qué? Defensor. ¿Qué significa? Defensor. Abogado. El que defiende. De tal manera que está diciendo aquí Jesús: no tengan miedo. Amigos, amigas, el mundo de hoy es un mundo lleno de miedo, de ansiedad, de depresión, de angustia. El mundo de hoy es un mundo que tenemos miedo de la nueva cepa de virus que hay por allí andando, de la violencia, y tenemos tanto miedo, tanta zozobra interior, tanta incertidumbre sobre el futuro. Y viene Jesús a decirnos: les daré una fuerza grande en sus corazones que se llama Espíritu Santo, y ustedes podrán hacer frente a todas esas adversidades y a todas esas dificultades. Jesús no está diciendo que resolverá siempre a nuestro favor las vicisitudes externas, pero sí dice que por dentro el creyente tendrá una fuerza interior tan grande que podrá vencer todas las adversidades. Y esa fuerza se llama Espíritu Santo. ¿Cómo se llama? Espíritu Santo. ¿Cómo se llama? Espíritu Santo, que es nuestro defensor. Así que cuando sientas que estás al borde de un colapso, di: ven, Espíritu Santo. Cuando tengas miedos, que es legítimo tenerlos, tú y yo vamos a decir, ¿cómo vamos a decir? Cuando tengas temores, cuando te sientas asediado, cuando te sientas rodeado por las dificultades, vas a decir: ven, Espíritu Santo. Y sabes una cosa, experimentarás la fortaleza de Dios, la compañía de Dios en esos momentos difíciles. No se te olvide, vas a decir: ven, Espíritu Santo, y tu corazón se calmará y tu alma se apaciguará y tus miedos se sosegarán. Hagámoslo. Vamos a hacer un momentico de oración en silencio. Por favor, les pido, pongan las manos sobre las rodillas, todos, con las palmas arriba. Eso. Y cierre un momentico sus ojos. Cierre sus ojos. Y piense en las dificultades que hoy usted tiene, en los problemas que usted tiene, en los miedos que le rodean, en los miedos que le acongojan, en los miedos que a veces paralizan la vida, en los temores que a veces nos acobardan. Y queremos decirte, Señor, en esta mañana, envíame tu Espíritu, que me serene, que me tranquilice, que me fortalezca. Envíame tu Espíritu, Señor, a mi corazón en este momento de ansiedad, en este momento de dolor, en este momento de pena, en este momento de tristeza. Espíritu Santo, ven, tócame. Espíritu Santo, ven, ayúdame. Espíritu Santo, ven, fortaléceme. Espíritu Santo, ven. Y cantamos al Espíritu para que nos llene con su fuerza y con su poder.

Te bendecimos, Señor, gracias por tu Espíritu Santo. El Espíritu Santo es fortaleza, es templanza. Dominio de nosotros mismos, nos da dominio de nosotros mismos, la templanza, la fortaleza, el amor. Espíritu Santo, ven y llénanos. Ilumínanos, santifícanos, llévanos a la verdad. Espíritu Santo de Dios, ven. Ven sobre toda la familia Minuto de Dios, sobre todos los colombianos, sobre el mundo entero. Ven, Espíritu Divino, manda tu luz desde el cielo. Padre amoroso del pobre, donen tus dones espléndidos. Luz que penetra las almas, fuente del mayor consuelo. Ven, dulce huésped del alma, descanso de nuestro esfuerzo. Tregua en el duro trabajo, brisa en las horas de fuego. Gozo que enjuga las lágrimas y reconforta en los duelos. Entra hasta el fondo del alma, divina luz, y enriquécenos. Mira el vacío del hombre si tú le faltas por dentro. Mira el poder del pecado cuando no envías tu aliento. Riega la tierra en sequía, sana el corazón enfermo, lava las manchas, infunde calor de vida en el hielo. Doma el espíritu indómito, guía al que tuerce el sendero. Reparte tus siete dones según la fe de tus siervos. Por tu bondad y tu gracia, dale al esfuerzo su mérito. Salva al que busca salvarse y danos tu gozo eterno. Amén. Espíritu de Dios, ven. Ven, divino Espíritu, manda tu luz desde el cielo a todos los gobernantes de la tierra, a cada uno de nosotros, a los docentes, a los médicos, personal de la salud. Espíritu de Dios, manda tu luz desde el cielo en las familias que tienen conflictos, que tienen situaciones que las están destruyendo. Espíritu Santo de Dios, manda tu luz desde el cielo. Padre amoroso del pobre, donen tus dones espléndidos. Ven, dulce huésped del alma, descanso de nuestro esfuerzo. Tregua en el duro trabajo, brisa en las horas de fuego. Ven, ven Espíritu de Dios. Dice la palabra en el libro del Génesis, en el capítulo 1, que en el principio todo era caos, caos y oscuridad, pero se movía. El Espíritu de Dios se movía sobre la faz de las aguas. Es el Espíritu Santo que está en nuestra vida, en tu vida, en la de tu familia. Que le llamamos, le invitamos, que le decimos, ven, abrázanos. Ven, Espíritu Santo, toma este corazón que necesita ser transformado, ser lavado, ser un corazón nuevo. Ven, Espíritu Santo, ven y úngenos con tu poder. Ven, divino Espíritu, y llénanos, llénanos, llénanos con el fuego de tu amor, Espíritu Santo de Dios. Ven sobre toda la familia, Minuto de Dios. Ven y llénanos, ven, confiamos en la promesa de Jesús. Yo les enviaré el Consolador, el Paráclito, el Abogado, les enviaré el Abogado. Es el Espíritu Santo en tu vida, y en mi vida lo recibimos en el bautismo, pero cada día en la oración, cuando decimos, ven Espíritu, ven de lo alto, ven, llena mi corazón. Ahí está la presencia del Espíritu Santo. Oh Espíritu Santo, amor del Padre y del Hijo, inspíranos siempre lo que debemos pensar, lo que debo decir y cómo decirlo, lo que debo callar y lo que debo hacer para gloria de Dios y bien de las almas y mi propia santificación. Espíritu Santo, dame agudeza para entender, capacidad para retener, método y facultad para aprender, sutileza para interpretar, gracia y eficacia para hablar,
dame acierto al empezar, dirección al progresar y perfección al acabar. Amén. Bendito sea el Señor. Es el Espíritu Santo que viene en la ayuda de nuestra debilidad. Espíritu Santo, amor del Padre y del Hijo, inspírame siempre lo que debo pensar y lo que debo decir. Clamemos al Espíritu Santo, hermano. Clamemos, clama al Espíritu Santo, clama. Llámalo, invítalo a tu vida de fe, a tu vida de oración, ante decisiones que tengas que tomar. Dile, Espíritu Santo, dame la sabiduría de lo alto. Dame la sabiduría de lo alto para no tener equivocaciones. Espíritu Santo de Dios, ven. Ven y úngenos con tu poder. Ven en las horas de confusión. Ven, Espíritu Santo, en las familias. A las familias, Espíritu Santo, dale la luz de lo alto para solucionar los conflictos. Espíritu Santo de Dios, ven a toda la iglesia católica en el mundo entero. Ven, Espíritu Santo, ven a los obispos, arzobispos. Ven, Santo Espíritu de Dios, y llena, llena nuestra vida. Ahí donde estás, clámalo. Clámalo, dile, ven Espíritu Santo, ven a esta familia, ven a esta familia, ven a este vecindario, ven a los hermanos del grupo de oración, en la comunidad de oración, los grupos de la Casa de Oración Tierra Nueva, los grupos de la Casa de Oración Tierra Nueva, el grupo de parejas, el grupo de hombres, el grupo de apoyo al duelo, el grupo de mujeres sanadas por el amor de Dios, chiquivalientes, el grupo de valientes, los jóvenes, ven Espíritu Santo, ven sobre el padre Yomario Montoya, sobre el padre José Alejandro Mero, son los instrumentos que has colocado para guiar este rebaño y esta comunidad, ven Espíritu Santo, sobre todos los oyentes de la emisora Minuto de Dios, sobre el padre Yomario Montoya como director, sobre todo los realizadores de programas, ven Divino Espíritu, ven y llénanos, ven ilumínanos y santifícanos, ven Espíritu Santo, ven, ven en los hermanos que piden oración porque están angustiados por algún problema, por alguna situación muy grave, que tienen tribulación, ven Espíritu Santo, ven, llénalos de tu poder. Ven Espíritu Santo, da consuelo, da orden divino de lo alto a las personas que están en algún conflicto a esta hora.

Haz ven, Espíritu Santo, ven, ven y úngenos, ven y llénanos con tu poder. Ven, Santo y Divino Espíritu de Dios. Vamos a cantarle al Espíritu Hermes. Usted tiene por ahí un popurrí ardiendo el fuego. Unos cantos al Espíritu Santo para tener gozo, para tener alegría, aún en medio de los problemas, de la enfermedad, de las preocupaciones. El Espíritu nos da su libertad y nos da la libertad para cantar, para saltar, nos da la libertad para orar. Es el Espíritu Santo que viene en la ayuda de tu debilidad y mi debilidad. Ven, Espíritu Santo, ven. Alégrate, cántale al Espíritu Santo de Dios, cántale. Cántale con alegría y con gozo, ya está cerquita. Preparación para Pentecostés 18 de mayo. Bendito sea.

0: es el gozo y la presencia del Señor a través de la alabanza, mis hermanos, ardiendo en fuego mi alma está. El Espíritu de Dios se movía sobre la faz y las aguas. El Espíritu de Dios se mueve en tu corazón y en mi corazón. Es el Espíritu Santo de Dios, dulce huésped del alma, consolador. Ven, ven Espíritu Santo, ilumínanos y santifícanos. Padre Dios, te alabamos, te bendecimos por toda la programación de la emisora Minuto de Dios. En Barranquilla, en Cartagena, en Medellín, en Bogotá. Gracias por todos los hermanos que ofrendan generosamente con el bono, con el club de amigos. Gracias, Señor. Gracias por la generosidad de tantos y tantos hermanos. Multiplícales muchas, muchas bendiciones en salud, en unidad familiar. Sí, Padre Dios, esta obra es tuya. Te presentamos la emisora de Cartagena, todo lo que se necesita para que la señal esté bien clara, Señor. ¿Sabes cuánto se necesita? Clamamos tu misericordia, clamamos tu amor generoso para sostener estas emisoras. La señal del cielo que llega directo a tu corazón. Bendito Dios por todos los hermanos que apoyan el bono mensual. Todavía hay bonos. Puedes dejar tu contacto. Es una ofrenda. Ofrenda, hermanito. Dios bendice al que da con alegría. Yo lo creo. Dios bendice al que da con alegría. Nos da salud. Nos da alegría y nos da gozo. Por eso, unámonos como hermanos en la fe y digamos juntos, Padre nuestro que estás en el cielo, santificado sea tu nombre, venga a nosotros tu reino, hágase tu voluntad en la tierra como en el cielo.
1: Danos hoy nuestro pan de cada día, perdona nuestras ofensas, como también nosotros perdonamos a quien nos ofenden. No nos dejes caer en tentación y líbranos del mal. Amén.
0: Dios te salve María, llena eres de gracia, el Señor es contigo. Bendita tú eres entre todas las mujeres y bendito es el fruto de tu vientre, Jesús.
1: Santa María, Madre de Dios, ruega por nosotros los pecadores, ahora y en la hora de nuestra muerte. Amén.
0: Una Ave María más por este trabajo de evangelización, por el homenaje a las madres y la preparación para Pentecostés. Que sea mucha la generosidad de nuestro oyente. Dios te salve María, llena eres de gracia, Señor es contigo. Bendita tú eres entre todas las mujeres y bendito el fruto de tu vientre, Jesús.
1: Santa María, Madre de Dios, ruega por nosotros los pecadores, ahora y en la hora de nuestra muerte. Amén.
0: Y una Ave María más por todos los enfermos, por Matías, el bebecito que está en cuidados intensivos, y todos los niños que están enfermos, por los privados de la libertad y por todos los enfermos. Dios te salve, María, llena eres de gracia, el Señor es contigo. Bendita tú eres entre todas las mujeres y bendito el fruto de tu vientre, Jesús.
1: Santa María, Madre de Dios, ruega por nosotros los pecadores, ahora y en la hora de nuestra muerte. Amén.
0: Gloria al Padre, al Hijo y al Espíritu Santo.
1: Como era en el principio, ahora y siempre, y por los siglos de los siglos. Amén.
0: María Auxiliadora,
1: ruega por nosotros.
0: María Auxiliadora,
1: ruega por nosotros.
0: María Auxiliadora,
1: ruega por nosotros.
0: Nos cubrimos, nos sellamos con la sangre de Jesús que tiene poder. En el nombre del Padre, el Hijo y del Espíritu Santo. Amén. Gracias, amigo, por su amable sintonía. 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La emisora Minuto de Dios. Y nuevamente la invitación, hermanitos. Encuentro de preparación para Pentecostés, lunes festivo 18 de mayo. Salón Jumbo del Country Club, todavía hay escarapela, usted me puede dejar su contacto. Yo también las estoy distribuyendo, puede dejarme su contacto, buscamos la manera como las viene a buscar o por domicilio. Hay bastantes escarapelas y los hermanitos que quieran donar escarapelas para llevar a los jóvenes, llevar un grupo de jóvenes de allá de Santa Cruz Atlántico. Vamos, hermanitos, vamos, que Dios bendice. Claro que nos bendice. Les acompañamos con la dirección general del padre John Mario Montoya. Hermes Bolaño, gracias, Hermes, en el máster en Barranquilla, en los 1370 de la M. Y en Cartagena, Kevin Arrieta, gracias, Kevin. Hermanitos de Cartagena también pueden donar escarapelas para el homenaje a las madres. Dónale una escarapela a la persona que usted conoce, que de pronto tiene muchos problemas. Dónale una escarapela, usted misma le dice, vamos, vamos, nos vamos juntos. ¿Cuántas personas no he llevado yo a los eventos de la mano? No, yo no quiero ir, vamos, vamos. Y ha habido la conversión. Entonces, amiguitos de Cartagena, no se les olvide, hay suficientes escarapelas. Ora bastante, ora, tiene que haber milagro, tiene que haber multiplicación de generosidad para que se agoten las escarapelas. Ya, está cerquitica. El Señor les bendiga, yo soy Margarita Álvarez de Sánchez, que les deseo una feliz tarde. Cuando caiga la noche, sea la misericordia de Dios con cada uno de nosotros. Que el Señor les bendiga, les cuide y les guarde.

0: Gloria a Dios. Aquí se siente tu presencia, Señor.
1: Sí, Señor.
0: Bendito seas. Te alabamos, Señor. Ven, Espíritu Divino.
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4: Hemos llegado a las 6 de la tarde. Ya se está poniendo el sol. Jesucristo, que nos ha acompañado durante todo el día, parece, como lo hizo Camino de Emaús, que sigue adelante mientras nosotros entramos a la casa a descansar. Digámosle pues, Señor, quédate con nosotros. Quédate con nosotros, Señor, porque se hace tarde. Quédate con nosotros, Señor, porque las sombras de la noche nos van a envolver. Quédate, Señor, con nosotros, porque si tú te alejas, para nosotros todo va a ser oscuridad y va a ser vacío. Quédate, Señor, con nosotros, que se encienda una nueva luz en nuestros corazones, que sea tu palabra la que aclare todas las dificultades de la vida. Quédate, Señor, con nosotros, porque no podemos vivir sin ti. Quédate, Señor, con nosotros, una vez más te lo decimos. Quédate, Señor, con nosotros, porque estamos necesitados de ti.
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Alégrate, reina del cielo, aleluya, porque aquel a quien mereciste llevar, aleluya, resucitó como lo había dicho, aleluya, ruega por nosotros a Dios, aleluya. Alégrate y gózate, Virgen María, aleluya, porque verdaderamente el Señor resucitó, aleluya. Oremos. Oh Dios, que por la resurrección de tu Hijo, nuestro Señor Jesucristo, te dignaste alegrar al mundo, concédenos, te pedimos, que por la intercesión de la Virgen María, su Madre, alcancemos los gozos de la vida eterna, por el mismo Jesucristo, nuestro Señor.

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1: Los invito a que recemos el Rosario. Los misterios que vamos a considerar hoy son los gloriosos. En el nombre del Padre, del Hijo y del Espíritu Santo. Amén. Podemos hacer un acto de contrición pidiéndole al Señor perdón de nuestras culpas. Señor mío Jesucristo, Dios y hombre verdadero, Creador, Padre y Redentor mío, por ser quien eres y porque te amo sobre todas las cosas, me pesa de todo corazón haberte ofendido. Propongo firmemente nunca más pecar, apartarme de todas las ocasiones de ofenderte, confesarme y cumplir la penitencia que me sea impuesta. Ofrezco, Señor, mi vida, obras y trabajos en satisfacción de todos mis pecados. Y así como te lo suplico, así confío en tu bondad y misericordia infinitas, que los perdonarás por los méritos de tu preciosa sangre, pasión y muerte, y me darás gracia para enmendarme y perseverar en tu santo amor y servicio hasta el fin de mi vida. Amén.
2: Primer misterio glorioso: la resurrección de Jesucristo de entre los muertos. Al atardecer de aquel día, el primero de la semana, se presentó Jesús y les dijo: «La paz con vosotros». Dicho esto, les mostró las manos y el costado. Los discípulos se alegraron de ver al Señor. Juan 20:19-20.
1: María, queremos alegrarnos contigo. Tu Hijo ha vencido la muerte y reina para siempre. Él lo había prometido y lo cumplió, porque es testigo fiel y veraz. Porque Él es el Amén, en quien se cumplen todas las promesas de Dios a los hombres. Él está vivo, no es un fantasma, existe para comunicarnos la paz, la presencia de su Espíritu entre nosotros, el perdón de los pecados, para enviarnos a predicar en su nombre y a formar discípulos, para confiar sus corderos y sus ovejas al apóstol que lo ama, para demostrar que será feliz quien crea aunque no haya visto con los ojos del cuerpo, sino con la fe que ilumina la vida interior. Padre nuestro que estás en el cielo, santificado sea tu nombre. Venga a nosotros tu reino. Hágase tu voluntad en la tierra como en el cielo.
3: Danos hoy nuestro pan de cada día. Perdona nuestras ofensas, como también nosotros perdonamos a los que nos ofenden. No nos dejes caer en la tentación y líbranos del mal. Amén.
1: Dios te salve María, llena eres de gracia, el Señor es contigo. Bendita tú eres entre todas las mujeres, y bendito es el fruto de tu vientre, Jesús.
3: Santa María, Madre de Dios, ruega por nosotros pecadores, ahora y en la hora de nuestra muerte. Amén.
1: Dios te salve María, llena eres de gracia, el Señor es contigo. Bendita tú eres entre todas las mujeres, y bendito es el fruto de tu vientre, Jesús.
3: Santa María, Madre de Dios, ruega por nosotros pecadores, ahora y en la hora de nuestra muerte. Amén.
1: Dios te salve María, llena eres de gracia, el Señor es contigo. Bendita tú eres entre todas las mujeres, y bendito es el fruto de tu vientre, Jesús.
3: Santa María, Madre de Dios, ruega por nosotros pecadores, ahora y en la hora de nuestra muerte. Amén.
1: Dios te salve María, llena eres de gracia, el Señor es contigo. Bendita tú eres entre todas las mujeres, y bendito es el fruto de tu vientre, Jesús.
3: Santa María, Madre de Dios, ruega por nosotros pecadores, ahora y en la hora de nuestra muerte. Amén.
1: Dios te salve María, llena eres de gracia, el Señor es contigo. Bendita tú eres entre todas las mujeres, y bendito es el fruto de tu vientre, Jesús.
3: Santa María, Madre de Dios, ruega por nosotros pecadores, ahora y en la hora de nuestra muerte. Amén.
1: Dios te salve María, llena eres de gracia, el Señor es contigo. Bendita tú eres entre todas las mujeres, y bendito es el fruto de tu vientre, Jesús.
3: Santa María, Madre de Dios, ruega por nosotros pecadores, ahora y en la hora de nuestra muerte. Amén.
1: Dios te salve María, llena eres de gracia, el Señor es contigo. Bendita tú eres entre todas las mujeres, y bendito es el fruto de tu vientre, Jesús.
3: Santa María, Madre de Dios, ruega por nosotros pecadores, ahora y en la hora de nuestra muerte. Amén.
1: Dios te salve María, llena eres de gracia, el Señor es contigo. Bendita tú eres entre todas las mujeres, y bendito es el fruto de tu vientre, Jesús.
3: Santa María, Madre de Dios, ruega por nosotros pecadores, ahora y en la hora de nuestra muerte. Amén.
1: Dios te salve María, llena eres de gracia, el Señor es contigo. Bendita tú eres entre todas las mujeres, y bendito es el fruto de tu vientre, Jesús.
3: Santa María, Madre de Dios, ruega por nosotros pecadores, ahora y en la hora de nuestra muerte. Amén.
1: Dios te salve María, llena eres de gracia, el Señor es contigo. Bendita tú eres entre todas las mujeres, y bendito es el fruto de tu vientre, Jesús.
3: Santa María, Madre de Dios, ruega por nosotros pecadores, ahora y en la hora de nuestra muerte. Amén.
1: Gloria al Padre, y al Hijo, y al Espíritu Santo.
3: Como era en el principio, ahora y siempre, y por los siglos de los siglos. Amén.
2: Segundo misterio glorioso, la ascensión de Jesucristo al cielo. Jesús, alzando las manos, los bendijo. Y sucedió que mientras los bendecía, se separó de ellos y fue llevado al cielo. Lucas 24:50.
1: María, queremos gozar con la exaltación de tu Hijo al cielo, a la derecha del Padre. Es una fiesta gozosa que nos causa profundo regocijo. Una fiesta gloriosa que manifiesta el poder de Dios. Es una fiesta admirable que nos llena de estupor y nos hace prorrumpir en alabanzas. Pensamos en Jesús victorioso, que asciende entre aclamaciones y es reconocido como Cristo y Señor, ante quien toda rodilla se dobla, mientras toda lengua reconoce su señorío universal. Él es nuestra cabeza, a la que nos sentimos unidos y con la que debemos vivir para siempre. A Él lo esperamos cuando venga glorioso sobre las nubes. Y mientras llega, queremos trabajar en el mundo, construir la civilización del amor y extender por doquiera las fronteras de su reino.
3: Padre nuestro que estás en el cielo, santificado sea tu nombre. Venga a nosotros tu reino. Hágase tu voluntad en la tierra como en el cielo.
1: Danos hoy nuestro pan de cada día. Perdona nuestras ofensas, como también nosotros perdonamos a los que nos ofenden. No nos dejes caer en tentación y líbranos del mal. Amén.
3: Dios te salve María, llena eres de gracia, el Señor es contigo. Bendita tú eres entre todas las mujeres y bendito es el fruto de tu vientre, Jesús.
1: Santa María, Madre de Dios, ruega por nosotros pecadores, ahora y en la hora de nuestra muerte. Amén.
3: Dios te salve María, llena eres de gracia, el Señor es contigo. Bendita tú eres entre todas las mujeres, y bendito es el fruto de tu vientre, Jesús.
1: Santa María, Madre de Dios, ruega por nosotros, pecadores, ahora y en la hora de nuestra muerte. Amén.
3: Dios te salve María, llena eres de gracia, el Señor es contigo. Bendita tú eres entre todas las mujeres, y bendito es el fruto de tu vientre, Jesús.
1: Santa María, Madre de Dios, ruega por nosotros, pecadores, ahora y en la hora de nuestra muerte. Amén.
3: Dios te salve María, llena eres de gracia, el Señor es contigo. Bendita tú eres entre todas las mujeres, y bendito es el fruto de tu vientre, Jesús.
1: Santa María, Madre de Dios, ruega por nosotros, pecadores, ahora y en la hora de nuestra muerte. Amén.
3: Dios te salve María, llena eres de gracia, el Señor es contigo. Bendita tú eres entre todas las mujeres, y bendito es el fruto de tu vientre, Jesús.
1: Santa María, Madre de Dios, ruega por nosotros, pecadores, ahora y en la hora de nuestra muerte. Amén.
3: Dios te salve María, llena eres de gracia, el Señor es contigo. Bendita tú eres entre todas las mujeres, y bendito es el fruto de tu vientre, Jesús.
1: Santa María, Madre de Dios, ruega por nosotros, pecadores, ahora y en la hora de nuestra muerte. Amén.
3: Dios te salve María, llena eres de gracia, el Señor es contigo, bendita tú eres entre todas las mujeres, y bendito es el fruto de tu vientre, Jesús.
1: Santa María, Madre de Dios, ruega por nosotros, pecadores, ahora y en la hora de nuestra muerte. Amén.
3: Dios te salve María, llena eres de gracia, el Señor es contigo, bendita tú eres entre todas las mujeres, y bendito es el fruto de tu vientre, Jesús.
1: Santa María, Madre de Dios, ruega por nosotros, pecadores, ahora y en la hora de nuestra muerte. Amén.
3: Dios te salve María, llena eres de gracia, el Señor es contigo, bendita tú eres entre todas las mujeres, y bendito es el fruto de tu vientre, Jesús.
1: Santa María, Madre de Dios, ruega por nosotros, pecadores, ahora y en la hora de nuestra muerte. Amén.
3: Dios te salve María, llena eres de gracia, el Señor es contigo, bendita tú eres entre todas las mujeres, y bendito es el fruto de tu vientre, Jesús.
1: Santa María, Madre de Dios, ruega por nosotros, pecadores, ahora y en la hora de nuestra muerte. Amén.
3: Gloria al Padre, y al Hijo, y al Espíritu Santo.
1: Como era en el principio, ahora y siempre, por los siglos de los siglos. Amén.
2: Tercer misterio glorioso, la venida del Espíritu Santo sobre los apóstoles en Pentecostés. Vino del cielo un ruido como el de una ráfaga de viento impetuoso, que llenó la casa donde se encontraban, y quedaron todos llenos del Espíritu Santo. Hechos 2, 2-4.
1: María, tú estabas con los 120 discípulos, núcleo de la iglesia primera, e implorabas la presencia del Espíritu Santo. Tú eras conocedora, experimentada de cómo actúa ese Espíritu de Dios. Él te había hecho la madre de Jesús. Él había guiado tu alabanza en casa de Isabel. Él había hecho profetizar al anciano que te recibió en el templo cuando fuiste a presentar a Jesús. Él te recordaba lo que decía Jesús y te ayudaba a conservarlo en tu corazón. Él es el vino que necesita tu pueblo y que Él mismo da cuando tú intercedes. Ahora, María, queremos suplicarte, consigas para nosotros y para la iglesia un Pentecostés permanente. Que el Espíritu venga y nos bautice, nos cubra con su sombra, nos llene de poder, nos unja con su óleo bendito, se derrame en nosotros como si fuera un diluvio que nos posibilite comportarnos como hijos del Padre y anunciar la resurrección del Señor y convertirnos en servidores de la iglesia. Padre nuestro que estás en el cielo, santificado sea tu nombre. Venga a nosotros tu reino. Hágase tu voluntad en la tierra como en el cielo.
3: Danos hoy nuestro pan de cada día. Perdona nuestras ofensas, como también nosotros perdonamos a los que nos ofenden. No nos dejes caer en la tentación y líbranos del mal. Amén.
1: Dios te salve María, llena eres de gracia. El Señor es contigo. Bendita tú eres entre todas las mujeres, y bendito es el fruto de tu vientre, Jesús.
3: Santa María, Madre de Dios, ruega por nosotros pecadores, ahora y en la hora de nuestra muerte. Amén.
1: Dios te salve María, llena eres de gracia, el Señor es contigo. Bendita tú eres entre todas las mujeres, y bendito es el fruto de tu vientre, Jesús.
3: Santa María, Madre de Dios, ruega por nosotros pecadores, ahora y en la hora de nuestra muerte. Amén.
1: Dios te salve María, llena eres de gracia, el Señor es contigo. Bendita tú eres entre todas las mujeres, y bendito es el fruto de tu vientre, Jesús.
3: Santa María, Madre de Dios, ruega por nosotros pecadores, ahora y en la hora de nuestra muerte. Amén.
1: Dios te salve María, llena eres de gracia, el Señor es contigo. Bendita tú eres entre todas las mujeres, y bendito es el fruto de tu vientre, Jesús.
3: Santa María, Madre de Dios, ruega por nosotros pecadores, ahora y en la hora de nuestra muerte. Amén.
1: Dios te salve María, llena eres de gracia, el Señor es contigo. Bendita tú eres entre todas las mujeres, y bendito es el fruto de tu vientre, Jesús.
3: Santa María, Madre de Dios, ruega por nosotros pecadores, ahora y en la hora de nuestra muerte. Amén.
1: Dios te salve María, llena eres de gracia, el Señor es contigo. Bendita tú eres entre todas las mujeres, y bendito es el fruto de tu vientre, Jesús.
3: Santa María, Madre de Dios, ruega por nosotros pecadores, ahora y en la hora de nuestra muerte. Amén.
1: Dios te salve María, llena eres de gracia, el Señor es contigo. Bendita tú eres entre todas las mujeres, y bendito es el fruto de tu vientre, Jesús.
3: Santa María, Madre de Dios, ruega por nosotros pecadores, ahora y en la hora de nuestra muerte. Amén.
1: Dios te salve María, llena eres de gracia, el Señor es contigo. Bendita tú eres entre todas las mujeres, y bendito es el fruto de tu vientre, Jesús.
3: Santa María, Madre de Dios, ruega por nosotros pecadores, ahora y en la hora de nuestra muerte. Amén.
1: Dios te salve María, llena eres de gracia, el Señor es contigo. Bendita tú eres entre todas las mujeres, y bendito es el fruto de tu vientre, Jesús.
3: Santa María, Madre de Dios, ruega por nosotros pecadores, ahora y en la hora de nuestra muerte. Amén.
1: Dios te salve María, llena eres de gracia, el Señor es contigo. Bendita tú eres entre todas las mujeres, y bendito es el fruto de tu vientre, Jesús.
3: Santa María, Madre de Dios, ruega por nosotros pecadores, ahora y en la hora de nuestra muerte. Amén.
1: Gloria al Padre, y al Hijo, y al Espíritu Santo.
3: Como era en el principio, ahora y siempre, y por los siglos de los siglos. Amén.
2: Cuarto misterio glorioso, la asunción de la Virgen María al cielo. Es necesario que este ser corruptible se revista de incorruptibilidad y que este ser mortal se revista de inmortalidad. Primera de Corintios 15:53.
1: En este momento, Virgen María, queremos alegrarnos contigo porque esta es tu Pascua. Nosotros creemos que tú estás para siempre con tu Hijo en la gloria. No sabemos si moriste o si fuiste llevada al cielo sin morir, pero sí creemos que Jesús te honró como un hijo puede honrar a la mujer que le dio la existencia en el mundo. Tu Pascua, Virgen María, es un eco de la que vivió Jesús. Es un don del Espíritu, que es Señor y Dador de vida. Esa Pascua tuya es un nuevo signo, si necesitáramos todavía uno más, de nuestro tránsito definitivo hacia la gloria. Un día estaremos contigo en la gloria. Será un momento de alegría inmensa contemplar tu rostro y aclamarte bienaventurada por siempre.
3: Padre nuestro que estás en el cielo, santificado sea tu nombre. Venga a nosotros tu reino. Hágase tu voluntad en la tierra como en el cielo.
1: Danos hoy nuestro pan de cada día. Perdona nuestras ofensas, como también nosotros perdonamos a los que nos ofenden. No nos dejes caer en tentación y líbranos del mal. Amén.
3: Dios te salve María, llena eres de gracia, el Señor es contigo. Bendita tú eres entre todas las mujeres y bendito es el fruto de tu vientre, Jesús.
1: Santa María, Madre de Dios, ruega por nosotros, pecadores, ahora y en la hora de nuestra muerte. Amén.
3: Dios te salve María, llena eres de gracia, el Señor es contigo. Bendita tú eres entre todas las mujeres, y bendito es el fruto de tu vientre, Jesús.
1: Santa María, Madre de Dios, ruega por nosotros, pecadores, ahora y en la hora de nuestra muerte. Amén.
3: Dios te salve María, llena eres de gracia, el Señor es contigo. Bendita tú eres entre todas las mujeres, y bendito es el fruto de tu vientre, Jesús.
1: Santa María, Madre de Dios, ruega por nosotros, pecadores, ahora y en la hora de nuestra muerte. Amén.
3: Dios te salve María, llena eres de gracia, el Señor es contigo. Bendita tú eres entre todas las mujeres, y bendito es el fruto de tu vientre, Jesús.
1: Santa María, Madre de Dios, ruega por nosotros, pecadores, ahora y en la hora de nuestra muerte. Amén.
3: Dios te salve María, llena eres de gracia, el Señor es contigo. Bendita tú eres entre todas las mujeres, y bendito es el fruto de tu vientre, Jesús.
1: Santa María, Madre de Dios, ruega por nosotros, pecadores, ahora y en la hora de nuestra muerte. Amén.
3: Dios te salve María, llena eres de gracia, el Señor es contigo, bendita tú eres entre todas las mujeres, y bendito es el fruto de tu vientre, Jesús.
1: Santa María, Madre de Dios, ruega por nosotros, pecadores, ahora y en la hora de nuestra muerte. Amén.
3: Dios te salve María, llena eres de gracia, el Señor es contigo, bendita tú eres entre todas las mujeres, y bendito es el fruto de tu vientre, Jesús.
1: Santa María, Madre de Dios, ruega por nosotros, pecadores, ahora y en la hora de nuestra muerte. Amén.
3: Dios te salve María, llena eres de gracia, el Señor es contigo, bendita tú eres entre todas las mujeres, y bendito es el fruto de tu vientre, Jesús.
1: Santa María, Madre de Dios, ruega por nosotros, pecadores, ahora y en la hora de nuestra muerte. Amén.
3: Dios te salve María, llena eres de gracia, el Señor es contigo, bendita tú eres entre todas las mujeres, y bendito es el fruto de tu vientre, Jesús.
1: Santa María, Madre de Dios, ruega por nosotros, pecadores, ahora y en la hora de nuestra muerte. Amén.
3: Dios te salve María, llena eres de gracia, el Señor es contigo, bendita tú eres entre todas las mujeres, y bendito es el fruto de tu vientre, Jesús.
1: Santa María, Madre de Dios, ruega por nosotros, pecadores, ahora y en la hora de nuestra muerte. Amén.
3: Gloria al Padre, y al Hijo, y al Espíritu Santo.
1: Como era en el principio, ahora y siempre, por los siglos de los siglos. Amén.
2: Quinto misterio glorioso, la coronación de María como reina y señora de todo lo creado. Una gran señal apareció en el cielo, una mujer vestida de sol, con la luna bajo sus pies y una corona de 12 estrellas sobre su cabeza. Apocalipsis 12:1.
1: Virgen María, te celebramos como la mujer coronada de estrellas y vestida de sol, como la triunfadora de la serpiente, como la imagen de la Iglesia, en quien se cumplen en plenitud las promesas hechas por Dios. María, te contemplamos bendecida por Dios. Tú, la auxiliadora, el perpetuo socorro, la misericordiosa, la reina, la señora, la virgen. Todos los títulos que te damos son pálidos cuando quieren expresar tu gracia y tu poder. Recíbelos como humildes alabanzas en tu honor. Pero sobre todo, recibe el título de la ternura, del cariño filial y del amor. El título que te lleva nuestros besos y nuestras lágrimas. Tú eres nuestra madre y tu corazón es el mar del amor hermoso en que un día esperamos naufragar. Padre nuestro que estás en el cielo, santificado sea tu nombre. Venga a nosotros tu reino. Hágase tu voluntad en la tierra como en el cielo.
3: Danos hoy nuestro pan de cada día. Perdona nuestras ofensas, como también nosotros perdonamos a los que nos ofenden. No nos dejes caer en la tentación y líbranos del mal. Amén.
1: Dios te salve María, llena eres de gracia. El Señor es contigo. Bendita tú eres entre todas las mujeres y bendito es el fruto de tu vientre, Jesús.
3: Santa María, Madre de Dios, ruega por nosotros pecadores, ahora y en la hora de nuestra muerte. Amén.
1: Dios te salve María, llena eres de gracia, el Señor es contigo. Bendita tú eres entre todas las mujeres, y bendito es el fruto de tu vientre, Jesús.
3: Santa María, Madre de Dios, ruega por nosotros pecadores, ahora y en la hora de nuestra muerte. Amén.
1: Dios te salve María, llena eres de gracia, el Señor es contigo. Bendita tú eres entre todas las mujeres, y bendito es el fruto de tu vientre, Jesús.
3: Santa María, Madre de Dios, ruega por nosotros pecadores, ahora y en la hora de nuestra muerte. Amén.
1: Dios te salve María, llena eres de gracia, el Señor es contigo. Bendita tú eres entre todas las mujeres, y bendito es el fruto de tu vientre, Jesús.
3: Santa María, Madre de Dios, ruega por nosotros pecadores, ahora y en la hora de nuestra muerte. Amén.
1: Dios te salve María, llena eres de gracia, el Señor es contigo. Bendita tú eres entre todas las mujeres, y bendito es el fruto de tu vientre, Jesús.
3: Santa María, Madre de Dios, ruega por nosotros pecadores, ahora y en la hora de nuestra muerte. Amén.
1: Dios te salve María, llena eres de gracia, el Señor es contigo. Bendita tú eres entre todas las mujeres, y bendito es el fruto de tu vientre, Jesús.
3: Santa María, Madre de Dios, ruega por nosotros pecadores, ahora y en la hora de nuestra muerte. Amén.
1: Dios te salve María, llena eres de gracia, el Señor es contigo. Bendita tú eres entre todas las mujeres, y bendito es el fruto de tu vientre, Jesús.
3: Santa María, Madre de Dios, ruega por nosotros pecadores, ahora y en la hora de nuestra muerte. Amén.
1: Dios te salve María, llena eres de gracia, el Señor es contigo. Bendita tú eres entre todas las mujeres, y bendito es el fruto de tu vientre, Jesús.
3: Santa María, Madre de Dios, ruega por nosotros pecadores, ahora y en la hora de nuestra muerte. Amén.
1: Dios te salve María, llena eres de gracia, el Señor es contigo. Bendita tú eres entre todas las mujeres, y bendito es el fruto de tu vientre, Jesús.
3: Santa María, Madre de Dios, ruega por nosotros pecadores, ahora y en la hora de nuestra muerte. Amén.
1: Dios te salve María, llena eres de gracia, el Señor es contigo. Bendita tú eres entre todas las mujeres, y bendito es el fruto de tu vientre, Jesús.
3: Santa María, Madre de Dios, ruega por nosotros pecadores, ahora y en la hora de nuestra muerte. Amén.
1: Gloria al Padre, y al Hijo, y al Espíritu Santo.
3: Como era en el principio, ahora y siempre, y por los siglos de los siglos. Amén.
1: Señor,
3: ten piedad de nosotros.
1: Cristo,
3: ten piedad de nosotros.
1: Señor,
3: ten piedad de nosotros.
1: Cristo,
3: óyenos.
1: Cristo,
3: escúchanos.
1: Dios Padre Celestial,
3: ten piedad de nosotros.
1: Dios Hijo Redentor del mundo,
3: ten piedad de nosotros.
1: Dios Espíritu Santo,
3: ten piedad de nosotros.
1: Santa Trinidad, un solo Dios,
3: ten piedad de nosotros.
1: Santa María,
3: ruega por nosotros.
1: Santa Madre de Dios,
3: ruega por nosotros.
1: Santa Virgen de las Vírgenes,
3: ruega por nosotros.
1: Madre de Cristo,
3: ruega por nosotros.
1: Madre de la Iglesia,
3: ruega por nosotros.
1: Madre de la Divina Gracia,
3: ruega por nosotros.
1: Madre Purísima,
3: ruega por nosotros.
1: Madre Castísima,
3: ruega por nosotros.
1: Madre y Virgen,
3: ruega por nosotros.
1: Madre sin mancha,
3: ruega por nosotros.
1: Madre Inmaculada,
3: ruega por nosotros.
1: Madre Amable,
3: ruega por nosotros.
1: Madre Admirable,
3: ruega por nosotros.
1: Madre del Buen Consejo,
3: ruega por nosotros.
1: Madre del Creador,
3: ruega por nosotros.
1: Madre del Salvador,
3: ruega por nosotros.
1: Virgen Prudentísima,
3: ruega por nosotros.
1: Virgen Venerada,
3: ruega por nosotros.
1: Virgen Laudable,
3: ruega por nosotros.
1: Virgen Poderosa,
3: ruega por nosotros.
1: Virgen Clemente,
3: ruega por nosotros.
1: Virgen Fiel,
3: ruega por nosotros.
1: Espejo de Justicia,
3: ruega por nosotros.
1: Sede de Sabiduría,
3: ruega por nosotros.
1: Causa de nuestra alegría,
3: ruega por nosotros.
1: Vaso Espiritual,
3: ruega por nosotros.
1: Vaso Honorable,
3: ruega por nosotros.
1: Vaso Insigne de Devoción,
3: ruega por nosotros.
1: Rosa Mística,
3: ruega por nosotros.
1: Torre de David,
3: ruega por nosotros.
1: Torre de Marfil,
3: ruega por nosotros.
1: Casa de Oro,
3: ruega por nosotros.
1: Arca de la Alianza,
3: ruega por nosotros.
1: Puerta del Cielo,
3: ruega por nosotros.
1: Estrella de la Mañana,
3: ruega por nosotros.
1: Salud de los Enfermos,
3: ruega por nosotros.
1: Refugio de los Pecadores,
3: ruega por nosotros.
1: Consuelo de los Afligidos,
3: ruega por nosotros.
1: Auxilio de los Cristianos,
3: ruega por nosotros.
1: Reina de los Ángeles,
3: ruega por nosotros.
1: Reina de los Patriarcas,
3: ruega por nosotros.
1: Reina de los Profetas,
3: ruega por nosotros.
1: Reina de los Apóstoles,
3: ruega por nosotros.
1: Reina de los Mártires,
3: ruega por nosotros.
1: Reina de los Confesores,
3: ruega por nosotros.
1: Reina de las Vírgenes,
3: ruega por nosotros.
1: Reina de todos los santos,
3: ruega por nosotros.
1: Reina concebida sin pecado original,
3: ruega por nosotros.
1: Reina llevada al cielo,
3: ruega por nosotros.
1: Reina del Santísimo Rosario,
3: ruega por nosotros.
1: Reina de la Paz,
3: ruega por nosotros.
1: Cordero de Dios, que quitas el pecado del mundo,
3: perdónanos, Señor.
1: Cordero de Dios, que quitas el pecado del mundo,
3: escúchanos, Señor.
1: Cordero de Dios, que quitas el pecado del mundo,
3: ten piedad de nosotros.
1: En el nombre del Padre, y del Hijo, y del Espíritu Santo. Amén.
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llena eres de gracia, el Señor es contigo. Bendita tú eres entre todas las mujeres, y bendito es el fruto de tu vientre, Jesús. Santa María, Madre de Dios, ruega por nosotros pecadores,

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